población de entre 11.700 y 12.400 millones de personas, lo que sin duda nos conduciría a crisis ambientales sin precedentes, debido a la intensa presión sobre los recursos. Cabe destacar que este estudio no predice un colapso repentino, sino que funciona como una llamada de atención, una evaluación clara de lo que podría ocurrir si decidimos mantener los brazos cruzados y no hacer nada. El objetivo de estos científicos no es generar pánico, sino esperanza a través de la acción. Que los gobiernos, las instituciones y toda la sociedad reconozcan los límites ambientales de su hogar, establezcan estrategias efectivas para reducir el consumo y protejan activamente la naturaleza. El futuro de la Tierra y de las próximas generaciones se construye hoy, desde nuestras decisiones cotidianas. Reflexionemos y actuemos a tiempo. A tiempo.

0: Si quieres conocer más sobre el tema, te invitamos a consultar el texto Somos más de los que el planeta puede mantener, escrito por María Luisa Santillán en la Revista de Divulgación Científica de la UNAM. ¿Cómo ves?
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2: Las 18 horas 6 de la tarde con 6 minutos en la capital de la República Mexicana. Le saludamos, le damos la bienvenida y le agradecemos su atención. En esta tarde de domingo estaremos acompañándole desde nuestros estudios en Adolfo Prieto, número 133 en la Colonia del Valle, al sur de la Ciudad de México. Emanuel Silva en los controles técnicos. Juan Carlos Osornio en la continuidad, yo soy Antonio Arias y en nombre todos del equipo de Radio UNAM le deseamos que tenga una excelente tarde de domingo. Vamos a continuar con este álbum que lleva por título Canciones de Letonia, grabaciones en vivo, la producción en 2016 en Letonia por el sello Scani. Y le comento que, considerado uno de los letristas más populares de la música letona, Emil Dārziņš logra describir el mundo cotidiano de su época a través de un melodismo plástico, en una forma temáticamente saturada, intimidad con el agudo brillo dramático y el patetismo de la lucha social. Afirma así el musicólogo Arnold Klotins. Pese a tener una obra relativamente breve, se consolidó como un referente para la cultura letona. Incluso hoy en día se sigue escuchando sus canciones y composiciones en su país natal y en el extranjero. Alfred Kalnins fue un compositor, director de orquesta, crítico musical, organista y pedagogo. Tuvo una prolífica carrera en la música. Su ópera Vanuta le dio fama, la cual censuró el gobierno soviético en 1940, obligándolo a cambiar el final. Inició a muy temprana edad sus estudios en el violín y piano. Asistió a la Escuela de Música de Riga para ir después al Conservatorio de San Petersburgo, donde aprendió composición y órgano. En sus últimos años, detentó el puesto de rector en la Academia de Música de Letonia, en la que impartió clases de órgano. Por su parte, Jacek Vitols se convierte en uno de los pioneros en la música letona, pues su obra suele asociarse con un halo de nobleza y conservadurismo, además de componer con una rigurosa técnica bajo una revisión constante. Sin embargo, en su época revolucionó la música. Vitols sentó

las bases de casi todos los géneros de la música letona: sinfonía, música para piano, música para órgano, cuarteto de cuerda, canciones solistas, infantiles y baladas corales. Pues bien, dispongámonos a disfrutar de las canciones de Letonia, este álbum que se grabó en vivo. Vamos a escuchar de Emils Darcins, Cuando todas las lágrimas hayan sido derramadas, y Mi felicidad, de Alfred Kalnins, Flor de otoño y Me pregunto, y de Joseph Fitols, El sonido de Cocles y El sueño de la orquídea. Interpretan Egil Silins, bajo barítono, y en el piano le acompaña Maris Skuja, de este álbum, Canciones Letonas.

0: Acabamos de escuchar canciones de Letonia, de este álbum del mismo título, Canciones de Letonia, la producción en Letonia en 2016 por el sello Scani. Hemos escuchado las interpretaciones de Egil Cilins, bajo barítono, le acompañó en el piano Maris Kuja, y hemos escuchado de diferentes compositores letones diversas canciones, de Emils Darcins en la primera parte, Cuando todas las lágrimas hayan sido derramadas y mi felicidad, de Alfred Kalnins, Flor de otoño y Me pregunto, y de Joseph Fitols, El sonido de Cocles y El sueño de la orquídea. Esperamos que haya usted disfrutado de esta selección. Continuamos con algunos mensajes y después efemérides. Quédese con nosotros.
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0: Son ya las 18 horas 6 de la tarde con 34 minutos en la capital de la República Mexicana y vamos a continuar con efemérides de hoy, de este mes de octubre. Se cumplen 110 años del pianista ruso, o cumpliría Emil Gilel en este mes de octubre de 2026, 110 años, un destacado pianista soviético nacido en 1916, es recordado como uno de los pianistas más extraordinarios del siglo XX. Desde niño se manifestó su genio musical, ya que tenía una increíble audición que le permitía replicar notas musicales de manera precisa sin tener referente alguno de qué nota y escala había escuchado en primer lugar. Cuando tenía tan solo 6 años, comenzó a estudiar piano en Yakov, o mejor dicho, estudiar piano con Jakob Katsch, eminente pedagogo musical. Su aprendizaje y destreza avanzaban a un ritmo muy rápido. Siendo todavía un infante, era capaz de tocar piezas de Löschhorn, Mozart y Clementi. A los 12 años comenzó sus estudios en el Conservatorio de Odessa. Ahí fue donde el pianista polaco Arthur Rubinstein lo escuchó tocar por primera vez y quedó tan impresionado que no solo le ofrecería su apoyo y tutelaje, sino que también fue el comienzo de una amistad entre dos de las personalidades musicales más destacadas del siglo pasado. Émile Gillet es recordado por su impecable técnica e interpretación soberbia de algunas de las más exigentes piezas de piano escritas en la historia entera de la música. Y precisamente en esta tarde vamos a escuchar de Ludwig van Beethoven, compositor alemán, fallecido en 1827, la sonata para piano número 23 en fa menor, opus 57, en sus movimientos Allegro assai, Adagio allegro, el segundo andante con moto, y el tercero Allegro, pero sin prisa, presto. Interpreta precisamente Émile Gillet, recordándolo a 110 años de su nacimiento.

0: ¿Escuchó usted de Ludwig van Beethoven, compositor alemán fallecido en 1827, la sonata para piano número 23 en fa menor opus 57, los movimientos fueron Allegro assai, Adagio Allegro el primero, el segundo andante con moto y el tercero Allegro pero sin prisa, presto. Interpretó Émile Gillet en el piano, recordándolo precisamente a él, a este pianista ruso, ya que se cumplieron 110 años de su nacimiento en octubre de 2026, y esta fue una selección del álbum precisamente Émile Gillet, Recital en Florencia, del 6 de noviembre de 1951, la producción en Estados Unidos en 2001 por el sello Unidos Music and Arts Programs of America. Esperamos que haya usted disfrutado de esta selección. Continuamos con unos mensajes y cápsulas y después nuestro espacio de Mujeres en la Música.
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0: Estamos escuchando Night Music, música nocturna del 2009, un encargo del ensamble Integral para violín electrónico, piano, percusiones, sax alto y soporte fijo y electrónica en tiempo real, de Aleida Moreno, 1982, Ciudad de México. Uno de sus maestros de composición en la Escuela Superior de Música, Horacio Uribe, quien acaba de fallecer el año pasado en 2025, la motivó a seguir explorando ese vasto material que produce la voz humana, pues le decía que la voz es como un sintetizador por todos los colores, texturas y combinaciones de su espectro sonoro. Sobre su obra Night Music, música nocturna del 2009, para violín electrónico, piano, percusiones, sax alto y soporte fijo con electrónica en tiempo real, la compositora Aleida Moreno comenta.
1: Le tengo mucho aprecio y mucho cariño a esta pieza porque fue en donde yo expresé toda esta parte que yo tengo de la relación con la noche, que para mí siempre ha sido mi espacio del día para crear música, precisamente porque cuando trabajo de noche mi sinestesia se intensifica más. Y en esta obra yo lo que hice fue que utilicé tantos samples de violín eléctrico, de percusiones, utilicé también samples igual de las copas de cristal con agua y campanitas, también utilicé samples de agua y pues fue la primera vez en donde yo pude explorar de una forma muy profunda la combinación entre la parte electrónica y los sonidos instrumentales. Y yo lo que quiero transmitir es toda esta atmósfera nocturna, la noche como un espacio para la reflexión y también para imaginar sonidos de gran riqueza tímbrica y también, sobre todo, para un espacio poético.

0: Escuchamos al ensemble Integral, dirigido por Bárbara Lunenburg, interpretar de Aleida Moreno, 1982, Ciudad de México, Night Music, música nocturna del 2009 para violín electrónico, piano, percusiones, sax alto, soporte fijo y electrónica en tiempo real. 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
1: Las 19 horas 7 de la noche con 5 minutos en la capital de la República Mexicana y continuamos acompañándole en directo desde Adolfo Prieto número 133 en la Colonia del Valle al sur de la Ciudad de México. Le deseamos que tenga una excelente tarde noche de domingo. Y vamos a continuar con nuestro espacio de Mujeres en la Música de Fusión, en esta ocasión dedicado a Meredith Monk, que por cierto se encuentra en México, y hoy domingo 11 de octubre del 2026 se presenta en la sala Nezahualcóyotl en punto de las 20 horas en el marco del quinto Festival Cultura UNAM. Tal vez usted, si está cerca, alcanzaría a llegar a este concierto. Y lo que vamos a escuchar en este momento aquí es el álbum Songs of Ascension de Meredith Monk, que se publicó por el sello SM en 2011 y que representa una de las obras más ambiciosas y monumentales de la compositora y artista vocal estadounidense. Nace como un proyecto específico para un sitio, comisionado por la artista visual Anne Hamilton para una torre de 8 pisos con escaleras en forma de doble hélice en Sonoma, en California, y toma como referencia abstracta los 15 salmos de la Ascensión de Jesús, cantados tradicionalmente por peregrinos, y la poesía de Paul Celan, explorando la idea de la ascensión tanto física como metafísica. Aunque fue concebida para el espacio arquitectónico de la torre, la música del álbum se grabó en el B.A.M. Harvey Theater en Nueva York en 2009 y fue producido por Manfred Eicher, el director fundador del sello ECM. La obra se despliega de forma casi continua a través de 21 secciones breves o vinculadas por títulos que transitan desde el silencio hasta el clímax expansivo y vuelven a disolverse. Combina el ensamble vocal e instrumental habitual de Monk, el grupo vocal M6 o M6, el Todd Reynolds Quartet de cuerdas y la imponente masa coral de los Montclair State University Singers, quienes aportan una escala monumental al movimiento final. Mezcla texturas arcaicas y vanguardistas, destacan los glissandos entrelazados entre voces y cuerdas en piezas como Falling y los racimos microtonales con staccatos de cuerda en Burn. Le comento que Meredith Monk, si usted no la conoce, es una compositora, intérprete, directora, vocalista, cineasta y coreógrafa estadounidense desde la década de 1960. Meredith Monk ha realizado y creado obras multidisciplinarias que combinan música, teatro y danza, y ha realizado numerosas grabaciones para el sello ECM Records. Vamos a escuchar de este álbum, Meredith Monk and Vocal Ensemble.

Ensemble, Todd Reynolds Quartet, The M6, Montclair State University Singers, es el título de este álbum. La dirección es de Heather J. Buchanan. Y vamos a escuchar a Meredith Monk y sus grupos interpretar Clusters 1, Playa Reunión, Variación Invernal, Código en la Nube, Cambio, Cartografía, Variación de Verano, Voto, Grupos 2, Que Cae, Quemar, Estancia, Variación de Otoño, Baile en la Cornisa. Selecciones, decíamos, de este álbum producido en 2011 en Alemania por el sello ECM, Ascensión, Meredith Monk and Vocal Ensemble, Todd Reynolds Quartet y Montclair State University Singers.

0: Aquí en Mujeres en la Música de Fusión acabamos de escuchar interpretaciones de Meredith Monk y los grupos que ella ha formado o que se ha reunido con ellos, como son el Meredith Monk and Vocal Ensemble, Todd Reynolds Quartet de M6 y Montclair State University Singers, todos dirigidos por Heather J. Buchanan, y esto ha sido música de esta compositora, intérprete y directora. Hemos escuchado grupos 1, Playa Reunión, Variación Invernal, Código en la Nube, Cambio, Cartografía, Variación de Verano, Voto, grupos 2, Que Cae, Quemar, Estancia, Salmo Interior, Variación de Otoño, Baile en la Cornisa, y todo esto partes de esta obra Ascensión y de este álbum producido en Alemania en 2011 por el sello ECM. El título del álbum es Canciones de Ascensión o de la Ascensión basados en pasajes de la Biblia. Interpretó, por supuesto, Meredith Monk. Continuamos con unos mensajes y después más de Mujeres en la Música.
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2: Sergio Galindo, escritor veracruzano.
3: 2026, 100 años de su nacimiento.
2: La escritora Beatriz Espejo dice que Polvos de Arroz, su obra más conocida, fue la novela corta más perfecta de Galindo, la que cimentó su prestigio, la que fijó su estilo y le enseñó a transmitir una ternura fraterna que le inspiraban los seres humanos.
3: Publicada por primera vez en 1958 por la Universidad Veracruzana, fue el número uno de la colección Ficción, que fundó y dirigió desde 1957 a 1964, en la que publicaron autores como Gabriel García Márquez, Elena Garro o Juan García Ponce, entre muchos más.
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0: Hiromi Urahara, pianista y compositora de jazz, es conocida simplemente como Hiromi, una compositora, pianista y jazzista japonesa contemporánea que nació en 1979 y se ha colocado en lo más alto de la referencia musical de su estilo a nivel mundial, con ritmos y géneros que se combinan entre sí. Con una maestría para sus puestas en escena, sorprende con sus virtuosas composiciones y manejo de la música. Formada desde niña para entender la técnica y el sentido intuitivo de los instrumentos, tuvo un camino por la música sin igual, ya que desde los 17 años fue invitada por la leyenda del jazz Chick Corea a tocar junto a ella. Y fue lo que posteriormente motorizó sus estudios en Berkeley, donde conocería a su mentor y posteriormente productor de sus primeros discos, el bajista de jazz Ahmad Yamal. A continuación vamos a conocer una selección de piezas de su proyecto The Trio Project, donde junto a el bajista Anthony Jackson, legendario músico de sesión, y el baterista Simon Phillips, crea una serie de discos imperdible. En esta ocasión nos centraremos en Spark, que vio la luz en 2016. Este disco es la cúspide de este proyecto musical y es la muestra de que el formato del trío en el jazz no es una cosa del pasado, sino que se mantiene vigente y evolucionando, como es este vibrante y explosivo álbum. De Hiromi Uehara escucharemos Spark, In a Trance y Dilemma. Música de 2016, interpreta Hiromi Uehara, piano y teclado, Anthony Jackson con trabajo y guitarra y Simon Phillips, tambores y batería, de este álbum producido en Estados Unidos en 2016, el título del álbum, Sparks.

0: Aquí en Mujeres en la Música acaba usted de escuchar música e interpretaciones de la pianista y compositora de jazz Hiromi Urahara. Esto fue Spark in a Trance y Dilema, música de 2016, interpretó precisamente Hiromi Urahara en el piano y teclado, Anthony Jackson con trabajo y guitarra, Simon Phillips, tambores y batería. La producción de este disco Sparks fue en Estados Unidos en 2016. Continuamos con unos mensajes.
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3: Y tenemos más de mujeres en la música para usted esta noche. Vamos a presentarle algo muy interesante. Esto es de la compositora finlandesa Outi Tarkkainen, autora y compositora finlandesa de música clásica contemporánea, que nació en 1985 en Rovaniemi, en la región Laponia, cercana al Círculo Polar Ártico, una ciudad que fue arrasada durante la Segunda Guerra Mundial y que, según comenta, sus paisajes, calles y arquitectura es parte de la inspiración principal de varias de sus obras. El paisaje ártico no es solo una imagen, sino una manera de habitar, diría Tarkkainen. Es un lenguaje materno y un recuerdo infantil, aunque varias de sus obras también hablan de la vida como mujer, con temas que incluyen la experiencia de la maternidad. Y ahora bien, en la siguiente selección profundizaremos en sus composiciones cercanas al jazz, como lo es el disco Unpainted Portraits, grabado junto a la Norrbotten Big Band y cuyas piezas están inspiradas en importantes escritoras y figuras femeninas como Virginia Woolf, o directamente hacen referencia a las sufragistas, como se le conocía al movimiento de mujeres que a finales del siglo XIX e inicios del XX tomaron las calles por el derecho al voto femenino. Un claro gesto político que revela que su intención es no solo componer, sino transmitir una postura clara. Ahora bien, como decíamos antes, la importancia de esta inusual obra recae en que es una de las épocas y de las pocas épocas con producciones de jazz de Tarkkainen, que aparte realiza con una de las más prestigiosas bandas de Europa, lo que deja un singular estilo que fusiona su tradición clásica con los habilidosos solos de varios integrantes de la Norrbotten Big Band. Escucharemos, pues, de Outi Tarkkainen, de Finlandia, Prayer, Suffragette Dance y Prime Roses, música de 2017. Interpreta Haka Brostrom, saxofón alto, Janne Thelin, saxofón, flauta y pícolo, Robert Nordmark, saxofón tenor y clarinete bajo, Bo Stramberg, Magnus Eklund y Dan Johansson, trompeta, fliscorno, flauta y saxofón barítono. En el piano, Adam Forkelid, Peter Olofsson en el contrabajo y los tambores y percusiones de Sebastián Agren. Del álbum Unpainted Portraits, producción por el sello Lulea en 2018.

0: Aquí en Mujeres en la Música hemos escuchado música de la compositora finlandesa Outi Tarkiainen, y esto fue del álbum On Painted Portraits, producción en 2018 por el sello Lulea. De este disco escuchó usted Prayer, Suffragette Dance y Prime Roses, música de 2017, interpretó Haka Brostrom, saxofón soprano, Jane Thelin, saxofón alto, Robert Nordmark, saxofón tenor, Per Moberg, saxofón y flauta, Bo Strandberg, Magnus Eckel, Dan Johansen y Jacek Uniskiewicz, trompeta y fliscorno, así como flauta en el piano. Les acompañó Adam Forkelit y Peter Olofsson en el contrabajo y los tambores y percusiones de Sebastián Agren, que participó de este álbum que esperamos haya usted disfrutado, On Painted Portraits, del sello Lulea. Vamos a continuar con unos mensajes y después música fusión.
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0: Estamos escuchando Nebulosa, del ciclo Interstellar Voyage, del 2015, para voz y electrónica en tiempo real, de Aleida Moreno, 1982, Ciudad de México. Maestra en composición musical por la Facultad de Música de la UNAM, acreedora a becas del FONCA, estímulos del CEPROMUSIC, CONACULTA, Instituto Nacional de Bellas Artes y Literatura y el FECTA Estado de México, entre otros. Acerca de Nebulosa, del ciclo Interstellar Voyage, en siete partes, la compositora dice:
1: las nebulosas es un fenómeno físico que se da en el espacio exterior, en donde es un cúmulo de gas. Hay nebulosas muy famosas, por ejemplo la nebulosa del Ojo de Dios. También hay nebulosas, y bueno, yo me inspiré en este fenómeno físico para hacer esta composición, y pues lo que han hecho los astrónomos es que le han tomado fotografías a las nebulosas. Lo que según me han compartido es que los colores que nosotros vemos de las nebulosas, que vemos en las fotografías astronómicas, no son reales, sino que son lo más acercado que se puede reproducir para que nosotros podamos ver las nebulosas, pero que no son los colores exactos. Y lo mismo fue que yo imaginé que hacía un viaje interestelar a esta nebulosa, y pues intenté en esta composición también plasmar lo etéreo, el hecho de viajar por el cosmos, el hecho de sentirme que floto, y pues lo expresé a través de la voz y de la electroacústica.

Escuchamos algo de el pianista y compositor norteamericano Jim Chappell. Esto es música fusión. Es un músico y compositor estadounidense, Jim Chappell, nacido en febrero de 1953 en Michigan. Su estilo musical abarca una fusión de géneros que incluye el piano solo, el jazz suave, la música contemporánea y la New Age. Chappell comenzó a tocar el piano a una edad temprana y estudió música en la Universidad de Michigan. A lo largo de su carrera ha lanzado una serie de álbumes exitosos que han atraído a audiencias de todo el mundo. Su música, se dice, se caracteriza por melodías emotivas, armonías suaves, lo que le ha valido el reconocimiento como uno de los exponentes más destacados de la música New Age. Uno de los álbumes más conocidos de Jim Chappell es Living the Northern Summer, de 1985, que incluye composiciones que capturan la belleza y la serenidad de la naturaleza. Su habilidad para evocar imágenes y emociones a través de su música le ha permitido conectar con oyentes de todas las edades. Disfrutemos de este álbum Tender Ritual, Ritual Tierno, de 1986, la producción de este disco por el sello Music West Records. Y es música, decíamos, de Jim Chappell. En la primera parte, Paseo en Trineo Mágico, Pequeño Sueño, Casa de Nutrias y Vals para un Amigo. Interpreta en el piano Jim Chappell.

Acabamos de escuchar música fusión de Jim Chappell, pianista y compositor norteamericano nacido en 1953. Esto fue del álbum Tender Ritual de 1986, su producción por el sello Music West Records. Y de este disco hemos escuchado, por supuesto, música de Jim Chappell. Esto fue Paseo en Trineo Mágico, Pequeño Sueño, Casa de Nutrias y Vals para un Amigo. Interpretó el mismo Jim Chappell. Continuamos con música, o más música fusión para usted. Tenemos este álbum Chango Family. Esta producción se realizó en 2002 por el sello Le Disque Audiogram Incorporation. De este grupo, de esta agrupación Chango Family, que se forma en Canadá en el año 2000. Es una banda con sede en Montreal que toca una mezcla de reggae, ska, funk y otros géneros de música que a menudo se llama música del mundo. La banda fue formada, decíamos, en el año 2000 por el cantante, autor, compositor Javier Bacher Chango, después de la ptura de Le Clan Destino, y ha tocado en muchas configuraciones diferentes, desde el trío acústico Chango hasta las producciones más grandes de la Chango Family Circus y Chango Family Sound System, con más de 40 músicos desde su creación. El sonido de la banda ha evolucionado constantemente a lo largo de los años, desde sus raíces hippies, el reggae, la música gitana, hasta los sonidos más grandes o los sonidos de las grandes bandas o de las más grandes bandas, y finalmente el regreso a las raíces punk de los compositores y un sonido mucho más pesado, cargado de guitarra con un estado de ánimo y temas más sombríos. Las canciones de la banda están escritas en francés, español e inglés, a menudo en la misma canción. También hay muchas canciones que usan idiomas africanos, como el Wolof y algunos otros, así como algunas canciones en árabe. Esperemos que disfrute usted esta selección de esta agrupación Chango Family, y esto será Ya Nada Va Bien en la primera parte, Hombre Místico y Como el Viento. Interpreta Lundo Chango voz y guitarra, Maruca voz y djembe y percusión, Gabu bajo voz, Silvio batería, Funky Frankie voz, órgano y teclados, en el saxofón Mario, Mateo en el trombón y Didans guitarra, la voz de Kumba y Raco también en los teclados de este álbum Chango Family, producción en 2002 por Le Disque Audiogram Incorporation.

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0: Acabamos de escuchar música fusión de la banda canadiense Chango Family, de este su álbum Chango Family, producción en 2002 por el sello Le Disque Audiogram Incorporation. Hemos escuchado a esta banda interpretar Ya Nada Va Bien, Hombre Místico y Como el Viento, selección de este álbum. Las interpretaciones fueron de Lundo Chango, voz y guitarra, Maruca, voz y djembe, Gabú, bajo, voz, Silvio, batería, Funky Frankie, órgano, teclados y acordeón, en el trombón Mateo, en el saxofón Mario, y The Dance, guitarra, la voz de Kumba también, y en los demás teclados, Raco. Esperamos que haya usted disfrutado de esta selección, música fusión, y vamos a continuar con algunos mensajes y cápsulas, y después, la hora nacional.
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hundir la mano en la tierra. Hundirla hasta palpar la piel áspera de lo oculto. Tubérculos, tentáculos de pulpos que habitan bajo tierra. Tubérculos que crecen como el miedo en lo oscuro. Hundir la mano como lo hacía mi abuelo en luna llena, como me enseñó a hacerlo cuando aún podía, cuando tenía fuerza y extraía tubérculos como tentáculos de pulpos acabados de cazar.

hundir la mano hasta tocar los intestinos comestibles de la tierra, hasta donde crecen tubérculos turbios como imágenes del sueño, como pensamientos torcidos. Hundir la mano, lento, como en una profunda herida, lejana, como el día en que mi abuelo me enseñó a cosechar tubérculos y se me reveló la imagen primera del miedo. Cuando lo tuve sucio en las manos, acabado de nacer, sin llanto,

0: palpar la humedad de lo que está enterrado, como una uña que duele, como el miedo por primera vez frente a mí. 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

0: Bienvenidas y bienvenidos a un domingo más de La Hora Nacional. Yo soy Leos y como siempre está conmigo mi querido Cha.
1: Mi querida Leos, qué gusto estar con todos y todas ustedes.
0: Hoy tendremos un tutorial para que paso a paso puedan sacar su acta de nacimiento por internet.
1: Les diremos cómo pueden consultar sus semanas cotizadas en el IMSS.
0: Vamos a recordar cuándo se formó el primer Congreso Nacional de Obreras y Campesinas en 1931.
1: Y hablaremos del Día de la Nación Pluricultural.
0: Todo esto acompañado por la danza de los estudiantes de la Escuela Nacional Preparatoria número 6.
1: Recuerden que nos pueden escribir en La Hora Nacional Oficial. Estamos en YouTube, Facebook, Instagram, X y también en el número 55-3483-4239, 55-3483-4239 y en el correo lahoranacional@segov.gov.mx.
0: Ahora los trámites son más sencillos porque se pueden hacer de manera digital. Por ejemplo, si necesitas una copia certificada de tu acta de nacimiento, ya no necesariamente tienes que ir a una oficina del registro civil.
1: Entras a www.gov.mx/actas, seleccionas el acta de nacimiento, proporcionas los datos solicitados y haces el pago correspondiente y se descarga el documento muy fácilmente.
0: Vamos a ver y escuchar un tutorial para poder hacer este trámite paso a paso.
2: ¿Sabías que hoy puedes obtener tu acta certificada en minutos? Inclusive puedes obtenerla desde tu celular. ¿Cómo se realiza este trámite? Lo primero, los requisitos indispensables. Tu cuenta llave MX. Si aún no tienes tu cuenta, créala gratis en llave.gob.mx con tu CUR, un correo electrónico y tu número celular. Una tarjeta de crédito o débito para el pago en línea. Ahora vayamos al paso a paso. Ingresa al portal oficial miregistrocivil.gob.mx. Elige acta de nacimiento en línea y haz clic en iniciar trámite. Inicia sesión con tu llave MX. Busca tu registro con tu CURP o con tus datos personales. Revisa la vista previa, verifica nombre, fecha, lugar de nacimiento y datos de tus familiares antes de pagar. Realiza el pago con tarjeta o con línea de captura. Y listo, ya puedes descargar tu acta en formato PDF directo en tu celular o computadora. Ahora bien, ¿y qué pasa si en esta vista previa encuentras un error? Una letra de más en tu apellido, una fecha equivocada, no pagues todavía. Primero, solicita la modificación. En el mismo portal, entra al apartado Captura, Corrección y Aclaración de Actas. Ahí encontrarás dos opciones. La opción 1, Corrección de Registro de Acta. Úsala cuando el acta en papel está bien, pero el sistema muestra un dato diferente porque se capturó mal al digitalizarla. Opción 2. Aclaración administrativa de acta. Úsala cuando el error viene en el acta misma y necesitas comprobar el dato correcto con otros documentos. Para cualquiera de las siguientes dos necesitas tu cuenta llave MX, tu identificación oficial vigente, INE, pasaporte, cédula profesional, cartilla militar o licencia de conducir. Los documentos que comprueben el dato correcto, todo en formato PDF o en fotografía. Puedes tomar la imagen con tu celular, siempre que sea clara y legible. Haces clic en iniciar trámite, capturas la información, subes tus archivos y envías la solicitud. Ojo, guarda tu número de folio. Con él consultarás el avance de tu trámite. Y la respuesta llega aproximadamente en 5 días. Así de fácil, obtienes tu acta de nacimiento. Hasta la próxima.
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1: En la historia de México, las mujeres han sido protagonistas de las luchas por los derechos laborales. A principios del siglo XX, obreras y campesinas empezaron a unirse para hacer visibles sus demandas y participar de manera activa en la transformación del país.
0: En 1931 se formó el primer Congreso Nacional de Obreras y Campesinas, un espacio que reunió a mujeres de distintos sectores para discutir sobre sus condiciones de vida y trabajo y sobre los derechos que buscaban obtener.
5: El primer Congreso Nacional de Obreras y Campesinas, celebrado en la Ciudad de México del 1 al 5 de octubre de 1931, fue impulsado por el PNR, Partido Nacional Revolucionario. Ahí se debatieron diversas problemáticas que afectaban a obreras y campesinas: las condiciones laborales, el acceso a la educación, la organización política de las mujeres, la protección de la infancia y la atención a la salud. Durante el Congreso se expresaron dos posiciones políticas que mantuvieron un debate constante. Por un lado, mujeres pertenecientes a organizaciones vinculadas al PNR, como Florinda Lazos León,

0: dentro de los sindicatos y espacios mixtos. Aunque el debate entre ambos grupos no desapareció, el Congreso concilió en la creación de una Confederación Femenina Mexicana para representar y defender los intereses de las mujeres trabajadoras sin romper con otras organizaciones mixtas. Al término de las jornadas, se acordó promover la protección jurídica de las mujeres, impulsar la creación de escuelas mixtas en todos los niveles educativos, unificar a las organizaciones femeniles en un frente único y continuar la lucha por el derecho al voto de las mujeres. En los años siguientes, se realizaron el Segundo Congreso Nacional de Obreras y Campesinas en 1933 y el tercero, celebrado en Guadalajara en 1934. Estos encuentros contribuyeron a la creación del Frente Único Pro Derechos de la Mujer en 1935, una organización que reunió a mujeres de diversas tendencias políticas, impulsó la discusión pública sobre sus derechos y fue fundamental en la conquista del sufragio femenino.
1: Hoy estamos con una maestra que lleva décadas formando generaciones de jóvenes en la danza regional mexicana. Su historia comenzó desde muy joven como bailarina y después como docente. Y desde 1980 ha acompañado a estudiantes de la Escuela Nacional Preparatoria, particularmente del plantel 6 Antonio Caso. Estamos con la maestra Graciela Heréndira López Garduño, mejor conocida como la maestra Chelita. Bienvenida a la Nacional, qué gusto tenerla por acá.
2: A sus órdenes, el gusto es para mí, para nosotros, tenerlos aquí en esta su casa, la preparatoria 6.
1: Al contrario, maestra, fíjese que yo conozco esta prepa porque también soy sureño y también tomé clases de baile regional.
2: No me diga.
1: Sí, y al principio decía, ay no, a mí me gusta el rock, me gustan otras cosas, pero cuando me puse el traje, cuando me puse el sombrero, pero cuando me puse toda la parafernalia, cambió inmediatamente mi visión de las cosas. Siento que en la danza regional uno aprende mucho de costumbres, de nuestro país, de las diferentes regiones. ¿Usted cómo lo ve a través de sus ojos y los de sus alumnos?
2: Como usted lo menciona, llegan a lo mejor los alumnos muy renuentes a aceptar estar en esta clase o pensando quizá que no se van a divertir, pero pasa todo lo contrario. Con el transcurso de las clases, poco a poco se van no solamente tomando el gusto, sino llegan a realmente apasionarse por estar practicando la danza. Ya no les basta solamente la hora de clase, sino se toman sus tiempos en los pasillos donde pueden para practicar. Y hasta que algunos llegan a querer estudiar la danza ya de manera profesional. Y también es muy importante, yo creo, esta que menciona de lo que es ellos sentir realmente la esencia del mexicano, del valor de las tradiciones y todo lo que conlleva.
1: Claro, porque además México es un país muy diverso en muchos aspectos y siento que la música y por lo tanto la danza es muy distinta a lo que conocemos del norte de nuestro país, a lo que pasa en el sur, y es lo que platicábamos ahorita, que hay que de alguna manera, además de aprender la parte técnica, los pasos, está la otra parte que hace que estos bailables y que esta música nazca.
2: Que los identifica como mexicanos, que sientan realmente ese amor por nuestras tradiciones, que no solamente es la danza, sino que involucra tantas cosas y que son tan diversas, ¿verdad? Como es el norte tan diverso al sur y tan rico al revés en contrastes. No es lo mismo un conjunto norteño que uno de huasteco, que uno...
1: Ni el baile, ¿no? Uno es más pegadito, el otro tiene más...
2: No, pues cosa, en Veracruz a eso permite, que por un lado es el son jarocho y por el otro es el contacto, el danzón tan, tan rico y tan expresivo también, de alguna manera. Pero sí hay una gran diversidad. En el sur que tenemos, también en el sureste, las jaranas, la trova yucateca, y con ello sus comidas, sus trajes, sus tradiciones de cada uno, también que convergen, como ahora que se nos avecina el Día de Muertos, que todos decimos como México, ya como representando esa gran tradición de Día de Muertos, y sin embargo, tan especial en cada rincón de nuestra República. Como viene en el, ahora se ha hecho también muy famoso el Xantolo.
1: ¿Qué es el Xantolo, maestra?
2: Pues igual es la celebración de Día de Muertos, pero en la Huasteca.
1: Ah, ¿qué particularidades tiene este Xantolo?
2: Es como más místico. Ahí es mucha danza realmente muy tradicional, pero muy comunitaria también. Y luego lo que son sus comidas, muy importante, ¿no? De que usan en la Huasteca.
1: Importantísimo.
2: Claro, claro, uno no puede decir México sin sus comidas.
1: Claro.
2: También tan diversas de acuerdo a los estados.
1: Maestra, ¿usted se especializa en algún tipo de baile de nuestro país o...

0: enseñando a sus alumnos un poquito de cada uno y ya eventualmente ellos, como nos platicaba hace rato, se van a especializar en alguno.
1: Yo creo que sí es un poquito de cada uno. A mí me gusta, por ejemplo, sí mucho el zapateado, el huapango, los sones de Jalisco, las polcas del norte, lo que decimos de la diversidad, pero yo trato de que sí sea un poquito de cada uno, y empezando con lo que es más accesible para ellos, por la música, por lo fácil del baile, que son las polcas.
0: ¿Y cómo podemos hacer para que más jóvenes, más alumnos, más maestros se acerquen a estos bailes, a estas danzas y no se pierdan estas tradiciones?
1: Pues aquí la Escuela Nacional Preparatoria tiene dentro de su doctrina, que es tan importante, la formación integral. Gracias a este espacio que nos da la Escuela Nacional Preparatoria con sus actividades estéticas, es como se van formando estas generaciones. Ellos aquí tienen la posibilidad de elegir entre el teatro, la música, las artes plásticas y la danza. Y dentro de la danza tenemos la danza contemporánea, danza española y la danza regional mexicana. Aquí no es un taller, es realmente se le da la categoría y la importancia de materias. Una materia que deben de cursar obligatoriamente y que pueden llegar a reprobar o a no salir de la preparatoria o llegar a un extraordinario si no la cursan. Pero
0: ¿ya oyeron, Abusados.
1: Pero dentro de eso, ahí es donde está la importancia de que ellos eligen libremente a qué materia van a inscribirse. Ellos decidieron inscribirse a danza regional y a través de la práctica es como se van enamorando, no solamente enamorando, sino apasionando de la actividad. Pero gracias en mucho a que la Escuela Nacional Preparatoria nos permite esta ventaja de darles estas materias.
0: Claro, y que ellos llegaron aquí de manera voluntaria, eso es importantísimo, no están obligados a aprenderla, ¿no? Es algo que les nació, algo pasó en su vida que dijeron, yo me voy a meter a la clase con la maestra Chelita.
1: Bueno, quizá no por nombre, pero sí por la actividad. Y sí, con el tiempo le toman gran cariño a la materia, a lo que significa como mexicanos, que realmente los identifica y el valor que le da, ¿no? Que de alguna manera preserva nuestra cultura.
0: Maestra, le agradecemos muchísimo esta plática para todas las personas que nos acompañan este domingo en la Hora Nacional. Chicos, muchas gracias. Se ven increíbles y ya los queremos ver bailar, maestra.
1: Ah, encantada de que los vean y ellos felices de tenerlos aquí y de que puedan mostrar su aprendizaje.
0: Perfecto. Muchísimas gracias, maestra Chelita.
1: Gracias.
2: Y para continuar este recorrido por la música y la danza, escucharemos el Chaverán con el Ballet de Danza Regional Mexicana del Plantel 6, Antonio Caso.

0: Ya llegó la Chilanguía y si estás buscando qué hacer en la Ciudad de México durante la semana del 12 de octubre, pues fíjense, hay teatro, danza, música, libros y hasta alebrijes monumentales.
1: Wow.
0: Todo para que puedan armar su plan.
2: Bueno, si lo tuyo es la literatura, del 9 al 18 de octubre está la Feria Internacional del Libro del Zócalo, con presentaciones de libros, pláticas, actividades y mucha música. Durante esta semana habrá programación en distintos foros de la feria, así que puedes darte una vuelta por el centro histórico y de paso, encontrarte una nueva lectura.
0: El viernes 16 de octubre, el Centro Cultural del Bosque recibe a la coreógrafa francesa Leila K. con Maldón. Esta es una pieza de danza contemporánea interpretada por 5 bailarinas que exploran distintas identidades, memorias y formas de habitar el cuerpo.
2: Y el sábado 17 de octubre toca sacar el celular para tomar muchas fotos porque llega el desfile de alebrijes monumentales. El recorrido empieza a las 12 del día en el Zócalo.
0: Y para platicarnos de esta tradición, hoy nos acompaña Emilio Ortiz, que es el responsable del área de comunicación social del Museo de Arte Popular. Muy bienvenido a la Hora Nacional, gracias por acompañarnos,
3: Emilio. No, al contrario, Leos.
0: Oiga, platícanos un poquito de cómo pasaron los alebrijes a ser solamente estas criaturas fantásticas que de repente se veían a convertirse en uno de los símbolos más reconocibles del arte mexicano.
3: He de platicarles que esta historia comienza en 2007. Se le llamaba La Noche de los Alebrijes porque inicialmente estaba planeado para hacerse de noche, pero en esta primera edición nos dimos cuenta que ya en la noche el público no podía disfrutar. Entonces, al año siguiente ya se hace de día, a partir de las 12 del día, surge este desfile que parte del Zócalo, y así ha sido durante 17 años continuos del desfile y concurso, porque además es un concurso de alebrijes monumentales. Y a partir de ese momento se convierte en una tradición, en un mega espectáculo que ha sido admirado. Si sumamos todas las ediciones, son, yo me atrevo a decir, por cuentas que llevamos edición tras edición, unos 20 millones de personas que lo han visto. Hoy en día vienen de otras partes de la República, incluso de diversas partes del mundo, y este año tenemos alrededor de 200 alebrijes que van a desfilar.
0: Emilio, ¿cuáles son los premios del concurso?
3: Mira, los premios del concurso es 70, 50 y 40 mil pesos para los tres primeros lugares. Y son 11 menciones honoríficas de 10 mil pesos cada una. Está abierta la invitación para todos. Es una fiesta popular, al igual que los monumentales.
2: Igual que el museo.
3: Y el museo mismo, ¿no? Que uno de los objetivos es precisamente preservar las tradiciones, la cultura. Y bueno, pues invitamos a todo el público de la Hora Nacional para que nos acompañen el sábado 17 a partir de las 12 del día. Parten los alebrijes monumentales hacia la columna de Independencia. Los esperamos.
2: Ahí estaremos.
0: Ahí vamos a estar, ¿cómo no? Y cerramos esta Chilanguía con una historia que seguramente muchos conocen, pero que aquí vamos a ver desde otra perspectiva. En la capilla gótica del Instituto Cultural Helénico, la Infinita Compañía presenta Frankenstein, una adaptación de la novela de Mary Shelley, bajo la dirección y coreografía de Rodrigo González.
2: Y está aquí con nosotros en la Hora Nacional la actriz y bailarina Pamela Grimaldo para hablar de esta puesta en escena. Pamela, bienvenida a la Hora Nacional.
4: Muchas gracias.
2: Oye, yo quería preguntarte, pues estamos hablando de qué es teatro y danza. No me imagino al monstruo ahí, ¿qué pasa? No,
4: se
2: me
4: hace una cosa increíble.
2: Sí, claro.
4: Lo que hace la danza contemporánea es abrazar la propuesta desde la no palabra. Entonces, vemos toda la emoción dentro del cuerpo. Y eso es lo que sostiene básicamente la obra. Además de que el público está muy, muy cerca de nosotros, entonces puede ver absolutamente todo, ¿no? En cuestión de coreografía, que es coreografía y dirección de Rodrigo González, obviamente hay movimientos, obviamente hay saltos, piernas, ¿no? Todo lo que también abarca la danza como disciplina. Pero también hay muchas escenas en las que solamente la emocionalidad sostiene lo que está sucediendo, ¿no? Y ese también es un gran reto, cómo transmitir esta historia sin usar ninguna palabra.
0: ¿Por qué eligieron Frankenstein? Que es justo como dice el Cha, no es lo que necesariamente te imaginas como para un...
2: Lo más agradable.
0: Danza.
4: Bueno, yo creo que la obra está mucho más apegada a la novela que a todas las interpretaciones cinematográficas que ha habido de Frankenstein. Y la novela en realidad es muy interesante, ¿no? Hay tantos análisis, hay tantas perspectivas, pero la ambientación de esta obscuridad o este recogimiento humano creo que es una de las cosas que la danza contemporánea además combina muy bien en escena. Somos como un poco magos en ese sentido de introspección hacia el ser humano. Y entonces esta novela pues es lo que hace, ¿no? Nos muestra una criatura en su indefensión al inicio pero que además tiene una inocencia, ¿no? Hay una cosa pueril y que de pronto al encontrarse con la humanidad empieza a descubrir que no todo es luz. Y eso creo que también es una cuestión que ahora es importante poner en escena.
2: Totalmente.
0: ¿En dónde, hasta cuándo y en qué horarios podemos ver esta puesta en escena entonces?
4: ¿En dónde? En la Capilla Gótica del Centro Cultural Helénico.
2: En el sur de la ciudad.
4: En el sur de la ciudad, de jueves a domingo, jueves y viernes a las 8, sábado a las 7 y el domingo a las 6 de la tarde.
2: Muy bien, perfecto. Pues muchísimas gracias, Pamela.
4: Gracias.
2: Nos vemos en el teatro. Y así llegamos al final de nuestra Chilanguía. Ya tienes algunas opciones para salir, conocer nuevos escenarios y aprovechar la enorme oferta cultural que tiene la increíble Ciudad de México.
1: Yunani Ñudavi, ya Chimbulito, Kuna Kuntiana Yotena, la hora nacional. Somos Ñudavi, les vamos a presentar la canción del Chimbulito y estamos en la hora nacional.

0: Guillermo Bonfil Batalla, antropólogo mexicano que dedicó gran parte de su trabajo a reconocer la riqueza de los pueblos originarios de México, decía lo siguiente: nuestra diversidad cultural no pertenece solamente al pasado, es parte de lo que somos hoy.
1: México es muchas voces, muchas lenguas, muchas historias y muchas formas de ver el mundo. Es una nación pluricultural que se construye todos los días.
0: Antes de irnos a una pausa, queremos aprovechar para mandar saludos a las personas que nos escuchan cada domingo. Un abrazo para Alicia BFG en Torreón, Coahuila, a José Luis Hernández Álvarez y a Gerardo Domínguez.
1: También a Mariana López de Morelia, a Carlos Hernández de Acapulco, a Sofía Ramírez de la Ciudad de México y a Roberto Martínez.
0: También a Edgar Benet Bucio, Yadira Elías de Nezahualcóyotl, Vanessa Guerra de Sinaloa y a todas las personas que cada semana nos hacen favor de acompañarnos aquí en La Hora Nacional. Muchas gracias por estar con nosotros.
1: Recuerden que nos encuentran como La Hora Nacional Oficial en YouTube, Facebook, Instagram, TikTok, X y en el número 55 34 83 42 39. También nos pueden mandar un correo electrónico a lahoranacional@segob.gob.mx.
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0: Ya estamos de regreso en la Hora Nacional. Muchas gracias por seguir con nosotros.
1: En esta segunda parte hablaremos de trabajo. Conoceremos avances en materia laboral y lo que viene para la jornada de trabajo.
0: También vamos a platicar sobre la nueva regulación para el uso de celulares en las escuelas.
1: Les diremos qué es y dónde se atiende la artritis.
0: Y les presentamos una obra que convierte las calles de la ciudad en parte de una historia de ausencia.
1: Todo esto y más en esta segunda media hora. Recuerden que nos pueden escribir en la Hora Nacional Oficial. Estamos en YouTube, Facebook, Instagram, TikTok, X, Spotify y en el número 55 34 83 42 39.
0: A 2 años del inicio de este gobierno se han presentado varios avances en materia laboral y hay un concepto que resume esta etapa, la llamada primavera laboral.
1: Se trata de acciones enfocadas en mejorar los ingresos de las familias trabajadoras y ampliar su protección social.
0: Uno de los cambios que ya se refleja en la vida cotidiana es la recuperación del salario mínimo. Para 2026 se ubica en 315.04 pesos diarios y de acuerdo con la Secretaría del Trabajo, esto representa una recuperación real del poder adquisitivo de 154% desde 2018.
1: También hay un dato interesante sobre el tiempo que dedicamos al trabajo. Ha disminuido el porcentaje de personas que laboran más de 48 horas a la semana.
0: Además, ya está en marcha la reducción gradual de la jornada laboral, que busca llegar a las 40 horas semanales en 2030 sin disminuir salarios ni prestaciones.
1: Hay sectores que también están entrando en esta nueva etapa de protección laboral. Por ejemplo, con la regulación del trabajo en plataformas digitales, quienes laboran mediante aplicaciones pueden tener acceso a protección social, incluso el seguro contra riesgos de trabajo.
0: A esto se suman acciones para trabajadores del campo y para ampliar sus condiciones de seguridad social.
1: Otro punto importante son las oportunidades para las y los jóvenes. Jóvenes Construyendo el Futuro ha beneficiado a más de 3.6 millones de personas desde su creación y 7 de cada 10 jóvenes que han pasado por el programa actualmente están estudiando o que están trabajando.
0: Hablar de avances laborales implica derechos concretos, mejores ingresos, seguridad social y condiciones dignas para trabajar.
1: Si quieren conocer sus derechos laborales y resolver dudas sobre su jornada o salario, pueden consultar www.gob.mx/Profedet. La artritis reumatoide es una enfermedad autoinmune que puede provocar dolor, inflamación y rigidez en las articulaciones, pero sus primeras señales pueden confundirse con molestias pasajeras. Reconocerlas a tiempo puede hacer una diferencia muy importante.
0: Sí, porque el diagnóstico temprano permite empezar el tratamiento antes de que haya un daño articular que ya sea irreversible. Para saber cuándo buscar ayuda y qué opciones de tratamiento hay, hoy está con nosotros la doctora Ela Barbosa, que es responsable del Servicio de Reumatología del Hospital Juárez de México. Doctora, bienvenida a la Hora Nacional, qué gusto tenerla aquí.
2: Muchísimas gracias por la invitación.
0: Oiga, platíquenos un poquito, ¿cuáles son estas primeras señales de alerta de la artritis reumatoide?
2: Dolor, molestia, puede ser algo leve y generalmente esta molestia, este dolor, se presenta en articulaciones como las muñecas y de las manos, de los dedos, la base de los dedos, la parte media de los dedos, también los pies. Puede ser también los codos, las rodillas y hasta los hombros también. Más rigidez. Esta rigidez que se describe como rigidez articular matutina es esta sensación de que te sientes tieso, como acartonado, como robot. Y generalmente es en las mañanas o después de que estuviste un rato en una misma postura, cuando empiezas a moverte, puedes sentir esa rigidez.
1: Claro. ¿Y cómo podemos distinguir estas primeras señales de artritis a un dolor pasajero?
2: Generalmente la artritis reumatoide se acompaña de inflamación, de aumento de volumen. Claro, también hay diferentes causas. Dividimos el dolor articular en dos tipos. Generalmente lo sientes cuando estás en reposo, ¿no? También igual que la rigidez. Y después, cuando empiezas a moverte, va mejorando un poco. Y el dolor de tipo como ortopédico, mecánico, se siente al revés, sobre todo cuando mejora en reposo y con el movimiento puedes sentirlo más. Y además, en la artritis reumatoide, este dolor es simétrico, es decir, lo presentas del lado derecho, del lado izquierdo.
0: Si claro, tenemos estos dolores que igual y son simétricos y son distintos por lo que acaba de describir, sí, vamos con un reumatólogo. ¿Y qué estudios nos hace para confirmar el diagnóstico?
2: Primero, antes de hacer estudios, hacemos un interrogatorio, porque la artritis reumatoide no nada más puede afectar las articulaciones. Aunque su nombre sea artritis, artros, que quiere decir articulación, itis, inflamación, y es reumatoide, que sería como el apellido, el nombre completo, También puede presentar manifestaciones en otros órganos y sistemas. Puede presentarse también en el ojo, puede presentarse en los pulmones, puede presentarse en la piel, entre otros. Después del interrogatorio, para poder identificar qué es lo que estás presentando en las diferentes partes del cuerpo, bueno, esto le llamamos poliartritis, que son de 5 o más articulaciones involucradas. Y ya que vamos ubicando en esa línea, tenemos que hacer diferentes tipos de estudios, por ejemplo, estudios de inflamación, como velocidad de sedimentación globular, proteína C reactiva y algunos marcadores específicos que nos ayudan a orientar, que es el factor reumatoide y unos anticuerpos que se llaman anticuerpos antipéptidos cíclicos y citrulinados, entre otros.
0: Si uno da positivo a estos estudios es que tiene probablemente un proceso de artritis. ¿Y de ahí qué pasa?
2: Que si lo identificamos a tiempo, podemos cambiar totalmente la evolución de la enfermedad. Si tú eres diagnosticado tempranamente, vamos a parar esta evolución de la enfermedad para que tengas una buena calidad de vida.
1: Doctora, qué interesante todo lo que nos cuenta. Rapidísimo le quiero preguntar si tiene que ver con la edad, después de que nos responda esto, si nos puede dar algún lugar donde podemos contactarla o saber más acerca de la artritis reumatoide.
2: El pico de edad es, dependiendo de la literatura, entre 30 y 60 años, mucho más en mujeres que hombres. Y yo estoy en el Hospital Juárez de México, en el servicio de reumatología, y también información confiable se puede obtener en el Colegio Mexicano de Reumatología.
0: Le agradecemos mucho, doctora, su visita y compartirnos esta información que nos tiene que tener a todos más vigilantes en relación con nuestro propio cuerpo, ¿no?
1: Así es.
2: Muchísimas
1: doctora
2: gracias.
1: Doctora Elda Barbosa, muchísimas gracias por acompañarnos aquí en La Hora Nacional. Y ya lo saben, muchísimas gracias a todos y todas por estar con nosotros. No se vayan. A partir del 3 de noviembre entrará en vigor una nueva regulación para el uso de celulares y dispositivos digitales personales en escuelas de educación básica. La medida contempla que niñas, niños y adolescentes no utilicen estos dispositivos durante la jornada escolar.
0: Para conocer qué significa esta medida para la vida cotidiana de las escuelas, cómo se va a aplicar y qué tienen que saber las familias, nos da mucho gusto darle la bienvenida una vez más a la maestra Noemí Juárez Pérez, subsecretaria de Educación Básica de la SEP. Te agradecemos mucho que estés con nosotros para platicar de esto que va a pasar el 3 de noviembre y que queremos entender, para empezar, qué cambia exactamente a partir de esta fecha y qué dispositivos son los que están contemplados en esta regulación.
3: Muchísimas gracias a ustedes primero por la invitación.
1: Al contrario,
3: siempre es un gusto estar aquí, saludar a toda su audiencia. Pues bien, se emitieron estos lineamientos ya publicados en el Diario Oficial de la Federación, donde se regula el uso de dispositivos digitales en todo el sistema educativo nacional. Va a tener sus modificaciones de acuerdo con el nivel educativo, básica, medio, superior y superior. Superior, ya hablamos de personas de más de 18 años, entonces tiene una apertura y más es una conciencia sobre el uso, una concientización, el uso ético en cuanto a estos información, uso que se le da a estos dispositivos. En el caso de educación media superior, quedó con restricciones conforme a la comunidad educativa, es decir, cada escuela va a poder emitir cuáles son estos reglamentos de uso interno, también en función de la propia comunidad. Y en el caso de educación básica, hay una restricción en la jornada escolar. También es muy importante mencionar algunas excepciones. Por ejemplo, tenemos casos donde es necesario para temas de inclusión. En el caso de algunas estudiantes es importante por el tema de audio o una cuestión que les permite también estar trabajando en aula. Entonces, en esos casos, estos uso de dispositivos digitales son autorizados porque son necesarios para el tema educativo. Y también en algunas prácticas donde tengan una finalidad pedagógica. Como sabemos, nuestras maestras, nuestros maestros hacen planificaciones de sus clases, planifican sus proyectos, algunas de las actividades que se van a desarrollar durante el ciclo escolar, y si en algún momento dice, bueno, necesito para tal vez la difusión de algún video, la grabación de algún material, si tiene una finalidad pedagógica o algo que se está trabajando, se puede, siempre y cuando esté dentro de una finalidad pedagógica, pero si no, se restringe también este uso durante la jornada escolar. Pero lo importante es que no se esté usando como un medio de distracción durante la jornada escolar y sobre todo porque ya no hay una interacción. Como ustedes saben, hicimos una consulta a las maestras, a los maestros de educación básica, 565,000 participaciones y justo en los momentos donde ellos reportaban que había este uso de dispositivos mayoritariamente, a la hora de la entrada, entre clases y durante el receso escolar, que nos está hablando la interacción entre nuestros jóvenes, entre los estudiantes, entre adolescentes, pues cada vez también está siendo menos.
1: ¿Y qué pasa, como decías ahorita, en el receso, le regresan el celular o se queda hasta la salida? ¿Qué pasa en una emergencia, por ejemplo?
3: Es muy importante, por ejemplo, en el tema del receso, que fomentemos otras prácticas. De hecho, hace unos días también llevamos a cabo la Jornada Nacional de Juegos Tradicionales, porque el receso es eso, es volver a la convivencia, volver a la interacción, volver a convivir, volver a utilizar el patio escolar. Así es que también tenemos que ofrecerles a nuestros estudiantes esas otras cosas, ¿no? Retornar a la convivencia personal.
1: A mí me faltaba tiempo, ¿no? Esos 20 minutos de recreo, no así de que quiero hacer todo.
3: Y bueno, algo también muy importante en cuanto a las emergencias, las familias tienen los números de las escuelas, muchas veces también se puede hacer la llamada a la escuela, o uno de los adultos también de la escuela puede hacer la comunicación con las familias. Y también por ello fue muy importante decir, bueno, no es que se limite el acceso a la escuela como tal, pero sí durante la jornada, para evitar todas estas distracciones.
0: ¿Qué papel juegan las madres y padres de familia para ayudar a que esta regulación funciona como tiene que funcionar? ¿Y cómo pueden también trabajar un poquito más para regular el uso de pantallas fuera de las horas de clase, ¿no? Porque al final no es como que, ay, bueno, ya, ahí se acabó el problema.
3: Es muy importante, porque lo que queremos es generar conciencia de las implicaciones que se dan en el desarrollo cognitivo, social de sus hijos. O sea, yo creo que cuando concienticemos y ponemos sobre la mesa la reflexión de qué le está pasando al niño, a la niña, al adolescente con este uso excesivo de dispositivos, podemos hablar de problemas de lenguaje, de desarrollo cognitivo también, problemas en la creatividad, en la resolución de problemas, de atención. También, además, recordemos que las plataformas muchas veces tienen este algoritmo de generar adicción. Y creo que eso también es muy importante, el scrolling infinito. ¿Qué quiere decir? Pues que cada vez estás obteniendo eso que tú consumes, y que te centras solamente en eso que estás consumiendo. ¿Y qué va a implicar? Una adicción, ¿no? Entonces es muy importante concientizar a padres, a madres de familia, que esta luz también genera problemas de higiene de sueño, problemas de concentración, de retención de información, y cada vez se vuelve todo más inmediato. Por lo tanto, la propia interacción de nuestros niños, de nuestros jóvenes, se vuelve en esa ansiedad.
0: Ay, pues qué importante que se hayan tomado estas decisiones. Y ojalá que sea una cosa que ayude a que las infancias y las juventudes tengan un proceso mucho más orgánico y amigable en la escuela, sobre todo en edades en las que todo ya resulta bastante complicado per se.
3: Completamente. Volvamos al juego, a la interacción y a la convivencia.
0: Total.
1: Claro, por supuesto.
0: Mil gracias por acompañarnos aquí en La Hora Nacional. Si alguien tiene alguna duda sobre lo que implica este cambio, ¿a dónde pueden acudir? ¿Qué página pueden checar? ¿Dónde hay más información?
3: En toda la página de la Secretaría de Educación Pública, y también ahí se están brindando las asambleas informativas, y también en la página ABC de las Emociones hay orientaciones para madres, padres y personas cuidadoras. Viene una sección sobre cultura digital, mundo virtual, donde seguramente también tendrán más orientaciones.
1: Muchísimas gracias, Noemí Juárez Pérez, estuvo aquí con nosotros una vez más en La Hora Nacional. No se vayan porque tenemos mucho más. Gracias, Noemí.
3: Un gusto.
1: La música guarda la memoria, las lenguas y las formas de entender el mundo de una comunidad. Desde la Mixteca, el conjunto típico Ñudabi lleva 3 décadas trabajando para preservar y difundir la música tradicional.
0: La agrupación fue fundada por el profesor Jaime Peralta, director emérito, quien llevó este trabajo primero a las escuelas y después a escenarios nacionales e internacionales. Hoy está con nosotros la agrupación, a la que le damos la más cordial bienvenida, y les queremos pedir si nos ayudan, por favor, presentándose y diciendo brevemente qué papel juegan en la agrupación.
4: Soy Ariadna y soy bailarina del grupo.
5: Muchas gracias por la invitación. Soy Gabriela Méndez y soy bailarina del grupo.
6: Hola, muchas gracias. Mi nombre es Uriel. También soy parte del grupo. Toco la guitarra y la vihuela y hago segunda voz.
7: Yo soy Alexis Flores y igual soy parte del grupo.
8: Soy Ita Peralta. Soy tapeadora. A veces canto y me gusta estar aquí.
1: Muy bien, es lo más importante.
9: Mi nombre es Rubí Peralta, soy directora del proyecto Conjunto Típico Ñudabi. Es un gusto estar con ustedes hoy.
10: Soy Fernando Ibares y soy, se puede decir, como subdirector de esta agrupación. Toco el arpa, vihuela, guitarra, un poquito de armónica y tapeo. y nosotros conformamos el grupo de New Davi y Tachi New Davi, que ahorita les vamos a explicar un poquito. Tachi New Davi, digamos que New Davi es el árbol y Tachi es como esa ramita, el cual New Davi se enfoca en tocar lo que son los sones de la Mixteca poblana, y Tachi New Davi toca lo que son sones de tarima de Guerrero, ya que pues su servidor es originario de ahí, de Acapulco, Guerrero. Es esa pequeña...
1: Esa rama, ¿no? Esa pequeña desviación que tan felices nos hacen. Cuéntanos un poco, New Davi lleva 30 años ya, ¿no? Rubí, cuéntanos un poquito del director emérito, que nos quiera platicar un poquito de la historia del grupo, cómo empezaron.
9: Ok, Jaime Peralta fue un músico, danzante, laudero, escritor de la Mixteca poblana, específicamente de Barranca Salada. Su municipio o su cabecera municipal es San Jerónimo, Sayacatlán, Puebla. Él emigró desde muy joven a la Ciudad de México y se integró a varios proyectos de música, creando Conjunto Típico New Davi, y a lo largo de este tiempo se crearon nuevos sones, se rescataron sones que se habían perdido en mi tierra, y nos encargamos de preservar y difundir lo más apegado posible a la música y danza de la Mixteca poblana y también de otras regiones del país.
0: Empezó el proyecto llevando la música a las escuelas. ¿Por qué era una cosa tan importante empezar por ahí?
9: Una, para llevarle a las juventudes y a las infancias lo tradicional que hay en nuestro país, porque es algo que se ha perdido últimamente. Y Jaime Peralta fue maestro de educación primaria. Él estaba enfocado en compartirle a sus alumnos y a sus compañeros músicos y maestros el arte tradicional mexicano.
1: Oigan, y ustedes trabajan con un estricto apego a las raíces. ¿Cómo han logrado mantener esto durante 30 años? ¿Cómo han visto el mundo cambiar a través de sus ojos?
9: Ha sido una labor loable, porque justamente por los cambios que hay hoy en día, la música también ha evolucionado, pero a veces con esa evolución se pierde la tradición. En los pueblos indígenas no tocan con muchos instrumentos que ahora los hay, o con muchos instrumentos que ahora están sonorizados diferente. Entonces la música pierde su esencia, y nos gusta llevar a conocer lo más apegado a esa tradición que existe en nuestro país.
0: ¿Dónde podemos escuchar la música del Conjunto Típico New Davi?
9: Pues estamos en todas las plataformas digitales y nos pueden buscar también en redes sociales. En Facebook y en Instagram nos pueden encontrar como Conjunto Típico New Davi y también como Tachi New Davi.
1: Es New Davi con dos U's, ¿verdad?
9: Así es, Ñuu espacio Davi.
1: Muy bien, bueno, pues muchísimas gracias por habernos visitado aquí en la Hora Nacional. Qué gusto, qué bonito que sigan haciendo esto después de tantos años, y qué bonito ver estas nuevas generaciones tan involucradas en conservar nuestra música, nuestras raíces, todo lo bonito que tiene nuestro país.
9: Muchísimas gracias por la invitación.
0: Gracias de verdad por haber venido, y gracias a todos ustedes que nos acompañan aquí todos los domingos. No se vayan.
1: El cacao es parte de nuestra historia desde hace miles de años. En Comalcalco, Tabasco, esta semilla guarda la memoria de los pueblos que la cultivaron, la transformaron y la convirtieron en una bebida ligada a sus tradiciones y a su manera de entender el mundo.
0: Comalcalco es una tierra donde el cacao sigue siendo parte de la identidad de sus comunidades y de una herencia que México comparte con el mundo. Vamos a ver y escuchar una cápsula sobre este lugar.
11: Una pequeña semilla habita la memoria de un pueblo y el sabor del mundo. Fue alimento, fue moneda, fue rezo. Y mucho antes de que el mundo la probara, los antiguos pueblos de nuestras tierras la conocieron y la llamaron cacao.
12: El cacao está muy arraigado en diferentes culturas, diferentes mitos. Quetzalcóatl les lleva el cacao, es un regalo de los dioses, es un fruto. Para los nahuas igual, lo descubren en un cerro por dioses también. Entonces vemos cómo también esta parte de que no es un simple fruto, sino es un regalo de los dioses.
13: Pues es el ritual del cacao, es esa conexión, es el agradecimiento, es honrar y reconocer lo natural, que es parte de nuestra alimentación y que nos da esa identidad, esa cultura con esta semilla milenaria como es la semilla del cacao.
11: En Comalcalco, corazón de la Chontalpa, esa memoria sigue viva. Respira en el cacaotal, en las manos que cultivan, en el metate que transforma, en la jícara que espuma, en la leña, en el humo, en el saber que pasa de abuelas a nietas como una oración.
13: Y es cuando vemos concretado una cosecha, cuando vemos el resultado del fruto de nuestro trabajo. Creo que esa es la satisfacción más grande y es la conectividad que tenemos.
11: Y esa pequeña semilla emprendió hace siglos un viaje extraordinario y el mundo la hizo suya, la volvió chocolate. Pero mucho antes, nuestros pueblos ya la llamaban cacao, la semilla que Tabasco regaló al mundo.
14: Esta es Tercera Llamada. Comenzamos.
1: Hay lugares que no solamente habitamos, sino que también nos habitan. Puede ser una calle, una plaza, una esquina. Pueden guardar recuerdos, afectos y hasta ausencias.
0: De eso habla Memoria en el Asfalto, una obra escrita por Aldo Martínez Aldoval, dirigida por Daniela Parra y protagonizada por el actor Carlos Ordóñez, que está hoy con nosotros para platicar de la obra. Bienvenido, Carlos, a la obra nacional.
1: Sí. Oye, pues qué gusto tenerte por acá y sobre todo para hablar de esta obra que ya está, si no entendí mal, en su cuarta temporada, ¿no?
15: Cuarta temporada, sí. Iniciamos en Casa del Teatro en el 2024. La primera vez que la presentamos fue pues un experimento a ver cómo, de hecho cuando la viste fue las primeras funciones. Y nos ha ido bien y esta es la cuarta temporada y quisimos regresar ahí con el apoyo de Fiartes para un poco devolverle a Casa del Teatro también lo que nos prestó, el espacio que nos dio en su momento, en la primera temporada.
0: ¿Nos puedes platicar un poquito de qué va Memoria del Asfalto?
15: Memoria en el Asfalto es un monólogo que escribe Aldo Martínez Sandoval, que creo que de entrada es un homenaje al Zócalo capitalino, al centro de la Ciudad de México. Porque lo que hace este personaje es que recorre las calles de la ciudad, el primer cuadrante, y está en búsqueda de lo que perdió de entrada y de su amada, que la busca por el centro de la ciudad. Su recorrido empieza en República de Cuba a la altura del número 59 y da todo el recorrido a través de República de Brasil, pasa por el Monumento a la Inquisición, se va por Monte de Piedad, llega al Zócalo, cruza Venustiano Carranza y después regresa por el Eje Central. Todo el tiempo es buscando. El título, que es Memoria en el Asfalto, lo que sucede es que el asfalto le detona los recuerdos de su amada.
1: Y lo bueno y lo malo.
15: Lo bueno y lo malo, y entonces todo le regresa a él como un detonante. Y pienso que él está haciendo un ciclo todo el tiempo, todos los días. Digo, no sabe en su momento qué pasa con la amada, que no la encuentra. Hasta el final podemos un poco dilucidar qué sucede, exacto. Pero sí, o sea, yo lo veo como un loop que hace este personaje todo el tiempo. Creo que en el momento en el que llegó el monólogo a mis manos, creo que yo estaba perdido. Y justo la búsqueda de este personaje me hizo encontrar respuestas en lo actoral, en lo personal. O sea, digo, a veces uno mágicamente cree que los textos nos salvan y a veces sí pasa. Oye, y hay que confiar en que sucede. Claro.
0: Y justo con esta relación tan especial que tienes tú con el texto, ¿qué se siente regresar cada tanto a hacerlo?
15: Al principio es una resistencia brutal por lo que toca y por todas estas emociones que le detonan al personaje. Pero poco a poco, ya que voy entrando y voy retomando los ensayos, hay una zona de disfrute que nos reconocemos ya de alguna manera, ¿no? Claro.
1: Pero sí es un tema muy, muy difícil, ¿no, Carlos? El que estás tocando ahí.
15: Difícil y actual, ¿no? Y no solo en México, sino también en Latinoamérica. Creo que cualquier persona que de pronto pueda acercarse y ver la puesta en escena, al final algo le moverá, algo, porque todos hemos buscado algo, ¿no? Entonces, creo que de cualquier lugar, desde cualquier parte de la obra, puedes empatizar con el personaje, pero sí llega a un lugar profundo, sí, creo.
0: Carlos, ya nos dijiste que la obra regresa a la Casa del Teatro, pero ¿cuándo podemos verla?
15: Los viernes, sábados y domingos. Los viernes a las 8:30, los sábados a las 7 y los domingos a las 6, excepto en el fin de semana de Día de Muertos, que Coyoacán. Es una fiesta.
0: Sí. ¿Y hasta cuándo va a estar?
15: Hasta el 6 de diciembre.
0: Ah, perfecto.
15: Es una temporada larga.
0: Pero una última cosa, ¿la obra o la compañía o tú tienen redes sociales?
15: Sí, o sea, pueden seguirme a mí, que es Carlos Ordóñez Cruz en Instagram. Y en realidad somos un colectivo, o sea, cada uno de nosotros tenemos nuestras propias redes sociales. Daniela Parra, que es la directora, Aldo Martínez Sandoval, que es el dramaturgo. Esos son como los generales.
1: Y la Casa del Teatro.
15: Y la Casa del Teatro, que bueno, ahí está también toda la publicidad.
0: Súper. Pues muchísimas gracias por haber venido, Carlos.
15: Gracias, muchas gracias.
1: Carlos Ordóñez, muchísimas gracias por visitarnos y muchas gracias a ustedes por acompañarnos. Por favor, no se vayan.
16: ¿Qué tal, amigos? Pues nosotros somos Grupo
10: Tachi Ñudavi. Estamos en la Hora Nacional y vamos a interpretar ese tema que lleva por nombre Zona Cocula.

0: Llegó el momento de cerrar esta emisión de La Hora Nacional. Nos vamos muy contentos por haber estado con ustedes. Que tengan una excelente semana y nos vemos y escuchamos el próximo domingo.
1: Acuérdense que durante la semana nos pueden escribir en La Hora Nacional Oficial. Estamos en Facebook, Instagram y en el número 5534-834239.
0: También nos pueden mandar un correo electrónico a lahoranacional@segov.gov.mx.
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1: Distintos críticos han encontrado variados parentescos con diferentes voces. Galindo podía estar en compañía de Poe, Flaubert, Proust, Zola, Camus, Malraux, Gallegos, Ford Madox Ford, Hernández, Arenas, entre tantos otros que él había leído. Cabe destacar que Galindo era conocido como un gran lector y un magistral formador de escritores jóvenes, sumamente generoso con talentos incipientes. Su obra está constituida por 9 novelas y 4 libros de cuentos y numerosas adaptaciones de obras de teatro al contexto mexicano.
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0: Hola, ¿qué tal? Le damos la bienvenida de nueva cuenta a este su programa de Canto y Aliento. Le saludamos con el gusto de siempre en controles técnicos el señor Agustín Mulia y una servidora, Bárbara Esquetino. En El diario de mis canciones, Francis Poulenc, compositor francés, nacido en 1899 y fallecido en 1963, escribió sobre una buena parte de sus canciones, que suman cerca de 150. En ese diario queda de manifiesto que, sin duda, sus melodías eran una parte preciada, significativa y personal en su catálogo. De hecho, la composición de canciones abarca su carrera completa, reflejando cada faceta de su vida. El humor, la ironía, la ternura y la melancolía. La esencia de Poulenc brote de sus canciones. La audición abre con el jardín de Ana. El texto habla del vino, los viñedos y una carroza vieja, en medio de una evocación de un jardín otoñal en el año 1760. Posteriormente, los cuatro poemas de Guillaume Apollinaire se regocijan en un caleidoscopio de placeres urbanos. Un pequeño hotel, Poulenc amaba los hoteles, es el escenario para el poema L'Anguille, mientras que Avant le cinéma celebra la forma de arte más tecnológica conocida por Apollinaire y su círculo. Le Franchu et le Feu, título sugerido por Paul Éluard a Poulenc para el ciclo de siete fragmentos de texto del poeta, es una obra de 1950, el más integrado de mi ciclo de canciones, dijo el compositor. En los cinco poemas de Paul Éluard se comenzaba a vislumbrar que el poeta Paul Éluard pronto se convertiría, como Apollinaire, en una parte fundamental para la canción de Poulenc. El programa termina con las tres canciones de Federico García Lorca. En esta obra, Poulenc pone de manifiesto su búsqueda por sonoridades exóticas. Cabe mencionar que el compositor tenía una inclinación particular hacia la obra de García Lorca, y su asesinato durante la Guerra Civil Española afectó a Poulenc profundamente. Escuchemos selección de canciones de Francis Poulenc. Interpreta François Leroux y Gilles Cachemil, barítonos, Pascal Roger al piano.
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0: Y con la selección de canciones de Francis Poulenc, interpretadas por François Larroux y Gilles Cachemil, barítonos, Pascal Royer al piano, damos por finalizada esta emisión de Canto y Aliento, esperando haya sido de su agrado. Nos despedimos de usted en controles técnicos, el señor Agustín Mulia y una servidora, Bárbara Esquetino, a la voz.
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3: Durante la segunda década del siglo XXI, el mundo experimentó un crecimiento anómalo de la peste conocida como dengue, azuzada por el aumento de la temperatura global. En el año 2019, la investigadora María Elena Lárraga, junto al director del Instituto de Ingeniería Luis Álvarez y Casa, desarrollaron un modelo matemático computacional con el que hoy en día los Mediscans predicen con gran precisión cuándo y cómo surgirá otro brote. Los desarrolladores de la vacuna Flavint acudieron a ese antiguo descubrimiento para darle a su creación un bautizo de fuego, con resultados excepcionales. El dengue ha dejado de ser oficialmente una pandemia y ha vuelto a focalizarse solo en los países más próximos al eje ecuatorial, de acuerdo con un reporte de la Organización Mundial de la Salud del año 2176. Después de la emergencia sanitaria declarada en 2071 por la propagación del mosquito Aedes aegypti a nuevas naciones en el norte y sur globales, el dengue se instaló en nuestras vidas como la gran pandemia del siglo XXII. Hasta el mes pasado, hablar del dengue era tan común como lo era en el siglo XXI. Hablar de una gripe o de la acidez estomacal. ¿Cuántos de nosotros no vivimos el esquema de vacunación de actualización semestral preventivo implementado a nivel primaria desde el año 2144? Hoy podemos decirle adiós a los molestos implantes subcutáneos en la espalda gracias a que los parches térmicos Flavint han demostrado prevenir y sanar el dengue con un 98% de eficacia. Y la UNAM puede colgarse otra medalla con este logro, pues la doctora Elena Valverde, especialista en nanomedicina química, formó parte de un equipo de 6 especialistas convocado por la Unión Bolivariana de Universidades para encontrar, de una vez por todas, la cura que la humanidad ya se había resignado a nunca encontrar.
4: 1551, 2026, 475 años.
5: Muy buenas noches, tenemos en esta sección de jazz clásico, en 2026, 100 años de John Coltrane. A continuación, disfrutaremos de una selección de canciones de jazz interpretadas por el músico estadounidense de jazz saxofonista John Coltrane, también conocido como Train. Ocasionalmente tocó el saxo alto y la flauta. Se trata de uno de los músicos más relevantes e influyentes de la historia del jazz, a la altura de otros compañeros de su generación. La obra de Coltrane está conscientemente vinculada al contexto sociohistórico en que fue creada, en concreto, a la lucha por los derechos civiles de los negros. Y en muchas ocasiones busca una suerte de trascendencia a través de determinadas implicaciones religiosas, como se puede advertir en la que es considerada por la crítica su obra maestra, A Love Supreme. Su discografía es considerable y grabó alrededor de 50 discos como líder en 12 años. Y apareció en más de una docena de discos guiado por otros músicos. Escuchemos entonces música de él. John Coltrane, Estados Unidos, 1926-1967, sus fechas. One Down, One Up, uno abajo, otro arriba. Rufus, Soon His Face at Last to the Wine, Then His Neck Snapped y también Skag, o en español, Por fin volvió el rostro hacia el viento y entonces se rompió el cuello, Skag. En la interpretación de John Coltrane, saxofón tenor, McCoy Tyner, piano, Jimmy Harrison, bajo, Elvin Jones, la percusión, Archie Shepp, saxofón tenor, Bobby Hutcherson, vibráfono, Barr Phillips, bajo, Joey Chambers, percusión, música del álbum New Things at Newport, una grabación original de 1965, masterizada en 1980 en Estados Unidos por dos sellos, Verve e Impulse.

Acabamos de escuchar música de John Coltrane. Estados Unidos, 1926-1967, sus fechas. One down, one up, uno abajo, otro arriba. Rufus, soon his face at last to the wine, then his neck snap, y también Skag, o en español, por fin volvió el rostro hacia el viento y entonces se rompió el cuello, Skag. En la interpretación de John Coltrane, saxofón tenor, McCoy Tyner, piano, Jimmy Harrison, bajo, Alvin Jones, la percusión, Archie Shepp, saxofón tenor, Bobby Hutcherson, vibráfono, Bar Phillips, bajo, Joey Chambers, percusión, música del álbum New Things at Newport, una grabación original de 1965, masterizada en 1980 en Estados Unidos por dos sellos, Verve e Impulse.

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0: Estamos escuchando Canto Acuático Iridiscente número 4, Canto de la Ballena, del 2025, para voz y electrónica en tiempo real de Aleida Moreno, 1982, Ciudad de México, quien en su trabajo artístico musical ha tenido un interés por el timbre y su impacto en la percepción, y quien en 2023 ganó el segundo lugar en el concurso de composición de piano Fidelio con su obra Resonancias de cristales iridiscentes. Acerca de Canto acuático iridiscente número 4, Canto de la ballena, ella explica.
1: Canto de ballena surge desde lo más profundo de las entrañas del mar de la voz, desde lo más profundo del alma de la voz, desde lo más profundo en donde habita este grito, este canto que como espectro surge desde lo marino para poder expresar y cantar lo innombrable, lo que más el mar guarda como lo más profundo de sí mismo, y en el cual podemos escuchar todo el espectro colorido del mar a través del cetáceo, a través de este maravilloso ser que con su bella voz, con su enorme voz espectral, expresa los timbres más valiosos del mar, estas perlas que brillan, estas perlas tornasoladas, estas perlas iridiscentes que resuenan a través de su voz. Esta es una composición que se encuentra dentro de la aleatoriedad controlada y fue realizada en el año del 2025 y que estrené en el Centro Cultural Jotaru de la Cultura Japonesa

0: Escuchamos el canto acuático iridiscente número 4, Canto de la ballena, obra del 2025 para voz y electrónica en tiempo real de Aleida Moreno, 1982, Ciudad de México. El Ensemble Integrals, Fractal Guitar Trio, Ars Nova, Liminar, el Cepro Music y el Ensamble Hugo son algunas de las agrupaciones de música contemporánea que han interpretado su música. 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

hundir la mano en la tierra. Hundirla hasta palpar la piel áspera de lo oculto. Tubérculos, tentáculos de pulpos que habitan bajo tierra. Tubérculos que crecen como el miedo en lo oscuro. Hundir la mano como lo hacía mi abuelo en luna llena, como me enseñó a hacerlo cuando aún podía, cuando tenía fuerza y extraía tubérculos como tentáculos de pulpos acabados de cazar.

hundir la mano hasta tocar los intestinos comestibles de la tierra, hasta donde crecen tubérculos turbios como imágenes del sueño, como pensamientos torcidos. Hundir la mano, lento, como en una profunda herida, lejana, como el día en que mi abuelo me enseñó a cosechar tubérculos y se me reveló la imagen primera del miedo. Cuando lo tuve sucio en las manos, acabado de nacer, sin llanto,

0: palpar la humedad de lo que está enterrado, como una uña que duele, como el miedo por primera vez frente a mí. Tubérculos 1. Audomaro Hidalgo.
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1: Sergio Galindo nació en Jalapa, Veracruz, el 2 de septiembre de 1926 y falleció en el puerto de Veracruz el 3 de enero de 1993. 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
0: Siempre será recordado como fundador y director de la editorial de la Universidad Veracruzana, próxima a cumplir 70 años, así como de la colección literaria Ficción y de la revista La Palabra y el Hombre. 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
1: Emilio Carballido nació el 22 de mayo de 1925 en Córdoba, Veracruz. Fue reconocido como productor de ballets, libretos de ópera y guiones cinematográficos, resaltando su claro manejo del lenguaje que combina el humor, la ironía y el dramatismo. Emilio Carballido inició sus estudios de licenciatura en Derecho, pero pronto se cambió a la Facultad de Filosofía y Letras, donde tuvo maestros como Rodolfo Usigle, Javier Villaurrutia y Celestino Gorostiza. Realizó una maestría especializándose en arte dramático y letras inglesas. Es autor de Rosalba y los Llaveros, Felicidad, Orinoco y El Relojero de Córdoba. Además, junto con Roberto Galvadón, fue guionista de la película Macario. En 1978 comenzó a escribir una trilogía que plasmó sus vivencias sobre los movimientos estudiantiles de la década anterior. Conmemorantes es parte de esta trilogía que relata distintas realidades. Escucha un fragmento de la obra teatral que plasma el cansancio y la desesperación de una madre que lleva años buscando a su hijo.
2: Hijo querido de mi vida, voy a ofrecerte una flamita, una luz pequeñita que parpadee casi invisible en el corazón de la noche. Pero mira cuántas más hay. Conmemoramos tu ausencia, que es la de todos. Tu vida, que es la de muchos. No supe más de ti. Aún pregunto y espero. Hijo, eras así, una llamita entre las sombras, y querías que todo brillara. Todos ustedes juntos eran un desfile de antorchas. Los apagaron. Pero si guardo así entre mis manos esta luz, si miro sonrosarse mis dedos en esta flama, yo también brillo. Eras único. No volverás a repetirte. Y por eso no hay un consuelo. Ay, la diversidad del mundo es la dicha de tantos. Para mí es enloquecedora. Tantos millones de rostros y el tuyo no se repite. Odio la diversidad del mundo.
3: No se mueva. No voltee. Siga viendo de frente.
2: ¿Quién es? ¿Me dice a mí?
3: Así. Véame de reojo.
2: Tengo miedo. Dígame otra cosa. Hable de nuevo.
3: Pero no volteé.
2: ¿Esa es tu voz? ¿Verdad que esa es tu voz?
3: Sí, es mi voz. No te muevas. Con el filo de tu mirada puedes percibirme.
2: ¿Eres tú?
3: Ya no llores. Cálmate. Cierra un poco los ojos. No pienses, óyeme. Quédate allí. No te levantes, no te acerques.
2: No vayas a marcharte.
3: Sécate tanta lágrima. Ahora puedes mirarme un poco más de frente.
1: Conmemorantes de Emilio Carballido fue dirigida por Emilio Méndez y grabada para Descarga Cultura en 2008. 10 años después, en la conmemoración del 50 aniversario del movimiento estudiantil de 1968, se realizó la puesta en escena con Marta Aura como protagonista y un elenco de alumnos y egresados del CUT. Disfruta esta pieza de videoteatro en culturaendirecto.unam.
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pasto con luz mortecina. Y yo voy como un descarte, siempre solo, siempre aparte, recordándote. Las gotas caen sobre el charco de mi alma, hasta los huesos calados y helados, y humillando este tormento todavía pasa el viento.

0: El peso exacto de un colibrí. Autores de la minificción:
1: Alberto Benza González,
0: escritor peruano.
1: Brevedad bajo palabra.
0: Sabor a hiel, sabor a hiel. El pescador degustaba un plato de ceviche. Mientras lo hacía, recordaba el engaño de su esposa. Al pasar los minutos se dio cuenta de que ese episodio ya era parte del pasado, así que prosiguió con ligereza a saborear a su amada sirena.
1: Ven Lille Hafru. ¡No lo puedo creer!, exclamó el niño asombrado. ¡Padre! ¡Mira! ¿Qué criatura de Dios es esta? Hijo, no es de él. La sirenita ahora es nuestra.
2: Siempre me han llamado mucho la atención las sirenas, los tritones y todo ese imaginario que viene del mar. Son personajes que tienen algo de misterio, seductores y también inquietantes, ¿no? Y creo que funciona muy bien dentro del microrelato porque uno puede partir de un mito que el lector ya conoce y en pocas líneas darle la vuelta, cambiarle el sentido o llevarlo hacia otro lugar. Por eso tengo varios microrelatos dedicados a ese universo, incluso una sección la dediqué a Javier Perucho, un investigador mexicano que ha estudiado mucho la presencia de la sirena en la minificción. He reunido ese trabajo en Yo no canto Ulises, cuento la sirena en el microrelato mexicano, ¿no? Una antología y estudio sobre cómo este personaje ha ido apareciendo y transformándose dentro del microrelato mexicano. Perucho también ha rastreado esa tradición más allá de México y ha hablado de una verdadera sirenología literaria. A mí me interesa justamente eso, ¿no? Tomar un personaje que viene de una tradición antiquísima y traerlo al presente. Mis sirenas no necesariamente son las de Homero, ni las que uno imagina de niño. A veces son más humanas, otras veces más oscuras, irónicas o incluso cotidianas. Bueno, el microrelato permite ese juego, utilizar un mito que tiene siglos de historia y convertirlo en unas pocas líneas en otra cosa.
1: Alberto Benza González. Brevedad bajo palabra. Micrópolis, Lima, Perú, 2023.

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1: Hay gestos cuyo significado pasamos por alto a menudo, en parte porque son tan cotidianos y estamos tan naturalizados con ellos que nos parece irrelevante fijarnos y tratar de entender cuál es su significado. Pero pensemos por un momento, en el día de hoy, ¿cuántas cosas logramos con la punta de nuestros dedos? Literalmente con la punta, con el dígito. Y les digo esto porque Wilhelm Flusser, que es un filósofo, escritor checo-brasileño, nació en Checoslovaquia, pero desarrolló buena parte de su carrera filosófica y profesional en Brasil, nos dice en uno de sus libros que se llama La época de las imágenes técnicas, que hoy, y lo leo, la decepción de esta actitud interpretadora con explicaciones profundas después de la constatación de que no hay nada detrás de las señales, hace que el hombre se levante. Se pone pie y extiende el brazo hacia el mundo a fin de señalarlo, apuntarlos con la punta de los dedos. Y continúa, uno de los resultados de este erigirse de cara al mundo son las imágenes técnicas, esos dedos índices. Sugiere, al final, que tal erguirse del hombre actual contra el mundo, que tal erguimiento es tan radical y revolucionario como lo fue el de nuestros antepasados animalescos que resultó en el Homo. De manera que, en primer lugar, desecha, por decirlo así, las grandes interpretaciones. Y luego pone énfasis justamente en el hecho de que hoy lo que hacemos es activar cosas, oprimir cosas que producen cosas. Y lo que él piensa es que eso lo que produce es lo que llama imágenes técnicas, lo que vemos en la pantalla, lo que se asoma en nuestro celular, lo que incluso vemos en la televisión, es decir, la emergencia de esas imágenes técnicas. Y para él, este alzarse, que alzarse en realidad es señalar y apuntar con los dedos y usar los dedos, es una revolución. Y aquí lo que me interesa es que para él es una revolución equivalente al haberse hecho humano, de manera que uno puede pensar si no será que ahora nos haremos otra cosa.
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1: Aunque ganó el premio Javier Villaurrutia en 1986 por su novela Otilia Rauda, así como el premio José Fuentes Mares por la misma obra, su reconocimiento fue sobre todo por Polvos de Arroz, publicada en 1958.
0: Beatriz Espejo llamó a Sergio Galindo un narrador dueño de sus armas, sin encasillarlo como un estilista, sino plenamente un contador de historias que pescaban a los lectores y no lo soltaban hasta el final.
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signos. Audomaro Hidalgo. Yo he querido traducirlos, comprender lo que dicen las bandadas de sílabas errantes. No he sabido leer esta escritura ni transcribirla a las páginas que en vano lleno. El hilo misterioso de su canto me toma de la mano sin pedirlo, sin que pueda fijar una palabra. Soy una sílaba más entre aquellas otras sílabas, atenta a sus parvadas de sonido, encadenada a sus aleteos de sombra. Nadie me habló de este alfabeto, de sus frases latentes con las que entreveo su imagen fija en las ramas del pensamiento. Yo lo invento y él me crea. Al escuchar su dicha fugaz, su llamada lejana y próxima, su secreta manifestación, todos los días en la tierra.

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2: Extinción. 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
3: Extinción. Extinción. La palabra asusta, porque hace muchos años hemos dejado de relacionarla solo con los dinosaurios. Extinción. Las extinciones masivas parecieran un capítulo obligado en la historia de la biología, pero actualmente la situación es distinta. Extinción. Ahora vivimos el Antropoceno, la era en la que la humanidad ha impactado con fuerza a su medio ambiente. Sus cambios más importantes derivan de la especie humana y la mayoría de ellos no son positivos. Cada año, nuevas especies se suman a la lista de la extinción, mientras que algunas personas hacen esfuerzos enormes por rescatar a un puñado de especies, muchas, muchas otras desaparecen, invisibilizadas por nuestra indiferencia o nuestra preferencia estética. Porque sí, seleccionamos a ciertos animales que nos resultan estéticamente simpáticos, como las ballenas, los manatíes y las mariposas. Pero, ¿alguna vez volteamos a ver a los que nos son menos atractivos y que se encuentran en el mismo peligro? Digamos, a las garrapatas. Existen tres grandes grupos de estos animalitos: garrapatas duras, del género Ixodidae, garrapatas blandas o Argacidae, y las Nutalielidae, que reúnen ciertos rasgos de las dos anteriores. Como su nombre sugiere, las garrapatas duras han desarrollado un pequeño escudo dorsal que las protege del clima, el entorno y los depredadores. Al tener esta defensa, se pueden permitir ser más abiertas con su dieta. Esperan pacientemente sobre la vegetación hasta que pasa un animal desprevenido y así logran pegarse a mamíferos, aves, reptiles y hasta anfibios por igual. Y pueden permanecer pegados a ellos por días. Las garrapatas blandas, al estar más desprotegidas, como podemos suponer por su nombre, solo comen y se van. Se alimentan unos pocos minutos y vuelven a sus escondites. Considera que cuando una especie desaparece, se lleva un mundo con ella. Sí. Hay garrapatas que se alimentan de cualquier animal, pero hay otras que se especializan, por ejemplo, solo en una variedad de ardillas. Si un día desaparecieran esas ardillas, solo notaríamos la ausencia de estas, pero no pensaríamos en todos los microorganismos que dependían de su especie. Y si comprendemos un poco de biología, deberíamos saber que un organismo pequeño puede tener un impacto gigantesco.

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2: Soy leyenda. Richard Matheson. El autor.
3: Richard Matheson nació el 20 de febrero de 1926 en Nueva Jersey, Estados Unidos. Fue un escritor y guionista conocido por El hombre increíble, Tiburón 3 e Historias asombrosas. Hijo de inmigrantes noruegos, se crió en Brooklyn y fue soldado de infantería en la Segunda Guerra Mundial. En su vida, cine y literatura estarían irremediablemente unidos. Matheson comenzó su carrera con la publicación de un cuento ya clásico, Nacido de hombre y mujer.
2: Tenía 24 años y el cuento fue uno de los relatos seleccionados en 1970 por los miembros de la asociación Science Fiction Writers of America como uno de los mejores cuentos de dicho género de todos los tiempos.
3: Para Matheson, lo importante no eran nunca los datos comprobables, el rigor de la ciencia, sino más bien lo que Flannery O'Connor llama el misterio de la personalidad humana. Richard Matheson es considerado como uno de los autores de ficción estadounidenses más importantes del siglo XX. Escritores de la talla de Ray Bradbury o Stephen King han reconocido haber sido influidos por él. Murió el 23 de junio de 2013 en Calabasas, California, Estados Unidos. Lo que escribió King cuando murió Matheson es clarificador.
2: Hemos perdido a uno de los gigantes de los géneros de terror y fantasía. Matheson encendió la imaginación de tres generaciones de escritores. Sin su Soy leyenda, no habría existido La noche de los muertos vivientes, ni The Walking Dead, 28 días después, ni Guerra Mundial Z. Encendió mi imaginación al situar sus horrores no en castillos europeos ni en universos lovecraftianos, sino en escenarios de Norteamérica que yo conocía y con los que podía identificarme. Termina como despedida Stephen King.
4: Hola, ¿qué tal? Yo soy Juan Carlos Aguilar, periodista cultural y un apasionado lector de historias de ciencia ficción y terror. Para mí es un absoluto placer platicarles acerca de la obra de Richard Matheson, un autor estadounidense que con sus novelas, cuentos y guiones de cine y televisión logró renovar ambos géneros de manera destacadísima, como pocos autores lo han hecho. Además de ser el autor de la emblemática novela Soy leyenda, esta historia de vampiros ubicada en un contexto post-apocalíptico, también es autor de varias novelas ahora clásicas que son importantes porque fueron pioneras en los temas que trató. Una de ellas es El hombre menguante, que publicó en 1956 y que fue llevada al cine de buena fortuna por Jack Arnold, un autor que era apasionado de la literatura de ciencia ficción y terror. Una de las características esenciales de su literatura es que rara vez depende de monstruos clásicos, visibles, e incluso de escenarios como castillos góticos y demás, como ya habíamos leído en el siglo XX e incluso en siglos pasados. Más bien lo que él hace es insertar personajes cotidianos en situaciones extremas. Así, sus protagonistas pueden ser un obrero de una oficina, un padre de familia, un esposo que de repente se ven desquiciados por la soledad, la locura, la pérdida de identidad, la deshumanización tecnológica o incluso la fragilidad humana. Sin duda un autor poderoso que sigue este amor por la psicopatía, por los monstruos, por una mente rota que tanto ama la literatura estadounidense. Yo les quiero dejar dos recomendaciones importantes de este autor. Dos libros de cuentos. El tercero, A partir del sol, donde también cuenta historias fantásticas con finales sorpresivos y protagonizados por hombres cotidianos. Y otro libro de cuentos que se llama Las playas del espacio. Sin duda, dos libros excepcionales y una obra sólida la que nos dejó este autor estadounidense.
2: Soy leyenda, Richard Matheson, Editorial Planeta, Colección Minotauro Esenciales, México, 2020.

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0: 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Temas como el amor, la pasión, la venganza, el asesinato, la hipocresía, la muerte, la pérdida y la envidia, al ser concomitantes en cualquier situación de vida, independientemente del tiempo y el espacio en que estén situadas, le otorgan juventud y vigencia a sus textos.
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1: Transversalización de la perspectiva de género. La transversalidad de la perspectiva de género tiene que ver con la reorganización, la mejora, el desarrollo y la evaluación de las políticas públicas de manera que dicha perspectiva sea incluida en todos los niveles y etapas, incluyendo a las personas que toman decisiones.
2: ¿Has escuchado hablar de la transversalización de la perspectiva de género? La perspectiva de género es una apuesta teórica y metodológica que nos pone unas gafas que nos permiten ver que en la vida cotidiana, nacer hombre o mujer se traduce en situaciones desiguales de desventaja social, desigualdad y discriminación. La perspectiva de género tiene que implementarse en nuestra vida diaria, pero también debe hacerlo en las políticas públicas. No hacerlo sería una injusticia, pues aun cuando buscásemos la igualdad, no existirían las condiciones para llevarlo a cabo. La transversalidad de la perspectiva de género consiste en que el Estado, quienes nos gobiernan y las instituciones, se obliguen a considerar en la construcción de sus políticas, programas y en el ejercicio de su presupuesto las implicaciones que tiene para hombres y mujeres cualquier acción que se lleve a cabo, de manera que todas las personas podamos beneficiarnos por igual sin el riesgo de que se perpetúe la desigualdad. ¿Por qué es necesario transversalizar la perspectiva de género? Durante muchos siglos, la vida en el espacio público fue pensada solo por los hombres. Consecuentemente, las políticas, programas y leyes estaban pensadas ad hoc para sus realidades. Y nada, que como nosotras no participábamos en el espacio público o dentro de las instituciones, nadie hablaba de lo que necesitábamos. Ahora, con la transversalidad de la perspectiva de género, que es un mandato para el Estado y sus instituciones, no hay manera de que se nos excluya de la vida social. Soy Jessica Rangel Flores, profesora e investigadora de la Universidad Autónoma de San Luis Potosí.
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1: ¿Cómo están? Soy Claudia Mejía. Un nuevo episodio de Ya Oíste. Esta vez yo, ahí los que me están escuchando, quiero que se pregunten: ¿hace cuánto no se desparasitan? ¿Hace cuánto no desparasitan a toda la familia, a la mascota? Creo que también es muy importante. Ahí pregúntenselo, porque hoy traemos un tema sobre parásitos. Está conmigo el doctor Jesús Manuel Rodríguez Guzmán. ¿Cómo estás, doctor?
5: Hola, ¿cómo estás? Muy bien, muchas gracias.
1: Y yo quiero saber primero, antes que nada, ¿esta parte de la cisticercosis es igual que la tenia que escuchamos por ahí? ¿Qué pasa con esto?
5: De hecho, justamente eso es algo bien interesante, que es con lo que vamos a hablar. O sea, hablar de cisticercosis realmente es hablar de una fase de lo que es propiamente un microorganismo que se llama teniasis, que es un parásito. Taenia, hay dos tipos. Algo que se le llama Taenia solium y Taenia saginata. La que vamos a abordar para hablar de cisticercosis es la Taenia solium.
1: Y me remonto al cerdo, ¿no? Porque pues la misma palabra lo dice. Pero tenemos tal vez este mito muy bien arraigado de que el cerdo no bien cocido, ¡pum!, cisticercosis. ¿Es así o no es así?
5: No exactamente. De hecho, justamente es lo que vamos a abordar en este momento. Tendríamos que hablar de lo que es el ciclo, o propiamente el ciclo de la cisticercosis y el ciclo de la tenia. Y hablaríamos como tal, tendremos que tener en cuenta dos cosas. El cerdo se le conectaría como un hospedero intermediario y al humano como un hospedero propiamente definitivo. Pero ¿qué pasa realmente aquí? Si hablamos realmente de lo que es el cerdo, ¿Qué nos aportaría el cerdo? Realmente hablaríamos de esto. El humano o la cadena de transmisión o el mecanismo de transmisión se llama fecal oral. Y realmente en el humano sí ocasionaría tanto teniasis como cisticercosis. En el cerdito no ocasiona lo que es teniasis. En el cerdito solamente ocasiona lo que es la cisticercosis. En el humano, en el cuerpo humano, tendríamos este gusano. Propiamente la tenia es un gusano plano, tiene una cabeza y se caracteriza porque tiene como cuatro ventosas, es decir, cuatro como hoyitos, por así decirlo, en su cabeza. Y tiene unos ganchos que se van atando al intestino. Esto es lo que hace que realmente se fije al intestino. Pero, ¿cuál es la característica de este gusano? Este gusano es hermafrodito, se reproduce por sí mismo, tiene tanto reproductor masculino como femenino. Y es plano, y cada una de estas cositas planitas adentro alberga huevecillos. Y entonces ahí empieza el ciclo. Entonces, ¿qué pasaría con esto? ¿Sabes una cosa interesante y que me gusta mucho? ¿Sabes cuánto mide este gusano? Mide de 2 hasta 7 metros. ¿Qué? Y eso es muy interesante porque imagínate, en cada una de estas segmentos que se van formando, hay miles de huevos. Entonces, ¿qué pasa justo ahí? Justo ahí lo que hacemos es de que existen prácticas como pueden ser fecalismo a raíz del suelo. Esto es, hago popó, literal, en la tierra, donde ya sea que haya alimentos o incluso un mal manejo de las excretas, ¿no? Como, por ejemplo, vemos que sí hay un drenaje, pero ¿dónde desfragua esto? ¿Dónde irriga esto? Irriga a los vegetales que propiamente se consumen. Y entonces ahí es donde empieza lo interesante, porque entonces sabemos que existen animales que se le llaman de traspatio. Imagínate, las personas hacen popó, literal, ahí está la tierra, y los cerditos, ¿qué hacen? Están todo el tiempo jugando con sus naricitas, consumen esta tierra, los productos que están ahí, los niños salen a jugar, o incluso consumes propiamente algún alimento que ya ha sido irrigado con esta agua. Pero ¿qué pasa? Que en el cerdito entonces encontramos que ya propiamente en la tierra están estos huevecitos. Estos huevos propiamente la tierra no va a hacer que lleguen a la siguiente fase, que es la cisticercosis. Vamos a diferenciarlo aquí. Entonces el cerdito se lo come, esos huevitos en el cerdo sí van a ocasionar que se desarrollen hasta cisticercos, pero ahí van a quedar, no se van a formar gusanos en el cerdo. Aquí es donde viene lo interesante. El humano come la carne. ¿Y cómo sería realmente que el humano pueda realmente decir, este consumo de la carne pueda ser lo que me origine un alimento mal cocinado? Pero si estamos hablando de que ya el huevo en el cerdo se ocasiona un cisticerco, ¿cómo se puede morir? Con una buena temperatura, con una cocción. ¿Cuánto necesito cocinar la carne de puerco para que realmente no me ocasione la infección? Por 20 minutos a más de 70 grados centígrados. Esto obviamente dependerá mucho, ¿no? Y entonces yo ya me lo como y adivina qué pasaba con estos cisticercos. Eso sin decir cosas, es como si tuvieran una capita alrededor, un montón de cosas que son proteínas. Y entonces se desnaturalizan o que se destruyen, por así decirlo, con nuestro ácido clorhídrico. Y volvemos al mismo ciclo. Ahí está el ciclo. Pero esta es la parte interesante, porque si yo te dije de que consumimos el puerco, está el cisticerco, pero eclosiona con el ácido clorhídrico.

0: Porque si dices que está en la tierra de las heces que otra persona fue e hizo ahí, entonces llega mi hijo y empieza a jugar ahí, se lleva las manos a la boca, ahí es donde hay la infección.
1: Correcto. Si yo te hablo de cisticercos, la gente no, muy poca gente sabe, por ejemplo, que los vegetales también pueden ser una fuente de. Porque realmente, si te hablo de cisticercos, ¿qué te viene a la cabeza? ¿Qué se le viene a la cabeza a todos? Los cerdos. Las verduras, aunque las hayas lavado bien, la garantía está desde un buen cultivo, desde que realmente tienes una buena práctica de esto, o un buen manejo de las excretas.
0: ¿Qué hacer cuando sí nos gustan mucho las fresas y sí nos gustan mucho las ensaladas? Digo, ya hablamos de la carne de puerco, pero ¿qué sí está en nuestras manos? O sea, ¿qué tipo de medidas?
1: Si queremos consumir a lo mejor los vegetales, no vamos a meter tanto en frutas, sino en general, todo lo que es desinfección que no sea por calor, ya sean frutas, verduras, que sean irrigadas por esto, pues sería lavado y desinfección de vegetales. ¿Qué haríamos? Pues disminuiríamos el factor de riesgo, digámoslo. ¿Cómo lo haríamos? Pues sería a lavarlo con agua potable, claramente, o sea, ya utilizar el agua que esté limpia. Y una cosa que sí vemos son diluciones con clorito, con cloro, ¿no? Que son, le llamamos diluciones de hipoclorito de sodio, que coloquialmente lo conocemos como el cloro comercial que tenemos en casa. Después de que los enjuagamos, retiramos la mayor parte de materia orgánica que a veces vemos, ¿no? Tienen
0: La
1: tierrita y esto, lo
0: tierrita.
1: quitamos y posteriormente podemos hacer estas diluciones con cloro. ¿Cuánto correspondería? Por 1 litro, estos incluso envases que tenemos de crema y demás que miden 1 litro, de agua potable, o sea, no que sea de preferencia agua potable, claramente agua purificada, le ponemos aproximadamente 2 mililitros de cloro. ¿Cuánto sería esto? Media cucharadita cafetera.
0: También me genera duda. Hay personas que después de desinfectar vuelven a enjuagar. ¿Está bien o mejor no?
1: Depende cómo me lo digas. Por ejemplo, si la práctica es lo voy a desinfectar y luego le voy a querer quitar los residuos con agua de la llave.
0: Pues
1: Me
0: no.
1: refiero al agua corriente, pues evidentemente no sería lo correcto. El agua de la llave, aunque esté purificada, sí tiene ciertos componentes que no lo hacen tan viable, ¿no? En el contexto, por ejemplo, de que si lo voy a enjuagar, pero con agua de garrafón, con agua que a lo mejor es de filtro, de la que tenemos de la llave, de la que filtramos en casita, de estos purificadores, pues perfecto. Lo correcto sería, y de hecho así lo menciona la mayor parte de las etiquetas, solo escurrimos después de la desinfección sin
0: Ya no,
1: ya
0: enjuagar.
1: meterlo. Aunque claro, tiene que ser dependiendo del producto que utilizamos.
0: Agradezco mucho que estés aquí para poder brindar esta información. Sí creo que nos quedó muy claro esta parte de la teniasis y la cisticercosis, que son cosas diferentes
1: Claro.
0: y que ya hablamos que el pobre cerdito solo está existiendo y no tiene la culpa en sí o
1: Sí, claro.
0: directamente. La higiene de manos, la higiene de tus alimentos, la cocción de tus alimentos son muy importantes. Entonces, pues gracias por quedarte hasta el final. Doctor Jesús, muchas gracias por estar aquí también.
1: Al contrario, gracias por la invitación y pues también invitarlos a que esto sea una práctica habitual, a desparasitación en casa y pues buenas prácticas higiénicas.
0: Yo soy Claudia Mejía, nos vemos en un siguiente episodio. Hasta pronto.

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5: Hoy debuta en el Concilio de Voces el compositor alemán Christoph Bernhardt, quien vivió de 1628 a 1692. Estudió con un alumno del famoso Jan Pieterson Sweelinck, organista y compositor flamenco, y llegó a cantar en la corte de Dresde. De hecho, cantó para el gran Heinrich Schütz y terminó por componer música para el funeral de ese gran compositor y maestro que fue Schütz. Vamos a escuchar enseguida dos piezas de su Misa Brevis de Christoph Bernhardt, Kyrie y Gloria. Interpreta el coro de cámara de Vancouver.

Este compositor alemán, Christoph Bernhard, fue bastante peripatético, fue a dar a Italia, a Dinamarca, a otros países, y compuso sobre todo mucha música sacra, muy poca música secular, y además escribió tratados musicológicos. Concluimos el programa escuchando el credo de otra misa brevis. Esta es la Kleine Orgelmesse de Franz Joseph Haydn. De nuevo, el coro de cámara de Vancouver.

0: Dentro de tres programas volveré a abordar algunos fragmentos de esta Kleine Orgelmesse o Pequeña Misa de Órgano de Franz Joseph Haydn.
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1: Inauguran Conéctate con PC Puma, experiencia Gemini IA en la UNAM.
2: La inteligencia artificial puede procesar información con una velocidad extraordinaria, reconocer patrones, generar textos, imágenes, modelos y soluciones. Sin embargo, la universidad no existe para producir respuestas con rapidez, sino para aprender a formular preguntas que importan, examinan críticamente y asumir responsabilidades e imaginar futuros más justos. Y con la premisa de que la tecnología requiere una perspectiva humanista. La inclusión digital comienza cuando se puede utilizar para aprender, investigar, crear, participar y formar comunidad. Así lo señaló Tamara Martínez, secretaria de Desarrollo Institucional de la UNAM, al inaugurar Conéctate con PC Puma, experiencia Gemini IA en la UNAM.
3: Entendemos que la inclusión digital no termina cuando una persona recibe un dispositivo o logra conectarse a una red. La inclusión comienza cuando puede utilizar la tecnología para aprender, para investigar, para crear, para participar y para formar comunidad.
2: Para Radio UNAM, Virginia Sánchez Machuca.
1: La UNAM invita a votar por el mejor documental estudiantil del octavo Festival José Rovirosa de Documental en Línea 2026.
4: Desde que surgió este festival en 2019, el propósito ha sido que las obras inscritas en la categoría de mejor documental estudiantil mexicano sean vistas por todo el público en el sitio web de culturaendirecto.unam. Este año, en dicha categoría, se inscribieron 24 trabajos provenientes de distintos centros educativos del país. El público interesado en ver los documentales y participar en la dinámica de votación deberá acceder al sitio culturaendirecto.unam.mx/8 Festival José Rovirosa de Documental en Línea Premio del Público, donde estarán alojados los trabajos concursantes y posteriormente emitir su voto por uno o hasta tres documentales como máximo, con una misma cuenta de correo electrónico, preferentemente de Gmail, debido a que se han presentado problemas de recepción desde otros servicios de correo. La votación cerrará el viernes 31 de octubre a las 15 horas. Para Radio UNAM, Cristina Godínez.
0: Nacional.
1: El Servicio Meteorológico Nacional informó que el huracán Simón avanza hacia el noroeste en las costas de Colima, Jalisco y Nayarit. Escuchemos a Laura Velázquez Alzúa, titular de la Coordinación Nacional de Protección.
5: Se detectó un cambio en su trayectoria que lo mantiene más tiempo frente a las costas a la altura de Cabo Corrientes en Jalisco. Sus efectos van a continuar en el transcurso del día de hoy, domingo y mañana lunes, en la región costera, muy en específico en la región costa norte al sur de Puerto Vallarta. Va a generar vientos intensos, un oleaje elevado y marea de tormenta. Les pedimos no bajar la guardia, que continuemos con la especificación que hemos dado para la zona costera del Pacífico, de Nayarit, de Jalisco y de Colima, para continuar con la suspensión temporal de movilidad de actividades no esenciales. No bajemos la guardia.
6: Radio Francia Internacional.
7: Hugo Passarello Luna.
6: El presidente de Estados Unidos, Donald Trump, anunció por sorpresa un alto el fuego energético inmediato entre Rusia y Ucrania, aunque el mandatario ucraniano Volodymyr Zelensky afirmó estar a la espera de conocer los detalles de la medida. Moscú no se ha pronunciado por el momento por este acuerdo, que llega tras días de intensa presión de Washington para que Kiev detenga sus ofensivas contra las refinerías de petróleo rusas. Por lo menos 72 mineros murieron en un ataque aéreo en el norte de Sudán, según informó la ONG Abogados de Emergencia, que atribuyó el ataque a la Fuerza Aérea Egipcia. El hecho ocurrió en una zona rica en recursos naturales que ambos países reclaman como propia.
1: Hasta aquí el corte. Dulce García agradece su atención. Que tenga una excelente tarde.
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8: Los cuentos de Galindo, afirma el crítico veracruzano Rodolfo Mendoza Rosendo, son, al igual que sus novelas, notables, evidentemente algunos más que otros. En ellos, nos da muestras de una prosa directa y sencilla, mas no simple. Nos ofrece un lenguaje ágil, mesurado y preciso. Nos revela historias interesantes y variadas, crea grandes y entrañables personajes, hace uso de distintas técnicas narrativas, es decir, Sergio desborda su arte narrativo, tanto en las grandes novelas como Otilia Rauda o El Bordo, así como en muchos de sus cuentos.
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17: Hola, buenos días. Hoy es lunes 12 de octubre. Son las 7 de la mañana con 2 minutos y estamos en Primer Movimiento, la revista matutina en Radio UNAM, que corre de lunes a viernes de 7 a 10 de la mañana en las frecuencias del 96.1 de FM, en el 860 de AM. Estamos también en radio.unam.mx y estamos en redes sociales también, en como Primer Movimiento en Facebook, como P Movimiento en X. Y un equipo hace posible esta transmisión. Esta mañana está José de Jesús Silva en los controles técnicos, Rodrigo Aguilar en la producción ejecutiva, Antonio Quijano en la jefatura de noticias, está mi compañera Berenice Camacho en la conducción. Querida Berenice, buenos días.
18: ¿Qué tal, Miguel Ángel? Buen inicio de semana, buen inicio para todas las personas que nos sintonizan. Muchas gracias. Estaremos de 7 a 10 de la mañana y vamos a iniciar con la curaduría musical de Bruno Bartra, etnomusicólogo, sociólogo, periodista. Cada lunes nos acompaña con una propuesta de música.
17: Y vamos a tener la presencia de la actriz, la gran actriz Valeria Garibay, que también es dramaturga y directora de escena, dirige y actúa. A mi mamá le gusta Bruce Willis, una puesta en escena sobre El Secreto, la novela familiar, el tema de el pudor, la vergüenza de lo que somos, de lo que callamos y de lo que permanece en silencio durante muchos años.
18: Tendremos la colaboración de la doctora Cintia Solís. Ella es catedrática de la Secretaría de Marina y del Instituto Politécnico Nacional, está a cargo de la sección dedicada a las tecnologías. Hoy nos propone hablar de los pagos digitales en México, qué sí y qué no en la ley de pagos digitales. Es el tema que nos dará y nos va a compartir esta mañana.
17: Vamos a tener también el tema de la calidad del agua en la zona metropolitana de Guadalajara, una protesta que se ha generalizado durante muchos años. Vamos a hablar del tema con Omar García, él es maestro en ciencias sociales y director de noticias de Canal 44 y Radio UDG.
18: Además, en la nota internacional nos vamos a Marruecos. Fátima Esjara El Mansouri, ella es la primera mujer jefa de gobierno de Marruecos y el tema lo vamos a abordar con la doctora Hilda Varela, doctora en ciencia política por la UNAM, especialista en política contemporánea e historia política de África, profesora investigadora del Colegio de México.
17: Y hoy a las 9 de la mañana tendremos la poesía necesaria en la voz y selección de Berenice Camacho.
18: Y tendremos también una conversación sobre Anne Carson, esta poeta, ensayista, escritora canadiense que ha obtenido el Premio Nobel de Literatura de este año 2026. El tema lo vamos a abordar con el maestro Arturo Cisneros, él es coordinador de la licenciatura en literatura latinoamericana y estudios, es un estudioso de la obra de Anne Carson. Él pertenece a la Universidad Iberoamericana de la Ciudad de México igualmente, y tendremos un comentario de Janet Clarion. Ella es poeta y traductora mexicana, fundadora de la editorial Vaso Roto, que es precisamente la editorial con la traducción de Janet Clarion, que ha traído al público de habla hispana la obra de Anne Carson, y que, bueno, pues nos ha comentado también al respecto sobre este premio, sobre el perfil de una escritora como Anne Carson. No se lo pierdan en la mesa del día.
17: Y vamos a hablar al final del día con Daniel Bretón, director de escena, y M. Vázquez, dramaturga, sobre Todavía Podemos Ser Felices, una obra de teatro en la que están ellos totalmente, totalmente involucrados.
18: Quédense aquí en Primer Movimiento, arroba PMovimiento en X, Primer Movimiento en Facebook, el lugar donde recibimos sus comentarios y podemos hacer este puente, este diálogo, donde está también Tamara Quirós recibiendo y muy atenta de sus comentarios junto a nuestro compañero Francisco Ambriz del Servicio Social. Nosotros vamos ya con la curaduría musical de Bruno Bartra, son las 7:06.
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22: ¿Qué tal? Muy buenos días, Berenice y Miguel Ángel. Espero que estén iniciando muy bien esta semana. Un saludo también a todo el auditorio de Primer Movimiento aquí en Radio UNAM. Nos saluda Bruno Bartra con una selección musical muy ligada a este día 12 de octubre. Son piezas inspiradas o hechas a partir de, digamos, de Cristóbal Colón y las distintas formas de conmemorar el Día de la Raza. Entonces vamos a iniciar con la pieza Huelga de Amores del álbum La Era de la Boludez de Divididos, un clásico del rock argentino que salió en 1993, y toda una crítica muy interesante sobre la forma en que se colonizó el continente. Después escucharemos del año 82 de esta banda muy divertida, excéntrica y estrafalaria de San Sebastián, la Orquesta Mondragón, un álbum que lanzaron en el 93, también me parece, o 92, porque coincidía con el bicentenario. Y bueno, se llama El Huevo de Colón, y desde luego que es una burla y sátira de la figura histórica. Después escucharemos una banda que escuchamos la semana pasada, de Ink Spots, parte de estos pioneros de la música vocal de tríos afroamericana, y la pieza Christopher Columbus, muy divertida, y de ahí pasaremos a un rockero, rock and rollero francés que se afincó en España desde los años 60, era conocido como Rocky Volcano o Rocky Volcano, que hizo una pieza llamada Cristóbal Colón, un poco más amable con el personaje, pero igualmente divertida y como una joyita perdida del rock and roll español. Luego escucharemos a Los Tetas, esta banda de funk chilena, uno de sus primeros discos, de La Medicina, de 1997, lanzaron la pieza Colón, bastante más gráfica y crítica también respecto a todo lo que sucedió a la colonización y demás. Y para cerrar, es una pieza instrumental, es la misma de Ink Spots, pero en versión instrumental y afrocubana, a cargo de Machito, que era un gran músico y cantante, compositor del jazz afrocubano, digamos que derivó eventualmente en la salsa, también era como uno de los principales exponentes del mambo, e hizo una versión instrumental extraordinaria de Christopher Columbus. entonces ahí le podemos poner la letra que queramos según nuestro humor y visión de la historia. En fin, espero que disfruten esta selección hecha a propósito de este Día de la Raza y espero que tengan una excelente semana. Les mando un abrazo y nos estamos escuchando por acá.

0: 80, donde la televisión y las películas de acción acompañan este recorrido personal.
1: A mi mamá le gusta Bruce Willis, se va a presentar del 13 al 28 de octubre con funciones los martes y miércoles a las 8 de la noche en el Teatro del Milagro en la Colonia Juárez.
0: Y vamos a conversar sobre esta puesta en escena. Nos acompaña Valentina Garibay, actriz, dramaturga, directora escénica mexicana, dirige, actúa y escribe el estreno de esta obra en el Milagro. Y bueno, pues nos da mucho gusto encontrarnos esta mañana. Valentina, gracias. Buenos días, ¿cómo estás?
2: Hola, muy buenos días. Muchas gracias por la invitación. Estoy muy contenta de estar con ustedes.
1: Muchas gracias, Valentina, también nosotros. ¿Cómo surge este trabajo? Forma parte de un proyecto largo que caracteriza las puestas en escena de Kraken, que es una compañía de la que formas parte, en la que estás totalmente involucrada desde hace mucho tiempo. ¿Cómo surge esta obra?
2: Pues mira, ustedes ya hablaron bastante sobre el montaje de manera muy precisa. Sí, en realidad, a partir de este suceso que ocurrió en el 2024, eso coincide con un taller que impartió Rodrigo García en el CENART, del cual formé parte, y yo venía con esta inquietud, y justamente ese taller, pues como que dio, digamos, las condiciones necesarias para que yo empezara a desarrollar la dramaturgia de este monólogo. Y bueno, en estos dos años esa dramaturgia fue creciendo, fue dialogando con otros temas, como bien lo dijeron ustedes, con este asunto de los referentes de los héroes de acción ochenteros, que en realidad esos, digamos, es una iconografía que el cine explotó de manera obsesiva. Y yo lo comparaba de pronto en México con que los verdaderos héroes de acción, por lo menos en los años 80, que fue la década donde yo nací, pues luego eran las madres, ¿no?, las cabezas de familia, y digamos que la figura de la mujer de pronto estaba como más suavizada, cuando en realidad donde recaía toda esta acción de sostener un hogar era en muchos de estos espacios monoparentales. Entonces digamos que yo fui armando este paralelo entre esta idea del imaginario del héroe de acción hollywoodense y las, digamos, algunas madres mexicanas que no respondían como a esta idea de la publicidad de la madre de casa, de la ama de casa convencional.
0: Sí, Valentina, y es pues esta parte de los secretos familiares, ¿no? De los recuerdos, de aquello que da vergüenza, que se mantiene oculto, pero hay una promesa, que es el quita secretos familiar, que también es muy ochentero, ¿no? De estos anuncios, bueno, no sé cómo esté planteado en la obra, pero me suena mucho a esos anuncios milagro, esos productos milagro, o anuncios que son también muy de la cultura estadounidense, ¿no? De encender la tele por la noche tal vez y, bueno, encontrar horas y horas de promoción de estos productos, ¿no? Y a la venta de productos milagro. ¿Cómo está planteada esta parte de los secretos familiares, Valentina?
2: Pues mira, justo diste en el clavo. Yo no quería hacer tampoco un acercamiento muy solemne, ¿no? De por sí ya tener vergüenza y guardar secretos familiares es muy agotador. Y quise incluir un poco de humor también, como si de repente tú pudieras justo comprar uno de esos productos de infomercial que te prometen pues cambios milagrosos y rápidos, Y entonces sí, el producto va de tomarte dos cápsulas y de pronto ni tú ni tu familia van a seguir guardando esos horribles y oscuros secretos familiares, como si fuera algo pues, tan sencillo, ¿no? Y creo que ponerle un poco de humor, de comedia a este asunto que, digo, yo con los años me he dado cuenta que pues no conozco familia en la cual no haya un secreto familiar. Y eso creo que tiene también con una cultura que exige a las familias y a los individuos que seamos perfectos, pues eso es imposible, ¿no? Entonces, pues si la obra atraviesa todas estas cosas que a lo largo de mi historia han generado vergüenza, culpa y un sinfín de enfrentamientos con la realidad, pero bueno, siempre a atravesados por el humor, ¿no? Con esta

0: pues con las que muchos crecimos, ¿no? Ya sea las caricaturas, los programas de acción, los infomerciales, o sea, como la televisión fue como un acompañante constante, y cómo eso también permeó el imaginario de lo que debían de ser, pues tanto las relaciones como las familias, como los comportamientos. Si hay un poco de sátira en la obra, justo, ¿no? Como a estos infomerciales, a los programas de concursos. Yo en un panel también, tipo Yo, Pardi, o estos programas, invito en este mundo que se construye, pues a integrantes de mi familia, ¿no? Para hacer justo este programa de concursos y poder indagar más sobre cosas que yo nunca he podido preguntar, o que si preguntas las respuestas son diversas, ¿no? Nunca hay una sola versión. Y la obra también dialoga con este asunto de la ficción, de la realidad, de la verdad, y que ahora también, pues, que estamos expuestos a todas estas inteligencias artificiales que están cada vez más, digamos, están más refinadas, pues luego ya no sabes qué estás viendo, si lo que ves es real o no. Y bueno, pues eso también ocurre de pronto en tu casa, ¿no? No sabes qué es verdad o no, porque tu familia te da versiones distintas de un hecho. Y pues luego eso no es que sea con alevosía, simplemente pues cada quien percibimos los hechos y la realidad desde un punto de vista distinto.
1: Sí, y es inevitable tratar de deshacerse de los secretos. Hay secretos que son como que obedecen a un pasado oscuro, que tal vez sea delincuencial, de abuso, de maltrato, de violencia. Y hay otros pasados que son como resultado de cometer errores de juventud o de percepción. No sé, a lo mejor un día descubres, sale a la luz que tu hermano en realidad es tu medio hermano, ¿no? Y de que en realidad tu papá es tu padrastro. No sé, muchas cosas que pueden cambiarte la vida de una manera radical, pero ¿cómo también hay una manera de deshacerse de los secretos, que es la amistad o el amor, ¿no? Se le cuenta a los amantes o a los amigos cosas que a nadie se le contarían sobre una familia que avergüenza. ¿Cómo fue ese proceso de selección de temas que son realmente, más que temas, estructuras narrativas, ¿no? ¿Qué se le cuenta a quién y qué clase de cosas se ocultan por el carácter simbólico que tienen, ¿no?
0: Pues mira, ahorita también justo tocaste una parte que me parece importante. Hay un asunto que ocurre, pues, digamos, creo que con mayor facilidad en estos encuentros o talleres de teatro, porque el teatro, pues, creo que uno de sus objetivos es volver público lo íntimo. Entonces, justamente en estos talleres, tanto que yo he tomado como con otros docentes, como en los que yo a veces he tenido la oportunidad de impartir, de pronto es impactante la cantidad de, pues, de secretos que la gente se anima a compartir en estos espacios. Como tú dices, algunos son quizá más determinantes o que simbran más esas estructuras del individuo que tienen que ver justo, ¿no? con abusos, con maltrato, con cuestiones de familiares delincuentes, ¿no? Presos. Entonces, yo empecé a descubrir que eso era más constante y más habitual de lo que uno cree. Pero por supuesto que a ti en la casa te enseñan a no hablar de esas cosas porque es vergonzoso, porque te sientes manchado, ¿no? Como que tu familia no es normal. Yo justo a lo que apelo en la obra es que no existen las familias normales ni perfectas, que eso es algo que nos vendieron en un comercial de televisión en la Navidad y que se sigue haciendo, y que quizá como sociedad si pudiéramos hablar de estas cosas, digo, tú decías de pronto cosas entre comillas más pequeñas, ¿no? O menos determinantes en la vida de un individuo, que igual a veces uno comparte con los amigos, con las parejas. Pero creo que eso también depende de la persona, ¿no? A veces un trauma pequeño puede ser arraigarse en la psique de un individuo y no dejarlo desenvolverse con libertad. y digamos, hay otras personas que han sufrido tragedias tremendas y que por el temperamento, el carácter o el entorno, pues las van pudiendo asimilar, ¿no? Procesar y seguir con su vida. Pero más que definir el tamaño de la tragedia en una familia, a mí lo que me importa con la obra es mostrar que no existe una familia perfecta y que en todas ellas hay cosas que mayor o menormente se han intentado esconder, y que justo con este producto milagroso, si tú te lo tomas, lo podrás compartir y te vas a dar cuenta que aquellos que te rodean siempre tendrán un secreto que guardar, porque creo que nos cuesta mucho asumir pues que esas cosas vergonzosas te pasan a ti, me pasan a mí, pero es eso, creo que como se pretende que seamos perfectos y normales, y que eso es imposible en tantos seres humanos que somos falibles, como que guardamos y escondemos mucho, y si tuviéramos la apertura de decir, oye, mi primo está preso, mi tío maltrata a mis primos física o verbalmente, creo que tendríamos mayor libertad de decir, ah, a ti también pasa en tu familia, ah, pues es muy normal, ¿no? No pasa nada. Pero pues eso creo que no ocurre. Y pues es lo que la obra busca plantear, ¿no? ¿Cómo podríamos ser libres si fuéramos capaces de compartir todos esos secretos y viéramos que en todas las familias existen cosas que ocultar?
2: Sí, estamos conversando con Valentina Garibay. Ella dirige, actúa y escribió la obra A mi mamá le gusta Bruce Willis. Es una obra que se presenta en el Teatro El Milagro durante estos días de octubre. Valentina, ¿cómo está planteado? Y me imagino que te divertiste pensando en los años 80 y en la cultura pop, ¿no? En todo esto que atravesaba especialmente por la pantalla chica, por la televisión, una década de gran auge de la televisión, aunque también estaba pues el cine hollywoodense, ¿no? Imponiendo también una línea. ¿Cómo fue esto? ¿Cómo fue esta, pues ir hacia atrás en tus pasos y buscar entre esa cultura, pues lo que finalmente esos modelos, ¿no? Esos modelos que nos llegaban para hacer una familia perfecta, no solamente la cultura estadounidense, sino también en México, la propia televisión mexicana, el cine mexicano, lo que nos llegaba de España, recuerdo en los años 80 también, pues la parte de la movida española, la música, ¿no? La movida madrileña, en fin, ¿cómo está configurado este mapa cultural en la obra?
0: Justamente sí ha sido un proceso muy divertido de revisar material de archivo de la televisión, del cine, también de la música, de los comerciales, y pues de poder analizar cómo han evolucionado estos estereotipos, digamos, del héroe de acción, de las madres, de las familias perfectas, los colores, la música, entonces digamos, hay un diseño multimedia que está a cargo de Vera Rivas, que es diseñador multimedia, pues en donde hemos podido configurar todo un dispositivo en donde, pues, resulta muy gracioso porque también estos estereotipos y estas figuras, digamos que han evolucionado pues con la misma sociedad. Antes, retomando la figura del héroe de acción ochentera, había cosas que se podían decir en el cine y en la televisión que eran políticamente muy incorrectas, y ahora creo que nos hemos ido al otro extremo en donde pues se vuelve muy delicado plantear ciertas cosas, exponerlas, y antes pues, digamos, los héroes de acción eran muy atormentados, ¿no? Están Mad Max, el personaje de John McClane en Duro de Matar, que también es una referencia constante, y nos hemos dado cuenta que de pronto antes eran muy duros y ahora hay un exceso de querer introducir la comedia en todos los personajes, que me parece que también es peligroso. Digamos, creo que todos los polos, cuando se vuelven, digamos, un lugar común, creo que como espectadores y consumidores es es incómodo que todo se quiera estandarizar. Entonces, creo que esta revisión de archivo también nos ha podido hacer un contraste entre lo que era valioso y constante en los años 80, 90, 2000 y lo que ahora tenemos en los medios publicitarios, en el cine, incluso cómo ha evolucionado la manera en la que consumimos audiovisual. Antes pues tenías la televisión abierta y había lo que había en el horario que te lo ponían. Sí, cuando eras niña, pues te tocaban las caricaturas en desorden y nunca veías el arco dramático de esa propuesta, pues no pasaba nada. Tenías que esperar el programa en el horario. Ahora con las plataformas, pues eso también ha cambiado mucho. Entonces, nuestra manera de consumir audiovisual también se ha transformado. Y con ello, pues también la publicidad, con ello también los contenidos que hay tanto en el cine como en las series. Entonces creo que la pantalla ha sido un acompañante muy importante para el ser humano desde que se inventó el cine, la televisión, y bueno, que ahora tenemos una pantalla portátil todo el tiempo. Entonces para mí también la relación con esta pequeña ventana que son estas pantallas que muestran detalles de lo que significan las culturas, las sociedades, los individuos, pues me parecía muy interesante como adentrarme a ese universo y colocarlo en el teatro, en la escena, donde todo cobra una dimensión mucho más amplia.
1: Uh-huh. Bueno, nos acercamos al final, Valentina. ¿Cómo ha sido? Siempre has trabajado con Richard Viqueira y siempre, bueno, y muchas veces has estado sola en monólogos muy exigentes. Siempre en lo que he visto que montas, siempre hay un atleta en el fondo también, una gran formación corporal. Ahora, verte a ti misma a distancia, escribir los textos que tú misma vas a respirar, ¿cómo ha sido ese proceso? ¿Cuál es la dificultad de dirigirse a uno mismo y tener la capacidad de verte como director con seriedad, verte reír en escena, o como director reírte de la solemnidad del personaje?
0: Pues mira, yo he tenido la fortuna de trabajar un tramo importante de mi carrera con el maestro Richard Viqueira, y ha sido muy muy nutritivo y muy enriquecedor, porque pues él es un creador muy exigente. Y bueno, también hubo un punto en el que yo estaba trabajando y desarrollando mis herramientas actorales. Como tú bien dices, la parte corporal es algo pues que siempre me ha en donde me siento interesada de desarrollar pues quizá esas habilidades que puedan existir para comunicar desde el escenario. Pero también había, digamos, temas, formatos que a mí me interesaba ampliar pues mis horizontes hacia la dramaturgia y posteriormente hacia la dirección de escena, para pues yo poder compartir mis propias inquietudes. Dirigirse a uno mismo, sí, creo que tiene una enorme dificultad. Digamos, ya he pasado por procesos en donde tengo la fortuna de dirigir a otras actrices y actores. Claro, tienes una posibilidad justo de tener pues esa distancia, ¿no? Y poder como digerir lo que estás viendo y entonces dar tu punto de vista y hacer como esta colaboración en donde el intérprete y tú crean en conjunto. Pero claro, cuando estás tú solo llega un punto en el que ya no eres capaz, ya no tienes esa perspectiva, esa distancia. Entonces, bueno, sí es mucho más complejo. Yo también, afortunadamente, tengo la dicha de tener un equipo que ha sido muy enriquecedor trabajar, que también ellos aportan pues, desde su perspectiva elementos que para mí, en donde yo les pido consejo, ¿no? Sobre aspectos específicos del montaje. Y bueno, creo que eso, tener la fortuna de tener un equipo nutritivo, propositivo, sensible, pues ayuda mucho a que tú te sientas un poco más seguro y confiado de lo que estás trabajando. Entonces, digamos, creo que eso es fundamental, ¿no? Para pues para que los trabajos puedan llegar a buen puerto.
2: Pues Valentina Garibay, muchas gracias, muy buen estreno esta semana, el 13, el día de mañana, martes 13, y hasta el 28 de octubre. Las funciones son los martes y miércoles a las 20 horas en el Teatro del Milagro, en la calle Milán número 24, Colonia Juárez, en Ciudad de México. A mi mamá le gusta Bruce Willis. Pues gracias Valentina, mucha suerte y hasta pronto.
0: Les agradezco mucho a ustedes y al Teatro El Milagro.
1: Muchísimas pues, gracias.
2: Un saludo para toda la gente del Teatro del Milagro. Pues vamos a escuchar cómo cerró este fin de semana en las actividades de la edición 54 del Festival Internacional Cervantino. Se realiza este festival hasta el 18 de este mes de octubre, es decir, toda esta semana habrá actividades, pero esto fue lo que ocurrió el fin de semana. Nuestra compañera, colega en Radio UNAM, Frida Saldívar, nos trae lo más destacado. Vamos a escuchar.
3: Hola, un saludo a toda la audiencia y también al equipo de este programa. Queremos darles en esta ocasión el cierre de la intensa jornada cultural que se vivió este fin de semana en la edición 54 del Festival Internacional Cervantino, donde la ciudad de Guanajuato albergó una amplia gama de expresiones artísticas que abarcaron desde la música tradicional de raíz afroindígena hasta arriesgadas propuestas de teatro clásico, danza contemporánea y formatos itinerantes. Como parte de la UNAM, a través de Teatro UNAM, se tuvo la presencia del famoso y conocido carro de comedias de la UNAM con una interpretación muy particular de Ubu Rey en la exestación del ferrocarril. Y en cuanto a la música, tenemos en esta ocasión dos propuestas. Fuimos a escuchar a Momi Maiga Cairo con una sensibilidad hipnotizante y espiritual. El músico senegalés Momi Maiga cautivó al público de Casa Fic, llamado El Trasnoche, con una propuesta musical que entrelazó las raíces del folclore de África Occidental, música clásica, jazz y la tradición española. Escuchemos ahora un momento de su música.
4: Eso, fenomenal. Estamos cantando en Matica. Que no queremos más guerras en este mundo. Lo cantamos alto y fuerte.

A través de las cuerdas de la kora, instrumento tradicional de África Occidental, Maiga desplegó su virtuosismo en una presentación donde los ritmos, las melodías y la fuerza de su interpretación crearon una atmósfera envolvente. Su música transitó entre momentos de contemplación y paisajes vibrantes, convirtiendo la noche en una experiencia sonora que acercó al público a otras geografías y tradiciones. Recordar que él también hizo un llamado, una reflexión sobre los derechos del libre tránsito a través de este mundo y lo importante que es poder migrar en libertad. Y ahora quiero compartirles también un breve momento sonoro de lo que fue el concierto Pléyades, con Zafa Ensamble de Percusiones, quienes interpretaron esta obra de 1979 del compositor griego Yanis Xenakis. Esto fue en el Templo de la Compañía y fue toda una experiencia poder escuchar y ver lo que producía esta obra en el público, ya que va de repente de los ritmos propios de la percusión, que cuenta con membranas, por ejemplo los timbales, hasta llegar a un estridentismo producido por barras de aluminio que eran percutidas al mismo tiempo con una gran reverberación que se daba en ese ambiente que era el Templo de la Compañía, llegando a un punto de trance incluso, donde los oídos tenían que estar muy bien protegidos para poder seguir escuchando la obra. Como característica particular es que tiene este ensamble la participación de 6 Siksen, que son unos instrumentos que diseñó particularmente Yanis Xenakis, compuestos de 19 barras de aluminio, bronce o acero, y así es como se da esta percusión metálica y que están afinadas en microtonos. Escuchemos ahora un poco de este concierto con la dirección de Diego Rojas.

0: Acabamos de escuchar Playa de Yannis Xenakis, una obra de 1979, con interpretación de Zafa Ensemble de percusiones desde el Templo de la Compañía en la ciudad, pues precisamente de Guanajuato. Muchísimas gracias por la oportunidad para poder difundir estos contenidos y también muchas gracias a la audiencia por su amable y atenta escucha. Que sigan teniendo un excelente día. Soy Frida Rebontulet y quédense aquí en la programación de Radio UNAM. Hasta la próxima.
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4: Saludamos a la doctora Cintia Solís, que ya nos acompaña en esta sección dedicada a la tecnología. Ella es catedrática de la Secretaría de Marina y del Instituto Politécnico Nacional y hoy nos propone pensar en esta nueva ley, bueno, esta ley que se está discutiendo en el Congreso, la Ley de Economía Digital para Pagos Digitales y Electrónicos. Es decir, que sí y que no. Pues de la Ley de Pagos Digitales es lo que está pues está discutiendo. Doctora Cintia Solís, ¿cómo estás? Buenos días.
5: ¿Qué tal? Muy buenos días, Berenice. Buenos días, Miguel Ángel.
6: Hola, Cintia, buenos días.
5: ¿Qué tal este lunes 12 de octubre?
4: Pues bastante, sí.
5: Conocido como Día de la Raza, ¿no?
4: Bueno,
5: Día,
4: y ahí... Sí. Ha pasado por varios, por varias denominaciones ya, el Día de la Resistencia Indígena o de los Pueblos Originarios, en fin, en eso estamos en este día 12 y con este tema que nos propones, Cintia, pues que de qué se trata, qué es lo que va a cambiar en el panorama de las transacciones que hacemos cotidianamente, con qué objetivos propone la autoridad esta modificación de ley, cuéntanos.
5: Bueno, pues es una propuesta legislativa de inclusión financiera y digital. A mí lo que me preocupa es que, pues en papel suena bien, pero en la práctica puede, desde mi perspectiva, y vamos a ver por qué, lograr todo lo contrario. O sea, una exclusión digital, porque el implementar esta propuesta legislativa que busca acelerar pagos digitales y electrónicos con tarjetas, transferencias, códigos QR, los pagos con el celular, todo lo que es tecnología NFC, y otros métodos, en realidad, pues, para una gran parte de la población, a lo mejor ya es algo de todos los días o algo a lo que tendrían muy fácil acceso, pero también hay una gran cantidad de personas para las que eso no es una realidad. Es más, yo les pregunto a ustedes, ¿no? Por ejemplo, Cody. ¿A quién realmente ha pagado con Cody? ¿No? Yo me acuerdo que alguna vez en la vida intenté hacer un pago con Cody y jamás me permitió la plataforma. Algo sucedió ahí, había errores y nunca se pudo pagar. Entonces, es importante aclarar varias cosas aquí en ese sentido, porque, pues si bien la propuesta es interesante, porque no solamente se trata de dejar de utilizar efectivo, que recordemos que para poder implementar algo así, pues digitalizar implica muchas cosas, infraestructura, conectividad, identidad digital, reglas, seguridad, confianza y sobre todo la usabilidad, porque ¿de qué sirve que lo tengamos si la gente no lo puede usar, ¿no? Si la gente a pie realmente no lo va a poder implementar. Entonces, la pregunta tendría que ser si realmente estamos listos y estamos construyendo todo lo que se requiere para esta economía digital alrededor, ¿no? O sea, si realmente no estaríamos generando un entorno excluyente para todas aquellas personas que ni siquiera vamos, ya no digas internet, ¿no? No tienen ni siquiera electricidad. Ahora, esta propuesta tiene como varias piezas importantes. La primera, que creo que está bien, es que las tres órdenes de gobierno tienen que realizar acciones para aceptar medios de pago digitales y electrónicos. En algunas ocasiones hemos visto como, por ejemplo, tú sacas tu línea de captura, ¿no? En la plataforma electrónica, pero tienes que imprimirlo, tienes que tener tu línea de captura, luego tienes que ir a pagarlo en tienda de conveniencia. Y la verdad es que son procesos que ya están muy arcaicos, ¿no? Tienes que ir a una ventanilla, en fin. Entonces yo creo que en cierto modo, ese tipo de iniciativas claramente sí reducen tiempos, evitan vueltas innecesarias y el uso de canales que ya no son eficientes. Pero por otro lado, pues también, esa es la parte de iniciativa pública. en la parte de iniciativa privada, los proveedores de bienes y servicios, la ley dice que podrán, pero para ellos no es una obligación. O sea, para la iniciativa pública sí, para la iniciativa privada no. No todos los comercios del país estarán obligados a aceptar pagos electrónicos, lo cual pues creo que también ahí queda un poquito volando. Y bueno, hay que decirlo porque había mucha duda de que ahora todos los negocios iban a estar obligados a aceptar pagos digitales, y eso realmente no es lo que dicen. La minuta, por lo menos no, como salió de diputados y va al Senado. No sabemos si la van a cambiar después, pero eso también es importante para todos los que nos escuchan, aclarar que no significa que ya nada más vas a poder pagar con el centro de impuesto. Otro punto también muy interesante tiene que ver con la identidad digital, porque esta famosa CUR digital que ha estado saliendo en reiteradas ocasiones con diferentes trámites y temas, ya se reconoce también pues, como este mecanismo de confianza para contratar servicios financieros por medios digitales. Es decir, que ahora se está buscando que sea más fácil abrir una cuenta en línea a través del uso de esta CURP digital como medio de identificación. Ahora, es importante porque uno de los grandes problemas de la economía digital pues es comprobar que tú eres tú. Y entonces cuando abrimos una cuenta, pedimos un crédito, contratamos un servicio, pues una parte enorme y también muy importante para evitar todos estos casos de suplantación de identidad es el estar corroborando que somos quien decimos que somos, ¿no? Pero bueno, tenemos ese tema de identidad digital que puede ser muy útil, pero por otros lados tenemos temas como la protección de datos, como la gestión de accesos, como la seguridad informática, y eso que también nos tiene un poco muy preocupados, ¿no? Otra cosa que también incorpora esta minuta que salió de Cámara de Diputados es el expediente digital ciudadano. Es esta idea de que los documentos que ya están... Imagínense ustedes que ya el ciudadano tenga dado de alta una cantidad ya de documentos en línea y que de esa manera sea más fácil estar, ¿no?, abriendo cuentas en uno y otro y otras entidades financieras, porque ya se va a consultar directamente este expediente. De forma, para explicarlo muy sencillo, es que ya no te vuelvan a pedir un documento que el Estado ya tiene, como pasa normalmente, que tienes que llevar la CURP certificada, que tienes que llevar el acta de nacimiento, que no tenga más de tres meses de vigencia, etcétera, ¿no? Entonces, esto sí lo podríamos ver como una lógica mucho más inteligente de digitalización, porque ya estamos hartos de andar llevando fotocopias a todas partes. Sin embargo, el punto es qué tan interoperables van a ser estos sistemas para que esto sea realidad, y volvemos a caer en la pregunta de, bueno, ¿y qué tan seguros, no? Una cosa también interesante aquí es que ¿qué va a pasar, por ejemplo, si hay una contingencia que haga imposible recibir un pago digital, ¿no? Y no nos vayamos muy lejos, un apagón, así de sencillo, un apagón, se caen las plataformas digitales. Apenas hace 2 semanas hemos estado con muchos problemas de intermitencias, por ejemplo, en el pase del INPI, no se podían llevar a cabo los trámites, o sea, esas son realidades que no tenemos que imaginarnos, porque están pasando todo el tiempo, ¿no? Entonces, también no tenemos una garantía de un soporte o de que en realidad vayan a estar estas plataformas disponibles, ¿no? Entonces, hay varias cosillas ahí interesantes, pero una de las que también me gustaría hablar es que no tenemos presupuesto. Es decir, se habla mucho de que la Administración Pública Federal y los 3 niveles de gobierno van a tener que hacer todo lo posible para aceptar estos medios de pago, pero en los transitorios, ¿qué creen que dice? Que pues se va a tener que hacer con el presupuesto ya asignado, ya otorgado, y siempre terminamos muy complicados por esta situación, porque todo ese tipo de medidas que suenan muy bien, pues en realidad también conlleva la inversión de mucho dinero. Entonces, si es algo que no estaba presupuestado, pues ¿cómo se va a implementar? Al final no nos puede alcanzar para todo, ¿no? Y como ustedes saben, el dinero público tiene fines muy claros y debe ser auditado y tiene que usarse de forma muy transparente. Entonces aquí es donde yo digo, bueno, ¿y cómo le vamos a hacer? Porque si tenemos esta iniciativa, pero no tenemos con recursos para mejorar la infraestructura, para garantizar el mantenimiento, pues volvemos al mismo punto donde todo queda como en bonitos deseos, y mi lectura general es que, pues, efectivamente México sí necesita modernizar su infraestructura de pagos. Necesitamos trámites más simples. Creo que nadie aquí de los que nos están escuchando pensaría lo contrario, ¿no? Necesitaremos poder hacer estos pagos sin perder una mañana completa, sin tener que ir a 20 ventanillas. Pero también necesitamos, pues, interoperabilidad y una identidad digital bien diseñada, porque si no, pues volvemos a caer en este mismo problema donde no nos genera confianza, donde no consideramos que el gobierno esté manejando correctamente nuestros datos personales y donde todos los días vemos como brechas de seguridad, pues dejan expuestos muchísimos datos importantísimos, ¿no? Expedientes clínicos, expedientes de escuelas. Entonces, ahí está como el quid, ¿no? Parece que por lo menos en papel estuviéramos viviendo en una pues un sueño ideal de economía digital, pero en la práctica no estamos viendo claramente cómo, ¿no? Pero sí. No sé ustedes qué opinan, ¿creen que haya más inclusión o que esto al contrario va a generar más exclusión de aquellas personas que no tienen acceso a lo más básico?
4: Sí, pues hay movimientos desde hace ya años, movimientos que se oponen a perder por completo la autonomía, la soberanía financiera, la privacidad en Europa, que son muy celosos, no sé, sociedades como la alemana, o incluso también de este lado en América, en Canadá, hay un movimiento fuerte también de personas adultas especialmente que están observando pues una especie de brecha digital, ¿no? De quienes se quedan afuera. Porque pues para lograr un pago electrónico necesitas tener internet, necesitas tener datos, ¿no? Y ahí es donde las compañías que venden estos datos pues aplauden iniciativas como esta, por supuesto, porque pues de otra manera no podrías. Si te quedas sin internet un día, así digamos en lo cotidiano, ya no hablemos de un gran apagón donde todos seríamos muy vulnerables, pues entonces ¿cómo haces tus transacciones? ¿Cómo pagas pues tus servicios? En fin, hay muchas cuestiones ahí, Cintia, sobre cómo somos cada vez más rastreables, ¿no? Con citas electrónicas, con dinero electrónico ahora, pagos digitales, expedientes digitales, pues se va cerrando esa pinza, ¿no? Y también es un riesgo, no sé, es lo que me parece a mí, Miguel Ángel, no sé qué opines.
6: Sí, pues es una brecha que finalmente, no sé, yo en mi mochila cargo mi carterita con monedas, ¿no? Y el transporte público y la movilidad tienen esa característica, que es posible trabajar con una tarjeta de movilidad, pagar desde el celular o poner unas monedas de una manera anónima en el transporte, ¿no? Pienso nada más en el transporte. El metro ya no se puede, hay muchos temas que están registrados en un balance de datos de milisegundos para poder entender quién entró, a qué hora y cuándo salió del metro, que es algo, bueno, cuándo salió no es posible todavía verlo, claro. pero seguramente pronto lo será, pero ese tipo de transacciones pues sí dejan fuera a muchos lugares, ¿no? Aunque hay países muy pequeños, no sé, como momentos como hay economías como la de Nicaragua, como la de El Salvador, como la de Costa Rica, como la de Guatemala, como la de Honduras, en la que hay mecanismos más perfeccionados que incluso que los que hay en México. La gente está más normalizada porque hay una gran migración a Estados Unidos y regresan con hábitos financieros muy muy muy ajenos a las economías domésticas. Cosa que no sucede aquí de una manera tan masiva como en estos pequeños países donde la migración es el pan de todos los días, ¿no?
5: Sí, totalmente. Ahora, yo creo que lo que podemos dejarle al auditorio de tranquilidad, porque había mucha, como que mucha gente estaba pensando que ya no iba a existir el efectivo, pues que sepan que sí va a seguir existiendo el efectivo, o sea, va a seguir conviviendo, pero probablemente habrá algunos pagos, como se estaba mencionando, por ejemplo, el tema de la gasolina, que solamente puedan hacerse a través de medios electrónicos. Entonces, eso sí se va a poner muy complicado, la verdad, porque tiene muchas implicaciones, ¿no? Desde qué va a hacer aquella persona que no tiene medios de pagos electrónicos, hasta temas incluso fiscales, porque recordemos que para que algo sea deducible, pues tiene que ser llevado a cabo con el mismo medio de pago que corresponde a la persona. Tiene muchas implicaciones. Yo entiendo que por un lado resuelve problemas relacionados con tráfico de hidrocarburos o con, ¿no?, ese tipo de situaciones, sí, que también son un problema, pero vamos, siento yo que estamos abriendo un boquete mucho más grande para resolver un problema que podría tener otras alternativas de solución.
6: Pues, el bebé opina.
4: Qué bien se la están pasando por allá en el parque. Doctora Cintia Solís, pues muchas gracias. Sí, nos quedamos con esto. Finalmente es también la intención de hacer un freno, un combate al crimen organizado, a posibles pues actividades ilícitas de lavado de dinero, de registrar y controlar flujos financieros, pero ahí vamos todos también, todas las personas, pues y lo vemos día con día. Cintia Solís, pues muchas gracias. Vamos a ver en qué deriva, en qué termina esta ley, está en discusión legislativa, y bueno, pues gracias por ponerla esta mañana aquí en la discusión.
5: Claro que sí, un abrazo a todos y feliz inicio de semana.
6: Gracias, igualmente.
4: Igualmente. Muchas gracias. Pues, ¿ustedes qué opinan? Cuéntenos en redes sociales. Estamos para leer sus comentarios sobre esta cuestión. Dinero físico, dinero digital, ¿cómo lo observan? ¿Todavía traen monedas? Dice Miguel Ángel que sí, que traen un monederito con sus monedas. Sí,
6: con muchas monedas. No sé, digamos, si usted circula en Tláhuac, en Iztacalco, en Iztapalapa, hay taxis y uno puede pagar con morralla el taxi. Uh-huh,
4: sí.
6: O sea, digamos que hay códigos postales donde no pasa ni un solo taxi. Uh-huh. No hay manera más que el taxi de la aplicación. Y esas son brechas que en determinados códigos postales son importantes, ¿no? Sí. Son como las bicis que llevan en esa a la gente, con una tarifa que se da de mano en mano en monedas, y que pues no se paga con tarjeta de crédito ni llega la bici con aplicación, ¿no?
4: Sí, ni necesitas datos y estar conectado todo el tiempo para poder tomar un taxi o un pecero, sí, un camión. Bueno, pues ahí están las redes para que nos cuenten. Nosotros vamos a ir con música.
6: Vamos a escuchar de la curaduría de Bruno Bartra, El huevo de Colón, en la orquesta Mondragón.
7: Señoras y señores, vamos a vivir un momento histórico. Está con todos nosotros, después de 500 años de ausencia de los escenarios, ni más ni menos que Cristóbal Colón. Cristóbal, ¿cómo te sientes?
8: Llámame Chris.
7: Chris, ¿cómo estás?
8: Me siento emocionado de volver a los escenarios. Han sido 500 sí, años 500. En la sombra, sí, en el ostracismo. Yo creo que no me merecía esto. Yo soy un number one.
7: Oye, fuiste el primero en hacer una gira americana.
8: Fui el primero, fui el pionero. El primero que hizo una gira por toda América. Y no me merezco los 5 siglos que he estado chupando alfombra. Gracias. Ya sabes,
7: pero hombre, Cristóbal, sí. Tenemos que cortar, Cristóbal.
8: ¿Qué me dices? Sí, no te lo creo. Sí, sí, sí. Sí.

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2: Muy buenos días, ya son las 8:04 en este lunes 12 de octubre, antes Día de la Raza. Ahora se conmemora pues con otras denominaciones en toda la región, el Día de la Resistencia Indígena, por ejemplo, pero bueno, finalmente se conmemora este 12 de octubre con esta este encuentro, esta conmemoración en el que Cristóbal Colón pues llegó a lo que sería después el continente americano. Y estamos en esta mañana acompañándoles, esto es Primer Movimiento desde Radio UNAM, y nos enlazamos también en esta hora con la Radio Nicolaita. Ya lo saben, estamos en el 104.3 de frecuencia modulada, la radio de la Universidad Michoacana de San Nicolás de Hidalgo, y acá en Ciudad de México en Radio UNAM 96.1 de FM y 860 de amplitud modulada, con Rodrigo Aguilar en la producción ejecutiva. Hoy nos acompaña el señor José de Jesús Silva en la operación, en los controles técnicos. Está también Antonio Quijano en la jefatura de información y Tamara Quiroz en redes sociales, junto con nuestro compañero Francisco Ambriz, también del Servicio Social. En la conducción, pues aquí seguimos, Miguel Ángel Quemain, buenos días.
3: Hola, Berenice, buenos días a todos los que nos escuchan. Bueno, parte de los retrasos del gobierno argentino de Milei es que el decreto, no me acuerdo de qué fecha es, pero fue echado atrás el año pasado y ya se conmemora en Argentina el Día de la Raza. En México, en diciembre del 2020 se cambió por el día, se llama el día, se me fue el nombre, pero es el Día de la Nación Pluricultural, que era el día de los de respeto a las culturas originarias, pero ya en la administración de López Obrador se cambió al Día de la Nación Pluricultural y está en el diario oficial. Pero, y varios países latinoamericanos conservaron el Día de la Nación Pluricultural y otros el Día del Respeto a los Pueblos Indígenas y Afrodescendientes, pero Argentina sí volvió a la idea de raza y la idea de superioridad y la idea de inferioridad, así que pues forma parte de la medida de los gobiernos latinoamericanos, ¿no?
2: Así es, también en países como Nicaragua el Día de la Resistencia Indígena Negra y Popular, en Venezuela el Día de la Resistencia Indígena, en fin, es pues una, en Argentina pues era antes el Día del Respeto a la Diversidad Cultural, sí, ¿no? En Chile, el Día del Encuentro de Dos Mundos, pues así en esta mañana, pero para el caso de México desde 2020, como bien señalas, es el Día de la Nación Pluricultural, un nombre así adoptado por el Senado, pues para reflejar la riqueza y la composición multiétnica de nuestro país. Pues vamos a seguir adelante, les invitamos a participar en redes sociales con sus comentarios que ya nos hacen llegar sobre el tema de las transacciones digitales y esta nueva ley que se discute en el Congreso mexicano. ¿Qué nos dice por acá Edel Jiménez? Dice, acá en el Estado de México, el transporte público, las transacciones, el mercado se realiza solo con efectivo. Nos dice por acá Edel Jiménez, muchas gracias. Pues vamos a seguir con nuestros temas. Dice, estaremos conversando sobre la situación en Guadalajara y en la zona metropolitana de la capital de Jalisco, con el tema de la calidad del agua que ha pues reportado, se ha intensificado pues esta serie de quejas que reportan que el líquido llega con un líquido turbio, con sedimentos, con malos olores. Hay protestas al respecto, se han generado bloqueos también este fin de semana con personas detenidas, cuatro ya han sido liberadas, dos siguen detenidas, y el tema lo vamos a abordar con Omar García. Él es maestro en ciencias sociales y director de noticias de Canal 44 y Radio UDG.
3: Vamos a tener también la presencia de Marruecos, Fátima Essara Mansouri, primera mujer jefa de gobierno. Es el tema del que hablaremos con la doctora Hilda Varela, doctora en ciencia política por la UNAM y especialista en política contemporánea e historia política de África, profesora investigadora en el Colegio de México.
2: Así es. Bueno, pues nos comentan en redes, Xochitl Arellano desde California dice, en California es el Día de los Pueblos Indígenas. Y nos manda abrazos para todos. Muchas gracias, Xochitl. Pues sí, en este 12 de octubre estamos aquí con ustedes en vivo. Vamos ya con nuestra nota para hablar de la calidad del agua y las protestas al respecto en la zona metropolitana de Guadalajara.
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3: La calidad del agua en la zona metropolitana de Guadalajara mantiene la preocupación de miles de habitantes, quienes reportan que el líquido llega turbio, con sedimentos y mal olor.
2: Las quejas se han intensificado en colonias de Guadalajara, Zapopan, Tlaquepaque y Tonalá, donde vecinos aseguran que el problema afecta actividades cotidianas.
3: El Sistema Intermunicipal de los Servicios de Agua Potable y Alcantarillado ha señalado que realiza trabajos en la infraestructura hidráulica y en líneas de distribución para mejorar la calidad del suministro.
2: La inconformidad ciudadana ha generado protestas y bloqueos para exigir una solución y conocer las condiciones del agua que reciben en sus hogares.
3: Este domingo se realizó una megamarcha para exigir mejor calidad de agua en la zona metropolitana de Guadalajara. Al menos 39 personas fueron detenidas durante la movilización en las inmediaciones de Casa Jalisco.
2: Se informó que de las mismas, la detención de 6 estudiantes durante esta manifestación. En las últimas horas se reportó la liberación de 4 de estas personas, estudiantes, y faltan todavía 2 que continúan en gestiones para conseguir su libertad.
3: Tanto en la Universidad de Guadalajara como en el Instituto Tecnológico de Estudios Superiores Occidente, el ITESO, se pronunciaron por la liberación de los alumnos detenidos en Guadalajara.
2: Pues vamos a conversar sobre esta situación, la calidad del agua que reciben los habitantes de la zona metropolitana de Guadalajara y que ha provocado protestas, bloqueos, detenciones. Nos acompaña esta mañana Omar García. Él es maestro en Ciencias Sociales y director del canal de noticias del Canal 44 y de Radio UDG. Muchas gracias, Omar García. Maestro, ¿cómo estás? Buenos días.
4: ¿Qué tal, Berenice? ¿Cómo estás? Muy buenos días. Buenos días para tu auditorio.
3: Hola, Omar, buenos días. ¿Cómo? Es un viejo problema. Muchos de las tuberías se pusieron en evidencia con esa mega explosión del combustible en Guadalajara. Se dieron cuenta de toda la infraestructura tan añeja, tan deteriorada y de materiales tan dudosos, ¿no?
4: Sí, fíjate que tenemos cerca de 8 meses en crisis, por llamarlo de alguna manera, porque desde el mes de febrero, marzo, ya fue muy reiterativo en muchas colonias, cerca de 300 colonias acá en Guadalajara, que abrías la llave y el agua llegaba turbia, en algunos casos muy oscura, y con un olor fétido a heces. Y a partir de ahí, los reportes se fueron incrementando a tal punto de que en la Comisión Estatal de Derechos Humanos hay cerca de 800 quejas de diferentes colonias de la ciudad, y este problema, en lugar de tranquilizarse, de resolverse, de ir hacia abajo, la semana pasada tuvimos otro pico muy importante y eso generó el nuevo descontento que provocó la salida a las calles de las personas el día de ayer. Lo que sí notamos, por ejemplo, es que como teníamos el periodo del Mundial, hubo menos reportes durante los meses de mayo y de junio, cuando iba a entrar la justa deportiva. Pero tenemos prácticamente 3 semanas en que las quejas no

0: humanos. Y eso ha ocasionado que se den cuenta de la veracidad de los reportes.
1: Sí, Omar, ¿qué explicación da la autoridad ante esta situación con el agua? La autoridad y también, el CIEPA, que es este sistema intermunicipal,
0: claro,
1: de servicios.
0: Mira,
1: de agua potable.
0: Tenemos un sistema que básicamente el 60% de la ciudad se abastece de un acueducto que le saca el agua a Chapala. Chapala se encuentra a menos de 50 kilómetros de Guadalajara. Este acueducto es como el gran popote que le extrae el líquido y llega a un sistema que es un sistema muy añejo, que es un sistema de aguas abiertas. Entonces, este sistema, digamos que tiene, por el crecimiento desordenado de la ciudad, hoy tiene muchas descargas irregulares, descargas de viviendas, descargas de industria, de pequeños negocios, y esto ha venido contaminando el agua que llega a Guadalajara. Pero cuando entra a la planta potabilizadora número 1, que se ubica en la zona sur de la ciudad llamada Miravalle, entra ahí y esta planta tiene 70 años. Y tiene 70 años y durante lo que nos han dicho los expertos es que tiene más de 8 años en que no se le da un mantenimiento adecuado. Entonces tienes un agua que llega en muy pésimo estado a la planta y la planta ya no es capaz de potabilizarla. Esta agua se distribuye y es lo que ocasiona que los habitantes de la ciudad tengan estas pestilencias, esta calidad muy pésima del agua. Es un sistema, es una planta potabilizadora que tiene 70 años y el acueducto, que es el gran popote, tenemos dos acueductos, uno que tiene más de 80 años y otro que tiene 40 años. Es decir, ambos ya cumplieron su vida útil. Y lo que nos dicen los expertos es, por estos acueductos estamos perdiendo cerca del 30% del agua porque no está bien, digamos, ya es obsoleto. Lo que pide el gobierno federal a través de Conagua y el gobierno estatal a través del CIAPA es que necesitamos construir un nuevo acueducto, pero no es barato. De acuerdo con las estimaciones hechas la semana pasada en la propuesta que envía el gobierno del estado al Congreso, es que un acueducto, para poder financiarlo, necesitaríamos cerca de 45 mil millones de pesos en un financiamiento a 25 años.
2: Sí, y esta, digamos, la obsolescencia de la red hidráulica en Guadalajara y sus zonas aledañas, no existe un plan de renovación que pueda tramitar ese daño. Finalmente, esa es una de las razones fundamentales por el estado, por las cuales el estado de las cosas está así, Omar, ¿no?
0: Así es. Yo creo que quien mejor lo ha documentado es Agustín del Castillo, que es un periodista, un compañero de nosotros, que nos dice más o menos que en los últimos 3 sexenios los gobiernos estatales se preocuparon precisamente por este crecimiento desbordado de la ciudad, se preocuparon por el abastecimiento, por construir infraestructura para que llevara el agua, pero no para que cuidara la calidad. Y entonces tenemos por lo menos los 6 años de Enrique Alfaro y estos 2 años de Pablo Lemus que no han dado o no dieron el mantenimiento adecuado, urgente. No se dieron cuenta de que ya no podían patear el problema más tiempo, porque cambiar la planta potabilizadora es, en estimaciones que se hicieron en los últimos 6 meses, el problema nos cuesta cerca de 15 mil millones de pesos, que corresponde casi al 10% del presupuesto estatal. Eso pues no lo pueden prever, no tienen dinero para financiarlo, y la federación ha dicho, yo le entro con las obras que le corresponden a Conagua, pero a ti te toca, junto con los municipios, hacerte responsable de la potabilización.
1: Sí, Omar, entre las causas hay indicios que indiquen tal vez descargas clandestinas no autorizadas, que sí. Lleven residuos o desechos incluso industriales. Está también esa línea de investigación, ¿no?
0: Sí, digamos que lo más común es ver cómo se utilizan este canal de aguas abiertas como el gran desagüe de la ciudad. Esta que después conecta con el río Santiago, que es el río más contaminado de América Latina. Pero lo que tienes antes es

0: descargas irregulares de pequeñas industrias, de grandes industrias, y lo que hemos podido comentar también es que muchos fraccionamientos llevan sus desagües a este canal, se llama el canal de Atequiza, y este canal pues básicamente es el agua que llega a la planta potabilizadora, pero ya no se puede potabilizar cuando está a esos niveles.
1: ¿Cómo se conecta ese canal Atequiza con el río Santiago? Porque, bueno, el río Santiago lleva décadas de precisamente de investigaciones, de señalamientos sobre la contaminación del mismo por parte de la industria, del corredor industrial. ¿Cómo está esa, esa relación?
0: Mira, en la zona que está pegada al aeropuerto de la ciudad, esa es la zona del Ahogado, de la cuenca del Ahogado. Ese canal se conecta precisamente con el... con una planta de tratamiento que construyó en el gobierno, se construyó en el gobierno de Felipe Calderón, que lleva ese nombre, a partir de la muerte de un niño que cayó al río, Miguel Ángel López Rocha, en el año 2009. Cuando cae este niño, muere porque le encontraron arsénico en la sangre. Se construye esta planta potabilizadora, pero es una planta potabilizadora que no está potabilizando toda el agua del de Atequiza y toda el agua que sale del acueducto. Entonces, lo que está sucediendo es que es insuficiente tanto la planta potabilizadora que distribuye a la ciudad como la planta potabilizadora que debería de derivar en el Ahogado. Hay que recordar que el Ahogado potabiliza el agua para llevarla al río Santiago y tratar de disminuir los contaminantes.
2: Sí, este tipo de ejercicios, no sé, estaba pensando cómo el transporte de la infraestructura hidráulica, de lo que mencionabas, que es de la zona de Ocotlán y el lago de Chapala hacia la presa de Calera y hacia la planta potabilizadora que refieres, Omar. O sea, digamos que todo ese transporte y toda la potabilización de alguna manera también es inútil, no solo la parte de la circulación en la red hidráulica, sino el procedimiento que a pesar de que a principios de este año el gobierno de Jalisco, con la gestión integral del agua y la Comisión Estatal del Agua, trataron de hacer un operativo de excavación, de desasolve y de retiro de maleza acuática, pero que finalmente pues son soluciones muy muy coyunturales, muy inmediatas, como dicen.
0: Exacto.
2: Pues para tapar para tapar la protesta social, ¿no?
0: Exacto, sí, lo que tú comentas es en el mes de febrero, cuando fue la primera crisis, el momento de la crisis que estamos viviendo, el gobernador Pablo Lemus señala que había pedido a las autoridades encargadas del manejo del agua a limpiar la presa de Las Pintas. La presa de Las Pintas, digamos, es el lugar donde desemboca el canal este de Atequiza, ¿no? Y es el agua que llega, que les decía que llega del acueducto. Pero esta agua, que en realidad lo que hacen es limpiar la maleza, pero no tienes posibilidad de potabilizar nada, ni de limpiarla. Lo que estás haciendo es un poco respondiendo a la crisis mediática del momento. Pero el problema de fondo es muy costoso y es construir o remodelar o reconstruir la planta potabilizadora, número uno, y dos, tener un nuevo acueducto, pero que sea cerrado, ¿no? Que en el sistema de aguas abiertos deje de funcionar, que es lo que hizo la semana pasada el gobernador. El gobernador dijo, vamos a cerrar esas compuertas y vamos a ocasionar tandeos, porque como el 60% de la ciudad depende de esa agua, al cerrar la entrada de esa agua sucia, lo que va a ocasionar es que tienes menos agua para repartir en la ciudad. Entonces, de los otros maneras en que te abasteces en la ciudad, eso le va a tocar al 60%. ¿Qué va a suceder el día de hoy o a más tardar mañana? Van a anunciar cuál va a ser el mecanismo de tandeo para que las personas puedan guardar líquido en su casa y estarlo pues administrando y gestionando, porque en los próximos 6 meses que tengamos solución a un nuevo acueducto y o a una nueva planta potabilizadora, pues así vamos a estar racionándonos el agua.
1: Los próximos 6 meses, Omar, ¿cómo es? A ver, entonces, un poco para capitular toda la respuesta de la autoridad que nos ha sido ilustrando, ¿en qué consiste el plan? ¿Es un plan integral o de qué tipo? ¿Cómo ha sido recibido también por la sociedad? ¿Qué es lo que propone la autoridad?
0: La autoridad en principio propuso, bueno, ya no es una propuesta, desde el miércoles pasado cerró las compuertas de la llegada de esta agua del canal de Atequiza. Cierra las compuertas, hay menos agua para distribuir, anuncia que va a mejorar la calidad, pero habrá menos agua para la ciudad. El otro 40% de donde se obtiene, prácticamente o de presa de Calderón, que está hacia el norte de la ciudad, o de pozos. Pero esos también son finitos. Entonces, lo que dicen es, vamos a cerrar las compuertas y en los próximos 6 meses vamos a remodelar la planta potabilizadora. Ahí le están inyectando una cantidad importante de recursos estatales y vamos a proponer al Congreso el financiamiento al nuevo acueducto. Entonces, ellos esperan que en los próximos 6 meses tengas una planta potabilizadora y por lo menos un acuerdo para el inicio de la construcción de un acueducto que tardaría en construirse unos 2 años. Entonces, lo que se dijo en este anuncio del gobernador es que a partir de hoy o a más tardar mañana conoceríamos el mecanismo de distribución del agua que ocasionaría los tandeos. Digamos, de la manera en que, como lo piensan solucionar, pero pues falta dinero. Entonces necesitas un buen acuerdo político con las diferentes fuerzas políticas de la ciudad, del estado, y ese todavía no lo construyen.
2: Sí, y es que el problema es toda la zona metropolitana. Me imagino que sí generará gradualmente una enorme crisis, tanto en los servicios de salud como en los servicios educativos y los servicios turísticos, ¿no? Porque finalmente hoteles, restaurantes, hospitales, escuelas dependen de la dinámica de distribución del agua. El tandeo es una medida pues totalmente provisional, al menos lo que hemos logrado ver en la Ciudad de México, ¿no?
0: Así es, y como bien dices, desde la semana pasada que empezamos a notar que ya comenzaron los tandeos, pues hay hospitales que nos han dicho, nosotros tuvimos que parar las hemodiálisis porque no tenemos agua, o en el caso de los hoteles todavía no tenemos reporte de cierres de este sector, y en el caso de las escuelas, lo que ha dicho la Secretaría de Educación es, pues vamos a tener que prepararnos igual que toda la sociedad, ¿no? Ver qué día nos va a tocar el agua, concentrarla para gestionarla en los días que no tengamos.
1: Sí, Omar, pues las protestas, por supuesto, no son de este fin de semana. Ya ha habido protestas. Nos mencionabas el caso del Mundial, por ejemplo, donde Guadalajara fue una de las 3 sedes en nuestro país, como sabemos. Pues, ¿cómo han estado las protestas? ¿Hay personas detenidas? ¿Cómo se ha organizado este movimiento pues en la ciudadanía para exigir agua potable, limpia, en buenas condiciones?
0: Sí, fíjate que toda la semana pasada, desde que se anunció que iban a cerrar las compuertas, ya la gente ya no se esperó, está cerrando vías de comunicación todos los días en diferentes puntos de la ciudad, el periférico, las vías del tren ligero, principalmente. Y el día de ayer acudí yo a testificar lo que iba a ocurrir. Y lo que me di cuenta precisamente es que es una marcha muy orgánica, muy legítima, de muchas familias. Había muchos niños, muchos adultos mayores que estaban protestando por la calidad del agua. Pero hay un momento en el que la protesta empieza a tensionarse porque salen los granaderos a las afueras de Casa Jalisco y había así grupos que estaban queriendo llegar hasta Casa Jalisco. Entonces primero retiran las vallas y después empieza el enfrentamiento con los granaderos, y en ese momento las familias empiezan a dispersar, y hay un grupo que se queda ahí, pero me parece que mal organizado, un uso excesivo de la fuerza. Tenemos reportes de que hubo razias, ¿no? Esta técnica de deténlo, golpéalo y después investiga. Sí. Y en este momento tenemos, por lo menos, el gobierno del estado identifica 39 detenciones junto con la Comisión Estatal de Derechos Humanos, y hay una agrupación que está acompañándolos jurídicamente, ellos identifican por lo menos 10 más. Ayer por la noche salieron los primeros 12, y el resto, aunque ya hayan salido, seguirán con sus cargos afuera, ¿no? Y lo que, por los delitos que los están señalando, es por ataques a las vías de comunicación. Y los otros están pues todavía determinando cuál es su calidad jurídica.
2: Sí, no hay matiz para atenuar la protesta, que también viene de sectores educativos importantes. Alguien me comentaba el fin de semana que en las oficinas, en muchos lugares, la venta incluso del ambulantaje, las dinámicas para entrar a lugares donde hay baños, por ejemplo, ciertas cafeterías de grandes almacenes, muchos lugares cerraron sus baños, ¿no? Ya la gente se quedó sin poder ir al baño. Es algo muy impresionante. Exacto. Porque sí tensa el ambiente de un gran cuadro, ¿no? En la zona metropolitana, ¿no?
0: Y además, me parece que tras las protestas de ayer, lo que hemos visto es más tropezones de parte del gobierno del estado. Primero, el jueves de la semana pasada, el gobernador acudió al ITESO, al Instituto de Tecnología, a la Universidad Jesuita, ¿no? Que es el símil de la Ibero, allá en la Ciudad de México. Sí. Acude ahí y va a una entrevista a Radio ITESO, y después de la entrevista unos estudiantes lo confrontan y le piden garantías para poder salir a las calles el domingo. Y este video se hizo viral también ayer porque el gobernador se las ofrece y les dice que todos van a poder manifestarse en paz. Esto no ocurrió ayer, y tenemos identificados a estudiantes de la Universidad de Guadalajara, a estudiantes y maestros del ITESO que fueron detenidos, y que yo he visto un par de videos donde básicamente es una detención arbitraria a todas luces. Esto ha ocasionado ahora el descontento institucional de estas dos universidades muy importantes para Jalisco, porque básicamente no se garantizó la libre manifestación.
1: Omar, ¿permanecen estudiantes detenidos a esta hora o ya han sido liberados?
0: Fueron liberados 4 mujeres, pero todavía hacen falta los hombres, y están definiendo los cargos.
1: Sí, cuando hablas de uso excesivo de la fuerza, digo, ahí están, todos hemos visto los videos, pero tú que estuviste en terreno, ¿a qué te refieres? ¿Cómo podrías describirla?
0: Por ejemplo, hay una persona que fue detenida, digamos, estaba al frente de... con los granaderos, identifica que dos de ellos están hablando para atacar y les dice: ¡Ey! ¡Atención! Ellos dos pretenden atacarnos. Y en cuanto pasa eso, uno de ellos lo toma, lo sustrae, lo pasa del otro lado de los granaderos, lo golpean y lo encierran. Hay otro video donde ese lo publica Jonathan Lomelí, donde un repartidor de Rappi iba pasando, lo corretean, lo bajan, lo tumban, lo detienen y se roban llevan su motocicleta. Hay, digamos, diferentes personas que son capturados, como en esta técnica de están las barreras con los granaderos. Y uno por uno los van sustrayendo para detenerlos, sin tener pues el debido proceso, ¿no? Porque no hay un delito que perseguir en esos momentos.
1: Sí. Omar, pues la situación debe estar muy tensa, entonces, luego de esta protesta y cómo derivó en el comportamiento policial. ¿Qué se espera? Y para ir cerrando y concluyendo esta charla, ¿qué se espera para estas horas, para estos días, además de que se dé a conocer el mecanismo del tandeo, del agua? ¿Cómo está la situación para esta semana?
0: Mira, lo primero que tiene que suceder es cuál es la condición jurídica de los manifestantes. Uh-huh. CEPAT está convocando hoy a las 11 de la mañana a una rueda de prensa para dar precisamente los detalles de cada uno de los casos, y después de eso esperar el anuncio de los tandeos, si es que sucede, si es que no cambian las cosas en las próximas horas. y también ver la respuesta institucional tanto de las propias universidades como de otros sectores que me parece que no han podido responder adecuadamente a las exigencias, por eso estoy hablando de sindicatos, de cúpulas empresariales, creo que ellos se han mantenido al margen y eso también ocasiona una falta de legitimidad porque muchas personas siguen enojadas. Y hay que ver también en las próximas horas si la gente en las colonias vuelve a manifestarse, porque lo que vimos la semana pasada fue una serie de manifestaciones increchendo. Es decir, el lunes tuvimos 3, el martes tuvimos 2, el jueves pasó lo del ITESO, lo de los estudiantes que confrontan, pero todos los días había habido manifestaciones. Hay que ver si tras la represión de ayer la gente no está asustada o al revés, si se envalentona y dice no nos van a callar.
1: Sí, es la policía del estado, ¿no? La policía, la Secretaría de Seguridad del Estado de Jalisco, la que tuvo este comportamiento que ha sido señalado de excesivo en el uso de la fuerza, Omar.
0: Así es, uh-huh. Es la policía del estado.
1: Del estado, muy bien. Pues Omar, muchas gracias. Omar García, maestro en Ciencias Sociales, director de noticias en Canal 44 y Radio UDG. Nos mantenemos atentos, atentas a la situación, la condición jurídica de las personas detenidas y especialmente de los que forman parte de comunidades estudiantiles, universitarias. Omar, muchas gracias.
0: Gracias, hasta luego.
2: Gracias, Omar, hasta pronto. Vamos a ir con la curaduría de Bruno Bartra. Vamos a escuchar de los de Ink Spots, Christopher Columbus.
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2: Vive un momento fundamental, histórico. Por primera vez una mujer encabezará el gobierno del país. Se trata de Fátima Zahra El-Mansouri, designada por el rey Mohamed VI tras la victoria electoral de su partido.
3: Ella es abogada de profesión y política de larga trayectoria. El-Mansouri ha ocupado cargos clave en la administración pública. Fue, por ejemplo, alcaldesa de Marrakech y recientemente se desempeñó como ministra de Urbanismo y Vivienda.
2: Su nombramiento es visto como un avance para la participación de las mujeres en la vida política marroquí. La nueva jefa de gobierno aseguró que este hecho representa un mensaje de confianza y reconocimiento para las mujeres del reino.
3: Uno de sus principales retos será formar una coalición que garantice la mayoría parlamentaria, y es que su partido obtuvo el primer lugar en las elecciones, pero necesitará acuerdos con otras fuerzas para gobernar.
2: La llegada de Fátima Zahra El-Mansouri al poder marca un precedente en el norte de África y el mundo árabe. Su gestión inicia bajo la expectativa de impulsar una nueva etapa en la política de Marruecos.
3: Pues vamos a conversar sobre la relevancia y el perfil de esta primera mujer jefa de gobierno en Marruecos. Nos acompaña con este propósito la doctora Hilda Varela. Le damos la bienvenida. Ella es doctora en ciencia política por la UNAM, especialista en política contemporánea e historia política de África y es profesora investigadora del Colegio de México y miembro del SNI. Gracias, doctora Hilda Varela. Muy buenos días. Gracias por aceptar esta conversación. Bienvenida.
4: Muy buenos días.
2: Hola, doctora. Buenos días. ¿Qué significa este nombramiento? Sabemos que hay un mundo en Marruecos, un mundo religioso y un mundo laico. Hay un mundo republicano y un mundo también muy atávico. ¿Cómo juega un nombramiento de esta magnitud en el Marruecos actual?
4: Bueno, obviamente rompe toda una tradición de que siempre era un hombre el que ejercía ese cargo. Es importante mencionar que Marruecos es una monarquía constitucional bicameral, donde hay multipartidos, y en las reelecciones de ahora de septiembre pasado ganó el partido conocido como Autenticidad y Modernidad. Es conocido internamente por sus siglas PAM en árabe. Una cosa que es importante mencionar es que hubo una abstención casi del 62%, lo que implica un gran descontento de la población en contra de la administración. Otro problema que también debemos recordar fue recientemente los levantamientos de jóvenes, la famosa generación Z, y ellos reclaman condiciones mejores en salud, educación y menos corrupción. Hay un gran hartazgo de la población. Sin embargo, lo que es importante es que el rey oficialmente conserva el máximo poder político, también tiene poderes militares y religiosos. Y la población, cuando uno ve las protestas, la población nunca ataca la figura del rey. Y eso es muy importante porque al rey lo consideran como representante de Dios en la tierra, y en todo caso ellos critican al gobierno que está en turno. En este caso, bueno, apenas el viernes pasado fue la inauguración del Parlamento bicameral, y vamos a ver qué es lo que sucede. Y la tradición es que siempre se nombra como primer ministro a un miembro del partido más votado, y por eso el partido más votado fue efectivamente ese, pero probablemente para calmar un poco el descontento de la población fue que fue nombrada una mujer como primer ministro, probablemente. Y también es importante decir que es una mujer que viene de un medio social bastante alto. Es una ella siempre se ha rodeado de gente cercana al rey. Es una persona muy vinculada con la alta política marroquí, no es ninguna desconocida, y pues vamos a ver qué sucede. Efectivamente, es un hecho sin precedentes en Marruecos, sobre todo tomando en cuenta que es una cultura musulmana muy severa.
3: Sí, sí, sí, es muy impresionante, doctora Hilda Varela, que sea una mujer la cabeza del Ejecutivo, que entiendo ese es el papel, la función de jefe y en este caso jefa de gobierno, ¿no? Ser la cabeza del Ejecutivo. Pues, ¿qué condiciones posibilitaron la llegada de una mujer a ese cargo? Ya nos dice, pues no es ninguna improvisada u outsider, como ahora se les llama, sino que pues es parte de la familia política, ¿no? Ya de mucho tiempo.
4: Sí, bueno, como ustedes mencionaron precisamente, ella fue gobernadora de Marrakech, que es una ciudad sumamente importante en Marruecos. Ella tiene una actividad política muy fuerte. Ella estudió en Francia, es abogada, es una persona que tiene una formación muy sólida y tiene ella una costumbre que prácticamente es desconocida en Marruecos, y es el hecho de que ella se acerca a la gente para oírlos, para saber cuáles son sus problemas, en fin, eso no se acostumbra en Marruecos y probablemente eso puede ser favorable para ella. Pero de todas formas es una situación muy convulsa la que hay en Marruecos, hay demasiado descontento, ya sabemos lo de la migración o invasión, como quieran llamarle a Ceuta, y lo que demuestran en gran medida es que la pobreza de la mayoría de la población es sumamente fuerte, la gente reclama incluso pan a ese grado, y ella enfrenta una situación sumamente difícil. Vamos a ver, es una mujer muy inteligente, muy bien formada, muy capaz, vamos a ver cómo realmente lleva a cabo el gobierno.
2: Aunque todo lo que pasa en Marruecos y que se ha visibilizado en los medios, digamos, es bastante equidistante a lo que sucede, digamos, con toda la parte berebere y toda la parte que tiene que ver con la administración pública, por ejemplo. Ciudades como Rabat o Casablanca, que contrastan mucho, digamos, con ese ámbito todavía manejado por el turismo, como, no sé, la ciudad internacional que es Tánger, Fez, Meknes, y Marrakech, que es donde está, digamos, como, vamos a decirlo en un término muy popular, pero la gente bonita, la diplomacia europea, digamos que ahí es donde llega la gente de los países europeos protegida por guardias de seguridad marroquíes, donde van a los telares que se imprimen y se entintan, a la plaza Yalfená, donde está todo el folclore. Hay una parte en que dominar esa área significa dominar la tradición y el progreso que significa un país como este, ¿no? Digamos, de alguna manera, el que sea una persona de tan elevada estatura política y como ella, implica también ese manejo con la Europa actual, ¿no?
4: Sí, bueno, efectivamente hay dos Marruecos, podríamos decir. Uh-huh. El que usted mencionaba, el Marruecos elegante, fino, visitado por turistas, en fin, y el Marruecos pobre, que se encuentra más hacia la parte sur, hacia el continente africano. Y ahí el contraste es enorme, porque la gente, por ejemplo, tiene muchas dificultades para mandar a los niños a la escuela, los problemas económicos, ellos también se quejan de la corrupción, de los problemas de no hay instalaciones de salud para la población, y hay un gran descontento, sobre todo en la juventud, por el desempleo. Entonces, es un reto muy grande el que ella enfrenta, porque no es lo mismo en un momento dado gobernar la parte, digamos, del norte de Marruecos, que realmente gobernar a todo el país. Y además, el rey es una persona muy especial, es un hombre de 63 años, está enfermo, hay mucho secreto en cuanto a qué enfermedad tiene. Él durante varios meses desapareció de la escena pública y prácticamente las funciones principales las asumió su hijo, que es un jovencito de tan solo 23 años. Entonces se dice, hay rumores de qué tipo de enfermedad podría tener, en fin, lo que sí se sabe es que cuando volvió a aparecer se veía sumamente delgado, ahorita se ve, ya no se ve tan delgado, pero cuando reapareció, sumamente delgado, demacrado, tiene problemas incluso para hacer discursos, tiene problemas de movilidad. Entonces, bueno, lo que aquí se dice es que probablemente el rey quiere salvar el reino para que realmente su hijo lo pueda heredar, porque ahorita al rey, subrayo, no lo toca la población, porque se dice que el rey está tocado por la mano de Dios. Entonces el rey es una figura sagrada, y algunos comentaristas internacionales mencionan que se está viviendo el fin de un reino. Y entonces lo que en un momento dado piensa, probablemente planea Mohamed VI, es dejar a una persona que tenga más acceso a la población, porque subrayo, la nueva primera ministra. Es una persona afecta a hablar con la gente, acercarse con la gente, lo que no hace la gente de la clase alta en Marruecos. Entonces probablemente es lo que intenta que su hijo realmente llegue a ocupar el reino cuando él desaparezca. Subrayo, no sabemos qué tan grave está, que está muy enfermo, eso es cierto, que ha tenido problemas cardíacos también, problemas de movilidad, incluso problemas para hablar. El viernes pasado fue la inauguración del Parlamento bicameral y fue muy notorio, bueno, en primer lugar, que él estaba molesto, y curiosamente es la primera vez desde que pasó lo de la llegada de gente desde Marruecos hacia Ceuta, es la primera vez que el rey menciona de alguna forma este incidente, y él expresó su descontento en primer lugar en contra de España, que era su gran aliado, pero también en contra de la cooperación con la Unión Europea. Desde hace muchos años, desde su padre ya quería que Marruecos fuese aceptado en la Unión Europea, en esa época Comunidad Económica Europea, y siempre ha presionado para que Marruecos, es una tradición de esta dinastía, para que Marruecos forme parte de Europa y no tanto de África, que no sea considerado como parte de África. Entonces ahorita no sabemos, es indudable que es un rey muy astuto, tal vez no tanto como su padre Hassan II, pero es un rey muy astuto, y aquí la pregunta es, ¿realmente él qué busca? Es indudable que sí, busca que en un momento dado, cuando él muera, su hijo, aunque ahorita todavía es sumamente joven, tome el poder como rey. Pero por otro lado, busca una posición pacifista dentro del mundo árabe, pero aliado, él está aliado a Israel, reconoce al Estado de Israel, tienen también muy buenas relaciones con los Emiratos Árabes Unidos, que son fuerzas totalmente conservadoras dentro de este mundo, digamos, polémico entre los países musulmanes e Israel, el hecho de que reconozca a Israel, y además también tiene el conflicto con lo que fue en algún momento la colonia española del Sáhara español, que desde 1975, cuando España finalmente concedió la independencia y salió muy deprisa del Sáhara, Marruecos decidió invadirlo, reclamando que formaba parte del gran Marruecos histórico. Es importante tomar en cuenta que la dinastía actual en Marruecos está en el poder desde el siglo XVII. Es muy cuestionable que realmente fuese parte del gran Marruecos, porque en esa época no había fronteras como las conocemos hoy en día, y además la Corte Internacional de Justicia reconoció el derecho de autodeterminación de la población saharaui, y lo que ahorita está haciendo el rey Mohamed VI es ganar cada vez más votos a favor de su posición, de su dominio del Sáhara español. Primero fue obviamente con el primer gobierno de Trump. Posteriormente fue reconocida esa soberanía por Francia e incluso por España, aunque en España no fue votado, fue un acuerdo del jefe de gobierno el que decidió que había que reconocer esa soberanía. Entonces tiene una posición sumamente vulnerable. Otra cosa que es muy importante es que históricamente Marruecos tiene una escuela donde se forma a predicadores musulmanes, pero con doctos en teología y en legislación musulmana, pero de línea conservadora. O sea, es, digamos, la fuerza anti-yihadista, pero dentro del Islam. Entonces, probablemente esa sea la fuerza que tiene Marruecos frente a los países europeos, porque piensan que es un freno, una situación de control. Pero Marruecos tiene una relación muy mala con su vecino, con Argelia, incluso no hay relaciones diplomáticas. Entonces, dentro de África es una situación relativamente inestable. Aceptado muy bien desde el punto de vista del Islam, pero por otro lado, con conflictos con varios de sus países, no sigue la línea tradicional, digamos, de cuando se unen los países africanos en contra de alguna decisión, por ejemplo, con lo de Gaza en Israel. En cambio, Marruecos siempre está del lado de Estados Unidos y en este caso del lado de Israel. Entonces es una situación muy difícil y además subrayo el enorme descontento de la población que se ve en ese casi 62% de abstención en las elecciones pasadas de septiembre. Yo considero que ese es un indicador muy importante y que precisamente demuestra que la gente común y corriente ya no acepta a la administración supuestamente electa. Consideran que son corruptos, que ninguno de ellos realmente se preocupa por la situación de la gente pobre del país. Y entonces, una forma de expresarlo, bueno, el año pasado fueron manifestaciones de jóvenes sobre todo, y este año ese gravísimo abstencionismo en las elecciones de septiembre pasado.
3: Sí, pues doctora Hilda Varela, dejamos Marruecos para irnos más al sur del continente africano, a Sudáfrica precisamente, de donde es originaria Nabi Pillay, quien fue galardonada, esta activista y abogada sudafricana, galardonada con el Premio Nobel de la Paz este 2026, fue anunciado el viernes pasado. ¿Quién es ella? ¿Quién es Nabi Pillay? Pues ¿cuál es el perfil de esta mujer que ahora sale pues más a la luz, a pesar de una trayectoria histórica muy importante de defensa de los derechos? ¿Qué decir?
4: Bueno, aquí es interesante en cuanto a su origen, es totalmente contrario al de Al-Mansouri. Ella es Nabi, como se le dice normalmente, Nabi Pillay, y por cierto, Pillay es el apellido de su esposo. Ella se divorció estuvo casada 30 años. Su apellido de joven era Naidó. Entonces, bueno, ella procede de una familia sumamente humilde, sudafricana, de origen indio. Un aspecto que a mí me parece aquí muy importante es el hecho de que es la quinta persona de Sudáfrica que recibe el Premio Nobel de la Paz. Eso, por ejemplo, es una trayectoria para mí muy relevante y nos habla de cuál es el contexto en un momento dado de Sudáfrica, que siempre están buscando la paz. Ella, bueno, es una mujer con una carrera política diplomática muy importante, jurista. Ella estudió primero en la Universidad de Natal en Sudáfrica, pero ella no tenía sus padres, no. Su padre era conductor de un camión de pasajeros y no tenían suficiente dinero para que ella fuera a la universidad a estudiar leyes. Entonces, en su comunidad, como obviamente ella nació en la época del apartheid, ella vivía en una comunidad eminentemente de origen indio. Entonces hicieron una cooperación para que ella pudiera ir a la universidad. Posteriormente, por sus estudios, por sus calificaciones, ganó una beca para estudiar el doctorado en Harvard y fue donde obtuvo su máximo grado. Y desde el principio se distinguió, es una mujer, como la describen, una mujer muy afable, muy agradable, pero al mismo tiempo es una mujer con coraje, con fuerza. Tiene una gran capacidad para hablar en público. Es muy buena para manejar situaciones difíciles en cuanto a política, y su trayectoria ha sido marcada fundamentalmente por la defensa de los derechos humanos dentro de Sudáfrica, primero, además defensora de los derechos de las mujeres, es muy importante también esto, y posteriormente, cuando ya terminó la apartheid, Nelson Mandela la nombró miembro del Tribunal Penal de Sudáfrica. Fue la primera mujer, y sobre todo la primera no blanca, que formó parte del gabinete jurídico de Sudáfrica. De ahí prácticamente saltó al ambiente internacional, a Naciones Unidas, desempeñando diferentes funciones, como por ejemplo representante de las Naciones Unidas para los Derechos Humanos. Ella ha criticado mucho, por ejemplo, cuando hubo un problema entre Israel y en esa época nos hablaba de la franja de Gaza con los palestinos. Ella dijo que podría, ella estaba en ese momento en una posición internacional, estuvo en la Corte Penal Internacional y dijo que podría haber indicios de que se estaba cometiendo un genocidio tanto por parte de Israel como por parte de Hamas. Y yo creo que realmente lo que le ha ganado muchísimo prestigio es su posición en cuanto a el juicio para Israel, el juicio, digamos, en términos coloquiales, la forma en que se ha analizado la situación de la franja de Gaza, ahí sí. Y entonces ella fue una de las personas más importantes en la redacción del documento que afirma que Israel está llevando a cabo una política genocida en la franja de Gaza. Aquí también es importante decir que en Sudáfrica la franja de Gaza, los palestinos en general, son gozan de una gran simpatía. La gente los aprecia mucho, los quiere mucho. Entonces el hecho de que esta mujer haya tenido la valentía de enfrentarse a Israel y obviamente, por lo tanto, a Estados Unidos, le ha ganado muchísima simpatía, mucha adhesión. Ahorita, por ejemplo, podemos ver cómo llegan felicitaciones de todas partes del mundo. La gente está feliz con este nombramiento. Hasta cierto punto se dice que nadie se lo esperaba porque no era de las favoritas para obtener el Premio Nobel de la Paz. Y subrayo, es una mujer muy combativa, muy valiente, pero siempre se dice que es una persona muy afable, es una mujer que siempre está con la sonrisa y es una mujer con mucho coraje, con mucha fuerza, digamos, ¿no?
2: Sí. Sí, pues muchísimas gracias, doctora Hilda Varela, por esta oportunidad de hacer un mapa tan siempre en esta presencia multifactorial que usted siempre la ha caracterizado. Muchas gracias y pues seguimos con el tema porque vienen muchas cosas para este continente. Muchas gracias, doctora.
4: Gracias a usted, mucho gusto. Y saludos al público universitario.
2: Muchas gracias.
3: Hasta pronto, doctora Hilda Varela, profesora investigadora del Colegio de México. Nosotros hacemos una pausa, vamos a ir al corte y con esto despedir a la Radio Nicolaita, desearles muy buena semana y buen día de 12 de octubre. El día de mañana de 8 a 9 estaremos de vuelta con ustedes en la Radio Nicolaita y nosotros seguimos aquí en Radio UNAM en Primer Movimiento después del corte.

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9: Hola, buenos días. Ya regresamos aquí a Primer Movimiento, la tercera hora de estas 3 horas que diariamente de lunes a viernes se corren de 7 a 10 de la mañana. Estamos enlazados a la radio Nicolaita de 8 a 9 de la mañana y en la tercera hora es un espacio para la poesía necesaria que vamos a tener en unos momentos más. Todo un equipo hace posible este encuentro. Está Rodrigo Aguilar en la producción ejecutiva, está Antonio Quijano en la jefatura de noticias, hoy está José de Jesús Silva en los controles técnicos, Tamara Quiroz a distancia en las redes sociales como Primer Movimiento en Facebook, Pompeo Movimiento en X, también estamos en radio.unam.mx y en la conducción mi compañera Berenice Camacho. Querida Berenice, buenos días.
10: Seguimos adelante, Miguel Ángel Quemain, muy buenos días para iniciar la semana, una semana que pues en este lunes inicia nublado. Empieza nublado, así como estuvo el fin de semana, pues el agua no da tregua y están ahí las nubes cada vez más oscuras las mañanas. Es lo que vamos viendo mientras camina este mes de octubre. Les saludamos con gusto. Vamos a tener, como ya has dicho, la poesía necesaria y viene también una conversación sobre la obra, la figura de Anne Carson, poeta canadiense, ensayista, escritora canadiense, que ha sido galardonada con el Premio Nobel de Literatura este 2026. Estaremos con el maestro Arturo Cisneros Poiret. Él es coordinador de la licenciatura en literatura latinoamericana en la Universidad Iberoamericana en Ciudad de México. Es estudioso de la obra de Anne Carson y nos va a dar su balance, sus comentarios de este premio y especialmente de la obra, del fondo de la obra de Anne Carson. Y también un comentario, tendremos un comentario de Janet Clarion, poeta, traductora mexicana, fundadora de la editorial Vaso Roto, esta editorial que ha traído para el público de habla hispana la obra de Anne Carson, precisamente.
9: Sí, un espacio interesante, y vamos a cerrar con teatro. Vamos a tener Todavía Podemos Ser Felices, un montaje en el que vamos a escuchar a Jimena M. Vázquez, ella es dramaturga, y a Daniel Bretón, que dirige esta puesta en escena.
10: Pues quédense con nosotros, seguimos adelante, vamos con la poesía necesaria, son las 9:05.
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10: Poesía de Anne Carson, escritora canadiense de 76 años, que ganó el Premio Nobel de Literatura este año 2026. De su obra vamos a hablar hoy en extenso, así que, bueno, pues quise introducir esa charla que vamos a tener más adelante con un poema de su autoría, de la autoría de Anne Carson. Así es que sin más, vamos con la poesía. Este poema se titula A pesar de su dolor, otro día, y se desprende del poemario titulado Paradas. Este poemario, para quien leemos en español, pues está contenido, por su parte, en la edición de Vaso Roto de El Libro de Creación de Anne Carson. Así es que, pues, vamos con la poesía. A pesar de su dolor, otro día. La niebla del río, 7 a.m., se dispersa y comienza, se estremece y comienza en las rocas otoñales del molino. Restos de hojas resplandecen, he hallado mi cordura. La evidencia, 7 p.m., ella toma sus medicamentos, yo doy un paseo por el río. La rueda del molino huele a húmeda hoja de maíz. Detrás de mí, 2:38 a.m., en la oscuridad del motel Dorset, oigo el clic del calentador y ella, que se despierta en el otro extremo de la ciudad, en un cuarto pequeño y cálido, aferrándose a un rosario que brilla en lo oscuro. No importa qué se diga del tiempo, la vida va en una sola dirección, es una verdad que resplandece. La niebla del río, 7 a.m., es plata desollada, cuando el alba oscurece el día de mi partida. Peligro no levar ni echar anclas, dice el letrero justo en la orilla. La no conciencia nos engulle. Ella en la cama como ramita doblada. Yo, como siempre, ida.

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2: La poeta, ensayista, traductora y especialista en literatura clásica, Anne Carsons, fue distinguida el pasado 8 de octubre con el Premio Nobel de Literatura de 2026.
3: De acuerdo con la Academia Sueca, su obra rompe las fronteras entre la poesía

0: una fuente inagotable de inspiración.
1: Entre sus obras más reconocidas destacan Eros, El dulce amargo, Autobiografía de Rojo, La belleza del marido y Nox.
0: Vamos a conversar sobre Anne Carson, poeta y ensayista, quien obtuvo el Premio Nobel de Literatura, que va a recibirse el próximo 10 de diciembre en Suecia. Y vamos a tener la compañía del maestro Arturo Cisneros Poiré, coordinador de la Licenciatura en Literatura Latinoamericana y estudioso de la obra de Anne Carson, Universidad Iberoamericana, Ciudad de México. Bienvenido, Arturo. Buenos días.
2: Buenos días, Berenice, Miguel Ángel. Un gusto platicar con ustedes.
1: Gracias. Igualmente, Arturo Cisneros, maestro, gracias por aceptar esta invitación. Y quien también pudo colaborar, no de manera presencial, pero sí con un comentario respecto a la obra y figura de Anne Carson, es Janet Clarion. Ella es poeta y es traductora mexicana, es fundadora de la editorial Vaso Roto, la editorial que ha traducido la obra de Anne Carson, y nos comparte este comentario. Así es que, Arturo y auditorio, les invitamos a escuchar lo que la maestra Janet Clarion nos quiere compartir esta mañana respecto a la mención, bueno, al galardón de Anne Carson con el Premio Nobel de Literatura 2026.
3: El libro es una cosa justa. De hecho, pienso que el libro es una de las pocas cosas justas que quedan en la vida. Empecé a traducir a Anne Carson en 1999 en un curso impartido por el crítico Harold Bloom en la Universidad de Yale. Se trataba de un seminario en el que me invitó a participar sobre poesía contemporánea estadounidense. Estuve tomando esos cursos durante 6 años y allí conocí a Anne Carson y empecé a traducirla. Terminé ese curso con un libro que edité con el crítico Bloom, con 17 poetas contemporáneos actuales, y el título del libro es La Escuela de Wallace Stevens, un perfil de la poesía estadounidense contemporánea. Desde allí me llamó la atención y empecé a traducirla. Me interesó mucho y me interesó su forma de abordar el misticismo. Harold Bloom y su esposa Jean me platicaban de las cartas que les escribían Carson. Siempre ponía algo de algún santo, ella encendía veladoras. Era una verdadera mística. Por eso su crítica ahora a las multitudes que se aglomeran a escuchar a Rosalía sin verdaderamente cuestionar si eso es el verdadero misticismo, y con la frase que cierra su texto publicado en Londres sobre algo que dice el esposo: I like to see people happy. Y ella se pregunta si verdaderamente esa es la felicidad, esa es la voz que merecía y que merece el premio Nobel, porque es una voz necesaria, porque interroga, porque cuestiona, porque pregunta, porque cuando hablas con ella siempre te responde como con una pregunta y te deja reflexionando, como te dejan reflexionando sus poemas, sus ensayos, su dolor, el amor, la soledad, el vacío y la nada, las imágenes que crea a partir de estos sentimientos heredados de la tradición griega, pero que ha traído actualidad con el frescor que nadie logra. Por eso la respeto, por eso la admiro, por eso creo que este premio Nobel era para ella. En un momento en el cual las editoriales grandes y algunas pequeñas han incurrido en el error de publicar a quienes más seguidores tienen en redes sociales, y esto es lo que no ha hecho Vaso Roto. Y más que sentir alegría, siento serenidad, y creo que esta serenidad me la produce el hecho de que estamos intentando crear un catálogo serio, no de bestsellers, sino de longsellers, en donde conformemos un fondo creado para el buen lector, en donde se puedan estar

0: establecer relaciones no sinápticas, sino una poética de la sinapsis o una sinapsis poética para que puedas crear tú misma tu propia tradición y empezar a leerte a ti misma a partir de los otros, de otros autores, de otras poetas, de otros pensadores. Y eso es lo que estamos tratando de hacer. Y esto es un logro del editorial. No es mío en lo personal, soy su traductora y lo único que he hecho es respetar una voz que siempre he admirado, una voz económica, transparente y ante todo honesta.
1: Muchas gracias a Janet Clarion, poeta y traductora mexicana, fundadora del editorial Vaso Roto, en este comentario sobre su trabajo de traducción de Anne Carson, de quien vamos a hablar a continuación, esta Premio Nobel 2026 en Literatura, Arturo Cisneros. ¿Cómo, por dónde te gustaría entrar? ¿Te sorprendió? Te pregunto, a ver si con esto, para abrir esta conversación, ¿te sorprendió el anuncio del Nobel de Literatura este año? Sonaba bastante el nombre de Anne Carson, pero la poesía no es el género favorito a la hora de dar el Nobel, ¿no? ¿Cómo lo viste?
2: Claro, bueno, primero es un honor haber escuchado a Janet platicando por el otro lado, ¿no? Contando su experiencia con Vaso Roto, que justo fue gracias a Vaso Roto que yo llegué a la lectura de Anne Carson con la primera traducción que se hizo de Creación, y justo tengo aquí un par de libros de Clarion. De ella tiene un libro, una antología personal que le llamó Ceguera ahí, y me llama mucho la atención porque lo que ella menciona, o digamos la poesía que ella rescata en esa antología es digamos un poquito cercana a la de Carson, entonces me da gusto haberla escuchado. Y bueno, con respecto a la pregunta que me haces, pues sí fue un poco sorpresivo, sobre todo porque yo pensaría que el premio se lo debieran de haber dado hace unos 3 años, que sonaba un poquito más fuerte. Y como bien dices, pues la poesía suele ser un género que no se recibe de manera masiva, ¿no? Entonces, el que haya recibido el premio una poeta canadiense, mujer, me parece a mí algo que celebrar sin duda en cualquier momento. Sobre todo también porque la poesía lo que hace es un trabajo literario que no se suele leer, que no se suele consumir, digamos, en el mismo sentido que la narrativa o el ensayo, porque la poesía nos exige un tiempo de lectura diferente, una manera de atención diferente, que probablemente en nuestra época cada vez es más complicado de encontrar.
3: Sí, hay una particularidad de Carson en la poesía canadiense. ¿Cómo se explica la presencia de Carson en ese contexto anglosajón de Canadá? Canadá se convirtió, yo creo que prácticamente en todos los años 90, en el refugio de los poetas europeos, en un momento en que no se editaba poesía en ninguna parte, más que en Canadá.
2: Sí, la verdad es que Canadá tiene una cuna de poetas, incluso poetas mujeres maravillosas, ¿no? Esta editorial en donde se publicó por primera vez la poesía de Anne Carson, que se llama Brick Books, es una editorial muy pequeña, es una editorial independiente, pero ha hecho un gran trabajo por recuperar a poetas que no se leen mucho. Por ejemplo, hay otra gran poeta que publica en esa editorial que se llama Jan Zwicky. Ella es poeta y filósofa, de hecho son contemporáneas, y hay un par de estudios nada más en donde incluso se intenta combinar o comparar la poesía de Anne Carson con la de Zwicky, que son poesías muy diferentes, pero digamos, por este aspecto que tiene la poesía de Carson de enfocarse en problemas filosóficos, también al mismo tiempo que en problemas poéticos, en problemas que tienen que ver directamente con el tratamiento del lenguaje. Yo lo que diría es que la poesía de Carson es muy particular, es una poesía muy singular, porque sí surge de una lectura muy consciente, muy profunda de los textos clásicos, y de alguna manera es como si ella se hubiera brincado, ¿no?, desde Safo hasta el siglo XXI. Sí tiene ella una tradición muy marcada de algunas autoras y autores a los que siempre les rinde una suerte de homenaje, como podría ser Gertrude Stein, Antonin Artaud, la misma Safo, ¿no? Pero sin duda los clásicos son su centro, y creo que eso provoca una singularidad poética que pues hoy está siendo celebrada y espero cada vez más leída.
1: Sí, esta singularidad poética, una singularidad en un estilo que es muy liminal, ¿no? En Carson, donde se reúne la poesía, el ensayo, tal vez un poco de autoficción, no sé si decirlo de esa manera, pero también la novela, la narrativa. ¿Qué decir de esta particularidad en los géneros, la manera en la que Carson da encuentro y punto de encuentro y de cita a los géneros literarios de su obra?
2: Yo creo que justo esa es una de sus particularidades, ¿no? La hibridez que tiene con los géneros literarios. Ella tiene un concepto que lo trabaja en su tesis de doctorado y que luego retoma, o más bien es publicado en este libro de Eros Dulce Amargo, que es la estereoscopía. El estereoscopio es este aparato que se utilizaba para, digamos, hacer como fotografías que pareciera que tienen cierto movimiento y provocan una especie de fondo en donde se pone una foto en el ojo izquierdo, por decirlo de una manera, y otra del ojo derecho, con una diferencia de movimiento o de tiempo entre una foto y otra mínima, y esto provoca la sensación de profundidad. Carson, de alguna manera, siempre trabaja así, tanto la poesía como sus mismos textos académicos. Ella le gusta mucho esta mezcla de diferentes géneros, de diferentes perspectivas, y creo que esa es una de las particularidades. Por ejemplo, que Carson no pasa por alto el lenguaje académico dentro de su poesía, y al mismo tiempo el lenguaje poético dentro de su trabajo académico, pero sin duda esto provoca unas obras muy interesantes, porque además pues ella es muy, digamos, lúdica, ¿no? En su obra rompe todos los límites, se permite todo, tanto en la traducción como en la escritura de una novela en verso, ¿no? Que es esta de autobiografía en rojo. Yo lo que pienso es que eso hace que su poesía sea muy compleja. La verdad es que no es una poesía sencilla, a pesar de que el lenguaje puede parecer muy plano, como tiene todas estas series de estructuras o de subtextos, ¿no? Y de diferentes juegos con los diferentes géneros, la hace una poesía a la que hay que entrarle con calma, ¿no? Además de que, claro, está todo este aspecto autobiográfico siempre mezclado por ahí, que creo que de pronto ese puede ser como el momento más sencillo de abordar.
3: Sí, y esta particularidad de algunos de los poetas, sobre todo canadienses, que pareciera que no están tan cercanos a movimientos que caractericen líneas de semejanza, sino que hay una gran explosión de la autenticidad, de la individualidad, de un poco de cada quien por su lado. Esta manera de ir cada quien por su lado y de asomarse a los clásicos en el ámbito anglosajón no es nueva. Digamos que está presente en los grandes poetas también norteamericanos, ¿no? Pienso en Tomlinson, por ejemplo, o Sylvia Plath, tan trágico, pero al mismo tiempo tan intensa intelectualmente, ¿no? ¿Cómo entender, sí, esa parte de los clásicos siempre presentes en tan buenas ediciones en inglés que cualquiera puede leerlas de una manera muy atractiva, sin pedantería y sin rimbombancia, ¿no?
2: Sí, sí, es una particularidad que tiene la poesía norteamericana en general, de no abandonar la tradición a través de la innovación, sino al contrario, ¿no? Como que la tradición siempre viene acercándose a lo contemporáneo y problematiza lo contemporáneo. Creo que eso es lo interesante también de la poesía de Carson. Ella no retoma la literatura clásica como un fetiche, ni como un adorno, ni nada más justo para pecar de erudición, sino al contrario, porque encuentra que en la literatura clásica hay algo que sigue comunicando, problematizando o desestabilizando la cultura contemporánea. Y es cierto que en la literatura norteamericana ocurre mucho. Lo interesante de la literatura canadiense, o de la poesía en particular canadiense, es que suele ser una poesía que no gusta mucho de formar movimientos, ¿no? Más bien como que se forman especies de comunidades de voces singulares, y no tanto, por ejemplo, como en la poesía estadounidense, ¿no? Que encontramos a los beat, ¿no? O igual en la poesía latinoamericana. La poesía canadiense sí suele ser como de pequeñas islas que de pronto encuentran puntos de relación, pero que se mueven mucho en soledad.
1: Es una apuesta, Arturo, darle a una obra poética, lírica, una obra ensayística, o que tiene esta particularidad, esta excepcionalidad en sus géneros, en el cruce de géneros, darle un premio de esta magnitud, el máximo tal vez de las letras, Vaya, con toda la crítica que le podríamos hacer al premio Nobel en todos sus ramas, pues apostar por ello, por la poesía, no es algo tan común, aunque tal vez cada vez más. Hace algunos años, creo que fue el año 2000, que se lo dieron a Louis Gluck, que también había como ciertos paralelismos, ¿no? Entre, bueno, pues se decía, no, pues no se lo van a dar a Anne Carson porque ya se lo dieron hace poco a Louis Gluck, que también es poesía en lengua inglesa. Pero es una apuesta, ¿o cómo lo ves? Tal vez quienes fruncieron el ceño, tal vez fueron las editoriales, porque la poesía, pues, no se vende, ¿no?
2: Sí, fíjate que ese es uno de los grandes temas, ¿no? Yo la verdad me estoy evidentemente muy contento y optimista, ¿no? Sí. Por este premio, porque de pronto el premio Nobel también pues genera muchas dudas. Siento que en esta ocasión gana más el mérito literario que digamos la persona o la figura pública, ¿no? Porque pues Carson incluso se aleja de todo el aspecto público, pero también me gusta pensar un poco que con el premio de Carson, y hay otros ejemplos por supuesto dentro del premio Nobel, lo que gana es la lectura, ¿no? A mí lo que más me gusta de la poesía de Carson es que de alguna manera hace homenaje a, o digamos, le da fuerza a la necesidad de leer para seguirnos comprendiendo, para comprender nuestras vidas, ya sea de manera colectiva o de manera personal, ¿no? Por eso siempre en su poesía está esta mezcla entre su propia vida, ¿no? Por ejemplo, en este gran poema que se llama The Glass Essay, está pues todo el momento que ella vivió con su divorcio y demás, pero también hay una lectura crítica muy interesante de la obra de Emily Bronte, ¿no? Entonces siento que de alguna manera lo que estamos ganando o a lo que se le está apostando con este Nobel es a la lectura, ¿no? A la importancia de leer y de recuperar los diferentes géneros, ¿no? No nada más el narrativo y el ensayístico, pero sin duda es una gran sorpresa que una poeta, de nuevo, justo después de haberlo ganado Louis Gluck, pues lo reciba, ¿no?, tan pronto. Me parece una muy buena noticia.
3: Sí, y la muerte de tan temprana de Locke, que es una de las grandes poetas también y que inevitablemente se coloca en contraste. Yo pensaba cómo hay una novela de Paul Auster, ¿te acuerdas? Este gran libro, Arturo, de Baumgartner, que es el gran homenaje a esa poeta silenciosa, casi una silueta, en la que el gran crítico norteamericano va buscando quién puede hacer la gran conformación, la gran reunión de esta poesía. Pasa un poco con esa discreción y con esa silueta de Anne Carson, que es una de las poetas anglosajonas más discretas de los últimos años, ¿no?
2: Sí, sin duda, y ella hace todo lo posible como por alejarse, ¿no? Ahora que vive, sí, que vive en Islandia y que busca no estar, digamos, en el centro de la cultura, ¿no? No está en Nueva York, no está tampoco vive en París o qué sé yo, en Barcelona, ¿no? Sino que se fue a Islandia, en donde lo único que hay es un gran paisaje. Yo también lo que pienso un poco de esta clase de vida, que además se ve reflejada en su poesía, me hace pensar mucho ahora que está ganando el Nobel, con las primeras críticas que su poesía recibía, cuando estuve realizando mi trabajo de posgrado sobre su obra, obviamente me encontraba con un montón de estas críticas, y la crítica que siempre le hacían a Anne Carson era que parecía ser una... le decían Annie, además, para empezar, ¿no?, en las críticas, como digamos para demeritar todavía más su obra, pero lo que me sorprendía mucho es que la calificaba más bien como una mujer desconocida que quería hacerse pasar por erudita fingiendo sensibilidad poética, y bueno, hoy en día pues ya la leemos con calma, ¿no?, y a la distancia, y nos damos cuenta que no, más bien es una poeta que vive en su oficio, ¿no? No es que viva precisamente de su oficio poético, sino que vive dentro de él, y lo que más le importa es trabajar el texto poético y trabajar la literatura y de alguna manera compartirla, pero a través de su obra y no tanto a través de su presencia pública, ¿no? Que también es algo que hay que valorar, porque cada vez se ve menos.
1: Sí, estamos conversando con el maestro Arturo Cisneros Poiret respecto a la obra de Anne Carson y pues a este galardón, el Premio Nobel de Literatura, que este año fue otorgado a esta poeta, a esta escritora, pues que no circula tanto, su obra, Arturo, pero algo que sí celebró es que, al menos en el caso mexicano y de habla hispana en nuestra región, pues gracias a traducciones como la de Vaso Roto, es que tenemos una cercanía. Tú mismo decías hace un momento, pues yo empecé o me acerqué a Carson gracias a, no sé si fue De Creación o Cristal, Ironía y Dios, o cuál de los títulos que ha traducido Vaso Roto de esta escritora. Por ejemplo, yo veía ahora con la noticia del Nobel que en el caso de España, por poner un ejemplo, donde compartimos lengua, no es que circule tanto la obra de Anne Carson. Para algunos, pues, que hacen comentarios de literatura en redes sociales, no era tan cercana, tan conocida. Yo dije, agradecí en ese momento a Vaso Roto de que puso para el público mexicano a circular la obra de esta gran poeta, ahora premio Nobel. ¿Cómo lo ves? ¿Cómo ves esa parte de la traducción, de la importancia de la traducción? Una traducción que circula entre nosotros, que sea cercana.
2: Sí, no, a mí me parece maravilloso, además que las ediciones de Vaso Roto son bellísimas, y bueno, la mayoría son bilingües. Sí. La verdad es que traducir a Anne Carson es muy difícil. Ahora, para en el momento que tuve que traducir mi tesis al español para publicarlo como libro, pues me di a la tarea como de intentar traducir alguno de los poemas de Carson para saber cómo iba a abordarlos en el texto. Y es una poeta muy difícil de traducir, porque el texto poético, como les decía hace rato, es aparentemente plano, como es, de pronto es muy oral o de pronto es muy académico, y esto de alguna manera como que nos hace surgir la pregunta de esto, ¿por qué se considera un poema o no? Entonces traducirla implica tener una sensibilidad lingüística muy amplia, conocer muy bien sobre la poesía en general. Por ejemplo, ahora en la grabación que nos pusieron de Janet, ella menciona la escuela de Wallace Stevens, ¿no? Y me parece muy bueno que lo haya relacionado con Stevens, porque de alguna manera es esta clase de poesía tan clara, tan transparente, que al mismo tiempo se vuelve muy oscura. No quiere decir esto que la poesía de Carson sea fácil. Como les decía hace rato, es una poesía difícil porque está llena de un montón de entramados internos, pero sí su lenguaje es falsamente claro, ¿no? Falsamente transparente. Y sin duda sí, el primer libro que yo leí de Carson fue el de Creación, ¿no? Justo traducido por Janet, y es una gran, gran traducción. Además, De Creación, yo creo que es uno de los libros tal vez más difíciles de traducir, porque hay una sobriedad y hay una especie de empobrecimiento del lenguaje intencional que pasarlo al español y permitir que en su traducción no pierda la potencia poética es muy complicado. Y bueno, también pensando que la misma Carson es traductora y el ámbito de la traducción es algo que ella reflexiona constantemente, ¿no? Lo reflexiona, lo ejerce, lo problematiza. Entonces yo aplaudo el trabajo de Vaso Roto, lo celebro y me encanta y lo recomiendo todo el tiempo.
3: Sí, la tenacidad de Janet Clarion, que bueno, es un trabajo que arranca pues prácticamente en los 90 y que viene de una tradición fundamentalmente sostenida en la poesía anglosajona, desde hace muchos años ella tuvo mucho contacto con ese universo, ¿no? Y justamente el ser de Chihuahua, el andar en Monterrey, después estuvo mucho en el centro, pero esta manera de apropiarse de Carson, ¿tú cómo lo observas? ¿Cuáles crees que serían los méritos de la traducción? También está editada muy bien en francés, ¿no? Pensar en que son sonoridades distintas y que la pronunciación de muchos de los temas, tanto en una lengua como en otra, son distintos, ¿no?
2: Sí, sí, son muy distintos, claro, el inglés y el francés a la hora de la traducción, pero yo rescato muchísimo ese trabajo de traducción que hace Janet, porque, como les decía, ¿no? Carson es muy compleja también, sobre todo porque dentro de su mismo texto poético está cargadísimo de referencias, ¿no? Entonces traducir de pronto el texto poético central, más todas las citas, más todas las referencias con las que Carson está jugando, ya sea de manera directa, ¿no? Una cita directa o a través de simples juegos sonoros que también de pronto se dan por ahí, no es nada sencillo. Porque de alguna manera lo que tiene que hacer el traductor o la traductora en este caso es hacer visibles esas referencias que están de alguna manera también en la forma poética y no nada más en la cita directa a través de la traducción. Entonces, de alguna manera es como una suerte de traducción en doble grado, ¿no? Como tener conciencia de lo que Carson está retomando en su propia forma poética como una especie de traducción o cita a formas previas. Por ejemplo, lo hace mucho con los epitafios, ¿no? O lo hace mucho con los textos griegos, y al mismo tiempo traducir el texto poético central escrito por la poeta que se está traduciendo sin perder ambas cosas, ¿sí? Por eso yo creo que la hibridez, esto que mencionábamos hace ratito con Berenice, la hibridez es algo constante, tanto dentro de los géneros como al interior mismo del texto. El texto siempre está como bifurcado, siempre tiene una especie de dos cabezas, ¿no?
1: Sí, esto de la hibridez en cuanto al formato, al estilo, y dentro de la misma obra, pienso por ejemplo en Autobiografía de Rojo, donde tiene, pues da muestra de este talento para traer al presente la tradición griega con figuras contemporáneas, con algo muy, muy, con personajes que si bien pertenecen a un texto clásico, de este Sícoro en este caso, lo transporta a la actualidad con estos personajes, con el viaje de Heracles, que va a matar a Gerión, pero es un Gerión que es un joven sensible, solitario, marginado, que tiene unas alas rojas, en fin, esta capacidad, esta habilidad de traer eso que a veces nos atemoriza, ¿no, Arturo? Que es esa tradición grecolatina y que es distinta, que se escribe distinto, que es una lírica que es difícil desentrañar para nosotros, y Carson tiene esta habilidad de traerlo a la actualidad y hasta proponer temas queer, si quieres y si me apuras. ¿Cómo lo ves?
2: Sí, esa es otra de las maravillas. Yo por eso creo que el gran mérito o lo que se está premiando también es justo este trabajo de recuperación de la tradición clásica, porque de alguna manera, con todos estos juegos y con toda esta experimentación que tiene Carson en su poesía, ella nos está invitando también a leer a los textos clásicos, ¿no? Nos está invitando a recuperarlos desde otro lugar, sí, perdiéndoles también el respeto, ¿no? Es decir, no hay que acercarnos a la literatura clásica como si fuera algo solemne, intocable, ¿no? Sino al contrario, hay que hacerlo propio, también hay que saber que nos sigue comunicando algo y que nos sigue tocando nuestras fibras personales, ¿no? Y sin duda es una apuesta muy, muy arriesgada, y esto también es algo que hay que rescatar muchísimo, que Carson de alguna manera se brinca todas las reglas, ¿no? Y juega con todas ellas. Y en el caso de Autobiografía de Rojo es muy claro, ¿no? Justo cómo reescribe el mito de Hércules y Gerión, digamos, metiendo ahí un problema de relación amorosa queer entre ambos, y una reflexión sobre el cuerpo y una reflexión sobre lo abyecto y lo monstruoso, todo sin perder la calidad poética, y eso es algo que a lo que hay que llamar la atención, ¿no? Carson piensa a través del poema y nos hace pensar a través del poema, y al mismo tiempo nos permite recuperar otras lecturas. Yo lo pienso mucho, por ejemplo, gracias a la lectura de Carson, ¿no? Con mis estudiantes, pues muchos o muchas de ellas ya han retomado una lectura de la literatura clásica desde otro espacio. Ya no se trata nada más de leer los textos clásicos o fundamentales como si fueran inevitables para estudiar literatura, sino que también son textos que pueden dialogar con su propia vida.
3: Sí, pues muchísimas gracias, Arturo. Es importante señalar que pues el Premio Nobel se ha convertido en un premio de un alcance mediático muy importante, pero es un premio más que se suma en el ámbito internacional al Cervantes, al Medici, al Renaudot, a los grandes premios de la crítica alemana, en fin, pero este premio, que está tan alumbrado por las luces mediáticas, tuvo este año un alcance importante, colocando a la poesía como uno de los centros fundamentales del pensamiento literario contemporáneo. ¿Tú cómo lo valoras frente a todas estas especulaciones que se giran como parecidas a los de los Óscares, ¿no?
2: Sin duda. También todos los premios yo creo que siempre hay que tomarlos también un poco con pinzas, ¿no? Pero al mismo tiempo, cuando el premio, desde mi punto de vista, es otorgado a alguien que sí lo merece, y que puede hacer mucho por la misma literatura a través de toda esta gran difusión que se da, pues hay que celebrarlo. A fin de cuentas, creo que una de las cosas más bellas, por decirlo de alguna forma, de los premios es que despierta curiosidad en los lectores, ¿no? Y acerca la obra a personas que probablemente nunca se habrían acercado a ella si no fuera por ese premio. Entonces, pues enhorabuena.
1: Enhorabuena, por supuesto, y ni siquiera tuvimos que hablar del tema de que si para un escritor varón o para una escritora mujer, la obra, que sí, que eso está ahí, que el porcentaje es, bueno, enorme de ventaja entre los premios Nobel de Literatura otorgados a hombres y a diferencia de las mujeres, pero bueno, pues aquí encontramos una obra que se sostiene por sí misma, que yo creo que también es un reconocimiento para los estudios clasicistas, ¿no? Para los humanistas incluso, y me parece una buena noticia. Pues, maestro Arturo Cisneros, muchas gracias por habernos acompañado, por compartir con el auditorio, y pues sí, festejamos este premio. Gracias.
2: Al contrario, muchas gracias a ustedes, cuídense mucho y hay que seguir leyendo a Carson.
1: Claro que sí. Por último, perdón Arturo, solo el nombre de tu libro, del libro que mencionabas hace un rato, que fue tesis antes.
2: Sí, se llama Lo Invisible en lo Visible, está publicado por la editorial Alacraña, y bueno, si ahí le quieren echar un ojito, pues también se los agradecería un montón.
1: Maravilloso, muchas gracias y hasta pronto.
2: Hasta pronto.
3: Vamos a ir con música. Vamos a escuchar en la curaduría de Bruno Bartra, de Rocky y Volcano, Cristóbal Colón.

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3: Ya está en la línea Jimena M. Vázquez, dramaturga, autora de Todavía Podemos Ser Felices, una producción teatral, una puesta en escena que dirige Daniel Bretón. Jimena, buenos días, bienvenida.
4: Buenos días, qué gusto estar aquí.
5: Gracias, igualmente, nosotros de recibirte, Jimena M. Vázquez. Pues cuéntanos, es un texto en coautoría con Andrea Chapela. ¿Cómo surge este texto que ahora se va a presentar a partir del 16 de octubre y al 28 de noviembre en el Teatro Santa Catarina de Teatro UNAM? Pues háblanos del texto, por favor.
4: Pues surge por el interés que tenía Andrea de escribir conmigo. Vio una de mis obras y sintió que podíamos conectar. Y sí, la verdad es que era bastante fácil escribir si tenemos registros que coinciden bastante. Y pues nada, a inicios del 2024 la escribimos. En la primera versión nos llevó solo 4 días llegar hasta el final. Y ya luego fue pulir durante varios meses, hicimos lecturas y bueno, aquí estamos ya a punto de estrenar este texto en el Santa Catarina.
3: ¿Y cómo fue el proceso de escritura y luego el de montaje?
4: El de escrito ya lo tengo un poco lejano.
3: ¿Sí?
4: Pero pues era eso, sentarnos con las dos computadoras abiertas en el mismo documento y escribir parlamento por parlamento, ir completando. Y ya después empezó a reunir la gente y empezó esto a hacer una verdadera fiesta, así como la obra. Y pues eso fue llamar a Daniel Bretón, a un grupo de actores, que por ahí algunos sí permanecieron de nuestra primera hipótesis hasta este viernes que estrenamos, ahí siguen, y otros se han ido modificando. Y pues nada, o sea, la verdad es que el título sí nos ha marcado y constantemente nos tenemos que convencer de que todavía podemos ser felices, pero sí lo estamos logrando y nada, esperamos que cuando justamente llegue el público, pues esto sea la mejor versión posible de esta obra.
5: Cuéntanos un poco del argumento, Jimena, por favor, de esta idea, de esta promesa, ¿no? Todavía podemos ser felices. ¿Cuál es el ánimo, el espíritu de esta obra? ¿Qué es lo que quisieron comunicar?
4: Pues es una fiesta de la nostalgia, porque es una fiesta de divorcio. Entonces vamos a ver a dos personajes que se divorcian. Digamos, el amor romántico dobla las manos y acepta que está fuera del mapa. Y lo que a mí me parece bonito y que también me gustaría que sea un foco para compartir esta obra es que al tener al amor romántico derrotado, pues hay muchos otros vínculos y relaciones que suben de tono y que vemos la importancia que tienen las amistades, la familia, o las personas de nuestro pasado que siguen ahí también en forma de amistad y que han pasado por muchas facetas. Entonces, eso es lo que vemos. Son 5 personajes, 2 son la pareja que se divorcia y los otros son quienes les acompañan en esta despedida.
3: Uh-huh. Escribir una obra de teatro con un narrador, ¿qué impone, Jimena? ¿Y qué impone también esa autoría y estar tan cercana también a la dirección de escena? ¿Cómo son estos contrastes en el caso de una obra como esta?
4: Pues para empezar tiene acotaciones la obra, yo no le suelo poner acotaciones, uh-huh, pero sabía que podía ser un espacio de seguridad para Andrea y entonces tiene acotaciones muy grandes que además algunas de ellas pasaron a la puesta en escena, ¿no? Siempre está este mito de que ay, los directores llegan y lo primero que borran son las acotaciones, pues aquí no, aquí Bretón fue bastante considerado con ellas y les dio su momentito para que uh-huh brillaran. Y creo que es lo más significativo que recuerdo. También, la verdad es que es una obra para mí que me regresa a otro momento de mi creación, ¿no? Yo ya no estaba haciendo así este tipo de obras, estaba jugando con otras cosas, pero también es bueno ir a otros momentos, otras dinámicas, porque también tenía que ser como muy cercana para Andrea y que le entendiera fácil y que no necesitara 8,000 referentes para entender dónde estaba mi cabeza. Entonces nos fuimos a una como dinámica entre los personajes muy sencilla, pero sí tenemos saltos de tiempo que hacen que la obra tenga pues más interés, más preguntas latentes todo el tiempo.
5: Sí, Jimena, háblanos de Daniel Bretón. No hemos tenido suerte en contactarlo. Él iba a estar también en esta conversación, pero háblanos un poco de su trabajo de dirección como dramaturga. ¿Cómo lo observas? ¿Está montando una obra tuya? ¿Has estado cerca en los ensayos, por ejemplo? Y si no, bueno, por lo menos sí destacar algunas cosas que te llaman la atención de la dirección, del trabajo de dirección de Daniel.
4: Ya. Pues sí, sí he estado cerca. O sea, yo fui un poco la que reunió a todo este equipo para que se hiciera la obra, entonces claro que he estado cerca. Ayer estuve en el montaje, en la grabación de luces, entonces por supuesto que sí he estado. Bretón es un director que yo conozco muy bien porque hemos dado talleres juntos. Entonces de dar clase y de... yo lo llamé justamente porque me di cuenta de que le entendía su cabeza y aunque había huecos que... de lo que decía, pues sí podía entenderle muy bien y conectarme muy bien. Entonces eso, dimos un par de talleres hace ya varios años y cuando llegó la oportunidad de hacer esta obra, pues lo convoqué porque es muy juguetón y sabía que le iba a entender a la dinámica de los personajes y así ha sido. Ha guiado muy bien a los actores, les da premisas que les sirven muchísimo para ser libres y para tener ciertas áreas del personaje pues sí, definidas y construidas, pero no dejar de sorprenderse, que eso me parece súper valioso.
5: Pues mira, ya lo invocamos y ya tuvimos suerte de encontrarnos. Daniel Bretón, director escénico, muchas gracias, ¿cómo estás? Buenos días, cuéntanos cómo te sientes con este próximo estreno.
6: Ay, ¿qué tal? Buen día. ¿Qué pasó, Jimena? ¿Cómo estás? Pues en realidad estamos, creo que todo el equipo estamos muy emocionados. Ha sido justo un camino largo como desde la gestión, ¿no? Para poder entrar a Teatro UNAM, que nos eligieran, en fin, o sea, como que este viaje ya tiene un camino largo de recorrido y pues ha pasado por varias etapas en la cual pues justo hemos descubierto la obra a través de los actores, a través de la dramaturgia de Jimena y de Andrea y pues ahorita ya estamos en la recta final, entonces justo estamos ahí trabajando en el Teatro Santa Catarina de Coyoacán. Estamos haciendo todavía los últimos ajustes de iluminación, de escenografía, en fin, pero en realidad creo que como equipo estamos muy contentos de poder compartir esta apuesta en Teatro UNAM y con la gente.
3: Sí, Jimena celebra que hayas entendido a los personajes. ¿Cuál es la dificultad? ¿Cuál es el riesgo de no entenderlos? ¿Cuál es la aventura de ese entendimiento? ¿Por dónde van? ¿Cuál es el desafío de personajes como estos?
6: Yo creo que la maravilla del teatro es que los personajes van a salir de acuerdo al equipo y a la persona que los mire, ¿no? Justo creo que la ventaja de esta dramaturgia que crearon Jimena y Andrea es que pues los nombres de los personajes, por ejemplo, son signos zodiacales. Entonces ya de entrada a ti como director te da una pista de juego en la cual las dramaturgas proponen que los personajes no tienen un género definido, por lo tanto las mezclas, las combinaciones y las posibilidades son pues realmente infinitas. Y creo que esa naturaleza permite descubrir a los personajes a través del juego con los actores, ¿no? Creo que en el teatro si piensas que hay una manera de hacer un personaje, pues te estás perdiendo de toda la gama que puede tener una historia. Y esta historia justo se cuenta a partir de la posibilidad, desde la dramaturgia misma. Entonces creo que el trabajo justo que tuvimos un poco de laboratorio con nuestro elenco permitió ver todas las combinaciones posibles, todos los alcances posibles, tanto los momentos luminosos, el sentido del humor, como los momentos muy entrañables y muy dulces. Y creo que eso es lo que hace rica esta puesta en escena, que realmente yo como director no marco momentos o no marco emociones específicas o un cierto lugar al que tenemos que llegar, sino más bien permitirnos vernos en escena, observarnos, conectar, sin esperar un gran resultado y más bien es hacer al público parte de nuestro proceso de creación y que realmente cada noche va a ser una cosa diferente porque en la vida siempre estamos diferentes, ¿no? Entonces creo que esa libertad en la exploración permite que la obra esté viva, ¿no? Más que solo repetir un resultado para la gente que nos viene a ver. Creo que eso es parte del juego.
5: Y hacerlo en el Teatro Santa Catarina, que además es tan íntimo, ¿no? Creo que que una obra como esta funciona muy bien ahí. Pues les deseamos mucha suerte a partir de este 16 de octubre, jueves, ¿verdad? 16 de octubre,
3: viernes.
5: Pero tienen funciones también los jueves. Jueves y viernes, sí. Que recuerden, jueves es jueves Puma y sale a 30 pesos el boleto, la localidad. El resto de los días en 150, pero es jueves y viernes a las 20 horas, sábados 19, domingos 18. Es decir, horarios de teatro. Tiene una duración de 80 minutos y es para personas de 12 años en adelante. Pues les agradecemos a ambos. Gracias, Jimena M. Vázquez, dramaturga, por esta conversación. Hasta pronto y suerte.
4: Muchas gracias.
3: Hasta pronto.
5: Daniel Bretón, director de la obra, gracias. Todavía gracias. Podemos ser felices en el Teatro Santa Catarina y nos vamos a ir con música para despedir esta emisión, Miguel Ángel.
3: Sí, vamos a estar en la curaduría de Bruno Bartra. Vamos a tener esta dedicada a Cristóbal Colón de los Tetas.
5: Sí, sí, Colón. Vamos con ellos. Vamos con ellos, precisamente esta curaduría dedicada a Cristóbal Colón en este Día de la Pluriculturalidad en México. Bueno, como ustedes le quieran nombrar, nos vamos a despedir con esto. Gracias al equipo, 9:58 minutos.
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2: ¿Qué dices tú que en Tatame, en Guananame, Ichipocame, Telpocame, Oquichpilme, Siguapilme, Guanoche, Tlantechcaquimpaní, Huescate, Postlachtoli, Tlení, Güeyetlamachtiancali, Tocan, Universidad Nacional Autónoma de México, Tupáquin, Pampaní, Cantimitelia, Magnito, Chantlén, Ditocaltisquen, Xochicóscatl, Tanáhuatl, Collar de Flores, Pan Castilla. Hola, ¿qué tal, señoras y señores, niños, niñas, jóvenes, jóvenes y todos, todas aquellos, aquellas que nos escuchan a través de este invento maravilloso que es la radio de la Universidad Nacional Autónoma de México, 96.1 de FM en la Ciudad de México, y también, obviamente, nos puede seguir por la magia del Internet. Hoy estamos muy contentos porque vamos a platicar con un amigo, Elvis Guerra, originaria de Juchitán de Zaragoza, muche, poeta, activista. Pero antes de que otra cosa ocurra, antes de hablar con Elvis, vamos con Efemérides Plural, espacio cortesía de Plural TV, el canal de la Suprema Corte de Justicia de la Nación.
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3: Tezcalelal tespejel balamilal de Chuchulachichetik. Cada 11 de octubre se conmemora el Día Internacional de la Niña, una fecha establecida por las Naciones Unidas para reconocer los derechos de las niñas y visibilizar las desigualdades y violencias que enfrentan en distintas partes del mundo. Pero hablar de los derechos de las niñas también significa preguntarnos qué niñas estamos mirando y cuáles seguimos dejando fuera. Porque no es lo mismo crecer siendo niña en una ciudad que hacerlo en una comunidad indígena, rural o afrodescendiente, donde muchas veces existen mayores obstáculos para acceder a la educación, a la salud, a una alimentación adecuada o incluso a espacios donde su palabra sea escuchada y tomada en cuenta. Y aquí también tenemos que hablar de racismo, porque desde pequeñas, muchas niñas indígenas y afrodescendientes enfrentan prejuicios por su color de piel, por su cabello, por su lengua, por su forma de vestir. Se les enseña directa o indirectamente que algunas formas de ser niña valen más que otros. Por eso, defender los derechos de las niñas no puede reducirse a regalarles flores un día al año o decirles que son el futuro. Las niñas son el presente y tienen derecho a vivir sin violencia, a hablar su lengua, a jugar, estudiar y crecer con dignidad. Porque una sociedad que realmente quiere proteger a sus niñas debe empezar por escuchar sus voces, especialmente las de aquellas que históricamente han sido silenciadas. Que ninguna niña tenga que dejar de ser quien es para que el mundo la considere valiosa.

0: Y como ya le decía, estamos muy contentos de estar aquí en Xochicosca, el Collar de Flores, para platicar con Elvis Guerra, originaria de Juchitán de Zaragoza, Oaxaca. Es una poeta artesana, traductora, muxe, zapoteca, con su proyecto textil Creaciones Biulu, participó en la creación del vestido tradicional que la presidenta Claudia Sheinbaum usó durante la ceremonia del Grito de Independencia de México el 15 de septiembre del 2026. El trabajo activista de Guerra se centra en la lucha por el reconocimiento de las personas muxes, un tercer género reconocido por las comunidades zapotecas. Asimismo, ha luchado por los derechos de las comunidades LGBT. Para Guerra, los muxes iniciaron el movimiento por los derechos LGBT en México y a esto lo llama Movimiento Indígena Queer. Estudió la licenciatura en Derecho en el Instituto Metropolitano de Ciencias Aplicadas. Como escritora, Guerra ha obtenido distinciones y premios por su obra poética. Ha publicado los libros Declaración de Ausencia, Ramonera y Muxitán. Sus poemas se han publicado en periódicos, revistas y antologías y también se han traducido en diversos idiomas. Con el poemario Muxitán, Guerra explora los elementos que rompen la binariedad de género, apelando a lo muxe, donde conviven lo femenino y lo masculino. Y vamos a ir, platicando con Elvis Guerra, pero el 18 de septiembre su casa en Juchitán fue atacada con armas de fuego por hombres no identificados. Ninguna persona resultó herida. Y esto se volvió noticia nacional. Vamos a ir platicando primero del trabajo de Elvis Guerra y poco a poco vamos a llegar a este punto. Y así le quiero dar la bienvenida a Elvis Guerra. Elvis, ¿cómo estás?
1: Padius y Mardonio, Padius y gracias, Evi. Me cae una tiaga la norari. Muchas gracias, Mardonio, por esta invitación y gracias también a toda la gente que nos sintoniza.
0: Pues mira, aquí hablando, me encantó mucho esto que decías. Yo vi en alguna publicación tuya que a las letras LGBTQ y más debería ser precedido por la letra M de Muxe. Elvis Guerra, platícanos por qué decías esto.
1: Bueno, en el acrónimo LGBTTIQ+, siempre nos han cuestionado que por qué las muxes no nos identificamos o por qué las muxes no participamos de manera activa en esta lucha, ¿no? Aunque sí, algunas muxes sí van a las marchas, sí participan en las marchas, pero yo he insistido en que lo muxe tiene que ver con una identidad de género, sexual, cultural, que surge desde la identidad desde lo indígena, y por eso yo le he llamado indígena queer, porque es un movimiento aparte. Diría por ahí el día famoso, los muxes se cuecen aparte. Yo creo que este movimiento, por supuesto que tiene que ver con lo LGBT, pero es preexistente a lo LGBT. Si nosotros revisamos un poco la historia de la lucha de las comunidades indígenas de este país, pues por supuesto que hemos sido pioneras en el reconocimiento, en el respeto de nuestra identidad, en el respeto de nuestra forma de ser y en el respeto de eso que nosotros llamamos vida. Y esa forma en la que nosotros la asumimos, la ejercemos y por supuesto que la disfrutamos. Y entonces, por eso yo pienso que lo LGBT viene después. Lo LGBT ese sentido de pertenencia, de identidad a lo LGBT viene muchísimo después, porque antes de eso, pues a las muxes ya se les perseguía, a las muxes ya se les encarcelaba y las muxes ya habían iniciado un movimiento social primeramente, que hay que decir también que en Juchitán primero se conquista la libertad política para después pasar a la libertad sexual. En 1974 surge un movimiento político muy fuerte, que estaba principalmente apoyado por artistas de la talla de Francisco Toledo, Elena Poniatowska, Carlos Monsiváis, Graciela Iturbide, una serie de intelectuales que llegaron a Juchitán e impulsaron un proyecto cultural que al mismo tiempo logró un cambio político. Después, bueno, se desvirtúa todo, pero lo que quiero es contextualizar que después de esta lucha política en el que se logra el primer ayuntamiento popular reconocido y después declarado declarado una desaparición de poderes, otra vez en Juchitán, hoy mismo lo estamos viviendo, y en ese momento

0: En Comitancillo, un pueblo vecino de Juchitán, porque aquí no podían reunirse, no podían asociarse. Y se van a ese pueblo vecino, comienzan con esta lucha, después lo traen a Juchitán, y bueno, después se convierte en una fiesta en donde se corona una reina, en donde vamos emulando todo lo que ocurre en nuestra sociedad juchiteca, como cambio de mayordomía, como un mayordomo, una reina, un santo patrono, celebridades religiosas, y hay una mezcolanza entre el sincretismo cultural, religioso, sexual, y hay un fenómeno muy interesante, ¿no? Y eso por eso es, y por esas razones, yo digo que las mujeres somos pioneras en la lucha por el respeto y el reconocimiento de los derechos de la propia comunidad LGBT.
1: Y sin duda, Elvis Guerra, ya que estás haciendo como este repaso histórico de Juchitán, siendo Juchitán un espacio importante donde por primera vez en la hegemonía priista se rompe esta hegemonía con el primer gobierno de izquierda, y no se podría entender este bastión cultural, político, social. Yo digo que de vanguardia, incluso, mi querido Elvis, en términos ya como lo decías, en esta aceptación del tercer género. No se podría entender Juchitán sin la comunidad Mushe.
0: No, por supuesto. La comunidad Mushe siempre ha jugado un papel muy importante en la vida política, social, cultural, sexual de Juchitán, desde los roles comunitarios en el que nos van posicionando, nos van colocando, desde los roles del cuidado de los padres, cosa a la que yo me he opuesto rotundamente, del cuidado de los padres, el que las mujeres no tengamos acceso temprano a la educación, el que no podamos elegir entre el trabajo que queremos ejercer, porque al final nos han colocado en roles en donde únicamente nos tocan oficios, ¿no? Digo, yo tuve la enorme fortuna de cursar una carrera, de estudiar una profesión, ¿no? Pero hay muchísimas mujeres que no tuvieron esa oportunidad, y el único trabajo que les queda, pues, son los oficios o el trabajo sexual, ¿no? Y entonces creo que para entender a Juchitán habría que entender primero cuál es la importancia de las mujeres y las mujeres en la lucha día a día, que lo que es vivir en Juchitán. Porque pareciera que desde el exterior lo que nos dicen es que Juchitán es una cuna de artistas, que es una cuna de mujeres y que es además el paraíso de la tolerancia. Cuando la propia fundadora de la vela, la matriarca Mushe, fue asesinada de manera brutal, con 35 puñaladas, ¿no? Y cuyo crimen hasta el día de hoy sigue impune. Cuando uno se pone a revisar todos estos temas, cuando uno se pone a ver las cifras, por supuesto que hay un abismo entre la cantidad de muertes por homofobia, por crímenes de odio, entre otras ciudades en Juchitán. Sin embargo, no estamos exentas y nunca hemos estado exentas. Y lo que nos ha mantenido a flote es justamente la historia de lucha que nosotras iniciamos, que nuestras ancestras muchas iniciaron, y que hoy nosotras tenemos la obligación moral de levantar la bandera y seguir haciendo lo que nos toca. Fíjate, ahora que surge lo del atentado, las hermanas muchas se pronunciaron, por ejemplo, 4 días tarde, ¿no? Y a mí me había dolido su silencio, pero dije, bueno, también el silencio no siempre tiene que ver con falta de empatía. A veces el silencio es miedo, y por eso fue que se tardaron tanto, ¿no?
1: Exacto, yo creo que esto que estás contando, para la gente que nos está escuchando aquí en Xochicosca, el Collar de Flores, le platicamos que el día 18 de septiembre del 2026, la casa de Elvis en Juchitán fue atacada con arma de fuego, perdóneme usted, por hombres no identificados. Ninguna persona resultó herida. Tras este acontecimiento, Guerra fue recibida por la presidenta de México, Claudia Sheinbaum Pardo, y Omar García Harfuch, en el Palacio Nacional de México. Previamente, la mandataria le había dicho que no habría impunidad en el caso y que pediría un despliegue de seguridad en la comunidad. El 23 de septiembre, el alcalde de Juchitán, Miguel Sánchez Altamirano, fue detenido. Sin embargo, pese a la coincidencia de fechas, las autoridades han señalado que este hecho no tiene relación con el ataque a la casa de Elvis Guerra, sino que había una investigación previa. Como ya le decía, Elvis Guerra es una mushe poeta que ha roto los espacios geográficos, incluso para llevar su poesía a otros países. Y ella ha trabajado mucho con un colectivo

0: que justamente busca visibilizar el trabajo y dignificar el trabajo de las personas muchas. Pero de eso vamos a hablar en un momento. Vamos con nuestra sección Megáfono PUIC, Voces desde el México Profundo, espacio en colaboración con el Programa de Estudios de la Diversidad Cultural y la Interculturalidad del PUIC UNAM.
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2: Muchas gracias, querido Mardonio. Y hoy en Megáfono PUIC, donde las historias de la cultura se oyen fuerte y claro, recordamos una fecha que se conmemoró el pasado 5 de septiembre, el Día Internacional de las Mujeres y las Niñas Indígenas del Mundo. Esta efeméride reconoce el papel fundamental que las mujeres y niñas indígenas desempeñan a nivel global. Busca visibilizar sus aportes, defender sus derechos y garantizar su participación plena en la vida pública. Uno de los principios rectores de esta conmemoración es «Nada sobre nosotras sin nosotras», una frase que exige su participación activa en todas las decisiones que afecten sus vidas. Esto implica que las iniciativas y políticas dirigidas a ellas deben construirse escuchando sus voces. Esta fecha tiene un antecedente importante. La Organización de las Naciones Unidas ya destinaba el 5 de septiembre el Día Internacional de la Mujer Indígena, en honor a las lideresas indígenas que han dedicado su vida a la defensa de los derechos de los pueblos. Sin embargo, a partir de 2025, la Asamblea General de la ONU amplió la efeméride para incluir explícitamente a las niñas. Un cambio con gran relevancia, pues las infancias son portadoras de sus culturas y su preservación es fundamental para la continuidad de sus saberes y tradiciones. Con esta decisión, las Naciones Unidas buscan generar conciencia sobre la urgencia de reconocer y respetar los derechos de las mujeres y niñas indígenas, la preservación y transmisión de sus lenguas y, con ello, visibilizar su contribución al desarrollo económico, social y cultural de sus pueblos. La Organización de las Naciones Unidas para la Alimentación y la Agricultura, la FAO, estima que alrededor de 185 millones de mujeres indígenas viven en distintas regiones del mundo y que aproximadamente el 15% se encuentra en condiciones de extrema pobreza. Esta realidad evidencia las desigualdades estructurales que enfrentan. De ahí la necesidad de impulsar políticas que reconozcan sus derechos y combatan las distintas formas de violencia y discriminación, las cuales han limitado históricamente su participación en espacios de decisión. Además, es imprescindible promover una cultura basada en el respeto, el reconocimiento y el fortalecimiento de los liderazgos de las mujeres indígenas, valorando su diversidad, sus saberes y su papel en la vida comunitaria. También es necesario prevenir, sancionar y erradicar todas las formas de violencia que obstaculizan e impiden su participación efectiva en la vida pública. ONU Mujeres subraya, además, el papel fundamental que desempeñan las mujeres indígenas en la conservación de su cultura, sus lenguas y sus tradiciones, así como en la protección del medio ambiente y la biodiversidad y en la lucha contra el cambio climático. Esta fecha no es solo un reconocimiento simbólico, es una oportunidad para escuchar sus voces, acompañar sus luchas y reafirmar nuestro compromiso con la justicia, la dignidad y la igualdad. En el Programa Universitario de Estudios de la Diversidad Cultural y la Interculturalidad, reconocemos a las mujeres y las niñas indígenas, pues están hoy más que nunca presentes. Durante años, sus conocimientos fueron invisibilizados y hoy queremos reconocer su vida, sus derechos y su resistencia y contribuir a que nunca más sean arrebatados.

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1: Y como ya le decía, el trabajo de Elvis Guerra pues ha trascendido fronteras, ha roto geografías para también llevar su poesía. La última vez te vi en Portugal, Elvis Guerra.
2: Sí, fíjate, me invitaron a presentar, primero me tradujeron el libro al portugués y este año me invitaron a presentarlo allá y fue una sorpresa maravillosa para mí porque el que haya gente del otro lado que le gusta la poesía, que le gusta, y yo sí insistí muchísimo que la edición fuera zapoteco y portugués. Les dije, bueno, pues en español lo han leído, pero en el zapoteco me dicen, es que ¿para qué en zapoteco? Mejor español y portugués. Les dije, no, a ver, el público allá es portugués y mi público es zapoteco. Entonces, para mí sí es muy importante que el libro sea bilingüe, pero zapoteco y portugués. Porque en la versión en español, pues lo pueden buscar en internet y lo encuentran. Y para mí sí fue muy importante el que ellos respetaran este acuerdo, que además era una condición mía, ¿no? Y recientemente me hablaron para adquirir los derechos para traducirlo al portugués, pero ya no ibérico, sino de Brasil. Entonces el próximo año el libro también se va a presentar en Brasil. Me lo publicaron también en Málaga, España. También se tradujo al inglés, se publicó en los Estados Unidos y algunos poemas en ruso, ¿no? Y en sueco también. Cuando nosotros vemos que las historias mushes, los sentimientos mushes, la forma de vida de las mushes ha trascendido más allá de los mares y los cerros, pues digo, creo que hay una cosa aquí que es inevitable, que es el amor, la violencia y la forma en la que ejercemos la sexualidad es universal. Al final, las mushes no somos la única cultura en el mundo que existe como pueblos originarios, ¿no? También existe en la India, por ejemplo, ¿no? Las isras, ¿no? Que tienen mucha similitud con lo mushe. Entonces digo, la forma de amar, la forma de ejercer la sexualidad, pues es universal al final. ¿Por qué? Porque hay mucha gente que también se identifica con las historias mushes y que seguramente ellos también han amado, se han dejado amar, querer de esta forma en que las mushes ejercemos nuestra sexualidad.
1: Y no solo bordas arte con palabras, sino con hilos. Platícanos de este proyecto Biulú. Seguro lo estoy pronunciando pésimo, pero bueno, zapoteco es una lengua tonal, puede ser que esté diciendo una barbaridad. Sí, platícanos de este proyecto.
2: No, pues no estás muy alejado. Biulú surge después del terremoto. Yo aprendí el arte de aguja de gancho a los 13 años porque mi abuela se dedicó a eso, de eso vivió, de eso comió y por eso murió. Entonces, cuando yo cursaba la escuela, me decía mi abuela, tienes que estudiar una carrera porque yo no quiero que te dediques a esto, porque se te va a acabar la vista, te va a dar artritis, se te van a acabar los riñones y te vas a morir joven y además pobre, ¿no? Entonces, la consigna era esa. Yo me meto a estudiar desde la secundaria, ¿no? Que empecé a meterme en los libros. Mi abuela siempre me decía, no, yo sí quiero que te desarrolles más por el lado intelectual, ¿no? No tanto por el lado del oficio. Sin embargo, después de terminar mi carrera, coincide en que hay un terremoto en Juchitán, ¿no? Hay un terremoto que sacudió y que dejó devastado el pueblo por completo. Entonces, nosotros iniciamos después de eso una campaña que se llamó Shabashkal Alachitua, mi indumentaria, la otra mitad de mi corazón, en el que llevamos en aguas y huipiles de uso diario, de uso cotidiano, para todas las abuelitas que habían sido afectadas por el terremoto, ¿no? Cuyos trajes, cuyos huipiles, cuya ropa del diario había quedado pues sepultados, ¿no? Todos debajo de los escombros. Y cuando llegaban los víveres, llegaba la gente mandaba ropa, mandaba, las abuelitas se acercaban y por supuesto que no les iban a enviar de ninguna parte del país un solo huipil o una sola enagua, ¿no? Y me di cuenta que había un problema ahí de que teníamos que llenar. Entonces empezamos a contratar a señoras modistas que se habían quedado sin trabajo con el terremoto y empezamos a hacer una campaña para vestir a las abuelitas, ¿no? Con la ropa diaria y empezamos a caminar y sin darnos cuenta se había vuelto una bola de nieve y íbamos creciendo y creciendo y creciendo y más gente donaba telas y elaboramos alrededor de 14.000 enaguas y huipiles para las abuelitas de Juchitán y del Istmo. Entonces, pero había que financiar, seguir financiando la campaña, ¿no? En ese momento, no sé si recuerdas, Mardonio, yo era becaria del Fonca.
1: Sí,
2: Entonces recibíamos un apoyo ahí mensual que yo había ahorrado, pero que ya se me había agotado. Entonces empezamos a retomar el negocio de los huipiles de mi abuela, pero se empezó a ir bien, ¿no? Y seguíamos financiando, financiando. Cuando la necesidad se va de seguir dotando de ropa a las abuelitas, pues yo retomo el negocio de mi abuela y empiezo a formar mi propio taller, ¿no? Y este taller después fue agarrando forma y se convirtió en lo que ahorita es Yulú, que es un colectivo de mujeres y mujeres que trabajamos de manera colectiva para vestir desde la señora que vende pescado, ¿no? Mis vecinas, mis amigas, hasta la presidenta de la República, ¿no?
1: Y es importante esto que estás contando, Elvis Guerra, porque es te toca diseñar la tela, ¿cierto?
2: Sí.
1: La tela que la blusa que usted vio, usted que nos escucha aquí en Xochicosca, el collar de flores, en el grito de independencia de la doctora Claudia Sheinbaum Pardo, fue diseñado por el colectivo de mujeres que mujeres que crea a partir del sismo. Elvis Guerra, llamado Biulú. Y haces un salón de fiestas, Elvis Guerra. ¿Cómo se llama tu salón de fiestas? Y porque a partir de ahí tendríamos que explicar el proceso de extorsión del que fuiste víctima, al cual te negaste, según entiendo por lo que he leído, y que eso provocó que tu casa fuese atacada solo 3 días después del grito, después que ustedes habían hecho virales por diseñar la tela que la presidenta usó para su blusa en el grito de independencia. Elvis.
2: Ah, sí, claro. La cronología empieza así. A nosotros nos contactan en el mes de mayo para hacerle un traje a la presidenta, ¿no? Nos dicen, oye, mira, la presidenta quiere usar un traje ismeño, un traje de tehuana. Entonces, sí, pues nosotros pensamos en ustedes porque pues ustedes hacen ropa muy bonita y les digo, bueno. Y el primer acercamiento se da en el mes de mayo. De ahí nos envían la tela para trabajar en el diseño. En el mes de junio nosotros empezamos a trabajar, ¿no? Primero nosotros lo que hacemos siempre como primer paso es como tratar de saber cuáles son los gustos de la clienta a la que vamos a vestir, ¿no? ¿Qué colores le gusta? La paleta de colores, la proporción de las flores, qué tipo de flores, qué formas, ¿no? Y a partir de eso hacemos como un pequeño análisis, ¿no? De la clienta que vamos a vestir. Y hablamos con la presidenta, nos dice, miren, a mí me gustan las flores chicas, me gusta esto, me gusta esto. Y empezamos a platicar sobre la paleta de colores, ¿no? Que yo había notado, pues que le gustaban los colores fríos, ¿no? Como morado, como el lila, el rosa, ¿no? Y empezamos a hacer una propuesta, hicimos la primera propuesta del dibujo, lo enviamos a su equipo de trabajo. Ella lo revise, nos dice, me gusta, pero no me encanta porque hay cosas aquí que me resaltan, ¿no? Y trabajamos en una segunda propuesta que fue la que le encantó y la que finalmente nosotros empezamos a trabajar y en la que al final ellos ensamblaron con una pieza para unir con la falda y se lo pusiera la mandataria, ¿no? Y todo eso fue en un trabajo colectivo entre tres mujeres y dos mujeres, ¿no? La mujer que dibuja el lienzo, nosotros, la musa y yo diseñamos, ¿no? Dice, hacemos el diseño de las flores y posteriormente tensamos en un bastidor para que las demás compañeras pudieran ahí bordar, ¿no? Y después enviamos esto. Se lo pone la presidenta. Previamente a eso, nosotros ya habíamos recibido amenazas, habíamos ya pagado piso desde el 2024, veníamos pagando. Cuando se da lo de este momento, previamente ya nos habían exigido, nosotros dijimos que sí, queríamos negociar, posteriormente Se cerró porque yo me fui a Portugal, me fui a Italia a presentar mi trabajo literario y pues dejé en pausa esa negociación, ¿no? Cuando yo vuelvo para inaugurar mi salón y celebrar mi cumpleaños, que fue el 17 de septiembre. Y pues de verdad que yo había olvidado por completo el tema cuando vuelvo y al día siguiente pues me tirotean para recordarme que había un pendiente de este lado, ¿no? Pero creo que todo se fue conjugando, todo se fue uniendo para que este momento ocurriera. Después de eso surge todo esto que tú me decías, ¿no? Lo de la detención, lo de todo el show mediático que se da. Juchitán se coloca nuevamente en el centro del cambio, en el centro de la atención, pero ahora ya no por un movimiento social, ya no por una lucha por la identidad sexual, sino ahora por una denuncia pública en el que se exige justicia y se pide paz para un pueblo completo, ¿no? Que era un secreto a voces en todo el país de que Juchitán estaba incendiado y que cada vez le echaban más y más leña. Y que cuando yo me atreví a romper el silencio, sabía, por supuesto, que había un costo político muy alto, sabía, por supuesto, que había un riesgo muy alto, y con todo y eso decidí asumir esa responsabilidad, ¿no? En ningún momento me he autoproclamado como héroe porque yo fui víctima y lo único que hice fue romper el silencio y denunciar lo que estaba pasando conmigo. Si todo eso derivó en una serie de acciones, en una serie de situaciones, pues eso ya no está en mis manos ni controlarlo, ni detenerlo, ni acelerarlo, ¿no? Porque todo empieza a caer a partir de la denuncia, empiezan a haber investigaciones a partir de la denuncia y lo que ocurre, pues yo creo que ya todo el país lo sabe, ¿no?
1: Claro, y como bien dices, Elvis Guerra, como decías ya, pese a la coincidencia de fechas, las autoridades han señalado que este hecho no tiene relación con el ataque a la casa de Elvis, sino que había una investigación previa. Sí, pero también me parece que tu voz tuvo un impacto mediático importante y bueno, porque tu voz se ha convertido en una voz que justamente da una ventana, un megáfono de comunicación a otras voces, Elvis Guerra, y nosotros vamos con el Santísimo Mitote, espacio en colaboración con el Instituto Nacional de Antropología e Historia, y seguimos platicando aquí con Elvis Guerra.
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3: Buenos días, desde la Fonoteca de Lina los saluda Benjamín Muratalla. Les daré unos datos de las piezas que escuchamos el día de hoy. Los Cangrejos, una canción. Intérpretes, Mili Bermejo, Amparo Ochoa, Arturo Alegro, Mario Ardila y Ricardo Pérez Monfort, coro y estribillo. Amparo Ochoa, Mario Ardila, Arturo Alegro, Mili Bermejo, Ricardo Pérez Monfort, solistas que cantan las estrofas. Mario Ardila, guitarra, Raúl Díaz el Mago, en el Salterio. Investigación, Irene Vázquez Valle y María del Carmen Ruiz Castañeda. Grabación, Rodolfo Sánchez Alvarado. Disco número 13, Cancionero de la Intervención Francesa, 1973. La Maruchita, un son, interpretado por la marimba El Águila, de los hermanos Santiago. Investigación y grabación, Arturo Barman. Disco número 4, Música Indígena de los Altos de Chiapas, 1972. El Xipi es un son de danza. Intérpretes, Pedro Matus y Ernesto Ortiz en las mandolinas. Andrés Segura, Dolores Ortiz, Guadalupe Torres y Belén Rodríguez en las conchas. Hermanos Ortiz en el huehuetl y el teponastle. Investigación y grabación, Arturo Barman. Disco número 2, Danzas de la Conquista, 1967.

0: Y seguimos aquí en Xochicosca, Collar de Flores, 96.1 Radio UNAM. Estamos platicando con Elvis Guerra, poeta, mushi, artesana, traductora, activista por los derechos de las mushes. Y Elvis Guerra, hablábamos fuera del aire de algo que es muy importante platicar también, porque hay cosas, hay sentimientos, emociones, que cuando ocurren este tipo de situaciones, en tu caso un atentado, ocurren situaciones emocionales que de pronto pueden paralizar a las personas, entre ellas el miedo. Elvis Guerra, ¿cómo estás en ese sentido?
1: Ay, es un tema fuerte para mí porque imagínate, yo sabía que antes de hacer la denuncia pública, yo sabía que podían ocurrir dos cosas. O lograba justicia o me asesinaban con esa denuncia. Y entonces corrí el riesgo con todo lo que eso implica, que si tenía miedo, por supuesto que tenía miedo. Hay una frase que decía Obrador, decía, tengo miedo pero no soy cobarde. Y yo tenía miedo, mucho miedo, pero dije, aún con miedo, recogí todos mis miedos, junté todos mis miedos y dije, con todo este miedo yo voy a alzar la voz. Y de aquí, lo que venga, no importa. Y efectivamente, lo que después vino fue una serie de calumnias, de injurias, de linchamiento mediático, porque cuando tú decides tocar un avispero, pues no esperes que esa... ese enjambre te bese, ¿no? Sino te pique, te agreda, porque están defendiendo su territorio ellos y estoy defendiendo mi territorio yo y el de mi comunidad. Y entonces, con todo ese miedo, nosotros digo, porque la comunidad completa me apoyó, la comunidad completa dijo sí al unísono, de decir justicia, sí queremos paz. Y entonces, primeramente se da un momento de heroísmo, de identidad, y pareciera que habíamos pasado por una batalla como la de 1866, o pareciera que era otra vez una batalla de los juchitecos contra, ahora ya no contra los franceses, sino contra el propio Estado, contra el crimen organizado, contra todos los malos, ¿no? Y cuando empiezan a suceder esta serie de acciones que vinieron, de ahí ya todo fue show, todo fue circo. Cuando yo todavía estaba en Juchitán, cuando me informan que habían detenido al presidente de Juchitán, entonces la Secretaría de Seguridad Pública y Protección Ciudadana me sacan de mi domicilio, me resguardan en un área aparte, en el aeropuerto, me escoltan y no sabes todo lo que... Y ahorita nadie se ha preguntado... ¿Cómo está tu salud? ¿Cómo ha sido ese proceso? Que ha sido un proceso difícil, porque después de eso vinieron más amenazas, vinieron más mensajes de intimidación, vinieron más, siguieron amedrentándome y entonces dije, me puse a dudar si había hecho lo correcto, si había hecho... Pero con todo lo que eso implica, ahora sí, sí tengo la certeza de que denunciar fue lo correcto, levantar la voz fue lo correcto y puse el cuerpo, sigo poniendo el cuerpo, sigo poniendo la vida, sigo poniendo mi voz a pesar de todo eso, y ese a pesar de todo eso pues engloba muchísimas cosas.
0: Y pensando en esto, en lo que decías, ¿no? Que de pronto a mí me parece que en el trabajo activista de pronto hay mucha incomprensión y de pronto hay mucho denuesto, mucha calumnia, pero también hay logros importantes, Elvis. Ya hemos hablado de esto, yo quisiera preguntarte un poco, más allá de que tú eres un ser creativo, eres un poeta, eres una poeta, y ¿qué viene para ti en estos terrenos? No, ya no esta parte de la extorsión, de la violencia, del atentado, que sin embargo seguirá nutriendo tu cuerpo y como tal seguirá nutriendo tu poesía. ¿Qué viene para ti, Elvis Guerra?
1: Es una pregunta que también me he hecho y quisiera que alguien me respondiera qué viene para mí. Tengo un libro en puerta que se llama Poemuse, que ya pedí a mis editores que no se publique este año porque no tengo la fortaleza para salir a hablar en este momento de temas que todavía me preocupan. Entonces ya pedí que se detenga un poco el proceso de edición que estaba previsto para la Feria Internacional del Libro de Guadalajara, para la FIL. Pero no estoy en condiciones para eso. Estoy terminando otro libro sobre nombres de los muses. Y ahorita yo creo que inevitablemente voy a escribir algo sobre la violencia, voy a escribir sobre esta mala experiencia que viví, que estoy viviendo, que es con las emociones encontradas, de no saber hacia dónde ir, de no saber qué hacer, no saber dónde meter tu cuerpo para sentirte a salvo, no saber dónde meter tu cabeza para que no te miren, no saber de qué lado dirigir tu sombra para que te sientas segura, o simplemente cosas tan básicas como levantarte de la cama, como peinarte, como arreglarte, como ponerte guapa para ti, ahorita se vuelven una tarea difícil, ya no son solamente cosas cotidianas, sino se vuelven una tarea difícil el ponerte de pie, levantarte y el atreverte a seguir viviendo. Yo creo que cuando juntas todo eso y dices, ¿para dónde voy? ¿Para dónde voy? Creo que he tocado fondo en muchos momentos de mi vida, pero no este tipo de fondo. Hoy, ahora he tocado fondo. He tocado fondo y ahora pienso en que tengo que empezar a levantarme, tengo que, no sé de dónde tomar fuerzas, de dónde tomar todo esto para poder subir y decir, yo soy poeta, yo soy escritora, yo soy activista, yo soy artesana, yo soy un montón de cosas y estoy aquí para seguir dando la batalla, ¿no?
0: ¿Qué se percibe? Ya lo decías, Elvis Guerra, ¿no? Hubo desaparición de poderes en Juchitán. Este clima, como ya lo venían reportando los periódicos, los compañeros, amigos periodistas de Juchitán, ya Juchitán estaba sumergido en una espiral de violencia. Y ahora, con todo lo que ha pasado, desaparición de poderes, Elvis, ¿qué se respira en Juchitán?
1: Yo creo que en este momento se respira calma, se respira paz. Yo casi no salgo, casi no he salido al mundo exterior, casi no he hecho contacto con la gente del mundo exterior, pero lo que me han dicho es que hay una tranquilidad entre tensa y buena, entre no sabes qué va a pasar, pero estamos totalmente militarizados. Yo me acuerdo, Mardonio, cuando en el 2018 pedíamos no a la militarización de este país porque estábamos en contra de Peña Nieto, porque estábamos luchando por los estudiantes de Ayotzinapa, porque estábamos protestando por toda la violencia que se ejercía en este país y decíamos todas decíamos no a la militarización y ahorita pedimos la militarización porque creemos que es el camino, porque creemos que es la forma en la que vamos a sentirnos seguros. Y decía también, ¿cómo se llama ese autor? El de las. Eduardo Galeano, que
0: Ajá,
1: decía.
0: las bandas abiertas de América Latina.
1: Sí, que decía que justamente el Estado crea esta necesidad para que nosotros como pueblo justifiquemos la militarización, ¿no? Entonces, en este momento, yo digo. No apruebo la militarización, pero si es la única forma en la que la gente se siente segura, pues imagínate el tema qué tan fuerte está la cosa en Juchitán, ¿no? Como para sentirnos seguros con la militarización. Y entonces se siente una calma tensa, hay una reconfiguración de la política local, de los aspirantes locales, de todos aquellos que buscaban contender para presidentes municipales, hay una reconfiguración, hay un reacomodo, hay unos que bajaron voluntariamente, hay otros que los bajaron de la contienda, hay otros más que suben y no sabes el ambiente ahorita porque además empiezan las campañas políticas y bueno, ya sabemos todo lo que puede venir.
0: Pues sin duda momentos difíciles, Elvis Guerra, poeta, mushe, traductora, activista, artesana, y yo te deseo de manera personal y supongo que también la gente que hemos trabajado o hemos dedicado parte de nuestra vida a la defensa de los pueblos, a las lenguas, las culturas, pues yo pienso que te deseamos que todo esto llegue a un buen término, Elvis Guerra, te deseamos con bien, te deseamos bien y esperamos que todo este huracán pase, Elvis Guerra.
1: Yo también deseo que el huracán se acabe ya, que ya amanezca, por favor.
0: Pues te mandamos un abrazo. Gracias por esta entrevista, Elvis. Te mandamos un abrazo hasta donde estés y decirte que acá estamos también, que estos micrófonos también son tu casa, Elvis.
1: Muchas gracias, Mordonio, y gracias también a tu público. Quise pelato, un abrazo fuerte.
0: Abrazo y nosotros nos vamos agua viva porque con agua viva porque de cultura también tenemos sed, espacio en colaboración con la Unidad de Culturas Vivas, Patrimonio Inmaterial e Interculturalidad, la OCUVI de la Secretaría de Cultura Federal. 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
2: 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Agenda semanal de la Unidad de Culturas Vivas, Patrimonio Material e Intercultural.
3: Qué gusto compartir con usted, maestro Mardonio, y con todo el auditorio uno de los proyectos que impulsa la Unidad de Culturas Vivas, Patrimonio Inmaterial e Interculturalidad a través de la Dirección General de Acción Territorial y Promoción Comunitaria. Se trata de los Laboratorios de Derechos Culturales para Niñas, Niños y Adolescentes, espacios seguros, gratuitos e incluyentes que buscan contribuir a que las nuevas generaciones participen en la vida cultural de sus pueblos y comunidades, favorezcan la transmisión y recreación de sus saberes comunitarios y se sumen a la salvaguarda del patrimonio cultural inmaterial. Las actividades que se realizarán en estos laboratorios son gratuitas y están a cargo de las promotoras y promotores culturales de las unidades regionales de la UCUBI, quienes facilitarán espacios de participación, escucha y creación colectiva desde el reconocimiento de las infancias y adolescencias. A través de la música, danza, juego, lenguas originarias y artesanía tradicional, se llevarán a cabo actividades recreativas que se impartirán como parte de la estrategia de formación para niñas y niños guardianes de la cultura y adolescentes guardianes de la cultura en las comunidades donde operan las unidades regionales de la UCUBI. Los invitamos a estar pendientes de las redes sociales de la Unidad de Culturas Vivas, Patrimonio Inmaterial e Interculturalidad en Facebook, Instagram y Twitter para que conozcan todos los detalles. Muchísimas gracias.
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5: Polvos de Arroz, la primera novela corta de Sergio Galindo, se publicó en 1958 como primer título de la espléndida colección Ficción de la Universidad Veracruzana, fundada por el propio autor. Pronto aparecerían en el mismo espacio editorial otros relatos de media distancia de Emilio Carballido, Rosario Castellanos y Jorge López Páez. Ficción enmarca estos y otros ejemplos notables de un periodo brillante del género desde la publicación de Pedro Páramo en 1955 hasta la aparición en 1980 de Las batallas en el desierto.
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9: Hola, somos Ernesto Medina y Sabrina Gómez Madrid, quienes los acogemos en esta tercera cápsula académica de nuestra serie sobre el amor visto desde la psicología clínica.
10: Para quienes nos han seguido, saben que nuestra invitada es la maestra Cecilia Mezquita Landeros, quien trabaja en la Facultad de Estudios Superiores Zaragoza en el área de Psicología Clínica, a quien le agradecemos mucho su tiempo para estas entrevistas. Bienvenida.
9: El amor siempre ha actuado como un poderoso motor creativo en la historia humana, cambiando de forma según las obsesiones, tecnologías y valores de cada época histórica, desde los óleos del Renacimiento hasta las pantallas digitales del cine moderno. El arte fragmenta el afecto en romance, obsesión, identidad y dolor.
10: En la actualidad, el amor se ha vuelto un tema recurrente en muchas formas de entretenimiento, lo que influye mucho en nuestra vida emocional, ya que funciona como un motor que interviene de manera directa en la salud mental y en la forma en la que cada persona experimenta su día a día.
9: Entendemos que el amor es una fuerza emocional profunda que impulsa la conexión con los demás y también el equilibrio psicológico. Pero ¿qué pasa en nuestra vida emocional cuando la asociamos a los arquetipos que vemos tanto hoy en día a través de las pantallas, maestra Mezquita?
11: Bueno, esta pregunta se relaciona un poquito con lo que estábamos viendo, relaciona la influencia que tiene que ver con la cultura.
9: En la cápsula anterior.
11: En realidad terminamos siendo lo que no somos, lo que no tiene que ver con nosotros y que no podemos sostener. Debemos estar advertidos de la influencia que puede ejercer en nosotros las películas, los videojuegos, pantallas, canciones, porque nuestra realidad emocional se construye a partir del lenguaje. El lenguaje tiene implicaciones, creímos en los Reyes Magos porque nos dijeron que existía. Entonces, corremos el riesgo de creer que muchas de las cosas que se dicen son reales sin serlo. Por ejemplo, la idea de la felicidad, la idea de la pareja feliz, la familia feliz, y se construyen ideales que no corresponden a la realidad. Eso nos perjudica muchísimo. Por eso es importante saber y nuevamente tener presente de mucho cuidado con quién hablamos, los amigos influyen, la música, los libros, se construye esa realidad de la que tenemos nosotros que tener mucho cuidado.
10: Y maestra Cecilia Mezquita, ¿por qué cree que es importante reflexionar en nuestra vida emocional y trabajar en su salud y bienestar?
11: Es una manera de dejar de sufrir, trabajar sobre nuestra vida emocional, dejar de sufrir y dejar de hacer sufrir a veces a los que más amamos. Para poder hacer que infancia no sea destino, poder aprovechar las experiencias y estar dispuestos a nuevas experiencias.
9: ¿Por qué considera que no siempre se trata de voluntad el tratar de ser conscientes de todo lo que nos pasa y de asimilar cómo el tema del amor puede perfilar la manera en la que tomamos decisiones importantes a lo largo de nuestra vida?
11: Lo que nos guía en la vida, paradójicamente, son muchos factores inconscientes. Por eso, muchas veces no podemos hacer lo que queremos o lo que debemos. Nuestra voluntad no responde. Y es que hay fuerzas internas, inconscientes, que se imponen. Eso que coloquialmente expresamos como me ganó el impulso, que en realidad no tiene que ver con cuestiones biológicas. Tiene que ver con una experiencia que sucedió y sale de manera abrupta. Él no pensé. Por eso la propuesta de que la voluntad no siempre es suficiente por esos factores inconscientes.
9: ¿Nos puede poner un ejemplo de ese impulso, lo que nos dijo?
11: Recuerdo a un jovencito de secundaria, un paciente que le quitaron un lápiz y se volteó y le clavó el lápiz al compañero. En sesiones se pudo descubrir que el chico sufría de mucha violencia, pero no la podía reflejar con su papá. Y entonces con quien la reflejó es con quien él podía. Entonces no es que fuera impulsivo, traía un conflicto emocional que no lo podía resolver y así se derivó.
10: Maestra Cecilia Mezquita, ¿en qué momento hay que acudir a buscar apoyo profesional para tratar de tener un mejor equilibrio entre nuestra vida emocional y por qué es importante hacerlo?
11: Cuando sabemos lo que debemos de hacer y no lo hacemos. Cuando no entendemos lo que nos pasa. Cuando lo que nos afecta está rebasando límites, está afectando al trabajo, la pareja, los amigos, la salud, la economía. Cuando sentimos que hemos perdido el rumbo. Analizarse tiene un costo económico y de tiempo, pero el costo emocional es incalculable.
9: ¿A dónde pueden acudir las personas interesadas en tener alguna sesión terapéutica?
11: Nuestra querida universidad tiene algunos recursos donde se puede acudir. La Facultad de Psicología cuenta con ellos en todas las FES. Hay apoyo para los estudiantes. De manera general está el Hospital Fray Bernardino. Las instituciones como el IMSS también tienen hospitales, tienen atención psicológica. Y dar importancia a estas cuestiones emocionales es muy, muy importante.
9: Bien, pues muchísimas gracias a usted, maestra Cecilia Mezquita Landeros, por transmitirnos partes de la experiencia que ha adquirido en su vida profesional. Muchas gracias por haber venido.
11: Muchísimas gracias.
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9: Las 11 del día con 8 minutos en Radio UNAM. Les saludamos con gusto en este lunes 12 de octubre de 2026. 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Recuerde que estamos a través de internet. 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Les saludamos en los controles técnicos mi compañero José de Jesús Silva. En la continuidad se encuentra Enrique Pacheco. Soy Elizabeth Rojas y damos inicio a este periodo musical escuchando al compositor nacido en Austria en 1778, Johann Nepomuk Hummel, con la gran fantasía Opus 116, Oberon Zauberhorn, el corno mágico de Oberon de 1830, una transcripción para violonchelo y piano de Carl Czerny. Interpreta Arturo Bonucci en el violonchelo y Aldo Orvieto en el piano, en el disco editado por el sello Dynamic en el año 2001.

0: Las 11 de la mañana con 29 minutos hemos escuchado de Johann Nepomuk Hummel la gran fantasía opus 116, Oberon Zauberhorn, el corno mágico de Oberón de 1830, una transcripción para violonchelo y piano de Carl Czerny. Interpretaron Arturo Bonucci en el violonchelo y Aldo Orvieto en el piano, disco editado por el sello Dynamic en el año 2001. Continuamos con nuestra programación musical. Recuerde que estamos a través de internet. Síganos en www.radio.unam.mx. Le ofrezco nuestras vías de comunicación para que nos haga llegar sus comentarios y sugerencias. El correo de voz 55 56 23 32 81. El correo electrónico para que nos escriba radio@unam.mx. Y también estamos en Instagram, búsquenos como @radiounam. Vamos a hacer una breve pausa y regresamos con más música.
1: En el 15 aniversario de su fallecimiento, retransmitimos parte de la conversación que sostuvo en 2009 con el periodista René Delgado.
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3: Es normal que los alumnos rindamos tributo a nuestras universidades. Lo extraordinario es que las universidades rindan tributo a sus alumnos. ¿Cómo se explica usted el homenaje que hoy se le ofrece?
4: El rector José Narro me llamó por teléfono el 7 de octubre en la tarde. Él había estado presente en la Cámara de Senadores en la ceremonia en que recibí la medalla Belisario Domínguez que el Senado otorga. Y me dijo en la tarde del 7 de octubre por teléfono que el acto debía complacer mucho y hacerse notar a la universidad. Él lo entendió, y con buen sentido, como un reconocimiento a la universidad. Y desde entonces anunció, me dijo que organizaría un acto de regocijo universitario por la recepción de la medalla Belisario Domínguez. Por una diversidad de razones se fue aplazando la ocasión y hasta el día de hoy llegamos a ese punto. De modo que la referencia es la recepción por un universitario, que no es la primera vez. La medalla Belisario Domínguez la han recibido muchos ilustres miembros de la universidad, pero se quiere subrayar esa circunstancia. Es en relación con la medalla el orgullo, eso me dijo el rector, que la universidad siente porque una vez más otro universitario reciba la medalla. Eso es lo que explica por qué la universidad se refiere en estos términos a uno de sus antiguos alumnos.
3: Prácticamente, maestro, como comentábamos ahora, desde septiembre del año pasado, si no es que desde antes, se vienen sucediendo una serie de homenajes a un periodista como lo es usted. En un país donde de pronto la falta de referentes dejan en la orfandad a sus ciudadanos, yo creo que es insólito y merecido a la vez el reconocimiento que está usted teniendo. ¿Qué le significa y en qué lo compromete?
4: Bueno, primero me parece que en efecto una serie de distinciones y de reconocimientos se han ido escalonando. En febrero del año pasado la Academia Mexicana de la Lengua me eligió uno de sus miembros. El próximo 14 de mayo voy a decir mi discurso de ingreso a la academia. Me eligió integrante suyo también el Seminario de Cultura Mexicana, que es uno de los órganos de la difusión cultural del Estado mexicano, que data de los años 40, en fin, una diversidad de acontecimientos de esta naturaleza. Me los explico por dos razones. Primero, porque ya me volví el más viejo de la tribu. Soy probablemente el periodista en ejercicio que lo ha hecho durante un mayor lapso, durante un mayor periodo, ininterrumpidamente o con interrupciones involuntarias, pero que resultaron en una reiteración más insistente de mi trabajo profesional. Y lo otro es justamente porque me parece que este desempeño sistemático en el oficio periodístico es lo que los reconocimientos distinguen. Por eso en todas las ocasiones, y lo diré siempre que sea necesario, el reconocimiento a mi trabajo es el reconocimiento al periodismo como un instrumento de utilidad pública, como algo necesario en la sociedad, especialmente en una sociedad en una evolución y a veces en una involución muy acelerada.
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1: Miguel Ángel Granados Chapa, 1941-2011, In Memoriam.
5: Continuamos con la programación musical de este lunes 12 de octubre de 2026. 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Recuerde que estamos a través de internet. 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Continuamos con la música. Vamos a escuchar ahora a la compositora nacida en Inglaterra en 1955, Lidia Kakavadze, con Russian Tableaux, cuadros rusos de 2009, para cuarteto de cuerdas. También escucharemos la Rapsodia Árabe de 2007, suite para cuarteto de cuerdas, en la interpretación de Madeleine Easton en el violín, Sarah Jane Bradley en la viola, Bosidar Bukotish en el violonchelo y Ben Griffiths en el contrabajo, en el disco editado por el sello Naxos en el 2011.

0: Son las 11 del día con 56 minutos. Hemos escuchado de Lidia Kakavadze Cuadros rusos para cuarteto de cuerdas y la Rapsodia árabe Suite para cuarteto de cuerdas. Interpretaron Madeleine Easton en el violín, Sarah Jane Bradley en la viola, Bosidar Bukotic en el violonchelo y Ben Griffiths en el contrabajo. Disco editado por el sello Naxos en el 2011. 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Vamos a hacer una pausa, le invitamos a escuchar la serie Corriente Alterna y después regresamos con más música.
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2: Pacto patriarcal. El pacto patriarcal fomenta conductas de poder, abuso y violencia de los hombres hacia las mujeres. Este pacto produce y reproduce la desigualdad entre hombres y mujeres.
3: Imaginemos que tenemos la necesidad de habitar un espacio diseñado por otros, en que se atiendan las necesidades, gustos y deseos de esos otros, que convivimos conforme a las reglas que esos otros diseñaron, que definieron qué es lo que nos debe gustar, qué decir y qué callar, cómo vestirnos y hasta cómo comportarnos. Que en ese espacio, esos otros dejan de cumplir las reglas que ellos mismos diseñaron e impusieron sin consultarnos y terminan amenazándonos, chantajeándonos, agrediéndonos y hasta violentándonos. Hablar del pacto patriarcal, en su sentido literal, significa gobierno de los padres. Históricamente, el término ha sido utilizado para designar un tipo de organización social en el que la autoridad la ejerce el varón, jefe de familia, dueño del patrimonio del que formaban parte los hijos, la esposa, los esclavos y los bienes. El mundo social se ha construido y reafirmado desde una lógica pensada en y para privilegiar a un sector de la población, a los hombres, quienes a lo largo de la historia han protagonizado la esfera pública, han estado en primera plana en las ciencias, en la política, en el deporte, entre otras actividades y hallazgos importantes, dejando a la mujer en la esfera privada, al cuidado de la casa, la alimentación, la crianza y sin la posibilidad de tomar decisiones, incluso ni de su propio cuerpo. Esa diferencia sexual forma parte de los roles que son inculcados por la cultura y que generan desigualdad en oportunidades y de trato entre los géneros. En este escenario, es necesario comprender que la mayoría de las reglas fueron construidas por hombres y que en la actualidad, pese a los esfuerzos y luchas feministas, en la gran mayoría de los casos, los operadores de esas reglas, es decir, los juzgadores y tomadores de decisiones, seguimos siendo los hombres. El sentido de una tergiversada identidad masculina pareciera que nos orienta a generar impunidad ante las violencias que sufren y denuncian las mujeres. Romper el pacto patriarcal es adoptar una visión de género ante esas situaciones de violencia, para comprender, entender y considerar desde ese ángulo cada uno de los hechos. Implica necesariamente cuestionar el sentido de las reglas establecidas porque pueden estar diseñadas para perpetuar el pacto. Soy Jorge Delgado, defensor adjunto de quejas y denuncias en la Defensoría de los Derechos Universitarios de la Universidad Autónoma de San Luis Potosí.
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9: Periodismo para navegar un mundo raro. Buenos días a toda nuestra audiencia, esto es Corriente Alterna Radio, periodismo para navegar un mundo raro. Mi nombre es Tlawis Vargas.
10: Yo soy Sergio Contreras y somos integrantes de la octava generación de la Unidad de Investigaciones Periodísticas de Cultura UNAM.
9: Los archivos históricos nos hablan de hechos del pasado, pero a su vez nos ayudan a entender nuestro presente. Desde hace unos 25 años nuestro país atravesó diversos procesos de apertura de expedientes en su pasado, en particular del periodo conocido como Guerra Sucia, marcado por la represión, las desapariciones y homicidios cometidos por las fuerzas de seguridad del gobierno mexicano.
10: Durante el sexenio del expresidente Andrés Manuel López Obrador, se realizó el más reciente proceso de memoria y transferencia de archivos que estuvo marcada por la resistencia del ejército. Justo hace 2 años, el Centro Nacional de Inteligencia, CNI, envió el Archivo General de la Nación más de 300.000 documentos que aún no están disponibles para consulta pública.
9: Con el propósito de hablar de la importancia que la memoria tiene en la democracia, y en especial para un país como México, el día de hoy nos acompaña David Fernández, colaborador del área de comunicación del Centro PRO, y Jacinto Rodríguez Munguía, periodista especializado en archivos históricos. Bienvenidos.
11: Muchas gracias.
12: Gracias. Gracias, Sergio. Gracias, Claudia.
9: Para comenzar, me gustaría contextualizar al público, así que me gustaría preguntarle a ambos, comenzando por el doctor David, ¿por qué es importante que la academia, organizaciones civiles y el periodismo también investiguen en archivos históricos de la historia reciente de México?
11: Bueno, quizá convenga comenzar con una cita de Orwell. En 1984 él decía que quien controla el pasado controla el futuro y quien controla el presente controla el pasado. Entonces, es importante investigar el pasado porque en el pasado se está jugando también nuestro futuro. Es decir, los archivos, en particular de los que estamos hablando, de la Guerra Sucia, dan fe del papel que han cumplido las Fuerzas Armadas y algunas otras fuerzas represivas del Estado en el control de la sociedad. Esas estructuras que se generaron y que cuajaron, se articularon en torno del combate al enemigo interno, como se decía entonces, están intocadas, están ahora todavía operando los pactos de impunidad, los pactos de silencio, y si queremos desmontarlos de suerte que no vuelva a ocurrir algo así en el país, tenemos que investigar quién, qué pasó, quiénes fueron los responsables, por qué ocurrió, y entonces comenzar a desmontar esos mecanismos que todavía persisten. Por eso es imprescindible, es muy importante conocer nuestro pasado. También decía otra frase célebre y conocida, quien no conoce su pasado está condenado a repetirlo. Esas dos frases que he citado encierran una verdad muy importante. Es decir, si queremos construir una sociedad democrática, justa, incluyente, participativa, tenemos que acudir al pasado para garantizar que eso que ocurrió, que nos ocurrió como país, no vuelva a suceder.
9: Jacinto, ¿qué nos puedes comentar como periodista?
12: Bueno, nuevamente, gracias, David, qué gusto volver
11: el gusto es mío, Jacinto,
12: encontrarnos, escucharte, siempre es alentador ver cómo sigues en esta insistencia, ¿no? Y en esta necedad de que los archivos, el pasado, sea una urgente, siempre una urgente reto para todos las áreas del conocimiento. Y yo agregaría de lo que dice David, la importancia que tiene no solo, como ustedes decían de manera muy acertada, organizaciones, historiadores, periodismo. Yo digo que todas las áreas del conocimiento tienen una responsabilidad. Ya ni siquiera dejaría solamente la responsabilidad a ciertas áreas del conocimiento, como son las organizaciones de derechos humanos y periodismo, sino a todas las disciplinas, yo creo que tienen una responsabilidad con lo que hay en esos archivos. La manera en que podemos darle vigencia y valor a esa información que está en los archivos, que efectivamente comienzan un gran momento hace unos 25 años, depende del uso y de cómo todas las áreas del conocimiento vamos desmontando lo que decía David. Yo iría un poco más a un sistema. ¿Cómo desmontamos las formas de un sistema político mexicano que uno de sus elementos y que sigue vigente es el secreto? O sea, el secreto como un mecanismo de control y como un mecanismo de ejercicio de poder. Si México se ha sentado, o sea, el sistema político que todavía ahí está, ahorita hablamos del ejército, pero ese es el mejor ejemplo. Un ejército que se maneja con un hermetismo tal que se hace imposible acceder a sus archivos. Eso es parte de lo que nos muestran los archivos. Si sí hay otras historias que necesitamos no solo ver los especialistas, sino creo que ahí es también de la sociedad. ¿Hasta dónde esta sociedad, nuestra sociedad, ustedes, nosotros todos, tenemos grados de responsabilidad con el pasado y por tanto con el presente? O sea, está padre que tengamos que asumir los que nos corresponden en nuestra labor. Pero yo creo que la sociedad misma permitió muchas cosas. O sea, 68, guerra sucia. Uno se vuelve a preguntar cómo ocurrió en otras partes del mundo y en ese momento estaba ocurriendo. ¿Y dónde estaba la sociedad? Entonces yo creo que esos archivos nos muestran no solo al poder, nos dejan ver otras caras del poder, sino cómo funciona un sistema político, económico y social y cultural y de todo tipo. Ahí no solamente está el poder, los poderes económicos, políticos, militares, están todas las áreas de la vida de una sociedad. Por eso para mí es importante los archivos.
10: Doctor Fernández, el proceso de memoria en el que usted participó durante el sexenio pasado fue muy complejo. ¿Nos podría mencionar los aspectos positivos y negativos que marcaron a ese proceso?
11: Sí, muchas gracias por la pregunta. Convendría poner al público en antecedentes. Hacia mitad del sexenio de Andrés Manuel López Obrador, él decidió crear una comisión de la verdad para investigar el tema de la guerra sucia o del terrorismo de Estado o de, como se le quiera llamar a este periodo, del autoritarismo, del sistema de partido único. Entonces creó esa comisión y uno de los dispositivos que tenía era un mecanismo de esclarecimiento histórico en el cual yo participaba. Éramos tres comisionados, una comisionada, y nos tocaba investigar archivos y redactar un informe sobre lo que aconteció en aquellos años, señalando las responsabilidades institucionales y personales. ¿Qué tenía de positivo? Había inicialmente una voluntad de investigar estos hechos, tomando en cuenta que la memoria es un derecho social de todas las sociedades, bien decía Jacinto, porque nos atañe directamente. Está muy pegado al derecho a la verdad, que es derecho de las víctimas, pero el derecho a la memoria es de todas y todos los que conformamos la sociedad mexicana. Entonces había en ese momento en el país, en la administración pública, una voluntad de esclarecer los hechos y de señalar responsabilidades. Entonces tuvimos como logros importantes el poder acceder a algunos archivos públicos, después diré a cuáles no pudimos acceder, pero pudimos entrar, por ejemplo, al archivo de concentración de la Secretaría de la Defensa Nacional. En un hecho sin precedentes en América Latina, pues se podía entrar a los archivos del ejército por primera vez. Después, como digo, nos dimos cuenta que no era el archivo más importante al que se tendría que haber accedido, pero era algo importante, fundamental, relevante. También pudimos, junto con las víctimas, ir a las distintas zonas militares donde fueron canalizados y luego desaparecidos algunas personas, ciudadanas y ciudadanos en este país, el periodo conocido como de la Guerra Sucia. Pudimos documentar alrededor un poco más de 2,000 desapariciones. Son pocas, si las comparamos con el número de hoy, pero son personas, son tragedias, son catástrofes humanas. Pero además ahí se generaron los mecanismos que todavía están hoy vigentes. Uno de los hallazgos, perdón por adelantarme un poco, es que el mecanismo de desaparición, las torturas, las ejecuciones extrajudiciales se trasladaron de las Fuerzas Armadas al crimen organizado. Por eso el crimen organizado hoy tiene esos mecanismos aceitados y los echa a andar. Entonces, había una voluntad de esclarecer los hechos. Nos permitieron entrar a los archivos de las Fuerzas Armadas, del Ejército en particular. Pudimos entrar a las zonas militares y documentar algunos hechos, probar que las víctimas tenían razón, que siempre la han tenido. Esto señalaría como algo positivo y finalmente que un grupo de comisionada y comisionados estábamos decididos a hacer luz sobre este periodo, así fuera una luz modesta, en continuidad con otros esfuerzos que habían venido anteriormente y seguramente anunciando los que vendrán después o abriendo la puerta a otros muchos que vendrán. Fuimos un paso más en una trayectoria de la sociedad mexicana para esclarecer su pasado, para hacer luz sobre lo que ocurrió y para garantizar el derecho a la memoria y a la verdad de miles de víctimas en este país. Esto me parece que era lo más positivo.
9: Jacinto, como periodista que cubrió la transferencia de expedientes históricos en el sexenio de Vicente Fox, ¿cuál es tu opinión del más reciente proceso de memoria?
12: Me parece que lo que hace Fox, que bueno, hay mucha información de cómo sí tenía que ver con intereses, negociaciones, pero más allá de eso, o por lo menos poniéndolo a un lado, es un antes y un después. Por eso la importancia sí de los archivos. Hasta entonces teníamos la idea de la existencia de archivos. Existencia, y por ahí de vez en cuando aparecían algunas filtraciones. Recuerdo la revista Nexos publicó algunos documentos que eran extraordinarios, que ya vistos, comparados con todo lo que hoy hemos tenido acceso, era nada, pero de ese tamaño era el nivel de secretos de los archivos. Cuando se abren, me parece que parten la historia, o por lo menos parten la comprensión que teníamos de la historia. Yo creo que no debería haber un estudio que se hubiera hecho sobre la historia de México reciente sin que se tuviera que revisar a la luz de la documentación que está ahí. No necesariamente tiene que cambiar, pero lo que ahí nos deja ver da mucha luz sobre todo cómo se construyen, por ejemplo, las formas de control de poder desde organizaciones. David citaba al ejército como un puente de transición interesante para la construcción o consolidación del narcotráfico.

0: terminan operando para los narcotraficantes. ¿Por qué es tan fuerte el narcotráfico en México? Pues porque la estructura está vinculada con estructuras del Estado. Y ahí sigue, bueno, todo este tema ahorita que está sobre eso. Entonces, yo creo que tan solo en eso, por eso se vuelven importantes esta transición, esta apertura, esta posibilidad de mirar nuestro pasado. Que a todos el pasado es algo que si lo llevamos incluso al campo personal, el pasado nos incomoda. El pasado suele ser incómodo, nuestro pasado personal. Hay cosas que no queremos que se sepan. Si lo llevamos a un nivel de sociedad y a un nivel de Estado, hay un libro maravilloso que me encanta recomendar, que es de Norberto Bobbio, Secreto y Estado, donde plantea este tipo de elementos, como el conocimiento de archivo, como el conocimiento de información secreta que sirve para consolidar el poder. Y yo creo que ahí están. Una de las partes para mí más interesantes es cómo funcionaron los grandes poderes. Yo no solo diría el poder político, creo que ese es uno, el poder militar, el poder económico, para que se creara esta sociedad que hoy vemos ya unos niveles de descomposición, pero que no están hace 20 años, están desde hace 50 por lo menos. De ahí la importancia de esta transición y de esta apertura, más allá de lo que implicó para las negociaciones políticas. Yo retomaría esta parte importantísima. Nos deja ver, nos deja mirarnos al espejo del pasado como sociedad. Y eso puede ser incómodo, pero más nos vale enfrentarlo.
1: Doctor Fernández, entendemos que en septiembre de 2024, el Centro Nacional de Inteligencia envió 300.000 documentos al Archivo General de la Nación. ¿Qué sabe de su contenido y qué opina de que aún no están para la consulta del público en general?
2: A ver, ¿qué sé? Sé muy poco, porque sabemos muy poco de los contenidos concretos, porque luego volvieron a salir algunos archivos del Archivo General de la Nación que ya no encontramos. Por ejemplo, ahora que mencionaba Jacinto, el de la Dirección Federal de Seguridad siempre estuvo bajo el control de la propia Dirección Federal de Seguridad. Y algunas tarjetas que nosotros encontramos que decían que había tales archivos allá, después íbamos a la estantería y a las cajas y no existían. Es decir, fueron sacados después del Archivo General de la Nación. La verdad es que no tenemos idea de qué archivos fueron transferidos realmente, porque no están puestos al escrutinio público. Y también hay que recordar que recién ha habido una sentencia de un tribunal colegiado en favor de Alicia de los Ríos, que busca a su madre desaparecida, que ordena al ejército transferir archivos porque no los ha transferido y no ha cumplido con el decreto, un par de decretos, de hecho, que han emitido los presidentes, los titulares del Ejecutivo en el país para que se pueda investigar esto. Entonces, es una respuesta muy corta la que puedo dar, pero es la que tenemos.
3: Jacinto, como alguien que ha pasado mucho tiempo buscando en archivos históricos, cuéntanos, ¿cómo es la experiencia de ir armando una historia de interés periodístico, pero que está hecha de expedientes viejos?
0: Aprendes mucho. Creo que para mí una de las grandes lecciones que me dan los archivos es dejar de mirarlos como si nosotros los estuviéramos descubriendo. Es esta idea de yo encontré o descubrí un documento, cuando yo creo que son los documentos quienes nos interpelan y nos van enseñando cómo tratarlos. No tenemos una formación en México porque efectivamente no teníamos la experiencia de archivos, de trabajo periodístico en archivos de manera sistemática. En los medios de comunicación no había un área de, a ver, ve y revisa en archivos. El boom que se genera hace 25 años nos obliga a los medios y a los periodistas a tratar de entender la lógica más allá de la idea de lo público y la noticia, que ese es el ángulo que nos mueve y que nos debe mover. Ese es un principio del periodismo, que tanto esa información tiene que ser pública. Ese elemento era insuficiente, por lo menos para mí, para aprovechar la riqueza de información de los archivos. Y en ese proceso

0: aprendí. O sea, aprendí a los 5 años, a los 10 años me di cuenta que había que aprender desde otras áreas. No solo el periodismo te da métodos, te da técnicas, te da ciertas facilidades para abordar las historias, pero era insuficiente. Y entonces me convertí en un lector de historia. O sea, yo estudié comunicación, estudié letras y después me di cuenta que me hacía falta aprender historia. Y me he metido a leer libros sobre metodologías de historia para combinar. Robert Darnton, por ejemplo, terminó siendo una referencia para mí para cómo abordar los archivos. Aquel libro, texto maravilloso de La gran matanza de los gatos. ¡Wow! Es un texto que te da luces para cómo acercarte a los archivos. Todo Robert Darnton me encanta, por ejemplo, y aprendí mucho de ellos para poder construir una serie de métodos que comunicaran, que los archivos no solo fueran una fuente de noticias, sino también que comunicaran. Yo creo que ahí muchos medios nos falta todavía meternos más, entenderlos más. Lo que tienen los archivos no es solo noticia, está la historia de un país. Y necesitan paciencia. Yo he dicho que la regla número uno para entrar a los archivos es paciencia. La segunda es paciencia y la tercera es paciencia. Si no hay paciencia, entonces lo que vamos a buscar es la nota. Los archivos te dan notas, pero qué manera de desaprovecharlos. Periodísticamente hablando, creo que necesitamos comprometernos con los archivos. No solo para una información por ahí que sea fuerte y atractiva, sino para que le demos el valor a la historia y particularmente a la historia de México. Tenemos poco, nos falta tanto por escribir, falta tanto por contar, lo que decía David de los archivos de la DFS que faltan. Uf, están los que están, o sea, aprovechemos los que están y sigamos exigiendo que se abran los que faltan, ¿no? Y ahí yo creo que el periodismo y la historia y la biología y todo mundo tiene que entrar.
1: Doctor Fernández, estos procesos de memoria y apertura buscan también ser procesos de justicia para las víctimas que sufrieron violaciones a sus derechos humanos. ¿Qué tanto se ha alcanzado la justicia o qué tanto persiste la impunidad?
2: No, la impunidad es una característica del sexenio, de los últimos años en este país, de los 50 años. Pero también en los procesos de ahora, bueno, tenemos una impunidad en los crímenes recientes de alrededor del 93%. Pero la impunidad del pasado es la que habilita la violencia del presente. Eso estamos claros. Si se hubiera castigado los autores de la violencia del pasado, tanto agentes del Estado como agentes particulares que también participaron, hoy tendríamos una justicia distinta en el país, una a la que se pudiera acudir para resolver los problemas que tenemos. Entonces, la demanda de verdad, de justicia, de memoria, de no repetición, es una demanda absolutamente vigente para quienes fueron víctimas en esta época de la guerra sucia en el país. Nosotros sabemos que en el sexenio de Fox, a propósito de esto, fue llevado a la justicia un perpetrador que fue sentenciado por desaparición, una persona. Cuando en nuestro informe estamos nosotros hablando, me puedo equivocar ahora, pero de alrededor 2,400 perpetradores individuales y alrededor de 20 instituciones que estuvieron involucradas. En efecto, fue un concierto de la sociedad entera para castigar a quienes pensaban distinto, a los disidentes sociales, políticos, morales, religiosos, etcétera, y no ha habido ni esclarecimiento de los hechos y, por tanto, no ha habido justicia y la impunidad continúa vigente en este momento.
1: Para irnos despidiendo, quisiera preguntarle a ambos por qué es importante la colaboración entre academia, sociedad civil y periodismo para ahondar en casos de violaciones a derechos humanos en el pasado. Jacinto, si nos puedes comentar.
0: Lo tenemos en esta mesa. Qué bueno que hay alguien de biología, hay alguien de letras, habemos de otras disciplinas. No es un derecho adquirido de ninguna especialidad en particular. Los historiadores tienen que hacer su chamba, pero no son los únicos. Periodismo, todas las áreas creo que tienen que sumarse, porque hay pendientes que si no las enfrentamos como grupos, los efectos yo no los quiero imaginar, pero no quiero dejar de hablar del ejército. O sea, no es una obsesión contra el ejército, pero una de las tristes conclusiones que yo saco después de 25 años de estar atendiendo el tema que me atrae, que me gusta, que me convence y se me hace necesario, es que pareciera que uno de los grandes ganadores de la historia es el ejército. Cuando tenemos, por lo menos desde los 60s, una participación en la violencia de Estado, como parte de una violencia sistemática, y de pronto lo vemos en una situación increíble. El sexenio pasado tuvo presupuestos altísimos, una participación social increíble. ¿Y qué pasó? O sea, ¿por qué un país como el nuestro, con tanta impunidad, como decía David, se permite que un ejército no rinda cuenta? Que un ejército no sea llamado a cuentas. Lo de los vuelos de la muerte, que es uno de los temas más profundos, más dolorosos, más desgraciados de nuestra sociedad, no salió porque el ejército los dispusiera. Para mí eso, tan solo el ejército, me parece que es un tema que no podemos dejar, y que por eso sí es importante que todos los que quieran, los que puedan, tendrían que verlo como parte de un compromiso social. El pasado no es solo de, no le pertenece a nadie, es de todos y por tanto es responsabilidad de todos.
3: David, ¿qué opinas al respecto?
2: Una palabra. Necesitamos, perdón que lo ponga así, crear un ecosistema en contra de la desaparición y la violencia en este país. Y entonces una tarea de toda la sociedad, de academia, organizaciones sociales, ciudadanas y ciudadanos comunes y corrientes, instituciones del Estado, etcétera. Ahora tenemos un sistema que desaparece y asesina a las personas. Y eso arrancó hace 50 años por lo menos. Tenemos que crear un ecosistema, una alianza distinta en donde cada quien aporte lo que tenga que aportar, y una parte de ello es el conocimiento del pasado. Por eso es necesario. Los archivos no son papeles viejos, son la historia que nos trajo a este momento. Y este momento tenemos que remediarlo, porque si no lo hacemos, no tenemos futuro en el país.
1: Jacinto Rodríguez, doctor David Fernández, qué gusto tenerlos por aquí. Muchas gracias por acompañarnos y hablar con nosotros del tema.
2: El gusto es nuestro. Muchísimas gracias. Un honor participar con Jacinto, con ustedes en esta mesa.
0: Un gusto y un honor también. Además, este es su primer programa, así es que lo hicieron muy bien. Felicitaciones, pero sobre todo qué bueno que se interesen por el tema. Eso es lo más agradecible. No lo suelten. Es parte de su responsabilidad también.
1: Queremos agradecer a Radio UNAM y a la Unidad de Investigaciones Periodísticas de Cultura UNAM. También a Paco Ángeles en la producción y la asistencia de Lucía Osorno. En los controles técnicos, a Paco Chamorro. Se despiden de ustedes Lewis Vargas y Sergio Contreras.
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5: Son las 12 del día con 30 minutos ya en Radio UNAM. Continuamos con la programación musical de este lunes 12 de octubre de 2026 a través de los 96.1 frecuencia modulada estereofónica. Escucharemos a continuación al compositor afroamericano que gozó de reconocimiento en la música académica, nacido en 1895 en Estados Unidos, William Grant Steele. Escucharemos su Sinfonía número 1 afroamericana de 1930 en sus cuatro movimientos. Primero, anhelo, moderato assai; segundo, tristeza, adagio; tercero, humor, animato; cuarto, esperanza, lento con risoluzione. Interpreta la Orquesta Sinfónica de Fort Smith, Arkansas, dirigida por John Jeter, en el disco editado por el sello Naxos en el año 2009.

0: Las 12 del día con 55 minutos hemos escuchado la sinfonía número 1 afroamericana de William Grant Steele, primer compositor afroamericano que gozó de reconocimiento en la música académica. Interpretó la Orquesta Sinfónica de Fort Smith, Arkansas, dirigida por John Jeter. Disco editado por el sello Naxos en el año 2009. Yo me despido en este momento deseando que tenga una excelente tarde en compañía de los suyos, por supuesto en compañía de Radio UNAM. Quédese con nosotros, siga disfrutando de nuestra programación en los controles técnicos. Continúa con usted mi compañero José de Jesús Silva en la continuidad. Enrique Pacheco, soy Elizabeth Rojas. Le reitero la invitación para seguir con nosotros a lo largo de esta transmisión. Le invitamos a escuchar en unos momentos más Prisma RU. Gracias, buenas tardes.
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0: Hola, mi nombre es César Mariano y soy artista visual. Para mí, la crítica de cine ha sido un espacio donde el diálogo nace y las ideas se ponen a prueba. Escribir sobre películas me ha permitido habitarlas de otra forma, mirarlas más allá de la pantalla. En ese sentido, mi colaboración con la revista Fósfor UNAM ha sido esclarecedora. Un lugar para encontrarme con la escritura y descubrir nuevas formas de pensar el séptimo arte. Hoy quiero hablarles de una figura que, desde hace más de dos siglos, no deja de interpelarnos, Frankenstein. Pocas historias han atravesado el tiempo y nuestro imaginario con tanta fuerza como la que imaginó Mary Shelley a muy temprana edad. Lo que nació casi como un juego literario terminó convirtiéndose en la piedra angular del horror y de la ficción especulativa moderna. Pero más allá del mito, permanece una pregunta. ¿Por qué seguimos regresando a la criatura? Desde la adaptación de 1931, producido por la Universal, con esa imagen inolvidable de Boris Karloff, su cabeza cuadrada y tornillos en el cuello, el cine moldeó a la criatura hasta convertirla en un ícono, pero también en el monstruo de monstruos. Con el tiempo, su figura se vio simplificada. Bestia incomprendida, amenaza descontrolada, enemigo a derrotar. La cultura popular lo absorbió, lo parodió y lo convirtió en un espectáculo. Sin embargo, en ese proceso se fue diluyendo la angustia original que Shelley había depositado en su historia, la del abandono, el rechazo y la soledad radical. Guillermo del Toro regresa a esta historia y le devuelve profundidad. Su versión de Frankenstein no es solo un científico desquiciado, es un hijo marcado por el dolor de la ausencia. Y su criatura, interpretada aquí por un magistral Jacob Elordi, un ser arrojado al mundo sin comprender quién es ni por qué fue creado. Del Toro acentúa el conflicto teológico y humano, la rebeldía contra un Dios que permite la muerte, el impulso de crear para desafiar la impotencia ante este hecho y el horror que surge cuando el creador no es capaz de amar la obra que ha hecho con sus propias manos. La imagen de la criatura como un cuerpo crucificado, esencial en la película, subraya ese abandono fundacional. Del Toro parece ofrecernos algo inusual, la posibilidad de un destino más amable, una reconciliación con la propia existencia, una reflexión profundamente compasiva sobre la herencia, la fe y la necesidad de mirarnos unos a otros. 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
4: 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Dos años después, también dirigió el Instituto Nacional de Bellas Artes, y en 1975 ingresó a la Academia Mexicana de la Lengua.
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0: ¿Qué tal? Muy buenas tardes. Gracias por acompañarnos aquí en Prisma RU en este día lunes 12 de octubre del año 2026. Es un gusto poder estar aquí con todas y todos ustedes. Hoy día festivo para muchos, 12 de octubre, ya no Día de la Raza, sino Día de la Nación Pluricultural. Así es como se denomina. Fue un decreto oficial, esta modificación aprobada por el Senado de la República. Y bueno, pues ya desde hace un tiempo es así el Día de la Nación Pluricultural y bueno, pues hoy día de descanso para muchos según la Ley Federal del Trabajo. Así que bueno, estamos aquí con mucho gusto saludándoles y trayéndoles toda la información que consideramos importante para este día y detenernos entre el huracán Simon o Simón, entre también todas estas manifestaciones y lo que vendrá para mañana de trabajadores del IMSS. Estamos ahí muy pendientes de todo esto. También pues los 36 años de la fundación del IFE, que bueno, poco a poco fueron cambiando cosas y hoy se llama Instituto Nacional Electoral, en aquel momento Instituto Federal Electoral. Vamos a platicar de esto también y bueno, tendremos un reporte desde Jalisco sobre este huracán que está ya en categoría 2 y se espera que poco a poco, pues ya cuando impacte sea categoría 1. Vamos a hablar de eso. Les tendremos una invitación al Congreso Internacional de Estudiantes en Ciencias Políticas y Sociales. También en nuestra segunda hora vamos a platicar de la exposición I+IA, Interdisciplina e Inteligencia Artificial, 40 años del Centro de Investigaciones Interdisciplinarias en Ciencias y Humanidades, el CEICH. Y bueno, pues tendremos aquí en entrevista al director de este centro, el doctor Mauricio Sánchez Menchero. Vamos a tener también un reporte del Festival Internacional Cervantino, la cartografía RU, cultura, información nacional e internacional en esta tarde aquí en Prisma RU. A nombre de todo el equipo, soy Deyanira Morán y desde aquí relatamos al mundo.
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0: Y en la información universitaria, la UNAM comienza hoy el proceso de registro para más de 90.000 becas. Hasta el 19 de octubre, la comunidad estudiantil puede consultar las instrucciones, conocer la información sobre las convocatorias y realizar su manifestación de intención para acceder a apoyos que les permitan avanzar y concluir con su trayectoria universitaria. La autonomía es un compromiso social, aseguró Marie-Frances Van Gort, directora de la Facultad de Filosofía y Letras. En el marco de los 475 años de la Universidad de México, participó en la mesa La autonomía universitaria en el tiempo. En el Centro Cultural Universitario, Emmanuel Carrer, una de las voces más reconocidas de las letras francesas contemporáneas, conversó sobre una obra que ha borrado las fronteras entre autobiografía, crónica, investigación y novela. Y en los temas nacionales, la Coordinadora Nacional de Protección Civil, Laura Vázquez, Laura Velázquez, informó que el huracán Simón dejó una persona fallecida en Guerrero, mientras que Michoacán, Colima y Jalisco reportaron saldo blanco sin afectaciones mayores hasta el momento.
3: Se activó el plan DN3 y el plan Marina en Guerrero, Michoacán, Colima y Jalisco, que asimismo la Comisión Federal de Electricidad ha restablecido el 100% del suministro eléctrico de las afectaciones que se sufrieron, que fueron mínimas en los estados. Asimismo, la Secretaría de Infraestructura, Comunicaciones y Transportes ha estado atendiendo los deslaves y caídas de material pétreo. Estamos muy agradecidos con la actitud y la responsabilidad de la población, quien atendió la suspensión de actividades no esenciales. El saldo es blanco en los estados de Michoacán, Colima y Jalisco, y el reporte de una persona fallecida en el estado de Guerrero. No tenemos afectaciones mayores, ya seguimos trabajando con la población.
0: En más información, la presidenta Claudia Sheinbaum afirmó que las demandas de los trabajadores del Instituto Mexicano del Seguro Social son legítimas y se deben resolver.
4: Ayer en la tarde vi a Zoe, estuvimos trabajando y ya le comenté pues que, digamos, hay demandas que son legítimas y que hay que atender. también todavía quedan algunos médicos que fueron contratados durante el COVID que todavía no son contratados con todas sus prestaciones. Entonces, pues todo eso se ha ido resolviendo poco a poco, pero todavía quedan algunos médicos, enfermeras, personal de salud, pues que hay que darles todas las condiciones. Entonces, eso tiene que acelerarse. El problema de desabasto, que hay algunos problemas de proveedores, pero también hay problemas dentro del IMSS de distribución que SOE está tomando medidas para poder resolver y que hay que atender. Evidentemente hay que atenderlos. Eso es independiente también, pues, de que en esta campaña se subieron los de siempre para hacer de esto una cosa muy, muy grande, ¿no?
0: En más información, luego de los enfrentamientos y detenciones durante una protesta contra el agua contaminada en Guadalajara, Jalisco, el gobernador del estado, Pablo Lemus, garantizó el derecho a la manifestación. Aseguró que las agresiones y posibles abusos de autoridad serán investigados.
2: Desde anoche solicité a la Fiscalía del Estado revisar minuciosamente las detenciones caso por caso. Y hasta el momento han sido ya liberadas 12 personas. En el transcurso del día, la Fiscalía estará informando sobre nuevas liberaciones. Además, he ordenado que se revisen todos los videos para investigar la actuación de la policía y sancionar cualquier posible exceso en el uso de la fuerza. Manifestarse pacíficamente es un derecho que vamos a garantizar siempre. Pero las agresiones y los posibles abusos de autoridad deben de investigarse con rigor y sin ninguna excepción. La Comisión Estatal de Derechos Humanos de Jalisco, que acompañó la marcha desde el inicio, abrió una investigación de oficio. Vamos a colaborar con toda la información que sea solicitada y atenderemos puntualmente cualquier recomendación.
0: Y también en más información, en la información internacional, la Real Academia Sueca de Ciencias otorgó este lunes el Premio Nobel de Economía 2026 a Robert Hall y Michael Woodford por sus estudios sobre los fundamentos microeconómicos de la estabilización macroeconómica. Sus investigaciones contribuyeron a desarrollar modelos que permiten comprender mejor cómo las políticas fiscales y monetarias pueden moderar las crisis económicas y evitar la economía, que la economía crezca demasiado rápido y genere desequilibrios.
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5: 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Para Prisma RU, Daniel Olivares Aranda.

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1: ¿Qué pasa en nuestra universidad, en nuestro campus universitario? Esta sección que dedica justamente a hablar de lo que pasa en nuestra UNAM. Hoy nos enlazamos con mi compañera Virginia Sánchez porque nos tiene la siguiente información. La autonomía es un compromiso social, aseguró Marie-Frances Van Gort, directora de la Facultad de Filosofía y Letras de la UNAM. ¿Qué tal, Vicky? Muy buenas tardes. Adelante.
2: Hola, Deya. ¿Qué tal? Buenas tardes a ti y al auditorio de Prisma RU. Hablar de autonomía universitaria desde la Universidad Nacional es hablar de una de las construcciones institucionales más importantes de nuestra historia contemporánea. Forma parte de un largo proceso de construcción y de definición de sus responsabilidades frente al Estado y frente a la sociedad. La autonomía se expresa en la libertad de cátedra y de investigación, pero también en la libre discusión de las ideas, en la pluralidad de perspectivas y en la capacidad de construir colectivamente sus decisiones. Por ello, la pertinencia de hablar de la autonomía en el tiempo ante la responsabilidad que debe asumir cada generación universitaria. La autonomía es un compromiso social. Así lo señaló Marie-Frances Rodríguez Van Gort, directora de la Facultad de Filosofía y Letras, al presentar la mesa La autonomía universitaria en el tiempo, organizada por dicha entidad en el marco de los 475 años de la Universidad de México. Vamos a escucharla.
3: La historia de la UNAM muestra que la autonomía en distintos momentos ha debido responder a circunstancias y desafíos diferentes, como su defensa frente a circunstancias políticas y sociales adversas, y que ha encontrado nuevas formas de expresión en sus leyes, en sus órganos colegiados y en su vida académica, llegando a adquirir reconocimiento constitucional y nuevas dimensiones conforme se han transformado tanto la universidad como la sociedad. La autonomía cobra pleno sentido cuando hace posible que la universidad cumpla sus funciones con libertad y con rigor, y cuando esa libertad se traduce en conocimiento, en formación.

0: atributo consustancial a la universidad de todos los tiempos. Dijo que la autonomía es un atributo histórico. Vamos a escuchar.
1: La autonomía, como la institución a la cual define, tiene un carácter contingente. Esto es, la autonomía se encuentra como la universidad articulada a su tiempo y a su espacio. No hay una universidad definida para siempre y mucho menos una autonomía definida de una sola vez. La autonomía no está sola, ni es monolítica o intemporal. Es un atributo histórico, complejo, cambiante y condicionado por elementos de negociación entre la institución y las diversas fuerzas que la rodean.
0: Bueno, pues en esta mesa participaron investigadoras e investigadores de la Facultad de Filosofía y Letras y del Instituto de Investigaciones sobre la Universidad y la Educación, como Gloria Villegas, Armando Pavón, Denise Tejudo, Gabriela Contreras y también el presidente de Fundación UNAM, Dionisio Mir. Es la información de ella.
2: Muchas gracias, Vicky. Muy buenas tardes.
0: Buenas tardes.
2: Bien, pues ahí este tema de la autonomía, que es un compromiso social y lo que dicen estas voces de nuestra universidad. Vamos ahora con Cindy Pérez Ramírez en el Centro Cultural Universitario. El escritor Emmanuel Carrer dialogó sobre el proceso creativo, la no ficción y la memoria familiar en torno a su más reciente obra Coljós. Cindy, cuéntanos, muy buenas tardes, adelante.
3: Deyanira, muy buenas tardes a ti y al auditorio. En el marco de la quinta edición del Festival Cultura UNAM, el escritor Emmanuel Carrer, una de las figuras centrales de la literatura francesa contemporánea, sostuvo un diálogo en la Sala Miguel Covarrubias del Centro Cultural Universitario en torno a la frontera entre autobiografía, crónica, investigación y novela, a partir de la presentación de su obra Coljós, en la que reconstruye la historia familiar y la figura de su madre para reflexionar sobre la memoria, la identidad y los conflictos de la Europa reciente. La coordinadora de difusión cultural de la UNAM, Rosa Beltrán, planteó uno de los principales dilemas del autor contemporáneo de no ficción y autoficción: hasta dónde es ético narrar la vida de personas cercanas sin que éstas puedan controlar su representación, en un permanente equilibrio entre la fidelidad a la verdad y el respeto hacia seres reales.
4: Hacer Coljós es una expresión inventada por la familia Carrère-Bencos. Esta palabra, que apela a una granja colectiva de la Unión Soviética, Carrère la vuelve una metáfora de la comunidad familiar. Emmanuel reconstruye el pasado ruso y georgiano de la familia y rehace a su manera la biografía materna. Coljós es una saga familiar que retrata las singularidades de la madre y del padre tal como eran, vistas con la mirada descarnada del hijo y con el pulso minucioso del escritor, que comparte raíz con un libro escrito casi 20 años antes.
3: Al respecto, el narrador francés Emmanuel Carrer destacó su interés por articular en un solo volumen temáticas heterogéneas al entrelazar la gran historia rusa con la esfera privada y los pasajes complejos de la experiencia humana. Escuchemos sus palabras en voz de su traductora.
5: Para cada uno de nosotros, el mundo se divide entre dos cosas: lo que somos nosotros mismos y lo que no es nosotros mismos. Así de simple. Generalmente lo que nos separa a nosotros del no nosotros es lo que separa el interior del exterior, es decir, nuestra piel, nuestro cuerpo. Entonces, finalmente, cuando escribimos libros y tratamos de dar cuenta como podamos de nuestra propia experiencia, diciéndonos, haciendo una apuesta, pensando que la propia experiencia va a tener un eco en la existencia de los demás, pues eso es lo que queremos. Si yo no pensara eso, si no esperara eso, no escribiría libros.
3: Deyanira, más allá de las letras, la labor de Emmanuel Carrer abarca el periodismo y el cine. Su trabajo creativo ha llegado a las salas de proyección, no solo mediante la adaptación de guiones, sino también bajo su propia dirección cinematográfica. Este es mi reporte.
2: Bien, pues muchas gracias, Cindy. Buenas tardes.
3: Muy buenas tardes.
2: Bien, pues un autor ahí muy esperado también en esta quinta edición del Festival Cultura UNAM y esta conversación ahí que sostuvo también hablando de su obra, de su escritura. Vamos ahora con Dulce García. Celebran el

0: 70 aniversario del Centro de Estudios Literarios de la UNAM. ¿Qué tal, Dulce? Buenas tardes. Adelante.
1: Así es, Deyanira. Muy buenas tardes. Aquí al auditorio, Deyanira, el Centro de Estudios Literarios del Instituto de Investigaciones Filológicas de la UNAM, espacio académico dedicado a la investigación, la docencia y la difusión de la literatura mexicana e hispanoamericana, cumplió 70 años, Deyanira. ¿De qué? Pues de dedicarse a una tradición investigativa universitaria centrada en la literatura de nuestro país. Según esto, lo señaló durante la celebración la doctora Lilian Álvarez Arellano, directora del Instituto de Investigaciones Filológicas. Vamos a escucharla.
2: Se constituyera el núcleo capaz de crear conocimientos necesarios para las labores de la universidad en su vocación nacional y humanística, así como para contribuir a dar respuesta a la permanente necesidad de dar forma a un sentimiento de identidad a través del uso de una lengua compartida con otros pueblos, mediante la comunicación didáctica, social y científica de los resultados de los esfuerzos de rescate, producción, estudio, sistematización, difusión y fortalecimiento del sistema literario mexicano.
1: Deyanira, la académica destacó que a lo largo de 7 décadas ha sido posible el estudio académico especializado de las creaciones literarias mexicanas en sus múltiples relaciones con la literatura universal. También estuvo presente en este encuentro Gabriel Enrique Fernández, coordinador del Centro de Estudios Literarios. Él señaló que para comprender la magnitud del 70 aniversario de esta entidad académica creada el 9 de octubre de 1956, es necesario recordar 3 factores decisivos para su creación: la visión de Julio Jiménez Rueda, su primer director, el apoyo del entonces coordinador de Humanidades, Samuel Ramos, y el contexto de renovación arquitectónica y espiritual propiciado por la mudanza a la recién construida ciudad universitaria. En ese sentido, dijo que el trabajo del centro ha contribuido a ampliar la historia de la literatura mexicana. Escuchemos.
3: El trabajo realizado en el Centro de Estudios Literarios desde entonces ha contribuido a ampliar la historia de la literatura escrita en México, ha propiciado la discusión sobre las comunidades sociales, ha aportado nuevos datos sobre las figuras literarias importantes para la comprensión de la cultura mundial, producido materiales de lectura para especialistas, estudiantes universitarios y público en general, y ha contribuido a la actividad editorial universitaria, gracias, entre otros, a los libros de investigación y divulgación técnica.
1: Y bueno, Deyanira, los académicos destacaron que el trabajo del Centro de Estudios Literarios ha demostrado que el estudio de las letras no es un ejercicio de edición aislado, sino un catalizador para la discusión sobre las identidades sociales y culturales, en este caso de nuestro país y de habla hispana. Es la información, Deyanira.
0: Dulce, muchas gracias y buenas tardes.
1: Gracias a ti, muy buenas tardes.
0: Continuamos.
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0: Aquí le hemos dado cuenta de huracanes que han tenido impacto en las últimas semanas y bueno, pues ahora estamos siguiendo muy de cerca al huracán Simón, que ya se degradó a categoría 2, pero que pues sigue causando entre pues lluvias y también un impacto posible en próximos días allá en esta zona de Jalisco. Y Carolina Gómez Aguiñaga, ella es periodista en Puerto Vallarta, allá en Jalisco, y pues en el portal Vallarta Hoy, y nos tiene todos los detalles para acercarnos cómo se está viviendo esta cercanía del huracán Simón. ¿Qué tal, Carolina? Bienvenida, muy buenas tardes.
5: Muy buenas tardes, te saludo desde Puerto Vallarta, y esta mañana ya en el Consejo Estatal de Protección Civil, que sesionó desde Puerto Vallarta, ya levantaron las medidas preventivas por el huracán Simón, aunque se encuentra de cierta forma estacionado frente a esta bahía. Sin embargo, señalan las autoridades, ya no corresponden a un peligro para esta región. Hasta el momento, el cierre de actividades se había decretado por la Coordinación Nacional de Protección Civil desde el viernes pasado a las 4 de la tarde, y hoy esta mañana a las 10 ya se ordenó que las personas ya pueden pues hacer sus actividades de forma normal, se pueden abrir comercios. Estaban cerrados toda la actividad comercial desde el sábado pasado, ya están abriendo los negocios, desde esta mañana ya regresó el transporte público. Sin embargo, hasta este momento el Aeropuerto Internacional de Puerto Vallarta anunció, informó que seguiría con el cierre de actividades en el aeropuerto todavía todo este lunes. Hasta mañana a las 8 se prevé el regreso a las operaciones de los vuelos. Todavía hasta este momento la Capitanía de Puerto no ha informado el regreso a las actividades. Se mantiene el cierre del puerto a las embarcaciones menores, es lo que se informó en este Consejo Estatal de Emergencias de Jalisco. Y bueno, en todo esto corresponde a todo el estado, concretamente en Puerto Vallarta también. Y bueno, en el caso de los refugios temporales, el día de hoy ya se dio la orden para que regresen a sus casas. Sin embargo, en el caso de la costa sur, donde sí hubo algunas afectaciones en municipios como Cihuatlán y La Huerta, van a evaluar si los domicilios de las personas refugiadas se encuentran en buenas condiciones, porque ahí los efectos del huracán Simón provocaron que el agua se metiera hasta dos o tres calles en algunos poblados de La Huerta y Cihuatlán, como es el caso de La Manzanilla, como es el caso de Punta Pérula. Hubo 891 personas resguardadas en 39 albergues en Jalisco. En el caso de Puerto Vallarta fueron 5 albergues con 182 personas. Ya en el día de hoy, bueno, pues estarán regresando a sus casas con ayudas de autoridades federales también, no solamente el DIF, sino también del Ejército Mexicano con el plan DN3. Y no solamente están regresando los ciudadanos, los habitantes de esta región a sus casas, sino que a raíz de esta emergencia, bueno, pues también se fueron turistas de toda esta zona, fueron 4,600 turistas que fueron evacuados de Puerto Vallarta, mientras que se quedaron, permanecieron en esta ciudad 8,800 visitantes nacionales e internacionales, porque básicamente pues el puerto estaba cerrado. Fueron muy pocos los comercios que estuvieron operando este fin de semana, casi la mayoría sí acató las recomendaciones. Las playas estuvieron cerradas, aún este lunes continúan cerradas las playas. En el caso de Jalisco, son 22 municipios en el que se decretó la suspensión de clases desde el pasado viernes. Hoy lunes tampoco hubo clases. Mañana ya se está dando el aviso de que se retoman las clases en todos los planteles educativos. En el caso de Bahía de Banderas, porque Puerto Vallarta colinda con el municipio de Bahía de Banderas en Nayarit, hubo menos restricciones, continúa el transporte público. En el caso de Bahía también, hoy sí se suspendieron clases, porque compartimos esta misma bahía en los municipios de Cabo Corrientes, Puerto Vallarta y Bahía de Banderas. Y bueno, hasta el momento esta es la situación, la ciudad está tranquila. Sí hay marea alta, sí. Muy poco oleaje. Ayer en la noche hubo un poco de oleaje en el malecón de Puerto Vallarta. Estuvimos monitoreando poblados de Cabo Corrientes, en Tomatlán, Chimo, Corrales, Yelapa. No hubo gran cantidad de olas en esa región, así que, y hasta el momento la lluvia ha sido poca, así que el huracán pues pasó de largo por esta región, y bueno, ya la ciudadanía está de vuelta a su actividad normal, de Yanira.
0: Muy bien, pues muchas gracias por este reporte, Carolina. Ya comenzará también pues todo el turismo allá en Puerto Vallarta, luego pues de esta situación que deja pues un oleaje en el que pues no se permite nadar a las personas, las condiciones meteorológicas, pero bueno, poco a poco se va recuperando ya la ciudad, como bien nos acabas de indicar, y algunos lugares aledaños. Muchas gracias, Carolina.
5: Buenas tardes.
0: Muy buenas tardes. Gracias a Carolina Gómez Aguiñaga, periodista allá en Puerto Vallarta, Jalisco, en el portal Vallarta Hoy. Continuamos.
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0: Bien, pues continuamos, vamos a platicar, a seguir platicando de este fenómeno, porque ya llevamos tres al hilo, lo hemos estado platicando a lo largo de estas semanas cuando se forma un huracán. Y bueno, pues ya está en la línea telefónica el doctor Víctor Manuel Torres Puente, él es investigador del Instituto de Ciencias de la Atmósfera y Cambio Climático de la UNAM. Doctor Víctor, bienvenido, muy buenas tardes.
7: Hola, buenas tardes, señoría, a ti y a todo tu público.
0: Gracias por estar aquí con nosotros. Doctor, pues platíquenos otro huracán más que se forma en esta ocasión. Pues bueno, ya comentábamos este reporte desde Puerto Vallarta, pero en la zona del Pacífico que se han formado estos últimos fenómenos. ¿Qué nos puede decir? Algo pues normal, estamos en temporada de huracanes, ya casi para llegar a encaminarnos a noviembre, donde termina esta temporada.
7: Pues no tan normal, podría decirte, porque hemos tenido muchos huracanes de intensidad mayor, o sea, que han alcanzado al menos la categoría 3, y pues bueno, esto se debe en parte, o bueno, está asociado con un calentamiento anómalo del Pacífico nororiental, y pues bueno, se ha atribuido en parte al fenómeno del Niño, ¿no? Como sabemos, ya se había mencionado que pues esto ocasiona temperaturas más altas en la superficie del océano. Entonces, bueno, al tener mucha más energía disponible, por eso pues hay más huracanes. ¿Y por qué es esto? Bueno, porque un huracán físicamente se puede entender como una máquina térmica, que tiene la función de equilibrar al sistema océano-atmósfera. Entonces, bueno, parece que, bueno, al menos los modelos meteorológicos también sugieren que puede formarse otro en próximos días, y entonces pues va a haber mucha más acción en el Pacífico. Y vemos lo contrastante, ¿no? En el Atlántico, Golfo de México, pues no ha habido no ha habido huracanes ni siquiera, ¿no? Entonces, esa es una situación pues muy anómala que en parte se debe a una parte del calentamiento oceánico.
0: Así es, y bueno, todo esto también siempre nos viene a la mano, el calentamiento global y todo este tema, los efectos del cambio climático. ¿Nos decías, está formando posiblemente otro huracán más?
7: Sí, es lo que sugieren los modelos. Una vez que termine, y bueno, no que termine, va a ser un poco ya una interacción, que se van a ver un poco esta parte en el norte de Simón y pues por el otro, el nuevo huracán que estaría desarrollándose ya en el Pacífico.
0: Muy bien, bueno, pues nada más, ¿qué se sugiere? Pues estar atento de estos fenómenos, tomar precauciones, siempre la prevención, aquí lo hemos mencionado otros momentos, es importante frente a la formación de este tipo de fenómenos como huracanes, doctor.
7: Sí, en efecto, y también pues a la población, ¿no? Como siempre les recomiendo que pongan atención si están en estos estados costeros, e incluso en la Ciudad de México, ¿no? Porque todas las lluvias que hemos tenido pues se han debido a estos fenómenos, ¿no? Que han sido pues muy intensos, que siempre pongan, pues bueno, busquen información en el Servicio Meteorológico Nacional o en el Sistema Nacional de Protección Civil, que son las fuentes oficiales y fidedignas, ¿no? De, hay gente profesional que se dedica a dar estos, a dar y a hacer todas las interpretaciones de todos estos modelos y para que se protejan, ¿no? Porque bueno, también hay muchos aficionados que también tratan de pues de dar su parte, ¿no? Pero yo siempre les recomiendo que vayan a las fuentes oficiales.
0: Claro, fuentes oficiales siempre es lo más importante. Pues ahí está, nos decía, no es raro ni mucho menos, es parte pues de estos fenómenos que se presentan en esta temporada de huracanes, que pueden venir uno tras otro, pueden tener algunos espacios, pero es normal frente pues al cambio de temperatura o la temperatura, cómo va subiendo, cómo se encuentra todo esto, pues un, como decimos, un caldo de cultivo para que se lleve o para que se forme un huracán. Y bueno, pues la magnitud depende de varias cosas, doctor. Como ¿de qué depende pues la intensidad, la categoría del huracán?
7: Bueno, principalmente se debe a dos factores, que si hay el calentamiento, o sea, la temperatura de la superficie del mar, que en estos casos pues ha sido muy alta, con que estemos más arriba de 28.5 grados, ya va a ser un ingrediente, pero no solo el único, sino que también haya cierta humedad en niveles de la atmósfera, Y bueno, las perturbaciones que lo pueden iniciar, ¿no? Porque, ¿qué ha habido? Bueno, siempre hay en la atmósfera, ¿no? Pero que se desarrollen o no, va a depender también de los otros dos factores anteriormente dichos principalmente. Bueno, por otra parte, sí te puedo mencionar que estos huracanes han servido, bueno, van a servir para estudiar mucho estas estructuras y su intensificación rápida, como hemos visto, o por qué han tenido tanta intensificación en estos casos, ¿no? Eso no es un problema fácil, son problemas de frontera y pues bueno, aquí vemos personas en la UNAM que estamos estudiando también esas partes.
0: Sí, así es, una intensificación rápida en muchas ocasiones de los huracanes. Pues seguiremos en este, en esta atención, en este monitoreo. Cualquier cosa, pues nos comunicamos con usted, doctor Víctor, si nos los permite. Por lo pronto, muchas gracias.
7: Sí, con mucho gusto, Yanira. Hasta luego.
0: Hasta luego. Muy buenas tardes y gracias al doctor Víctor Manuel Torres Puente, investigador del Instituto de Ciencias de la Atmósfera y Cambio Climático de la UNAM. Continuamos.
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0: Bien, y ya 36 años de aquel Instituto Federal Electoral, hoy Instituto Nacional Electoral. ¿Por qué surgió? Creo que es interesante e importante recordar por qué nació en su momento el Instituto Federal Electoral y entre otras cosas, y ya quien, pues que ya tenga cierta edad y podemos recordar también todos estos pasajes que hemos tenido en la historia de nuestro país que tienen que ver y están estrechamente ligados con la democracia, pues es importante hacer alusión, recordar por qué nació aquel Instituto Federal Electoral y bueno, pues fue en su momento que obtuvo pues ya una autonomía respecto del Poder Ejecutivo. Primero nació como Instituto Federal Electoral en 1990, pero después ha tenido varios cambios. Incluso, pues ahora no se llama Instituto Federal, sino Instituto Nacional Electoral. ¿Pero qué pasó? Hay que recordar aquella controvertida elección presidencial de 1988, donde mucha gente, pues de plano no se creyó o no se compró esta idea de que el sistema se cayó y pues perdió Cuauhtémoc Cárdenas. Pero vamos a ir con un experto en todos estos temas para pues hacer alusión a lo que fue esta formación, por qué nació y pues qué tenemos hasta el día de hoy. Ya es en la línea telefónica el doctor José Luis López Chavarría, él es director del Seminario de Derecho Electoral de la Facultad de Derecho de la UNAM. Doctor José Luis, un gusto saludarle de nueva cuenta. Muy buenas tardes.
9: Un gustazo, como siempre, de Yanira, y saludos a toda tu audiencia.
0: Pues, doctor, muchas gracias por estar aquí. Creo que es importante recordar por qué nació, cómo nació, a iniciativa de qué, aquel Instituto Federal Electoral.
9: Sí, Deyanira, ya has dado algunos datos realmente trascendentales. Recordar que, sobre todo, es consecuencia de esas polémicas elecciones de 1988, en donde finalmente los candidatos presidenciales que destacaron, ¿verdad?, fueron el ingeniero Cuauhtémoc Cárdenas Solórzano, por todo un frente que logró aglutinar a distintos partidos políticos de la izquierda, y el licenciado Carlos Salinas de Gortari por el PRI, que fue cuando se recordará esa frase de que se cayó el sistema. Realmente la entonces Comisión Federal Electoral, órgano cúspide, que se encargaba de organizar los procesos electorales a nivel federal, se regía por una normativa llamado Código Federal Electoral, pero pues que no satisfizo realmente a ninguno de los actores políticos ni a los propios partidos políticos participantes, ya que finalmente la estructuración de esa Comisión Federal Electoral estaba muy, muy desproporcionada. La balanza se inclinaba sin lugar a dudas en favor del partido oficialista, y después, bueno, pues finalmente de estos resultados tan polémicos llevó que en los primeros meses, en los primeros años de gobierno del licenciado Carlos Salinas de Gortari, se instrumentara, ¿verdad?, una nueva reforma electoral. Uh-huh. En la que surge precisamente el Instituto Federal Electoral, dando paso así como a las páginas de la historia, a la comisión, a la antigua Comisión Federal Electoral, y a partir, vamos, de 1990, también lo has señalado, ha tenido en su conformación pues una serie de cambios que la han ido perfeccionando. Por decir, en 1990, cuando surge, sus integrantes se llamaban inclusive consejeros magistrados, ¿no? Que tenían una como idea todavía medio confusa, porque pues los magistrados son propios, pero de los tribunales, desde los órganos que se encargan de impartir justicia. Y el IFE pues era un organismo sí electoral, pero pues más bien de carácter político-administrativo. Bueno, pues ya para 1994 desaparecen esos consejeros magistrados y surge la figura de los consejeros ciudadanos, ¿no? Es decir, un IFE que va a ser conformado por personas que van a estar alejadas, en teoría, ¿no?, de los partidos políticos, y van a tener la responsabilidad pues de que las cosas salgan bien. Entonces recordamos, por decir nombres, como Santiago Krill Miranda, José Woldenberg, José Agustín Ortiz Pinquet, Fernando Sertuche, el periodista Miguel Ángel Granados Chapa, ¿no? Es decir, ya era otra idea, otra filosofía, la que inspiró a los consejeros ciudadanos en el 94. Un año además muy, muy, muy polémico, ¿no? En 1994, ¿no? En 1900, los magnicidios y la violencia política generada. Dos años más tarde, en 1996, desaparecen también la figura de los consejeros ciudadanos y surgen los consejeros electorales. Pero una nota importante es que es hasta el 96 cuando finalmente el secretario de Gobernación, que todavía estaba presente en este Instituto Federal Electoral, deja de tener cabida para que sean los propios consejeros electorales los que designen al presidente del entonces Instituto Federal Electoral. Ya son personas expertas en la materia, cuyos consensos y perfil va a ser estudiado en la Cámara de Diputados, y también en su proceso de nombramiento pues va a ir cambiando, ¿no? En un principio pues tenía injerencia el Poder Ejecutivo, los partidos políticos, etcétera, hasta finalmente llegar al año 2014, cuando nueva reforma electoral va a transformar ese Instituto Federal Electoral a, como hoy en día lo conocemos, Instituto Nacional Electoral, que tiene pues una estructuración y un modo de realizar las elecciones, pero como un todo, ¿no? Es decir, el INE le corresponde desarrollar los trabajos electorales a nivel nacional, pero tiene también una injerencia directa en cómo se desarrollan los comicios a nivel local, a nivel estatal, a través de los OPLES. Recordar que los OPLES pues son los órganos locales cúspides a nivel estatal, y que esos OPLES, su integración pues también corre de la mano del propio Instituto Nacional Electoral, que los designa directamente, ¿no? Entonces hemos evolucionado de un Instituto Federal Electoral en donde pues finalmente cumplía, sí, el proceso de organización el electoral a nivel federal, pero a nivel estatal, cuando existió el IFE, todavía existían institutos electorales estatales o comisiones locales de las entidades federativas, que fueron sustituidas, como lo acabamos de señalar, a través de los OPLES. Así y es finalmente como hoy en día llegamos, su Consejo Superior, pues integrado por 11 consejeros electorales, uno de ellos es el quien lo preside actualmente a cargo de la maestra Tadei, ¿no?
0: Muy bien, y pues podríamos decir, sí, de aquellas polémicas elecciones en 1988, a final de cuentas, ¿qué resultado de qué es este IFE, este INE? Yo también podría pensar un poco en la parte ciudadana, doctor, luchas ciudadanas en torno a pues tener y querer esta necesidad que tenemos de tener elecciones limpias, transparentes, donde pues el dinero que emana, que es público, sea bien utilizado. Un país con pues todo este referente electoral, y además con no recuerdo exactamente ahorita cuánto cuántas personas se forma el padrón electoral, pero sí millones de personas, y que sí, pues queremos que esto funcione. ¿Qué me dice de la parte de las luchas ciudadanas frente a las elecciones?
9: Pues mira, Deyanira, realmente ha sido un valor muy importante a lo largo de estos años, porque es a través de la ciudadanía y de los entonces partidos políticos de oposición que propiamente al término de cada proceso electoral ponían de realce qué aspectos no funcionaron adecuadamente en el pasado proceso electoral, y de esa manera proceso electoral que transcurría traía como consecuencia una nueva reforma electoral, ¿no? Que han ido perfeccionando pues los distintos aspectos que intervienen en el desarrollo de unas elecciones: tener una credencial elector confiable, con fotografía, con una serie de elementos que la hagan propiamente confiable, infalsificable, que dé legitimidad en la forma en cómo se confeccionó y se elaboró el mismo padrón electoral, el equilibrio, ¿no?, finalmente del acceso de los partidos políticos a los medios de comunicación, pero bueno, dependiendo lógicamente de su fuerza electoral obtenida en las elecciones correspondientes, el que sea el Estado, ¿no?, el que únicamente pueda hacer la distribución de este tipo de prerrogativas. Pero finalmente, pues sí, la lucha ciudadana ha estado presente señalando puntualmente qué aspectos de las elecciones no han satisfecho esos deseos de transparencia y de legitimidad, al menos durante muchos años. Últimamente, bueno, pues nos hemos visto enfrascados en una serie de situaciones que ponen a discusión y en tela de juicio estos avances que durante muchas décadas pues se habían conseguido, no por un partido político, no por un presidente de la República, sino por el esfuerzo y la propuesta de muchos actores políticos, entre ellos distintas organizaciones no gubernamentales, ¿no?
0: Así
9: que
0: es.
9: Tienen que ver, bueno, pues hoy en día pues con las disputas inclusive internas, ¿no?, que al seno de su órgano cúspide, como es el Consejo Electoral, ¿no?, donde vemos que pues finalmente han habido últimamente designaciones y aprobadas a través de ley para que se centralice el manejo de las elecciones en la presidencia, ¿no?, en el sentido de que ya sin pasar por el tamiz de los otros consejeros electorales, presidencia pueda nombrar pues las importantes direcciones, ¿no?, ejecutivas, sí, que conforman al propio INE, como es la del Registro Federal de Electores, el de prerrogativas y partidos políticos, organización electoral, entre otras, ¿no? Claro, esto ha causado mucha molestia a algunos otros consejeros electorales, porque pues ya no son decisiones por consensos de esta importante burocracia, ¿no?, que hace válido y confiable un proceso electoral, sino que hoy finalmente se ha centralizado en la presidencia de este Consejo General del INE, ¿no?
0: Entonces, así es.
9: Hay problemas como lo que trasciende en casa y tener que resolver finalmente pues el enfrentamiento y las divergencias naturales que de fuera, ¿no?, los partidos políticos, no los candidatos, realizan pues frente a lo que ellos consideran no les favorecen las determinaciones que el INE en las distintas etapas va resolviendo, ¿no?
0: Así es. Bueno, y por último quizás preguntarle, doctor, los retos que hay, lo que tenemos ahora. Siempre pues ha habido ciertas polémicas también, recordemos estas marchas del INE no se toca, de pronto este cuestionamiento que hay de algunos personajes o de la oposición frente
9: está
0: al INE.
9: La lucha ciudadana de la que hablamos, ahí está manifiesta de las últimas.
0: Exactamente, ¿qué retos tiene frente a sí el INE hoy en día?
9: Pues estamos viendo varios, pero desde ya hay, por decir, procesos políticos adelantados con otros nombres que les están tratando así eufemísticamente de nombrar, ¿no? Que para la defensa del voto, ¿no? De la transformación, pero pues indudablemente que son cuestiones de tipo electoral, llamémosle pues, propiamente de pre-campaña. Y entonces, pues el árbitro que tiene que sacar su tarjeta amarilla, ¿no? Preventiva, pues esto no contribuye al piso parejo. Está una tarjeta roja, pues como que se voltea para el otro lado, ¿no? No podemos conseguir que un juego electoral, pero en este caso de la democracia, tengamos a un árbitro y que en lugar de estar viendo estas acciones, este tipo de movimientos, como que se voltee hacia el otro lado, ¿no? Ya en sí el proceso electoral 2026-27, ¿no? Es complejísimo porque la cantidad de plazas políticas, ¿no? Representativas que se van a elegir es impresionante. Piénsese nada más en 19 gubernaturas, pero hay concurrencias en varias de ellas que también se renovarán, congresos estatales, un inmenso número de presidencias municipales, aquí en la Ciudad de México, alcaldías, también el congreso local. Entonces necesitamos un Instituto Nacional Electoral, ¿no? Que de manera coordinada, en bloque, pues y de acuerdo a la Constitución y la ley, hagan adecuadamente sus labores, sus responsabilidades, porque esto se les puede salir de las manos. Estamos viendo incluso algunas diferencias entre el INE y el Tribunal Federal Electoral, ¿no? Habían avalado en una resolución el INE de que pudieran considerarse válidas las boletas electorales, pero cuando pareciera que entraron así sin ningún tipo de doblez, ¿no? Entonces ya en un recurso, pues el Tribunal Federal Electoral de la Federación pues ha anulado este tipo de posibilidad, ¿no? Porque pues, finalmente contribuiría a un descrédito, una poca legitimidad de los procesos electorales, y luego aún más cuando por reforma constitucional ilegal es también responsabilidad del INE andar ocupándose de los antecedentes penales de los candidatos que los partidos políticos les hagan llegar, ¿no? Entonces es otro trabajo adicional que tendrán que realizar. Inclusive no le querían entrar al tema, ¿verdad? Porque pues, finalmente esa es una cuestión que atañe pues a los propios partidos políticos, o si se quiere a lo mejor hasta la Fiscalía Electoral, pero pues no, se confió,
0: claro,
9: se depositó en manos del INE, pues tendrá que cargar como si no tuvieran chamba con ese tipo de actividad adicional. Entonces sí son retos formidables. Y esperemos que pues, todos los integrantes del Consejo General del INE y su estructura en general estén a la altura de las condiciones, y no la democracia mexicana.
0: Así es.
9: Se los va a reclamar, ¿no?
0: Muy bien, pues sí, cada elección es un reto, cada elección también calificamos los ciudadanos, a ver cómo fue y que no nos queden dudas de quiénes son los ganadores, pero pues no solamente es un día, sino todo un proceso y todo un trabajo que debemos ser vigilantes. Doctor José Luis López Chavarría, muchas gracias por estar aquí en Prisma RU de Radio UNAM.
9: El agradecido soy yo, Deyanira. Muy buenas tardes.
0: Muy buenas tardes. Y continuamos.
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0: Bueno, ahora los queremos invitar y les queremos platicar de un Congreso Internacional de Estudiantes en la Facultad de Ciencias Políticas y Sociales. Ya está en la línea telefónica el maestro Gabriel Campuzano Paniagua, el ex jefe de la División del Sistema Universitario Abierto y a Distancia, profesor en la Facultad de Ciencias Políticas y Sociales. Maestro Gabriel, muy buenas tardes, bienvenido.
10: Al contrario, buenas tardes a usted y muchas gracias por el espacio que nos concede.
0: Pues gracias por estar aquí y platíquenos de este objetivo, de este primer Congreso, además Internacional de Estudiantes, y bueno, pues cuál es la necesidad académica que busca atender, los principales temas que se discutirán. Cuéntenos, por favor.
10: Claro, con mucho gusto. Fíjese que el antecedente de este Congreso son dos encuentros de 2006 y 2008, pero solo de estudiantes de ciencias de la comunicación. Y después en 2009 hubo el primer congreso, pero también solamente de estudiantes de ciencias de la comunicación. En este momento nos pareció bien organizar este congreso internacional donde ampliemos el espectro de profesiones y de licenciaturas a todas las de ciencias políticas, sociales y otras afines. La idea es que nuestros estudiantes y los estudiantes invitados, porque hay estudiantes de otras latitudes que participarán con nosotros en línea, es que los estudiantes por sí mismos demuestren su creatividad, su innovación y cierta autonomía personal para presentarse ellos mismos como ponentes, como conferenciantes, como talleristas, y tratar algunos de los temas que son acuciantes para nuestra época y que deban ser tratados y presentados por la voz de los estudiantes. Debo decirle que cada ponencia de los estudiantes contó con el respaldo de alguno de sus profesores y fueron revisadas por una comisión académica que les dio la palomita para poder participar en este congreso. Tenemos temas muy relevantes.
0: Sí.
10: El tema, por ejemplo, de las políticas públicas. ¿O qué ocurre ahora con los temas de la inteligencia artificial y su presentación en diversos ámbitos de la sociedad? De tal manera que vamos a tener jornadas presenciales y jornadas en línea. Agradecemos el apoyo de la Facultad de Ingeniería para todos estos trabajos de soporte en línea. La Universidad Autónoma Metropolitana también se unió a nosotros como sede. Mañana estaremos, el jueves estaremos con ellos en las instalaciones de la unidad Iztapalapa, quienes amablemente nos abrieron sus puertas y hay estudiantes que participan con nosotros. Miércoles y viernes serán en la Facultad de Ciencias Políticas y Sociales, y aprovecho para invitar a todo su amable auditorio para que nos acompañen en la inauguración y en las jornadas. El congreso inicia a partir de las 9 de la mañana, el miércoles 14.
0: Miércoles 14, 9 de la mañana, ahí está. Vamos a compartir también esta información a través de nuestras redes sociales de este programa Prisma RU de Radio UNAM para que tengan ahí todo este, pues presentes las fechas, los horarios, este congreso que tiene que ver también, maestro, con los desafíos del cambio político y social en la era digital, algo muy importante y que usted ya mencionaba, la IA, ¿no?
10: Así es.
0: Muy bien.
10: ¿Cómo nos enfrentamos ahora a estas temáticas que han dejado un poco de lado la política tradicional para entrar ahora a nuevos escenarios? Así es.
0: Así es, muy bien, pues le agradezco mucho, maestro, que nos deje esta invitación, que como decía, compartimos a través de nuestros canales también de difusión para que tenga mucha participación y estaremos, por supuesto, al tanto de todo ello en esta cobertura también que tendremos. Muchas gracias.
10: Te lo agradezco mucho. Buenas tardes.
0: Muy buenas tardes. Gracias al maestro Gabriel Campuzano Paniagua, jefe de la División de Suayed y profesor de la Facultad de Ciencias Políticas y Sociales, y este congreso, primer congreso internacional de estudiantes en Ciencias Políticas y Sociales. Son las 2 de la tarde, vamos a hacer un corte, regresamos a la segunda hora de Prisma RU.
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2: 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Para Prisma RU, Daniel Olivares Aranda.
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0: Bueno, pues aquí ya está Montserrat Muñoz para acompañarnos un ratito aquí los lunes y dejarnos las actividades de la Sala Julián Carrillo. Monse, ¿cómo estás?
22: Hola, ¿qué tal? Deyanira, equipo de Prisma RU, por supuesto, a quienes sintonizan Radio UNAM, a quienes nos visitan presencialmente en la Sala Julián Carrillo, en el corazón de la Colonia del Valle. Este es el corazón vibrante de las instalaciones de Radio Universidad. Noticias, avisos, flechazos culturales nos esperan en esta sección y por supuesto nuestra programación impresa. Si nos visitan podrán adquirir las diferentes actividades que tenemos para ustedes, también con una guía que podría ser tecnología muy básica pero sigue siendo muy efectiva. Por ejemplo, aquí tengo ya en la programación impresa de la Sala Julián Carrillo, en donde nos invitan por ejemplo a las noches de ballet de los lunes, pero con la nota de que hoy es una función que no se va a dar por temas del calendario de la UNAM. Entonces les encontramos el próximo lunes, ahora sí, con Noches de Ballet Viaje por el Tiempo, que ocurre los lunes a las 8 de la noche. Esto es entrada libre con el Ballet Ensamble de México, directora Verónica González. Este lunes no hay función, hoy no hay función, les damos el día para que nos cuenten de diferentes actividades a las cuales poder asistir en la Ciudad de México un lunes, pero bueno, el martes nos encontramos, y el martes tendremos función de teatro con la Lotería del Gran Consentimiento. Es una obra que se basa en Bertolt Brecht, dirección de Nora Manek, con Lucía Elena Aguilera. Es un monólogo cómico, hablando de sentidos profundos y también filosóficos. Incluso la compañía teatral es Las Causales, y nos encontraremos entonces el martes a las 8 de la noche, entrada libre, contándonos qué hicieron hoy, por ejemplo, ¿no? También, si nos queremos encontrar el día miércoles, tenemos todo el mes el Día Mundial de la Animación en celebración por el mes de octubre, y también les presentaremos el 14 Furia de Titanes de 1981, director Desmond Davis. Si no la han visto, es un clásico. Furia de Titanes, son películas animadas todo el mes. Por cierto, ¿Quién engañó a Roger Rabbit?, la siguiente función, y el 28 Math God. Todas ellas ya se encuentran también en carteles digitales vía Sala Julián Carrillo, Instagram y Facebook. También los jueves de comedia, de stand-up comedy, les recomendamos muchísimo nos puedan encontrar, porque tendremos, a través del stand-up, que es una técnica donde los expositores nos develan sus virtudes, sus defectos, de dónde vienen, de dónde provienen, de qué barrio, y bueno, a partir de eso, y también en interacción con el público, hacen sus rutinas, y de verdad que nos hacen reír. Han sido muy buenos los números de, por ejemplo, en este jueves, Roberto Melo, David Escobar, Betsy Vigal y Saúl Rodríguez, quienes les convocan de nuevo. Búsquenlos ahí porque tienen muy buenos chistes para ustedes. Roberto Melo, David Escobar, Betsy Vigal y Saúl Rodríguez. Es un colectivo que se presenta y rota cada jueves de este mes en el stand-up a las 8 de la noche. Nos han preguntado mucho que si tenemos estacionamiento. No, querido público, pero pueden llegar con anticipación. También, si hay algunas cortesías, descuentos o boletos, No, querido público, la entrada es libre para todos ustedes, solo hay que asistir un poquito antes de las 8 de los jueves, sobre todo, y también antes de cada evento. Los viernes les presentamos Intersecciones, donde en este viernes tenemos a Galáctica Deep Roots, una banda que se formó en el Caribe mexicano con integrantes de Noruega, de Italia, de México, y que ya están aquí de gira porque también incluso se presentaron en el Festival Música contra el Olvido de la UNAM, y bueno, a pesar de que estos temas son muy potentes en la música, los disfrutamos muchísimo con ritmos como el reggae, como el soul, como el jungle, y con todo ello les esperamos el viernes a las 9 con Galáctica Deep Roots. Y también les convocamos al curso de oratoria y dominio de la voz con el maestro Sergio Rued, diferentes talleres, más bien diferentes horarios del mismo taller, los sábados en línea, también matutino, presencial, vespertino, en línea. De todo ello también Sergio Rued ha sido nuestro profesor de oratoria preferido y también hemos tomado cursos con él, así que les recomendamos muchísimo. Hay cupo limitado y bueno, tienen descuentos, son de la comunidad UNAM e INAPAM, así que les convocamos a toda esta información, a hacerla extensiva, a que le cuenten a quien más confianza le tengan, que pueden venir aquí a funciones de acceso libre con una comunidad que estará dispuesta a servir por ustedes y con ustedes en la sala Julián Carrillo, vibrando con el espíritu de las artes. Yo soy Montserrat Muñoz, les mando un abrazo sonoro y nos encontramos el próximo lunes.
0: Claro que sí, Montserrat, nos vemos. Hasta luego.
22: Chao.
0: Continuamos.
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0: Continuamos 2:11 p.m. Y bueno, hoy es un día especial. Y un poco triste porque hoy nuestro compañero Javier Ramírez, Javi, que ya está por aquí, pues termina ya su servicio social. Lo había terminado hace unas semanas, pero pues no lo dejábamos ir. Estábamos aquí contigo, Javi. No te puedes ir hasta que ya no te extrañemos, pero te vamos a seguir extrañando siempre. Así que pues gracias por estar aquí y gracias por pues todos estos meses de convivencia, de aprendizaje, estar al frente de las redes sociales, pues es estar al pendiente del programa, de todo lo que se hace aquí, de los invitados, invitadas, y bueno, pues te vamos a desear lo mejor en lo que viene de tu camino, que será un camino ya también profesional, que te estaremos ya sea escuchando, leyendo en algún medio, en donde logres encontrar un lugar para ti, que seguramente habrá, porque trabajas muy bien y eres muy profesional en tu pues en tu trabajo que haces de manera cotidiana. Así que muchas gracias, Javi.
5: Muchas gracias. El sentimiento es mutuo. Yo siento lo mismo por todos ustedes, por todo el equipo que me abrazó, me permitió formar parte de este gran proyecto, y pues no hay palabras que quepan aquí para decir que todo lo que aprendí y todo lo que me llevo es gracias a ustedes.
0: Y no hay fecha que no se cumpla.
5: No hay fecha que no se cumpla.
0: El servicio social terminó, pero pues vendrá otra etapa también, seguramente muy buena para ti.
5: Así como una frase que escuché en algún momento, que siempre para poder irse, para poder volver, uno siempre se tiene que ir. Entonces, me estoy yendo, pero quién sabe, posiblemente el camino nos vuelva a reencontrar con algunos de aquí. O en Radio UNAM.
0: Pues déjame decirte que yo hice mi servicio social aquí. Imagínate. Y no estoy desde esa fecha, pero después la vida te va llevando por caminos que uno no sabe y en algún momento quizás puedas regresar.
5: Esperemos bueno, que sí.
0: Ya veremos.
5: Ya veremos.
0: Por lo pronto, pues las redes sociales en este último día también.
5: Pasamos a las redes sociales donde tenemos la interacción aquí con algunas personas. Ya tenemos saludos en X, que recuerden, estamos como @PrismaRU. Tenemos a Martelena Valencia, a Gavani, a Aldo Tomis, a Guerrero 59, quien Aldo Tomis nos pone 12 de octubre y escuchando a Deyanira en Prisma RU comienza el viaje semanal. También Mario Navarrete Real, muchas gracias por esa interacción. Carmen Valencia. Y ya tenemos aquí algunas otras menciones por parte de ustedes o interacciones. Por ejemplo, tenemos saludos o likes por parte de otros radioescuchas, de los cuales no me aparece el nombre en estos momentos, pero se los estaremos diciendo en unos instantes.
0: Muy bien, pues perfecto.
5: No sé si ahí tengamos a alguien en Facebook. De
0: tenemos a alguien en Facebook y bueno, pues en este viaje semanal, como lo decía un radioescucha, y que por cierto ahorita también saludamos, claro que sí, porque le damos la bienvenida a Jimena, que se me olvida su primer apellido, no sé por qué.
6: Jimena Quintero.
0: Jimena Quintero Bustillos, ¿verdad?
6: Bustos.
0: Bustos, bueno, sí. Yo ya estoy cambiando todo, pero bueno, muchas gracias, Jimena, por estar aquí, que ahora, pues bueno, se quedará en tu lugar, Javi. Tomará la batuta y estará aquí también compartiendo con el público, pues, esos mensajes que nos llegan a través de las redes sociales. Y pues bueno, ahorita te escuchamos también, Jimena, pero por lo pronto nos vamos aquí a los saludos que tenemos en nuestro Facebook, a Salvador Canchola, la Facultad de Ciencias Políticas y Sociales también, muchas gracias, a Eduardo Mendoza, a Gonzalo Valdés Medellín y Erandi Amanecer, que por aquí también pues comentan, nos dice Gonzalo, un buen inicio de semana, un placer escucharlos, gracias Gonzalo, Erandi Amanecer, excelente inicio de semana, estimada de ella, equipo de Prisma y a todos, gracias Erandi, también para ti, muchas gracias, Eduardo Mendoza también que está por aquí, Edgar Bennett, también buen camino a Javi, mira, qué bien, qué buenos deseos. Buen camino a Javi y saludos y abrazos a todos. Muchas gracias también a Cristian HB, muchas gracias que están por aquí y a todas las personas que pues nos hacen el favor de escucharnos. Y ahora sí, Jimena, ¿quién tenemos en Instagram?
6: En Instagram tenemos saludos para Link Estrella, Citlali Estrella, para Jimena Lux, Yolanda Rivera y Jorge Durán. También le hacen llegar un mensaje a Javi, David Castillo, que lo van a extrañar mucho. Y pues ya, es todo lo que tenemos en Instagram.
0: Así es, muchas gracias. Y Rutilio Ruiz por aquí también nos

0: Esperemos que sí.
1: Claro que sí. Pues algo más que tengamos por aquí.
0: De momento no, solo recuerden seguirnos en Instagram como PrismaRU96.1, en X como PrismaRU, al igual que en Facebook como PrismaRU.
1: Muy bien, y se vale que nos llegues a visitar, ¿eh?
0: Claro que sí, no les voy a avisar para que sea sorpresa.
1: Bueno, perfecto, muchas gracias Javi, un abrazo que pues al rato te vamos a dar, por supuesto, y bueno, pues eres además una persona a todo dar. Muchísimas gracias por ese trabajo, que siempre el trabajo habla por las personas y tu trabajo ha hablado siempre aquí. Muchas gracias.
0: Muchas gracias ella.
1: Y
0: gracias,
1: Javi. Bueno, pues nos vamos. Ah, sí, gracias Jimena también, y nos vamos a la información internacional a través de Radio Francia.
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4: Comienza el flash informativo de Radio Francia Internacional. En los controles está Guillaume Buffet. Hoy es el lunes 12 de octubre y estas son las noticias del mundo en 3 minutos.
5: Andreína Flores.
4: El presidente Donald Trump anunció por sus redes sociales un cese al fuego energético en el que Ucrania y Rusia se habrían comprometido a no atacar infraestructuras de energía. Pero ninguno de los dos países ha planteado y mucho menos firmado el tal acuerdo. El presidente Vladimir Zelensky denuncia que Rusia sigue atacando infraestructura energética ucraniana.
6: El acuerdo es una buena noticia para todos, pero es importante que se haga realidad. Ha habido drones rusos todo el día que tienen como objetivo nuestras infraestructuras energéticas, dice Zelensky.
4: El presidente de la Autoridad Nacional Palestina, Mahmoud Abbas, anunció la postergación de las elecciones presidenciales y legislativas que finalmente se celebrarán el 11 de septiembre de 2027, con lo que se aplazan casi un año, ya que tendrían que haberse celebrado el 28 de noviembre de 2026. Recordemos que los palestinos no celebran elecciones legislativas desde 2006 ni presidenciales desde 2005. Escala el conflicto entre Yemen y Arabia Saudita. Los rebeldes hutíes siguen atacando territorio saudí, especialmente el aeropuerto de Riyad, la capital, dejando al menos 20 muertos durante el fin de semana. El príncipe Abdulaziz Ben Salman, ministro de Energía de Arabia Saudita, hizo una advertencia.
7: The events of recent weeks are serious. Our response must be equally serious.
4: Los hechos son serios y la respuesta también debe ser seria, dice Ben Salman, mostrando que Arabia Saudita no se quedará de brazos cruzados. El Papa León XIV será hospitalizado este martes para someterse a la cirugía de un nódulo pulmonar. El pontífice ingresará al Policlínico Gemelli de Roma al mediodía, aunque la fecha de la cirugía aún no ha sido precisada. El Vaticano prevé una semana de recuperación tras la operación y por ahora su visita a América Latina se mantiene en la fecha prevista, es decir, del 6 al 16 de noviembre. Y esta mañana se anunció el último premio Nobel 2026, el de Economía, que fue otorgado a 2 estadounidenses.
8: In memory of Alfred Nobel, to Robert E. Hall and Michael.
4: El Comité Sueco del Nobel reconoció a Robert Hall y Michael Woodford por sus trabajos sobre cómo la observación del comportamiento de empresas y hogares puede ayudar a tomar medidas eficaces para estabilizar la economía.
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1: Bien, ahora queremos invitarles a una exposición que tiene que ver con la inteligencia artificial, pero también con la interdisciplina. Hoy vamos a platicar de esto con el doctor Mauricio Sánchez Menchero. Él es director del Centro de Investigaciones Interdisciplinarias en Ciencias y Humanidades, conocido como CEICH. Doctor Mauricio, bienvenido. Muy buenas tardes.
9: ¿Qué tal? Muy buenas tardes, Deyanira, y a todo tu público. Aquí estamos.
1: Muchas gracias, doctor. Pues preguntarle, cuéntenos de esta exposición, qué busca comunicar el centro con esta exposición y bueno, pues la importancia, por supuesto, que la sociedad reflexione sobre la inteligencia artificial. Cuéntenos, por favor, de qué trata esta exposición.
9: Sí, cómo no, con mucho gusto, Deyanira. Fíjate que en nuestro 40 aniversario de ser fundados por

0: Pablo González Casanova, y nos hemos dado la tarea de elaborar varias actividades en referencia a este aniversario. Ya hemos tenido conferencias internacionales, actividades diversas, conversatorios, próximamente también una carrera, vamos a participar en el Pumatón junto con otras entidades, escuelas, facultades que están también celebrando aniversario. Y no podíamos dejar de lado la participación de un espacio museográfico donde estuviéramos reflexionando, así como dice nuestro Centro de Investigaciones Interdisciplinarias en Ciencias y Humanidades. Uh-huh. Aquí le estamos dando la vertiente artística, ¿sabes? Porque uh-huh. nos interesa también la expresión que tienen pues las personas que tienen habilidad para reflexionar en torno a un tema como es la inteligencia artificial en su diálogo interdisciplinario, pero con una expresión performática. Entonces, gracias al hay que señalarlo, apoyo que nos ha dado uh-huh. El ISUE, que es el Instituto de Investigaciones sobre la Universidad, su directora, la doctora Gabriela de la Cruz, muy amablemente nos dio un espacio y nos puso en contacto con Claudia de la Garza y la coordinadora del Museo UNAM hoy en Moneda 2, ahí en el centro, donde tienen un espacio que se va dedicado, que está dedicado a exposiciones temporales de nuestras entidades del subsistema de humanidades. Y entonces, pues ahí le tomamos la palabra, y en este año de nuestro aniversario, pues quisimos tener esta reflexión en torno a lo que es la interdisciplina, un programa de reciente creación en nuestro centro, uh-huh. en diálogo con los 11 programas que tenemos en el centro, y de ahí partir sobre todo una reflexión artística, siempre desde un pensamiento crítico hacia la inteligencia artificial. Entonces, Deyanira, uh-huh. básicamente es por allí que estamos apostando, con tres piezas artísticas de tres autores de renombre. Rogelio VII, que uh-huh. tiene una serie muy interesante sobre cómo visualizar a una bisabuela que no conoció a partir de los ejercicios de prompt en inteligencia artificial. Uh-huh. Tú sabes, la inteligencia artificial tiene unos sesgos, y entonces ahí lo que él está descubriendo, que a la hora de meter información, finalmente hay una manera de ver de manera racializada a sus habitantes de la isla de Janitzio. Uh-huh. Entonces, bueno, a partir de aquí es un primer espacio para reflexionar. Luego tenemos una obra de Rafael Lozano Hemer, Nivel de Confianza, que aquí se utiliza el programa de reconocimiento facial, desafortunadamente muchas veces aplicado en primer lugar a la vigilancia, pero en nuestro caso dedicado a reflexionar en torno a lo que son los rostros de estos jóvenes desaparecidos en Ayotzinapa en 2014, uh-huh. y que nos lleva a tener una reflexión en torno a cómo se manejan estos reconocimientos y desde luego, pues, en contra de la violencia, ¿no? Uh-huh. Y finalmente tenemos la obra de Sofía Crespo, una artista que está haciendo, digamos, impresiones digitales a uh-huh. partir de información en inteligencia artificial, en machine learning, uh-huh. básicamente, y cómo puede ser modificado lo que se llama, y ella reconoce como historia natural, pero en este caso artificial. Uh-huh. Eso también para reflexionar en torno a los fake news y todo lo que se pueda modificar en el campo de las imágenes, de lo visual, ¿no? Uh-huh. Entonces, con estas tres expresiones artísticas, pues lo que buscamos es que la gente que nos visite tenga idea de cómo se construye inteligencia artificial, no para expertos, sino a manera lúdica, y que en esta interacción tengamos pues un poco la reflexión sobre lo que estamos dejando en manos de la inteligencia artificial. Y finalmente te comento, ya para no abusar de la palabra, tenemos el proyecto MIRA, que es un modelo interpretativo de rasgos automatizado que se desarrolló aquí en el CEICH precisamente para seguir en esta dinámica de juego lúdico, donde las personas se presentan, se les toma una foto frente a la entrada del museo, y ese documento es después aparece un cuestionario. Y entonces ahí se dice, a ver, esta persona es, como se interpreta, ¿no? Por la inteligencia artificial, pues es una persona que trabaja en tal lugar, que tiene tal edad. Y a partir de ahí, también es un poco que la gente se ponga un casco o se ponga una bata, y cómo eso puede derivar en una clasificación que no tiene que ver desde luego enteramente con lo que uno está como muestra, ¿no? A la hora de tomar fotos. Entonces, básicamente sí es alrededor de la inteligencia artificial, en diálogo con las distintos programas que tenemos aquí en el centro, y para que la gente se lleve un recuerdo de qué es lo que estamos haciendo desde este centro, ¿no? No podemos quedarnos con los brazos cruzados, tenemos que decir algo al respecto, quiénes están detrás de estas plataformas de inteligencia artificial, criticar todas las denominaciones que se le puedan dar, superinteligencia y demás, y decir en contra de eso, que desde la universidad podemos considerar las herramientas que puedan estar de nuestro lado, sí, efectivamente, para la investigación, para la educación, pero no nos tenemos que tragar el anzuelo completo y saber cómo funciona, ¿no? Pues por ahí va esta exposición, que espero nos puedan acompañar, desde luego a ti, Deyanira, y a todas las gentes de Radio UNAM.
1: Muy bien, entonces, a partir del próximo jueves, ya el 15 de octubre, en el Museo UNAM Hoy.
0: Así es.
1: Perfecto. Bueno, pues no dejemos pasar esta oportunidad, además de lo que usted mencionaba, muy importante, en el marco de los 40 años de este Centro de Investigaciones Interdisciplinares en Ciencias y Humanidades, que es muy importante también, pues, llegar como centro a 40 años y todo lo que ha pasado a lo largo de estas décadas, y que, bueno, pues ahora también, como parte de esas actividades, tenemos esta exposición, además con un tema muy actual, que es la inteligencia artificial. Pues, doctor Mauricio Sánchez Menchero, muchas gracias. No sé si quiere agregar algo más.
0: No, decirles que está abierto, es a las 17 horas la apertura. Estará acompañándonos el coordinador de Humanidades, el doctor López Leiva, y la doctora también Gabriela de la Cruz, y personal, la curadora y gente de aquí de autoridades, pues si quieren acompañarnos este jueves a las 17 horas en el Museo UNAM Hoy en el centro.
1: Muy bien, pues muchísimas gracias. Gracias, doctor. Buenas tardes.
0: Un abrazo, chao.
1: Un abrazo, gracias, doctor Mauricio Sánchez Menchero, director del SEICH. Y bueno, pues nos vamos a ir ahora con una cápsula que nos dejó Frida Saldívar, que ha estado por allá en el Festival Internacional Cervantino a lo largo del fin de semana, algunos días, y bueno, pues nos deja esta información.
2: Hola, un saludo a toda la audiencia y también al equipo de este programa. Queremos darles en esta ocasión el cierre de la intensa jornada cultural que se vivió este fin de semana en la edición 54 del Festival Internacional Cervantino, donde la ciudad de Guanajuato albergó una amplia gama de expresiones artísticas que abarcaron desde la música tradicional de raíz afroindígena hasta arriesgadas propuestas de teatro clásico, danza contemporánea y formatos itinerantes. Como parte de la UNAM, a través de Teatro UNAM, se tuvo la presencia del famoso y conocido carro de comedias de la UNAM con una interpretación muy particular de Ubu Rey en la exestación del ferrocarril. Y en cuanto a la música, tenemos en esta ocasión dos propuestas. Fuimos a escuchar a Momi Maiga Cairo con una sensibilidad hipnotizante y espiritual. El músico senegalés Momi Maiga cautivó al público de Casa Fic, llamado El Trasnoche, con una propuesta musical que entrelazó las raíces del folclore de África Occidental, música clásica, jazz y la tradición española. Escuchemos ahora un momento de su música.
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A través de las cuerdas de la kora, instrumento tradicional de África Occidental, Maiga desplegó su virtuosismo en una presentación donde los ritmos, las melodías y la fuerza de su interpretación crearon una atmósfera envolvente. Su música transitó entre momentos de contemplación y paisajes vibrantes, convirtiendo la noche en una experiencia sonora que acercó al público a otras geografías y tradiciones. Recordar que él también hizo un llamado, una reflexión sobre los derechos del libre tránsito a través de este mundo y lo importante que es poder migrar en libertad. Y ahora quiero compartirles también un breve momento sonoro de lo que fue el concierto Pléyades, con Zafa Ensamble de Percusiones, quienes interpretaron esta obra de 1979 del compositor griego Yanis Xenakis. Esto fue en el Templo de la Compañía y fue toda una experiencia poder escuchar y ver lo que producía esta obra en el público, ya que va de repente de los ritmos propios de la percusión, que cuenta con membranas, por ejemplo los timbales, hasta llegar a un estridentismo producido por barras de aluminio que eran percutidas al mismo tiempo con una gran reverberación que se daba en ese ambiente que era el Templo de la Compañía, llegando a un punto de trance incluso, donde los oídos tenían que estar muy bien protegidos para poder seguir escuchando la obra. Como característica particular es que tiene este ensamble la participación de 6 Siksen, que son unos instrumentos que diseñó particularmente Yanis Xenakis, compuestos de 19 barras de aluminio, bronce o acero, y así es como se da esta percusión metálica, y que están afinadas en microtonos. Escuchemos ahora un poco de este concierto, con la dirección de Diego Ro.

Acabamos de escuchar Pléyades de Yannis Xenakis, una obra de 1979, con la interpretación de Safa Ensemble de percusiones desde el Templo de la Compañía en la ciudad, pues precisamente de Guanajuato. Muchísimas gracias por la oportunidad para poder difundir estos contenidos y también muchas gracias a la audiencia por su amable y atenta escucha. Que sigan teniendo un excelente día. Soy Frida Rebontulet y quédense aquí en la programación de Radio UNAM. Hasta la próxima.

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1: Y vámonos en vivo con el querido Otto Cázares, que hace acto de presencia aquí cada lunes. Y te saludo con mucho gusto, Otto. Buenas tardes.
2: Buenas tardes, querida. Yo también te saludo con gran gusto, como siempre, como cada lunes. También saludo a quienes nos hacen el favor de escucharnos. Y ahora traigo un comentario que he titulado Digger en el Antropoceno o el preludio para un brazo roto. Porque fui a ver Digger, querida Deyanira.
1: Muy bien.
2: ¿Tú ya la viste?
1: No aún.
2: Es
1: pero
2: muy
1: pronto, pronto.
2: Digger, que es la última película de Alejandro González Iñárritu, muestra solo la caída, porque no vemos la apoteosis, de uno de los más abyectos de nuestros cómplices, porque nos dice que si él cae, caemos también nosotros. Así se enuncia un magnate petrolero de nombre Digger Rockwell en una secuencia inolvidable. Digger Rockwell, interpretado por Tom Cruise, es el agente o el mediador de nuestros propios deseos. Sí, de nuestros propios deseos. Preludio para un brazo roto es el título profético de uno más de los llamados Ready Made de Marcel Duchamp, que es una pala que cuelga en la caja blanca de la galería. Es probablemente una idea que nos haga pensar que antecede la herramienta al usuario para destruirle. Por eso digo yo, es el preludio de lo antropoceno roto. Tengo que hacerles un breve comentario que me ha servido mucho para salir del simplismo de si me gustó o no me gustó una película, porque yo sostengo que en arte poco importa el gusto. O bueno, es digamos la primera etapa, es el primer escalón de 49 escalones, como decía Roberto Calasso, porque si he de decirles que Bardo, el anterior largometraje de González Iñárritu, no me gustó, también debo confesarles que durante muchas noches soñé con algunas imágenes con secuencias de Bardo, así que pensé que si Bardo había entrado de tal modo a mi psique, era porque algo me había dejado, algo me había revelado y transformado. Y así fue. Ahora, después de ver Digger, con mucha frecuencia reflexiono en las secuencias, en los argumentos, tanto que pues ahora me propongo compartirles estas meditaciones que me ha provocado. Digger es algo así, y desde mi punto de vista, como un desarticulador de saberes. Ese eclipse total que produjo la aparición de Donald Trump en la política mundial, con su estela de desastre, con su lengua larga, operando desde el país más poderoso del mundo, produjo esta tipología de personajes en la que está Digger Rockwell. Personajes de los que se desprenden varios epígonos, que de aquellos que hacen tambalear la geopolítica con un tuit. Personajes con la lengua poseída por quién sabe qué instancia, negacionistas, el pasado no ocurrió o no fue como se ha dicho, antiilustrados, porque estos personajes desconfían del saber, desconfían de la historia. Para ellos la ciencia es una forma del desprestigio, como dijo una filósofa, Marina Garcés. Esta película, Digger, aparece en el contexto en que en Estados Unidos se han prohibido cerca de 12,000 libros en las escuelas. Digger, por lo tanto, es una irrupción. Digger es un experimentador social, a la manera en que es un experimentador social Ubu, de Alfred Jarry. Ubu Rey desea sostener un reinado en un reino que él mismo ha destruido. Ubu Rey fue una obra que se representó en 1896, cuando ya tenía 23 años, y es como Digger, toda irreverencia, blasfemia. Ubu es una parodia de Macbeth y Digger es parodia de uno y de otro sin quererlo. Una vez que Ubu se corona rey, manda a encadenar a todos los nobles para arrojarlos a su llamada máquina de descerebrar. Ubu devasta al mundo y Digger devasta al mundo, pero haciéndonos ver que devasta el mundo por darnos gusto. Digger es casi un anarcocapitalista. Yo recuerdo con mucha viveza que en Saló, que es la polémica película de Pier Paolo Pasolini, uno de los personajes dice: el verdadero anarquismo es el del poderoso. Uf, una frase que a mí me cimbró en mi asiento cuando vi esa película. El punto de inflexión donde aparece Digger es precisamente el punto del cambio climático. La transformación del clima estrepitosamente acelerado. Los seres humanos hemos pasado de padecer la naturaleza a producir el clima. Ese es el llamado antropoceno, que linda con el antropoceno. Es esta época en la que el ser humano deja de padecer el clima, ya no llueve sobre nosotros, nos hemos convertido en agentes geológicos activos que con nuestras decisiones, con nuestros modos de vida, combustionamos a la Tierra que de por sí ya está estresada. Me parece que Digger entra en relación indirecta, claro, con la historia ambiental, que es una disciplina que hace tan solo unos lustros era inexistente. Entre el abanico de líneas de investigación que ha planteado la historia ambiental, es que la historia de la naturaleza es una forma del conocimiento y una continuidad entre la sensibilidad humana y la naturaleza. Los bosques acumulan combustible y cuanto más combatimos los incendios por aquí, se multiplican por allá. La Tierra está estresada, llena de incendios, de ciclones, de anegamientos, del derretimiento de los grandes cielos, que es uno de los puntos que catapultan el argumento de la película, y la inteligencia artificial, nos lo dice Digger Rockwell, responde con las soluciones a las preguntas que ella misma ocasiona. Sabemos que Tom Cruise, como actor, en las secuencias de acción, no le gusta usar dobles, no le gusta usar stuntmen, como dijo con mucho tino la crítica de cine Fernanda Solórzano, ¿no? De modo que Digger es quizás el personaje más extremo que Cruise haya interpretado. Digger es muy complejo, porque no es un bufón. Caricaturizar a su personaje hubiera dado al traste al asunto mismo de la película. No es, desde luego, tampoco un gran dignatario. Yo diría que Digger es lo contrario a un individuo apretado como arenque. Más bien Digger es expansivo, su rostro que se vuelve una contorsión de muecas, de gestos, no se repliega sobre sí mismo, más bien se abre, se expande. La cortesía de Digger es abierta, a veces es muy franco, es muy bronco, y esta cortesía franca y bronca es sinónimo del desprecio que le tiene al mundo, y eso delata su yo más íntimo. A mí me parece que Digger es un personaje que posee un pensamiento pasmosamente pragmático, pero que, no obstante, no pierde todos los matices. Y eso lo hace muy interesante. El retrato psicológico que hicieron Sabina Berman y Alejandro González Iñárritu tiene muchas mesetas. Cuando Digger sonríe, su sonrisa es más bien una mueca y da la impresión de ser un individuo al que las mismas riquezas le producen sus estímulos. Es un espíritu fáustico, un espíritu fáustico cuyas raíces, lo intuimos por algunas secuencias, fue construido por los padres de Norteamérica, cuya base es el destino manifiesto y cuyo modelo se halla en el Poor Richard, el pobre Ricardo, el diario de Benjamin Franklin, diario que está lleno de aforismos sobre la diligencia, el trabajo duro, la prudencia, un modelo de pensamiento fundado en el sansimonismo, la aridez y la virtud obstinada. Es una base o una tradición que Digger desde luego tergiversa con su carácter expeditivo, y es alguien que no conoce otra realidad más que la de su élite. Su élite que le ha inoculado en la conciencia el modo de comprender el mundo. Y una y otra, conciencia y élite, en su pobre pecho, son indistinguibles. En una palabra, Digger es un personaje típicamente venido del republicanismo de los estados del sur del vecino país. A mí me llama la atención que en el papel, en el guión, Sabina Berman y Alejandro González Iñárritu hayan sabido construir al dirigente típico de un mundo que parece haberse convencido de las ventajas del antiintelectualismo. Digger, como película, es el fenómeno encomiable de intelectualizar de nuevo al antiintelectualizado. Y con esto da pasto a muchas discusiones y polémicas. Claro que tengo que decir, viva Iñárritu, viva este esfuerzo maravilloso de comprender lo incomprensible, lo que se nos escapa de las manos con Digger, o esto que he llamado el antropoobsceno, en el preludio para un brazo roto. Y esto es lo que yo tengo que decir este lunes 12 de octubre de 2026.
1: Muy bien, bueno, pues muchas gracias, Otto, ahí que ya nos das esta perspectiva de Digger. Quien ya lo vio ya nos comentará también que ya vio la película. Muchas gracias.
2: Muchas gracias a ti, nos escuchamos el próximo lunes y a ver qué dicen nuestros radioescuchas claro a través de las redes sociales si ya vieron la película.
1: Muy bien, muchas gracias, un abrazo, Otto.
2: Un abrazo grande, Deyanira.
1: Hasta luego y continuamos, nos vamos a Cultura con Tamara Quirós.
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3: ¿Qué tal, Deyanira? Te saludo con mucho gusto y también al auditorio de Prisma RU, a todas y todos aquellos que nos escuchan a través de las frecuencias de Radio UNAM. Esta tarde hablaremos del Centro de Enseñanzas para Extranjeros, que recientemente abrió una nueva sede en la zona de Polanco, a fin de abrir este espacio para la enseñanza del español y de otras disciplinas que resultan de interés para personas extranjeras en México. Hay una gran oferta académica. Este centro es parte de un proceso de renovación y compromiso con la comunidad internacional y está ubicado en el número 311 de la calle Alejandro Dumas. Para contarnos más detalles de esta sede y las bases de colaboración que se han cimentado desde el CEPE de la UNAM con la comunidad extranjera, nos enlazamos con Sebastián Jiménez, coordinador del Centro de Enseñanza para Extranjeros en Polanco. Sebastián Jiménez, bienvenido a estos micrófonos universitarios. Cuéntanos qué significa tener esta nueva sede como estrategia para la proyección internacional de la máxima casa de estudios.
4: Claro que sí, con mucho gusto. Mira, te cuento un poco de la historia y luego por qué llegamos a este punto de la nueva inauguración. Mira, el CEPE, el Centro de Enseñanza para Extranjeros, tiene en Polanco ya 26 años. Cumplimos este noviembre, de hecho, 26 años ya en la zona de Polanco. Y bueno, es una zona estratégica para nosotros porque la alcaldía Miguel Hidalgo es una de las alcaldías que más personas extranjeras recibe como residentes, residentes temporales principalmente. Entonces, digamos, con estas características, considerando también que en esta zona de la ciudad está una gran cantidad de embajadas, empresas internacionales, y hay mucho movimiento internacional, es muy cosmopolita, digamos. El CEPE llegó hace 26 años y a lo largo de todos estos años ha ido, digamos, colaborando con toda esta presencia internacional. Y bueno, después de la pandemia, que fue un hito para todos en muchos sentidos, nos dimos cuenta que el CEPE necesitaba también tomar en cuenta las nuevas necesidades de las personas para estudiar, para aprender español, para integrarse a la cultura en México, en nuestra cultura, digamos, cotidiana. Y fue necesario pensar también en estrategias para mejorar nuestra atención a toda esta población. Entonces, hubo un momento muy interesante también para nosotros e importante, porque de un año a otro, nuestra matrícula incrementó en 50%. Tuvimos estudiantes en el 2022 inscritos cerca de 600, 650 estudiantes más o menos. Y para el siguiente año, en el 2023, tuvimos una matrícula de poco más de 1,000 estudiantes. Y eso representa también un reto para nosotros y para la universidad en términos de atención, porque hay que darle atención, la atención que merecen todos los estudiantes. Y bueno, esto nos llevó a plantearnos una nueva forma de atender a esta población, de poder enseñar con la calidad que la universidad nos exige. Y bueno, llegamos a este punto donde encontramos un nuevo espacio, un espacio que nos permite atender de mejor manera, más moderno, digamos, un espacio más mejor adaptado, vamos a ponerlo en esos términos, para atender a nuestra población. En la zona de Polanco hay muchos, muchos inmuebles que datan de los años 30, 40, y el CEPE estuvo en su momento en lo que fue el Centro de Estudios Mexicanos Polanco, donde también estaba la DGTIC, la Dirección de Tecnología de la Universidad, y bueno, hubo en ese centro también otras dependencias, odontología en su momento y demás, y bueno, necesitábamos un nuevo espacio. Y bueno, encontramos este espacio que está ahora en la calle de Alejandro Dumas 311, ya solamente para el CEPE. Ya no estábamos, digamos, compartiendo el espacio con otras dependencias, porque justo necesitábamos un espacio más amplio para nosotros. Y bueno, en este espacio podemos atender mejor a toda nuestra población, sobre todo porque tenemos una relación bastante estrecha con embajadas, empresas y otras instituciones como ACNUR, con quien colaboramos también, y podemos atender de la forma que requieren nuestros estudiantes para poderse integrar a México y a toda nuestra actividad, digamos, cotidiana y cultural.
3: Hay una evolución, hay un compromiso constante, esta calidad que mencionas que hay desde la universidad. Esta parte de las sinergias me interesa mucho que nos platique, Sebastián, sobre todo por la colaboración que están haciendo con el Alto Comisionado de las Naciones Unidas para los Refugiados, con ACNUR. Hay becas y de hecho se han incrementado también las becas para extranjeros y sobre todo para personas en calidad de refugiados. ¿Qué nos puedes compartir sobre esto?
4: Así es, sí, claro que sí. Mira, la universidad tiene un compromiso social, ¿no? Es un compromiso importante que forma parte de su razón de ser. Y la forma en la que nosotros atendemos ese compromiso y colaboramos es a través de un convenio que tenemos con el Alto Comisionado para los Refugiados, que es de las Naciones Unidas, donde ofrecemos becas del 90% para estudiantes refugiados aquí en México. Esta colaboración con ACNUR nos permite poder atender a toda esta población que constantemente llega a México buscando una forma, ¿no?, de integrarse a la sociedad. Y vienen personas de muchas partes del mundo. Tenemos personas que están con nosotros de Haití, Rusia, Ucrania, Palestina, de varias regiones del mundo. Entre el año pasado, del 2025 y 2026, hasta el periodo del verano, digamos julio, agosto, otorgamos 95 becas. Y bueno, estamos revisando esta colaboración que tenemos con ACNUR para aumentar el número de becas que podemos ofrecer a personas refugiadas, porque hay, tú sabes, muchos temas que se atraviesan, digamos, que tienen que ver con lo político, con lo internacional y con lo económico. Pues bueno, nuestra intención es seguir colaborando, incrementar el número de becas y tratar de hacer un poco más plano el piso para todos los estudiantes que llegan con nosotros y que puedan integrarse a la vida aquí en México, la vida académica, la vida laboral. Tenemos algunos ejemplos de éxito, digamos, donde hemos recibido estudiantes, personas refugiadas que llegan con nosotros, aprenden español, se van integrando poco a poco a la vida cotidiana en México, digamos, toda esta parte cultural que se necesita para vivir aquí en México, y terminan entrando a la universidad a estudiar medicina, odontología. Áreas de la salud, por ejemplo, son áreas que les llaman mucho la atención a las personas que quieren llegar aquí a estudiar e integrarse a la vida en México o al trabajo, por ejemplo. Entonces, bueno, nuestro compromiso ahí está y tratamos de continuar y ampliarlo lo más posible también.
3: Claro, y en este sentido, Sebastián, otra pregunta va encaminada un poco para allá, porque vaya, en el CEPE no solamente es la enseñanza del español, ¿no?, sino la cultura mexicana y lo que sucede en la sociedad, ¿no?, para que también con otras culturas, bueno, se vaya construyendo esta comunidad. ¿Cuál es la oferta académica que ahorita tienen en el CEPE para la gente que nos esté escuchando y que, bueno, pueda acercarse también a esta nueva sede?
4: Claro que sí. Mira, en el CEPE Polanco tenemos una oferta que se centra principalmente en la enseñanza del español, propiamente. El CEPE en general tiene dos áreas muy importantes, que es la enseñanza del español y de la cultura de forma integrada para, digamos, aprovechar la lengua, todo el conocimiento cultural para integrarse en México. En Polanco nosotros nos centramos particularmente en español y la parte cultural se integra en la enseñanza del español. Tenemos cursos a veces de un poco de historia, cosas más relacionadas con la cultura general, arte y demás. En Polanco lo integramos en las clases de español, con la intención de que el español sea una herramienta que les permita, a través de la experiencia cultural, poder desarrollarse. Se abordan desde digamos, las efemérides más importantes, ¿no? Ahora viene el Día de Muertos, vienen las fiestas decembrinas, pero también las fiestas nacionales que acaban de pasar. Pero todo esto integrado también en la vida cotidiana, desde cómo utilizar el transporte público, por ejemplo, cómo ir a comprar, no solo a una tienda, ¿no? Cualquiera, un supermercado, sino a los mercados, a esta forma más tradicional como los tianguis, porque hay ciertas formas, ciertas rutinas que tenemos nosotros para comprar, para desenvolvernos, y son este tipo de cosas las que de pronto abordamos en toda la instrucción, ¿no? De la lengua, porque la lengua es una herramienta para poder desenvolvernos. Y son estos pequeños puntos como más cotidianos los que de pronto son más significativos para los estudiantes.
3: Por supuesto, se está abriendo una gran puerta, sin duda, con esta presencia de la UNAM en este punto estratégico de la Ciudad de México. Así que nosotros vamos a invitar a nuestra audiencia a que acudan, a que corran la voz, por supuesto, también, y que conozcan más del Centro de Enseñanza para Extranjeros en esta sede de Polanco.
4: Claro que sí, estamos disponibles, nos pueden encontrar en redes. En nuestro sitio web pueden poner solo CP Polanco y aparecen todos nuestros contactos en cualquier buscador de internet. Y tenemos nuestra oferta abierta. Principalmente es para extranjeros, pero todos los cursos de cultura, las actividades están disponibles para el público.
3: Muy bien, Sebastián Jiménez, te agradezco mucho el tiempo y también la disponibilidad para compartirnos esta información desde la coordinación del CEPE Polanco y por supuesto que la finalidad es acercar también a nuestra audiencia, ¿no? Que se conozca lo que se está realizando en esta sede.
4: Claro que sí, te agradezco mucho y le agradezco mucho también al público para que se acerque y nos conozca.
3: Muchísimas gracias. Sebastián Jiménez es coordinador del Centro de Enseñanza para Extranjeros Polanco. Les invitamos a visitar su página oficial y también seguirlos en redes sociodigitales. Hasta aquí la información. Deyanira, regreso contigo. Que tengan excelente tarde. Hasta mañana.
1: Gracias, gracias Tamara, buenas tardes y nos despedimos con una canción que le gusta a nuestro querido Javier Ramírez, a Javi. Esta canción de Ghost es Mary on a Cross y con esto nos vamos a despedir el día de hoy, deseándole lo mejor en su camino, un abrazo de parte de todo el equipo y seguramente también de nuestro público radioescucha que también ya conoce su voz. Con esto nos despedimos, a nombre de todo el equipo soy Deyanira Morán, buenas tardes, buen provecho y hasta mañana.

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2: Hoy debuta en el Concilio de Voces el compositor alemán Christoph Bernhardt, quien vivió de 1628 a 1692. Estudió con un alumno del famoso Jan Pieterszoon Sweelinck, organista y compositor flamenco, y llegó a cantar en la corte de Dresde. De hecho, cantó para el gran Heinrich Schütz y terminó por componer música para el funeral de ese gran compositor y maestro que fue Schütz. Vamos a escuchar enseguida dos piezas de su Misa Brevis de Christoph Bernhardt, Kyrie y Gloria. Interpreta el coro de cámara de Vancouver.

Este compositor alemán, Christoph Bernhard, fue bastante peripatético. Fue a dar a Italia, a Dinamarca, a otros países y compuso sobre todo mucha música sacra, muy poca música secular. Y además escribió tratados musicológicos. Concluimos el programa escuchando el credo de otra misa brevis. Esta es la Kleine Orgelmesse de Franz Joseph Haydn. De nuevo, el coro de cámara de Vancouver.

0: Dentro de tres programas volveré a abordar algunos fragmentos de esta Kleine Orgelmesse o Pequeña Misa de Órgano de Franz Joseph Haydn.
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Son ya las 15 horas 3 de la tarde con 15 minutos en la capital de la República Mexicana. Andrés Ramírez continúa al frente de los controles técnicos. Enrique Pacheco en la continuidad. Yo soy Antonio Arias y todos, en nombre de todo el equipo de Radio UNAM, le deseamos a usted que tenga una excelente tarde de lunes, un muy buen inicio de semana. Y le estaremos acompañando en directo, en vivo, desde nuestros estudios aquí en Adolfo Prieto, número 133, en la Colonia del Valle, al sur de la Ciudad de México, domicilio de Radio UNAM. Y vamos a continuar esta tarde acompañándole con nuestra programación ya vespertina, por supuesto, y toca el turno al corte informativo. Corrijo, tenemos música del álbum La Volpe e Luca, del barroco al jazz, un disco muy interesante, producido en...

0: Acabamos de escuchar música del álbum La Volpe e Luca, del barroco al jazz, arreglos para mandolina y guitarra sobre piezas de Jacob Dobandolim, Juventino Maciel y Eber Jacaré Calura. La producción de este álbum se realizó en 2022 por el sello Stradivarius y hemos escuchado las interpretaciones de Luca Petrosino en la mandolina y Gianmarco Volpe en la guitarra. Continuamos con un mensaje y después música del Brasil. Quédese con nosotros.
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0: ¿Cuántas toneladas de CO2 pesa un gol? La pregunta suena rara, pero tiene respuesta. El Mundial 2026, el que acabamos de vivir en México, Estados Unidos y Canadá, fue el torneo más grande de la historia. 48 selecciones, 104 partidos, 16 ciudades sede. También fue el más contaminante. Se estima que generó 7.8 millones de toneladas de dióxido de carbono, más del doble que Qatar 2022. El dato más revelador, casi el 90% de esas emisiones vino del transporte de los aficionados.
1: No de los estadios.
0: No de la logística, de los vuelos. Millones de personas volando entre países para seguir a su selección. Y aquí aparece la paradoja. Por primera vez, no se construyeron estadios nuevos. Eso ahorró toneladas de cemento, acero y energía. Pero la ventaja se evaporó con los vuelos entre Toronto, Guadalajara, Atlanta
1: y las demás sedes.
0: Lo que se ganó en infraestructura se perdió en combustible de avión. Y luego está la basura. Un asistente a un evento deportivo genera entre medio kilo y 2 kilos de residuos por día. En México se esperaban 5.5 millones de visitantes. Multiplica. La cifra se mide en decenas de miles de toneladas. Eso sí, hubo avances. El estadio de Atlanta, por ejemplo, desvió más del 90% de sus desechos del relleno sanitario usando materiales compostables y programas de reciclaje. Ahora miremos hacia adelante. El Mundial 2030 se jugará en España, Portugal y Marruecos,
1: con 3 partidos inaugurales
0: en Uruguay, Argentina y Paraguay,
1: para celebrar los 100 años del primer Mundial.
0: 6 países, 3 continentes. La FIFA prometió reducir sus emisiones a la mitad para 2030 y llegar a cero para 2040. Pero si el mundial que acabamos de vivir enseñó algo, es que la cuenta no cuadra. No puedes expandir el torneo, sumar países sede y aumentar los vuelos mientras dices que vas a contaminar menos. La BBC reportó que las promesas de carbono neutro de la FIFA para Qatar fueron calificadas como engañosas por reguladores suizos. Suena bien en papel, pero la credibilidad se gana con hechos medibles, no con comunicados de prensa. Pero no todo son malas noticias. Cada mundial también deja lecciones. Brasil 2014 incorporó a 800 pepenadores en la separación de residuos. Qatar recuperó más del 77% de los desechos en estadios. Y en 2026, varios recintos ofrecieron comida con opciones de menor impacto ambiental y estaciones para rellenar botellas. La UNESCO dice que las experiencias vividas pueden cambiar hábitos. Una niña que llega al Estadio Azteca, toma transporte público, ve cómo se separa la basura y rellena su botella de agua en vez de comprar otra de plástico, aprende más ese día que en muchas clases. El marcador ambiental de los mundiales aún va perdiendo, pero el partido no ha terminado. Y lo que hagamos de aquí a 2030 define el ¿y si sí? Un guión de Leonardo Santiago con información del portal Ciencia UNAM. Les saluda Mónica Genis.
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4: 15:03 p.m. en la capital de la República Mexicana, y vamos a continuar con música de el brasileño Radamés Nathalie, fallecido en 1988. Hemos seleccionado una de sus sonatas para violonchelo y guitarra, la que escribió en 1969, y los movimientos son Allegretto cómodo, Adagio, con espíritu y Finale, danza brasileira de 1968 para guitarra. Interpreta Marc Reynier en la guitarra y en el violonchelo Natalia Coma. Este es un disco, una producción que se realizó en 2010 por el sello Dorian.

0: De esta manera concluye la sonata para violonchelo y guitarra compuesta en 1969 por el brasileño Radamés Nhatali. Escuchamos los tres movimientos, alegreto cómodo, adagio y con espíritu. Esta danza brasileira para guitarra fue interpretada por Marc Reynier en la guitarra y Natalia Coma en el violonchelo, una selección del álbum producido por el sello Dorian en 2010. Continuamos con unos mensajes y cápsulas y después no se pierda nuestro corte informativo.
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3: A principios de 2019, cuando la humanidad empezaba a reconocer el verdadero valor de la información digital, la UNAM ya consideraba su valor futuro y por ello contaba con el almacenamiento de datos científicos más grande de México. Esos fueron los orígenes del Centro de Cómputos y Datos de Alto Rendimiento, ubicado en el Instituto de Ciencias Nucleares. Para 2052 se convirtió en el más grande de Latinoamérica y para 2119 celebró su centenario como el más completo del continente. Ahora, la Universidad Nacional Autónoma de México ha recibido un nuevo reconocimiento internacional gracias a que este mismo centro ayudó a recuperar una cantidad invaluable de información. Recordará a nuestro auditorio el incendio ocurrido en el corredor de datos de Virginia del Norte, cercano a la frontera con Canadá, donde más de 300.000 servidores fueron destruidos, lo que afectó todas las operaciones en línea durante semanas. Más allá de registros bancarios y transacciones de la bolsa de valores, los usuarios cotidianos reportaron la inmensa pérdida bibliográfica y audiográfica que representaba este siniestro. Más de 3 millones de archivos entre discos, libros, periódicos, películas, revistas y tesis se pudieron perder para siempre. Algunos amantes de la nostalgia comenzaron a apelar a la recuperación de los archivos mediante la liberación de los pocos soportes físicos que aún sobreviven como invaluables piezas de museo. Sin embargo, no contaban con que la UNAM mantenía un respaldo de toda la información que fuera de dominio público desde que instaló 3 computadoras espaciotemporales en 2170. El clúster, bautizado Tochtli Eji o Tochtli 3, responde al megaproyecto de la universidad conocido como Nueva Alejandría, para crear una bóveda de conocimiento humano que permita recopilar todos los datos existentes en el Internet actual para posteriormente crear copias en formato físico y así prepararnos para otra explosión solar como la ocurrida en el año 2104 durante el apagón digital que dejó al mundo sin Internet durante 4 aburridos meses. Por ello, la UNESCO ha nombrado al Centro de Datos y Cómputo de Alto Rendimiento como Patrimonio Digital de la Humanidad. Vaya forma de hacer leña del árbol caído, ¿no?
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0: cada uno ha sido fabricado para un trabajo en particular, y el deseo para ese trabajo ha sido puesto en cada corazón. Jalal ad-Din Muhammad Rumi. 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
2: Distintos críticos han encontrado variados parentescos con diferentes voces. Galindo podía estar en compañía de Poe, Flaubert, Proust, Zola, Camus, Malraux, Gallegos, Ford, Oxford, Hernández, Arenas, entre tantos otros que él había leído. Cabe destacar que Galindo era conocido como un gran lector y un magistral formador de escritores jóvenes, sumamente generoso con talentos incipientes. Su obra está constituida por 9 novelas y 4 libros de cuentos y numerosas adaptaciones de obras de teatro al contexto mexicano.
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4: La UNAM comenzó el proceso de registro para más de 90.000 becas. Hasta el 19 de octubre, la comunidad estudiantil puede consultar las instrucciones, conocer la información sobre las convocatorias y realizar su manifestación de intención para acceder a apoyos que les permitan avanzar y concluir con su trayectoria universitaria. La autonomía es un compromiso social, aseguró Marie-Frances Van Gort, directora de la Facultad de Filosofía y Letras.
5: Hablar de autonomía universitaria desde la Universidad Nacional es hablar de una de las construcciones institucionales más importantes de nuestra historia contemporánea. Forma parte de un largo proceso de construcción y de definición de sus responsabilidades frente al Estado y frente a la sociedad. Por ello, la pertinencia de hablar de la autonomía en el tiempo ante la responsabilidad que debe asumir cada generación universitaria. La autonomía es un compromiso social. Así lo señaló Marie-Frances Van Gort, directora de la Facultad de Filosofía y Letras, al presentar la mesa La Autonomía Universitaria en el Tiempo, organizada por dicha entidad en el marco de los 475 años de la Universidad de México.
6: La historia de la UNAM muestra que la autonomía en distintos momentos ha debido responder a circunstancias y desafíos diferentes, como su defensa frente a circunstancias políticas y sociales adversas, y que ha encontrado nuevas formas de expresión en sus leyes, en sus órganos colegiados y en su vida académica, llegando a adquirir reconocimiento constitucional y nuevas dimensiones conforme se han transformado tanto la universidad como la sociedad. La autonomía cobra pleno sentido cuando hace posible que la universidad cumpla sus funciones con libertad y con rigor, y cuando esa libertad se traduce en conocimiento, en formación, en cultura y en pensamiento crítico al servicio de la sociedad. La autonomía es un compromiso social, no solamente son conceptos complementarios. Una universidad autónoma no es una universidad aislada de ninguna manera. Debe relacionarse con su entorno desde la independencia de su pensamiento, desde la responsabilidad de sus decisiones y desde la convicción de que el conocimiento constituye uno de los principales aportes a la sociedad.
5: Para Radio UNAM, Virginia Sánchez Machuca.
3: Nacional.
4: La Coordinadora Nacional de Protección Civil, Laura Velázquez Alzúa, informó que el huracán Simón dejó a una persona fallecida en Guerrero, mientras que Michoacán, Colima y Jalisco reportaron saldo blanco sin afectaciones mayores hasta el momento.
7: Se activó el plan DN3 y el plan Marina en Guerrero, Michoacán, Colima y Jalisco, que asimismo la Comisión Federal de Electricidad ha restablecido el 100% del suministro eléctrico de las afectaciones que se sufrieron, que fueron mínimas en los estados. Asimismo, la Secretaría de Infraestructura, Comunicaciones y Transportes ha estado atendiendo los deslaves y caídas de material pétreo. Estamos muy agradecidos con la actitud y la responsabilidad de la población, quien atendió la suspensión de actividades no esenciales. el saldo es blanco en los estados de Michoacán, Colima y Jalisco.
4: La presidenta Claudia Sheinbaum afirmó que las demandas de los trabajadores del Instituto Mexicano del Seguro Social son legítimas y se deben resolver.
8: Todavía quedan algunos médicos que fueron contratados durante el COVID que todavía no son contratados con todas sus prestaciones. Entonces, pues todo eso se ha ido resolviendo poco a poco, pero todavía quedan algunos médicos, enfermeras, personal de salud, pues que hay que darles todas las condiciones. Entonces, eso tiene que acelerarse. Problema de desabasto, que hay algunos problemas de proveedores, pero también hay problemas dentro del IMSS de distribución que SOE está tomando medidas para poder resolver.
4: Luego de los enfrentamientos y detenciones durante una protesta contra el agua contaminada en Guadalajara, el gobernador del estado, Pablo Lemus, garantizó el derecho a la manifestación. Aseguró que las agresiones y posibles abusos de autoridad serán investigados.
3: Internacional.
4: La Real Academia Sueca de Ciencias otorgó el Premio Nobel de Economía 2026 a Robert E. Hall y Michael Woodford por sus estudios sobre los fundamentos microeconómicos de la estabilización macroeconómica. Sus investigaciones contribuyeron a desarrollar modelos que permiten comprender mejor cómo las políticas fiscales y monetarias pueden moderar las crisis económicas. Hasta aquí el corte. Cristina Godínez agradece su atención. Buenas tardes.
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16: La zona costera del desierto sonorense, en el noroeste de ese estado, es una impresionante región dominada por enormes ajuaros, en la que encontramos nidos de águilas pescadoras perfectamente ensamblados a los brazos de estos emblemáticos cactus. Dicha área alberga ecosistemas ricos en biodiversidad, incluyendo 8 sitios Ramsar, un área natural protegida estatal y 2 federales, entre ellas las islas del Golfo de California. En estos sitios habita Pandion alaietus carolinensis, una de las 4 subespecies del águila pescadora, residente de algunas islas y de las costas del Golfo de California. Esta águila está perfectamente adaptada a los ambientes áridos y marinos en donde, como dice su nombre común, sobrevive de la pesca. Estas imponentes y bellas aves poseen garras grandes y curvas, con un dedo anular retráctil y dedos con espículas o espinas plantares, que son unas protuberancias puntiagudas en la superficie interna con las que atrapan y sostienen a sus presas acuáticas. El águila pescadora construye sus nidos en cactáceas columnares, como sajuaros y cardones, valiéndose de ramas, raíces gruesas y fuertes, algas, pasto, conchas y diversos desechos de la actividad pesquera como redes y cuerdas, lo que deja ver que la gestión de residuos de la actividad pesquera es nula o mala, y la importancia de hacerla correctamente.
17: Un estudio de 5 años, en colaboración con comunidades pesqueras, guías ecoturísticos y personas de centros de investigación, ha observado la interdependencia e identidad de esta especie con los ecosistemas costeros. Sus nidos son actualmente parte del paisaje natural en los puertos de Puerto Peñasco, Bahía de Kino y Guaymas. Anidan en postes y torres de electricidad o telefonía celular, que les brindan soporte y seguridad ante los depredadores de sus huevos, como mapaches, zorras, gatos montés y cuervos. Sin embargo, en esta nueva adaptación a las infraestructuras humanas también ha tenido consecuencias negativas, como la electrocución de ejemplares, lo que ha provocado la necesidad de reubicar sus nidos o desarrollar estructuras alternas para su anidación, como postes de madera de 14 metros de altura, con soportes para perchar y una base para que construyan nidos. Al ser muy visibles en zonas urbanas, pueden ser útiles para fomentar entre estudiantes y la ciudadanía en general el aprendizaje sobre el mundo natural y la participación comunitaria para protegerlo. En efecto, el águila pescadora es un ejemplo de capacidad de adaptación y recuperación gracias a diversas estrategias de conservación. Conoce más de esta especie y lee el estudio completo en publicaciones.ecología.unam.mx.
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19: Buenas tardes, queridos ecófilos y ecófilas, bienvenidas y bienvenidos a esta nueva era de Habitare y a este experimento de Habitare, Agenda Ambiental Inaplazable. Les saluda con mucho gusto Clementina Equigua y arrancamos Habitare en una nueva etapa en la que estamos tratando de innovar un poquito en esta iniciativa de comunicar sobre la problemática ambiental de nuestro país y del mundo. Por el momento, Mariana, que me ha acompañado por tantos años, está pues cerrando un ciclo escolar y le mandamos cariño y mucha felicitación y mucho éxito para que termine esa licenciatura y pronto se incorpore aquí a nuestro programa. Pues ahora tenemos el gran honor de tener con nosotras a Verónica Reyes, que ella es estudiante de posgrado del Instituto de Ecología del UNAM y gozó de una beca de excelencia académica Daniel Piñero. Ella ha estado trabajando con oyameles y con árboles en las zonas aledañas y que rodean la Ciudad de México, las conocemos como bosques periurbanos, y nos va a contar de lo que han descubierto en esta parte de la Ciudad de México, porque realmente hay sorpresas que a mí me parecen increíbles. Y bueno, pues muy bienvenida, Verónica, muchísimas gracias por acompañarnos.
20: Muchas gracias por la invitación, Clemen, tanto a ti como a todo tu equipo, y pues un gusto poder compartir un poco de estas historias, ¿no?
19: Esto es Habitare, Agenda Ambiental Inaplazable, y empezamos.
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19: Pues regresando a nuestro tema, Vero, pues me parece súper interesante el proyecto que has estado haciendo, pues ya por varios años, desde pues que yo te conozco, hace como 3 años, trabajando con estos bosques. Un poco descríbenos de qué se trata esto de los bosques periurbanos, qué clase de árboles nos encontramos por ahí, como para que la gente incluso los pueda identificar.
20: Claro que sí, Clemen. Bueno, como bien dices tú y yo, nos conocemos hace 3, pero este proyecto con los comuneros, o sea, con las personas que habitan esos bosques periurbanos, comenzó desde el 2017, Clemen, o sea, ya casi 10 años de esa conexión, ¿no? Y ahorita te voy a ir narrando en qué momento nos fuimos hermanando tanto como estas comunidades y la parte académica del instituto. Igual y para empezar, como bien mencionas, vale la pena mencionar que es un oyamel, ¿no? Este oyamel es un tipo de árbol que denominamos conífera, justo porque no nos da flores, sino que nos da unos frutos que pues justo son conos y que son los que podemos ver en Navidad, ¿no? En específico, debido a que este árbol tiene esa forma como triangular de pino, se le llama tradicionalmente como árbol de Navidad. Sin embargo, hay dos tipos de especies que suelen utilizar como árboles de Navidad. Uno son los pinos y otros son los oyameles. Los pinos van a ser estos árboles que sí tienen hojas en forma de aguja, tal cual así cilindros muy finitos, esos son los pinos, ¿no? Y también tienen conos. Por otro lado están los oyameles, que ellos ya tienen un cambio en el crecimiento en sus ramas. ¿A qué me refiero? A que imagínate que tenemos un tronco perfecto y de ahí va a salir un crecimiento de una varita, pero esa varita se va a dividir en tres. Y al momento de que se divide en tres, va a simular como una pequeña cruz. Y debido a esa asociación religiosa es que recibe el nombre científico de Abies religiosa. Y estas hojitas no van a ser así cilíndricas, sino que van a estar un poco aplanadas. Ajá, pero van a seguir siendo mucho más delgadas que cualquier otra hoja de las plantas que conocemos,
19: ¿no? Fíjate qué increíble, yo siendo botánica nunca me había fijado en ese detalle de los oyameles. Y es precisamente esas especie de crucecitas que es lo que se aprovecha para colgar los adornos en época de Navidad, ¿no?
20: Exactamente.
19: Que es muy interesante. Pero luego no piensa uno que en una zona tan cercana a la Ciudad de México haya este tipo de árboles. ¿Cómo es ese hábitat? ¿En dónde está? Y descríbenos un poquito ese entorno natural en el que tú trabajas.
20: Bueno, pues justo uno cuando piensa en la Ciudad de México, lo más característico son como estos grandes edificios y una ciudad poblada de alrededor de 20 millones de transeúntes, ¿no? Que vienen de zonas periferias y que habitan aquí. Pero la realidad es que tenemos sitios cercanos que fueron nombrados como áreas naturales protegidas y en específico parques nacionales debido a esta importancia de mantener especies que promueven la captación de agua en manantiales. Una de ellas es Abies religiosa. Abies religiosa habita justo en estos bosques que están en las montañas alrededor. Una de las más características o un punto muy característico es el desierto de los leones, que quizás hayas escuchado que este sitio en particular ha sido o fue denominado parque nacional, o sea, una área que debíamos proteger por su importancia cultural y también por este reabastecimiento en mantos acuíferos, pero fue una propuesta de Miguel Ángel de Quevedo, del gran botánico, por darle un oficio, pero que hay por alguien que se preocupó por conservar todas estas especies vegetales, ¿no? Se lo propuso a Venustiano Carranza y le dijo, ok, aquí vamos a instaurar nuestro primer parque nacional, ¿no? Y pues es así como queda protegido este gran bosque, ¿no? Para que sirviera de esparcimiento también a los que vivíamos en la ciudad como tal. Y es por eso que, pues, digamos que está un poco más protegido. Sin embargo, hay áreas que le pertenecen a las comunidades indígenas y a locales que habitaron desde tiempos ancestrales en esas áreas. A esas comunidades suele uno denominarlas como bienes comunales. Y en específico yo trabajo con una que está muy vinculada al desierto de los leones, que se llama Bienes Comunales de Santa Rosa Xochiac, que es una comunidad que también habla la lengua otomí y náhuatl.
19: ¡Qué increíble! Fíjate, ahorita que haces esta narración de toda esta región, ¿no pensamos que ese parque nacional es el más antiguo, como bien dices, que ya cumplió más de 100 años? Y precisamente la idea de Miguel Ángel de Quevedo, como bien dices, era proteger a la vegetación, pero fue esta idea que a mí me parece novedosa para la época de asegurar el abasto de agua, ¿no? Entonces, bueno, se logra, ahí sigue siendo un lugar de abasto de agua para la ciudad y para zonas aledañas.

0: son dos montañas que están como viéndose una a otra y en medio pues se ve que puede pasar el viento súper, súper bien, ¿no? Y pues es fácil imaginar que si sopla el viento del centro de la Ciudad de México hacia esa región, hacia el poniente de la ciudad, acarrea muchos contaminantes. Cuéntanos un poquito qué fue lo que encontraron cuando empezaron a estudiar esa región.
1: Ah, perfecto. Bueno, como bien dices, Cleme, pues igual y puedo empezar diciéndoles que justo los contaminantes no se generan así de manera espontánea, ¿no? Todo es debido o en específico al contaminante con el que nosotros trabajamos en el grupo con el doctor Juan Pablo, es uno llamado ozono. El ozono tiene la característica de ser invisible, Clemen. Entonces, a pesar de que uno pueda ver que el panorama en la Ciudad de México es transparente, la realidad es que si hay mucha quema de combustibles y hay un calor intenso, se produce este ozono, que generalmente hemos escuchado que el ozono tiene la cualidad de protegernos, ¿no? De los rayos UV, y eso es correcto, pero ese ozono es denominado ozono estratosférico y está muy alejado de nuestra capa en donde habitamos y donde respiramos. Cuando ese ozono se produce justo en esta capa más inferior que denominamos troposfera, es cuando pues genera estrés oxidativo en los animales y plantas que habitamos esta capa atmosférica.
0: Claro. Y pensemos que nosotros somos animales.
1: Exacto, nosotros ahí incluidos, Clemente. Y como bien mencionas, y como también agradecen muchas noticias dentro del gobierno, gracias a Tlaloc vienen las lluvias, vienen los vientos, y todas esas corrientes acarrean a los contaminantes fuera de la ciudad y nosotros nos libramos de las contingencias, ¿no? Y es así como podemos retomar nuestras actividades. Sin embargo, todas estas corrientes acarrean o tienen una dirección muy específica hacia el poniente. Y en el poniente, como bien mencionas, hay una salida que se ha denominado el drenaje atmosférico de la Ciudad de México. Y se denomina así porque justo nosotros somos un valle que está rodeado de un montón de montañas, Sierra Nevada, Ajusco, Sierra de Guadalupe, y específicamente en un punto que está en el poniente, que da justo enfrente al desierto de los Leones, es donde está esta salidita. Y ahí es donde habitan los oyameles, en su mayoría, también unos pinos. Y en este punto está localizado el desierto de los Leones, ¿no? Y esta región de Santa Rosa que te mencionaba anteriormente. Ahora, cuando llega el ozono a ese punto, es muy fácil que también desencadene estos mecanismos de estrés. Y las plantas, como pasaría con cualquier otro organismo, cuando tiene unas dosis muy altas, sucumbe ante él y muere. Ahora, imagínate que en este punto, además de tener unas concentraciones tan altas de ozono, también es asediado por algunos incendios, algunos naturales, algunos provocados por otras personas o por descuidos incluso de campistas, ¿no? Y además, súmale que va a haber quizás la incidencia de algunos patógenos. Entonces, vuelve estos puntos críticos para restaurarlos, ya que tienes mucha contaminación, tienes muchos patógenos y también tienes pérdida de individuos debido a incendios.
0: Claro,
1: ¿no?
0: Y es nuestra zona de recarga de acuíferos.
1: Exacto, entonces eso compromete mucho el agua que vamos a tener de reabastecimiento en la Ciudad de México. Sin embargo, ahora que hemos ido en estos años a estar monitoreando qué pasa con esos árboles, encontramos algo muy interesante. Resulta ser que en esos puntos que incluso denominábamos cementerios de oyamel, imagínate qué tan increíble es esta panorámica de solo ver árboles muertos, ¿no?
0: Ay, no,
1: y desértico el bosque. Pues encontramos algunos individuos que parecía que estaban sanos, o sea, que no tenían daño en sus hojas, ¿no?
0: Increíble.
1: O sea, igual y falta que mencione que el daño por ozono tiene una coloración muy particular. Como te digo, no lo podemos ver, ¿no? En el aire.
0: Al ozono.
1: Al ozono. Pero sí podemos ver los daños que provoca en los tejidos. Imagínate que sucede lo mismo que como un fumador o como alguien que bebe mucho, ¿no? Cuando consume mucho de este contaminante o de este agente nocivo, daña los tejidos y los vuelve necróticos, o sea, los vuelve rojizos hasta que se mueren. Pasa lo mismo con los árboles. En lugar de que estemos viendo su hígado o estos pulmones, en las plantas estamos viendo las acículas. Y estas acículas, al momento de que también hacemos análisis,

0: histológicos, o sea, vemos sus tejidos, podemos ver también estas coloraciones rojizas. Y es así como identificamos que hay individuos que están con esta tonalidad y hay otros que parece que necesitan mayores dosis, ¿no? Entonces, hay dos fenotipos, sanos y dañados.
1: Explícanos qué son las acículas. Lo traigo a colación porque es nuestra referencia.
0: Sí, en específico, acículas es como le llamamos a las hojas de coníferas.
1: Exacto.
0: Es eso a grandes rasgos. Como mencioné al inicio, pues las acículas pueden ser muy finas como cilíndricas o un poco más aplanadas como las del oyamel, pero al venir de coníferas les llamamos acículas.
1: Ahora, lo impresionante, y desde que platiqué por primera vez con este Juan Pablo y cuando presentaste tu seminario, parece como una sorpresa, ¿no? Encontrarse estas cosas, pero en realidad me parece que es una respuesta natural o una manera de ver la evolución en acción, ¿no? Entonces, bueno, una vez que identifican ustedes esta presencia de plantas con cierto daño y otras que no tienen nada, ¿Qué pensaron ustedes? O sea, ¿qué hicieron? Porque empiezas a dar de brincos y dices, bueno, aquí hay una respuesta de adaptación a estos contaminantes. Eso no quiere decir que les demos la bienvenida a los contaminantes, ¿no? Pero hay una respuesta del bosque o de las especies que están ahí que se están adaptando a esa situación.
0: Bueno, como bien dices, cuando llegamos nos sorprendimos, porque lo que esperábamos era encontrar puros árboles dañados, afectados, ¿no? Y esta afectación se iba a ver con el cambio de coloración. E incluso lo íbamos a asociar quizás a un crecimiento menor que si estuvieran en un ambiente no contaminado. Lo que encontramos, digo, fueron estos individuos que pese a que tenían la misma edad y tenían solo una distancia entre ellos de 1 o 2 metros, o sea, prácticamente estaban cercanos y expuestos a las mismas concentraciones, había unos que parecían estar completamente sanos, ¿no? Entonces, lo que hicimos fue tomar hojas o acículas de esos dos individuos y decir, ok, vamos a ver si en realidad hay daños a nivel de tejido y si quizás hay algunas moléculas que nos estén indicando el porqué de esa tolerancia. Entonces, primero iniciamos haciendo estos análisis anatómicos, que fue cortar las hojas por la mitad y ver su tejido. Y en efecto encontramos que el daño no nada más era como que, ay, bueno, tú solo estás viendo que los árboles cambian de color, pero en realidad están creciendo igual, ¿no? O internamente no tienen nada. No, lo que encontramos es que, en efecto, a pesar de, bueno, uno puede ver el daño de manera en coloración y también lo puede ver en el tejido. Además, con estos datos de moléculas que te digo que también hicimos, podemos encontrar algunas en particular que se llaman metabolitos y en específico terpenos, que son como aromas que sueltan las plantas para lidiar con patógenos o ante el estrés. Y pudimos ver que tenían más de estos aromas las plantas tolerantes. Entonces eso nos da un indicio de que existen mecanismos que están propiciando que existan plantas tolerantes. Y como bien dices, es evolución en acción en estos laboratorios vivos, que uno no necesita ir a montar un experimento todo controlado en su laboratorio, sino que aquí en la montaña está sucediendo un evento en donde puedes ver cómo se diezma una población o cómo individuos o poblaciones se adaptan.
1: Híjole, se nos ha ido el tiempo volando, pero cuéntanos rapidísimamente cuáles fueron los resultados que ustedes obtuvieron y cómo se los comunicaron a la gente, porque pues yo creo que un punto clave era lograr que ellos aprovecharan el conocimiento que tú estabas generando.
0: Que estábamos generando en conjunto, porque en efecto, como te mencioné, esto fue un monitoreo participativo. Entonces, uno de los puntos claves aquí es que al momento de que se están generando los resultados, prácticamente todas las partes involucradas se van enterando al momento. No necesitamos terminar de publicar los artículos a nivel académico para regresar los resultados, sino que ellos, al ser también parte del monitoreo, o sea, ellos colectaron las hojas y también llenaron los registros digitales. Y yo les iba mandando un reporte diariamente para que estuvieran enterados de los resultados día con día, ¿no? Y de manera actualizada. Entonces, esto de los 35% lo supieron igual que yo a la semana de que realizamos el monitoreo, ¿no? Ahora, en lo que nos encontramos que es la representación de esos árboles en el vivero, es algo que apenas estamos trabajando, porque justo debido a estas comunicaciones que tenemos, ellos nos indicaron que tenían como 5 árboles madre, ¿no? Sin embargo, no, tenían entre 5 y 10. Y lo que encontramos con análisis genéticos era que parece que solo tenemos a 5 árboles madre, lo cual lo vuelve aún más crítico.
1: Claro.
0: Pero encontramos de manera indirecta que ellos tienen una táctica de conservación muy rescatable a nivel de comunidades, que es que colectan semilla también en estos traslados hacia el bosque. Y al colectar semilla que está distribuida en estos caminos, logran captar diversidad de todo el bosque. Por lo tanto, aunque a ellos se les hubiera dado la recomendación en un principio de solo agarra de 5 a 10 árboles,
1: estaban agarrando en...
0: ellos
1: muchísimos.
0: Empezaron a agarrar un poquito más y eso rescató mucho a la población que están propagando en el vivero. Quizás fue un conocimiento sin tenerlo tan certero en su momento, pero fueron prácticas indirectas que ahorita cuando mostramos los resultados es, mira, eso que hiciste está perfecto, porque si tuvieras mantenido solamente la colecta de esos pocos individuos, hubieras llevado a algo que llamamos en evolución endogamia, que quiere decir que prácticamente todos venimos del mismo origen, somos iguales, y eso, ser tan iguales en ciertos puntos no está tan bien, porque quiere decir que somos igual de susceptibles ante un estresor como puede ser la contaminación. Entonces, eso ahorita lo estamos trabajando, pero la idea que creo que ya tenemos todos en conjunto, tanto la comunidad y esta parte académica, es que necesitamos más variabilidad dentro de la regeneración y la propagación de semilla en los viveros. De hecho, queremos como monitorear otros bosques, ¿no? Porque sabrás que las contingencias más conocidas son las de la Ciudad de México, pero también están empezando a sonar mucho las que ocurren en Monterrey, en Cuernavaca, en Querétaro, y es preocupante. Quizás ahí no hay árboles de oyamel por la distribución de la región, pero tenemos otro tipo de plantas y animales que están también siendo afectados por esos contaminantes que les llegan a sus zonas, ¿no? Entonces creo que algo importante es como incluir en los sistemas de monitoreo ambiental también el estado de salud de estos individuos, plantas y animales, porque hasta ahora solo se tiene como de, pues afecta a tantas personas, ¿no? Uh-huh. Tantas personas llegan al hospital por problemas cardiovasculares o respiratorios, pero no estamos monitoreando la diversidad de esos sitios que están cercanos a las ciudades, ¿no? Y otro que creo que a mí me gusta muchísimo es que todos estos son ejemplos de que mantener la diversidad siempre va a ser el camino correcto, porque uno nunca sabe las estrategias que se van a necesitar a futuro. Por decir, algo que de repente suele surgir cuando personas escuchan nuestro proyecto es, pues perfecto, si encuentras a árboles que son tolerantes a ozono, pues ¿por qué no plantamos puros árboles tolerantes a ozono y entonces ya van a sobrevivir en el bosque? Y, ok, esa es una propuesta, pero imagínense qué pasaría si en unos años llega un patógeno y todos son tolerantes a ozono, pero resulta que a patógenos nunca nos preocupamos o nunca nos preocupamos por su tolerancia a sequía, ¿no? Entonces, estos árboles, aunque aguanten el ozono, van a ser susceptibles a otras cosas. Por eso necesitamos estos mosaicos de diversidad cuando hablamos de programas de conservación o de restauración.
1: Claro, me parece increíble. Y bueno, yo añadiría que una manera de hacer las cosas también es nosotros como ciudadanos es acercarnos y observar cómo están los árboles y las plantas en general. Yo creo que podemos identificar si un insecto ha comido una hoja o lo que cuentas de esta narrativa tan increíble de los oyameles. Y bueno, tristemente se nos acabó el tiempo, Vero, pero muchísimas gracias por habernos acompañado.
0: No, muchísimas gracias por la invitación, Clemen. Y quizás como última invitación, les diría que echen un ojo quizás a estas redes en internet, porque están publicando las zonas de muestreo que justo tienen los brigadistas. Entonces pueden hacer ecoturismo con los comuneros, ¿no? Y también tienen centros ambientales en donde les pueden compartir más sobre la propagación de plantas medicinales, cómo cuidan y reabastecen los manantiales. Entonces, como bien dices, hay que mantener esa comunidad.
1: Claro, me parece increíble. Y bueno, yo creo que vamos a poner esa información en nuestras redes sociales, en las redes sociales del instituto. Y bueno, les pido que se asomen por Facebook del Instituto de Ecología UNAM, que es Instituto de Ecología UNAM, todo junto, en X, arroba y Ecología UNAM, en Instagram, instituto-ecología-UNAM. Y les recuerdo que todos nuestros programas están en radiopodcast.unam.mx. Y por supuesto, queremos agradecerle a Radio UNAM y al Instituto de Ecología de la UNAM y por supuesto a Iniciativa Climática de México. A Paco Ángeles en la producción, en los controles técnicos, a Paco Chamorro. Y, por supuesto, le deseamos mucho éxito a Mariana, que se está preparando, y cariños para Lisbeth Mancilla. Y nos escuchamos la próxima semana con otro tema y más información aquí en Habitare, Agenda Ambiental Inaplazable. ¡Hasta la próxima!
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6: Continuamos ahora con más música para usted. Acompañe su descanso, sus actividades con buena música. Y precisamente le vamos a ofrecer a usted un concierto para flauta, arpa y orquesta del compositor Anders Koppel, que nace en Dinamarca en 1947. Este concierto es de 1998, son 5 movimientos, y vamos a escuchar la versión de Klaus Etrup Larsen en la flauta, Matt Nielsen en el arpa, y les acompaña la Orquesta Sinfónica de Aalborg bajo la dirección de Matthias Eschbacher.

0: Acaba usted de escuchar el concierto para flauta, arpa y orquesta de 1998 de Anders Koppel, que nace en Dinamarca en 1947. Escuchamos los cinco movimientos: Larghetto, Pastorale, Allegro Manon Troppo, Intermezzo Allegro, Elegía Largo y Finale con Moto. Interpretaron Klaus Etrup Larsen en la flauta, Matt Nielsen en el arpa, acompañados de la Orquesta Sinfónica de Aalborg bajo la dirección de Matthias Aschbacher. Esta producción, este disco, se realizó en 2011 por el sello Da Capo. Continuamos con unos mensajes y después más música.
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2: Garbanzo de a libro. El autor es su escritura,
3: su obra.
2: Soy leyenda. Richard Matheson. La novela. El libro fue publicado en 1954. Es desde entonces una obra clásica de la ciencia ficción, el suspenso y el terror. Nos presenta cómo es la vida del último superviviente humano en un mundo dominado por vampiros. Soy leyenda es el mito del vampiro, pero al revés. Robert Neville se resguarda en la noche, pero a lo largo del día se dedica a cazarlos.
0: A lo largo de 21 capítulos, que ocurren de enero de 1976 a enero de 1979, Soy leyenda, la tercera novela del estadounidense Richard Matheson, 1926-2013, nos pone en los zapatos de Robert Neville, el último ser humano en un mundo de vampiros debido a, no se sabe si a una guerra bacteriológica o incluso una pandemia por un virus. El 7 de agosto de 2026 se cumplieron 72 años de su publicación y el 20 de febrero de este mismo año celebramos el primer centenario del nacimiento de su reconocido autor.
2: El texto no solo se coloca entre las mejores obras de su tipo del siglo XX, a la altura del relato canónico de Bram Stoker, dice nuestro invitado, el escritor Roberto Coria, sino posee una lectura que la mantiene vigente en la era posterior a la pandemia. Es el matrimonio perfecto de la ciencia ficción y el horror, y merece ser estudiada a fondo.
4: El guanajuatense Jorge Bergoitia nos recuerda que la vampirología es un conocimiento extenso, y también que es admirable si se toma en cuenta que es el estudio de algo que no existe. Que también es algo muy extendido, que la gente común y corriente sabe más de los vampiros que de los otomíes, y eso es algo completamente cierto. Hoy vamos a platicar de uno de sus mejores ejemplos. A lo largo de 20 capítulos que ocurren de enero de 1976 a 1979, narrada en tercera persona, Soy leyenda, la tercera novela del talentosísimo escritor estadounidense Richard Matheson, nos pone en los zapatos de Robert Neville, el último ser humano en un mundo dominado por los vampiros. Es una historia llevada a prácticamente todos los medios de comunicación. Sale incluso en la familia Simpson en algún momento. Es una historia que se encuentra completamente a la altura del Drácula de Bram Stoker. Es un texto que merece continuas relecturas y que cobra relevancia en una época posterior a la pandemia.
0: Roberto Coria, escritor.
2: Todos volvieron hacia Neville los rostros pálidos. Neville los observó serenamente y de pronto comprendió. Yo soy el anormal ahora. La normalidad es un concepto mayoritario, norma de muchos, no de un solo hombre. Tenían miedo, sí. Era para ellos un monstruo terrible y desconocido, un mal más espantoso aún que la plaga. Y Neville lo comprendió y dejó de odiarlos. Por lo menos el fin no llegaría con violencia. Por lo menos no habría una carnicería. Soy leyenda, fue lo último que dijo. Soy leyenda.
0: Soy leyenda, Richard Matheson. Editorial Planeta, colección Minotauro Esenciales, México, 2020.

Vamos a continuar con este álbum producido en 2022 por el sello Scani de la Orquesta Sinfónica de Liepāja o Liepāja, bajo la dirección de Guntis Kusma. Vamos a escuchar música de Letonia. En la primera parte será la obertura de 1987 de Adolf Skulte, poema sinfónico de 1906 de Alfred Kalnins, también de Letonia, Jazmín floreciente de 2007 de Georg Palechis, Amanecer de 1995 de Janis Porietis, todos autores letones, y les ha inspirado la naturaleza a obras de arte de todo tipo, pinturas, cuentos, poemas y también numerosas piezas musicales. La Orquesta Sinfónica de Liepāja o Liepāja, dirigida por Guntis Kusma, seleccionó para este álbum varias sinfónicas, quiero decir, varias obras sinfónicas de diversas épocas, inspiradas directa o indirectamente en la naturaleza de Letonia. Esperamos que disfrute usted de esta selección.

0: Acabamos de escuchar música inspirada en la naturaleza, varias obras sinfónicas de diversas épocas inspiradas en la naturaleza de Letonia, autores letones que compusieron música, y esto fue Obertura de Adolf Skulte de 1987, Poema Sinfónico de 1906 de Alfred Kalnins, Jazmín Floreciente de 2007 de Georg Pelechis, Amanecer de 1995 de Yanis Porietis. Música de este álbum producido en 2022 por el sello Scani, interpretaciones de la Orquesta Sinfónica de Liepaja bajo la dirección de Guntis Kuzma. Continuamos con unos mensajes y después música de Estados Unidos.
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0: Estamos escuchando Crystal Improvisation, improvisación cristal del 2015 para electrónica en tiempo real de Aleida Moreno, 1982, Ciudad de México, quien comenta que siempre, al estudiar la música que tiene que interpretar, acaba improvisando. Desde sus inicios, exploró de forma muy intuitiva la creación musical a partir de cambios de colores timbrales, imágenes audiovisuales y cambios de atmósfera emocionales. Y quien, para profundizar sobre la relación entre el sonido, el color y otros sentidos como el tacto, ha realizado recientemente una investigación profunda sobre la sinestesia. Sobre Improvisación Cristal del 2015, ella dice:
1: Crystal Improvisation es una improvisación que está inspirada en las sonoridades, en los timbres del cristal. Asimismo, en las imágenes audiovisuales que me detonan, por ejemplo, cuando toco las copas de cristal, cuando escucho chimes de vidrio o de cristal, y también cuando escucho que vasos de vidrio chocan entre sí. Para realizar esta improvisación, trabajé a partir de software Ableton Live y de mi sampler, en el cual configuré diferentes tipos de samples de copas de cristal y de vidrio que ya tenía grabados anteriormente. Esta es una improvisación del año 2015 y en la cual tiene como principal característica el trabajo tímbrico y de textura del cristal.

0: Escuchamos a Aleida Luna Moreno, 1982, Ciudad de México, interpretar Crystal Improvisation, Improvisación Cristal 2015, para electrónica en tiempo real, quien además de la composición musical, se desarrolla en su proyecto de improvisación libre con voz, copas de cristal y electrónica. El proyecto se titula Luna Sonora. 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
1: Para recordar a Miguel Ángel Granados Chapa, en el 15 aniversario de su fallecimiento, retransmitimos parte de la conversación que sostuvo en 2009 con el periodista René Delgado.
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3: Es normal que los alumnos rindamos tributo a nuestras universidades. Lo extraordinario es que las universidades rindan tributo a sus alumnos. ¿Cómo se explica usted el homenaje que hoy se le ofrece?
4: El rector José Narro me llamó por teléfono el 7 de octubre en la tarde. Él había estado presente en la Cámara de Senadores en la ceremonia en que recibí la medalla Belisario Domínguez que el Senado otorga. Y me dijo en la tarde del 7 de octubre por teléfono que el acto debía complacer mucho y hacerse notar a la universidad. Él lo entendió, y con buen sentido, como un reconocimiento a la universidad. Y desde entonces anunció, me dijo que organizaría un acto de regocijo universitario por la recepción de la medalla Belisario Domínguez. Por una diversidad de razones se fue aplazando la ocasión y hasta el día de hoy llegamos a ese punto. De modo que la referencia es la recepción por un universitario, que no es la primera vez. La medalla Belisario Domínguez la han recibido muchos ilustres miembros de la universidad, pero se quiere subrayar esa circunstancia. Es en relación con la medalla el orgullo, eso me dijo el rector, que la universidad siente porque una vez más otro universitario recibe la medalla. Eso es lo que explica por qué la universidad se refiere en estos términos a uno de sus antiguos alumnos.
3: Prácticamente, maestro, como comentábamos ahora, desde septiembre del año pasado, si no es que desde antes, se vienen sucediendo una serie de homenajes a un periodista como lo es usted. En un país donde de pronto la falta de referentes dejan en la orfandad a sus ciudadanos, yo creo que es insólito y merecido a la vez el reconocimiento que está usted teniendo. ¿Qué le significa y en qué lo compromete?
4: Bueno, primero me parece que en efecto una serie de distinciones y de reconocimientos se han ido escalonando. En febrero del año pasado la Academia Mexicana de la Lengua me eligió uno de sus miembros. El próximo 14 de mayo voy a decir mi discurso de ingreso a la Academia. Me eligió integrante suyo también el Seminario de Cultura Mexicana, que es uno de los órganos de la difusión cultural del Estado mexicano, que data de los años 40, en fin, una diversidad de acontecimientos de esta naturaleza. Me los explico por dos razones. Primero, porque ya me volví el más viejo de la tribu. Soy probablemente el periodista en ejercicio que lo ha hecho durante un mayor lapso, durante un mayor periodo, ininterrumpidamente o con interrupciones involuntarias, pero que resultaron en una reiteración más insistente de mi trabajo profesional. Y lo otro es justamente porque me parece que este desempeño sistemático en el oficio periodístico es lo que los reconocimientos distinguen. Por eso en todas las ocasiones, y lo diré siempre que sea necesario, el reconocimiento a mi trabajo es el reconocimiento al periodismo como un instrumento de utilidad pública, como algo necesario en la sociedad, especialmente en una sociedad en una evolución y a veces en una involución muy acelerada.
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1: Miguel Ángel Granados Chapa, 1941-2011, In Memoriam.
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7: Las 17 horas 5 de la tarde con 52 minutos en la capital de la República Mexicana. Y vamos a continuar con música del norteamericano Bill Whitley. Esto es Los Cielos, una composición de 2008 para saxofón, soprano y piano, pieza inspirada en un viaje de visita por tres ciudades en México. Dos de sus tres movimientos es lo que vamos a escuchar: el primero Cholula, el tercer movimiento Oaxaca. Interpreta Elena Talarico en el piano y en el saxofón soprano Federico De Soltis. Esta producción se realizó en 2017 por el sello Ravelo Records y esperamos que usted lo disfrute.

0: Acabamos de escuchar del norteamericano Bill Whitley, Los Cielos, composición de 2008 para saxofón, soprano y piano. Interpretaron Elena Talarico en el piano y Federico De Soltis, saxofón, soprano. Esta selección fue de el álbum producido por el sello Ravelo Records en 2017. Esperamos que haya usted disfrutado de esta selección. Continuamos con una breve identificación y después no se pierda un programa más de la serie Gabinete de Curiosidades.
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2: 2026, 100 años de su nacimiento. ¿Qué es más significativo? ¿Decir que una obra es la mejor o decir que es la más conocida? La mayoría de los críticos de Sergio Galindo consideran que Otilia Rauda fue la mejor de sus novelas. Además de la obtención de los premios Javier Villaurrutia y José Fuentes Mares, es visible el interés que el autor tenía por su última novela. Incluso reconocía que empezó a construir a Rubén muchos años antes de la publicación de la obra. Yo sabía que él llegaría a estar en un libro mío. Lo que quiero decir es que fabrico mis personajes con mucha anticipación.
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5: Mis queridas almas hercianas, ¿cómo están? Soy Frida Rebontulet y sean bienvenidas nuevamente.